0: impuesto a la ganancia, es optativo, el contribuyente puede tomar o no tomar este camino del régimen simplificado de impuesto a las ganancias. Aclaración importante, claro. Aclaración importante, no significa que va a pagar menos ni más, simplemente va a tener beneficios, no de bolsillo, pero va a tener beneficios importantes de comodidad y de seguridad jurídica.
1: Claro, le están abriendo la puerta para el ingreso al sistema formal, digamos, es eso básicamente.
0: Sí, lo quiero explicar con un poquito de detalle, pero rápidamente. Sí. En primer lugar, uno de los beneficios es una declaración jurada muy sintética, diferente a lo que venía haciendo el contribuyente de impuestos a la ganancia, personas humanas, que tenían que indicar en la declaración jurada qué bienes compró, qué bienes vendió,

0: qué invirtió, cuáles son los créditos, cuáles son las deudas, cuáles son los consumos que ha tenido. Bueno, ahora es muy simple la declaración jurada, yo diría, es más cómodo para el contribuyente y tiene más intimidad el contribuyente en los datos que tiene que informar al fisco. Esto ya es una ventaja
1: Claro que sí,
0: importante.
1: claro.
0: La segunda ventaja es que si a partir del 2025 paga correctamente el impuesto, se produce un beneficio muy valorado por los contribuyentes y también por los tributaristas, que se llama bloqueo fiscal, tapón fiscal.
1: Ahí va.
0: Eso significa que si paga correctamente el 2025, el contribuyente tiene bloqueado hacia atrás las posibilidades de que el fisco meta las narices y que empiece a preguntar y a reclamar y a requerir datos de años anteriores no prescritos. Esto también es una ventaja importante. A nadie le gusta, más allá de que pague todos los impuestos, que le vengan a pedir información de qué hizo, qué compró, qué vendió y qué ingresos tuvo en años anteriores.
1: Acá,
0: Son
1: César, entonces es donde más, si querés, o uno de los puntos donde más se nota el cambio de paradigma que lleva el nombre de inocencia. Te tratan como un
0: exactamente.
1: inocente.
0: Exactamente, sí. Más allá de cualquier pecado juvenil del contribuyente, se presume esa actitud de las
1: Claro,
0: declaraciones juradas
1: está muy bien.
0: anteriores, ¿sí? Y después, aquellos que tienen dólares en el colchón, son los que se adhieren al régimen simplificado, van a poder usar esos dólares del colchón provenientes de actividades lícitas, no
1: Claro,
0: ilícitas.
1: sí.
0: Acá hay que distinguir dinero negro de dinero sucio, ¿sí?
1: Ahí va.
0: Dinero negro proviene de actividades lícitas, una venta no declarada, por ejemplo, y dinero sucio proviene del narcotráfico, corrupción, etcétera, ¿sí?
1: Eso es
0: Entonces,
1: muy importante porque venimos de un discurso político que un poco lo mezcló todo, ¿no? Y
0: no, no,
1: ciertamente no
0: no,
1: es lo
0: acá no hay
1: mismo.
0: ninguna mezcla, hay una
1: Claro.
0: línea divisoria
1: Claro.
0: contundente entre dinero negro y dinero sucio, ¿sí?
1: Bien.
0: Y desde ese punto de vista, aquel contribuyente que tiene dinero que por diversos motivos no fue informado al organismo fiscal, ahora lo puede exteriorizar sin consecuencias y sin costos. A diferencia de un blanqueo que tiene costos, bueno, la idea del gobierno es que esa gente que también se perjudica por tener los dólares guardados. Ayer en la conferencia de prensa, el ministro dijo que alguien que tenía 100 mil dólares hace 20 años y lo sigue teniendo, si lo hubiese
1: Claro.
0: invertido a un 6% anual, que no es mucho, hubiese tenido hoy 320 mil dólares. O
1: Claro.
0: sea que perdió mucho poder adquisitivo. Entonces la idea del gobierno es que esta gente pueda sacar esos dólares, pueda invertirlo. Incluso hay algunas inversiones que no pagan impuestos. Por ejemplo, si se compra un inmueble con los dólares del colchón y lo destina a alquiler de vivienda, esa renta le llega limpia porque en la ley de modernización laboral ha eximido el impuesto a la renta de alquileres para vivienda, ¿sí? Lo mismo que si
1: Claro,
0: hace
1: como
0: un
1: una
0: plazo
1: forma de
0: fijo.
1: promoverla, está bien.
0: Exactamente, si hace un plazo fijo, etcétera. Bueno, hay muchísimos títulos públicos, muchísimos tipos de inversiones que pueden estar exentas y le llega una renta limpia y no se descapitaliza, ¿no? Ahora bien, en esa versión de fin de año, a los tributaristas nos generaban algunas inquietudes,
1: Así
0: ¿sí?
1: es.
0: Respecto de algunos temas que fuimos escuchados debidamente por todo el equipo económico y han tomado nota de esto y de esta manera se llega a lo que hoy se va a presentar la Inocencia Fiscal 2,
1: Así que esto fue unida y vuelta con ustedes como operadores de la ley en un punto.
0: Sí, como un poco somos los interlocutores
1: Claro.
0: entre fisco y el contribuyente y somos los que estamos en la calle y vemos algunas cuestiones de letra chica que generan inquietudes y que en la macro no se ven, pero yo acepto y lo valoro que el ministro nos ha escuchado, ¿sí? Hemos tenido muchos otros casos donde había oídos sordos. En este caso nos escuchó con mucha voluntad de mejorar esto y esta versión que fue anunciada ayer mejora sustancialmente la inocencia fiscal los derechos del contribuyente. Y paso a explicar muy sintéticamente, sí, rápidamente. ¿Sí? Primero, amplía el universo de contribuyentes, porque antes en la ley vigente, se limitaba a aquellos que no superasen un tope de ingresos y de patrimonio. Bueno, ahora eliminaron esos topes y mucha más gente va a poder entrar. Segundo, más tranquilidad a los que se adhieran, porque uno de los inconvenientes que veíamos en la ley original es que ante una discrepancia entre lo que pagó el contribuyente y el criterio del fisco superior al 15%, se caía el régimen.
1: Así es.
0: Se caían los beneficios. Era lo mismo que sacaba una escalera a alguien que estaba pintando.
1: Claro.
0: Que era en el aire con el pincel.
1: Sí,
0: ¿no?
1: Sí, sí.
0: Bueno, ahí nos escucharon y desde ese punto lo que se logra es que además se pone, además del 15% de diferencia, se pone un nuevo umbral que para el año 2025 no se considera discrepancia si no supera 5 millones de pesos, ¿sí? Pero además, el contribuyente tiene posibilidad de defensa en instancia administrativa ante una discrepancia con el fisco. Y de última, si le es desfavorable la resolución, puede pagar sin perder los beneficios. Pero algo muy importante en este proceso de defensa del contribuyente, invierte en la carga de la prueba que antes estaba a cargo del contribuyente. Ahora es el fisco que tiene que probar esa discrepancia significativa. Esto es, para los tributaristas, el tributarista, esto es música para los oídos.
1: Claro,
0: porque
1: claro.
0: A veces es difícil tener la carga probatoria de una determinación del fisco. Ahora es el fisco que va a tener que remar en el dulce leche para obtener la prueba para generar esa discrepancia significativa.
1: Claro, claro.
0: Esto es muy importante y trascendente en esta relación entre el fisco y el contribuyente.
1: Así que,
0: yo diría de que como tema general, esto amplía el universo de contribuyentes y robustece más los derechos de los contribuyentes ante cualquier conflicto con el fisco.
1: Uh-huh. Así que una ley entonces que se modifica por haber escuchado a los principales beneficiarios / perjudicados, ¿no? Y que de alguna manera intensifica entonces y mejora el dispositivo vigente.
0: Sí, y cierro con esto, Nico. Como profesional independiente desde hace varias décadas, todos los que están dudando de entrar en el régimen simplificado, ¿sí? Si son contribuyentes ya de ganancias, no duden que no pierden nada, solo suman más beneficios.
1: Perfecto.
0: Beneficios de una declaración jurada muy sintética, beneficios de un bloqueo fiscal y beneficios si quiere usar dólar en el colchón. Ahora, si no tiene dólar en el colchón, y todos los años también fueron impecables y no tiene problemas con el tapón fiscal, igual tiene beneficios de que no le toquen el timbre y le pregunten datos y además suministra mucho menos datos al organismo fiscal, tiene más intimidad.
1: Que es un montón, tal cual.
0: En su aspecto económico.
1: Sí, sí, sí. César, como siempre, clarísimo, muchísimas gracias.
0: Bueno, que tengan buena jornada.
1: Lo mismo vos, un abrazo grande. César Litvin, que es tributarista.

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10: Hernán Mundo, muy buen día, bienvenido, ¿cómo le va?
11: ¿Qué tal, Nicolás? Buen día. Con toda la información de Casa de Gobierno, comprimimos lo que va a suceder en el día de hoy. Como ustedes charlaban con César Lidlin respecto de Inocencia Fiscal 2, bueno, se espera que el tratamiento vaya por el ámbito de la Cámara de Diputados, al igual que la reforma de la Carta Orgánica del Banco Central, bueno, cuando sea explicada y oficializada. En principio, recordemos, podría ser esto en el formato de cadena nacional la semana próxima con la palabra de Javier Milei. Mientras tanto, en Casa de Gobierno hoy, reunión por el proyecto de ley de inviolabilidad de la propiedad privada. Recordemos que el gobierno aspira a que se trate en el Senado el próximo 6 de agosto y bueno, buscan unificar criterios respecto de esta iniciativa. Hoy con esta reunión, Federico Sturzenegger, Patricia Bullrich, la secretaria legal y técnica María Ibarzabal y un grupo de senadores que integran efectivamente las comisiones que han abordado este proyecto y que también lo van a seguir abordando. Así que esto va a suceder en un horario que todavía no ha sido definido, pero sabemos que efectivamente va a acontecer en Casa Rosada. Recordemos, un proyecto que tuvo algunos cambios de redacción, que ya pasó o intentó pasar por el ámbito del Senado Nacional y, como decíamos, ahora entonces en la discusión dentro del ámbito del gobierno para terminar de definir los detalles, la última versión y, bueno, encarar la estrategia parlamentaria. Algunos datos más, Nicolás, respecto de lo que va a ser la agenda internacional del presidente. Decíamos, viernes por la noche viaja a San Pablo. Se agrega a lo que es la participación en el Congreso del Partido Liberal, que va a suceder el sábado, y que va a tener un formato bastante importante, leíamos y consultábamos, porque será en un estadio que es el Arena Pacaembu, allí de San Pablo. El acto de lanzamiento de Flavio Bolsonaro tendrá características bastante relevantes, o busca tener impacto. Claro. Aquí estará Javier Milei, pero previamente habrá una recepción por parte de una figura importante dentro de lo que es la política brasileña, que es el gobernador de San Pablo, hablamos de Tarcísio de Freitas. Esto va a suceder el día sábado, todo el día sábado, y eso es lo que ha motivado, como decía César Tapia más temprano, el cambio en la fecha de la inauguración oficial de la Rural. Y nos vamos preparando para la semana próxima.
10: Que pasa de sábado a domingo, así es, ¿verdad?
11: Exactamente, y atención, porque la semana próxima, si empezamos a mirar el horizonte, tiene dos hechos importantes. Día lunes, la visita de Cristalina Georgieva, que va a estar lunes y martes en la República Argentina. El lunes, con una reunión en Casa de Gobierno, se aguarda también una conferencia que tendrá lugar en el Ministerio de Economía. Recordemos que Cristalina Georgieva tiene también previsto visitar el yacimiento de Vaca Muerta. Y recordemos, para el martes, la visita del presidente argentino a Perú para lo que es la ceremonia de traspaso de mando, la asunción de Keiko Fujimori.
10: Muy bien. Hernán Mundo, que tengas un hermoso día.
11: Muy bien, un abrazo.
10: Abrazo grandote, Hernán Mundo, que es corresponsal de Radio Nacional en Casa de Gobierno.
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12: 8:30 en la República Argentina. Diputados tratará en agosto la reforma de la ley de inocencia fiscal. Tras el receso invernal, el oficialismo buscará avanzar en el debate de la iniciativa. El proyecto tiene como objetivo brindar mayor seguridad a los contribuyentes que deciden incorporar al sistema financiero los ahorros que están fuera. Por Radio Nacional, el tributarista César Litvin se refirió a la iniciativa.
13: Si a partir del 2025 paga correctamente el impuesto, se produce un beneficio muy valorado por los contribuyentes y también por los tributaristas, que se llama bloqueo fiscal, tapón fiscal. Eso significa que si paga correctamente el 2025, el contribuyente tiene bloqueado hacia atrás las posibilidades de que el fisco meta las narices y empieza a preguntar y a reclamar y a requerir datos de años anteriores no prescritos.
12: Aerolíneas Argentinas pone en marcha la renovación de la flota más ambiciosa en una década. En la Feria Internacional de Farnborough, el presidente de la compañía, Fabián Lombardo, firmó dos contratos con empresas de leasing para incorporar 14 aviones entre 2028 y 2031. El objetivo no es ampliar el tamaño de la flota, sino reemplazar los equipos más antiguos. Detuvieron al conductor del auto que chocó contra un metrobús, el informe de Mariel Ríos.
14: La policía se llevó detenido a Fernando, el conductor que chocó en aparente estado de ebriedad en Alem y Tucumán, en la parada del metrobús en el microcentro porteño. Se llevó puesto dos bolardos y una baranda de hierro. Quedó sobre la senda peatonal, lo que agrava su situación, y al negarse a hacer el test de alcoholemia, queda inhabilitado por 18 meses para manejar y se le secuestra el vehículo. Mientras la policía se lo llevaba detenido, reconoció haber bebido.
15: Le erré porque había tomado de más, reconozco.
12: En Buenos Aires, la temperatura 10:09, la humedad 88%, cielo parcialmente nublado.
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0: Bueno, muy bien, 33 minutos de las 8 de la mañana. Nuestros oyentes están musicales hoy, ¿no es cierto?
1: Sí, muy musicales. Nos van contando un poquito cómo es la conexión de ellos diariamente con la música. Estela de Ballester dice, bendecido día, siempre la música es vida en movimiento. Me gustan mucho las melodías y canto siempre.
0: Moni... Tus palabras son música para mis oídos, depende de qué música, ¿no?
1: Claro,
0: es cierto, porque claro, yo te digo así, no sé si te estoy, ¿no? ¿Halagando o te estoy insultando? Depende de qué música.
1: Mira,
0: todo es música, tengo un amigo que dice todo es música, Nico, todo es música, no sé.
1: Y lo que pasa es que lo que no es música para vos es música para mí.
0: Y pero hay cosas que no, vuelvo a, mirá que vuelvo a platónica, porque no todo es música, música lo que sigue cierta regla, lo que lo demás es ruido, ¿o no? ¿Hay una diferencia entre ruido y música?
1: Sí, claro, sí, bueno, sí, está, creo que sí, pero hay gente que se esmera en no hacer ruido y poder hacer música.
0: Por eso y a eso los felicitamos, y el otro... que por más que se esmere sigue haciendo ruido, y bueno, ¿qué culpa tiene?
1: Claro, ¿qué culpa tiene el resto?
0: Claro.
1: En el caso de Camilo de Zárate de Cañada...
0: Lo que me estoy mordiendo, para no dar ejemplos, ¿vieron? De que estamos en Radio Nacional. No, acá no puedo.
1: Diste uno, hoy diste uno que fue polémico.
0: Ah, sí, se pelearon conmigo.
1: Sí. Pero bueno.
2: Se enojaron.
1: Sí.
0: ¿Qué dije?
1: Camilo dice...
0: Ay, también, gol, porque ayer la tocó con E, ahora es tocó no. Eso,
1: sí.
0: Sí, claro.
1: Camilo dice, la música es mi vida es como la música, tiene todos los tonos y matices, por suerte mayormente alegres, y de a mi alrededor lo contagio, mi vida es alegre como la música.
0: Mira qué lindo, hermoso.
1: Hermoso, ¿eh? Así que con esto, después vamos a seguir leyendo, pero sintetizo un poco por dónde vienen hoy los oyentes.
0: Muy bien.
1: En el día de la musicoterapia en la Argentina.
0: Efectivamente. Bueno, nos vamos a Francia, donde están muy preocupados por incendios.
2: Sí, incendios en el sur de Francia, Nico, en un momento donde también hay vacaciones y más de 12.000 turistas tuvieron que ser evacuados en los Pirineos Orientales. Esto está afectando, por ejemplo, campamentos, zonas donde la gente está descansando, y el fuego está destruyendo miles de hectáreas en Francia. Estamos, recordemos, en una etapa de altas temperaturas y además ahora se está complicando por los fuertes vientos, y esto está llevando a esta evacuación masiva, donde Francia también está recibiendo apoyo logístico de otros países europeos que enviaron aeronaves y personal para colaborar, para contener el fuego y también para evacuar estas regiones.
0: Bueno, estaremos atentos a esta cuestión entonces. Contame un poquito lo de
3: las nuevas reglas.
0: Algunas, son un montón, pero bueno, algunas.
3: A ver,
0: ¿no es cierto? Cambia la fisonomía completa del fútbol.
3: No, exactamente, va a tener que ver con que se agilice un poco el tema de el tiempo, viste, que realmente se pierde por demoras, por simulaciones. Entonces todo lo que se ha implementado en el Mundial con éxito, lo quieren...
0: ¿Con éxito quién dijo que fue exitoso?
3: No, en realidad se vio...
0: Digo, hay un consenso común sobre que funcionó.
3: Exactamente, se ha recuperado un poco más de tiempo.
0: Se implementó en algunos casos. Éxito en la implementación.
3: Exactamente.
1: Bueno, en algunos casos contábamos y pasaba y...
3: Sí.
1: Y se seguía contando.
3: Sí, pero bueno, a poquito segundo. Bueno, tiene que ver con los saques de arco de los arqueros, que no se demore más de... 5 segundos.
0: En un momento la retuvo el,
1: claro.
3: El tema de los laterales también, los laterales que se hacen desde el costado. Ajá. No pueden también tener más de 5 segundos. Los cambios, cuando el cuarto árbitro levanta el cartel, si el jugador que está dentro del campo de juego tarda 10 segundos en salir, el que ingresa va a tener que esperar 1 minuto afuera. Sí, eso lo va a determinar.
0: Juegan durante 1 minuto con un...
3: Con un jugador menos, exactamente.
2: Es dura.
3: El tema de los corners.
0: Qué complicado.
3: Si un árbitro cobra corner y el VAR ve que no es corner, puede volver atrás la jugada y decirle al árbitro, mirá que no fue corner. ¿Sí? Porque de un corner puede venir un gol.
1: Nuestro VAR en la Argentina.
3: Sí.
1: ¿Está tecnológicamente preparado como para accionar así?
3: Lo que no está preparado es la malicia.
0: Bueno, están demasiado preparados, claro.
3: Exactamente.
0: Claro. Y después está el último VAR que vi eran Carmen Barbieri, ¿no es cierto? Era el VAR de Tinelli.
3: Claro. Y algo que es muy común en el futbolista y el entrenador es el tema de taparse la boca.
0: Ah, bueno, eso está bien.
3: Contra un rival. contra un rival. O sea, si vos...
0: Hay que saber, si te da
3: contra un rival, se va a aplicar la ley Prestiani, que es la que viene de la Champions, cuando el jugador argentino le dijo a Vinicius...
0: ¿Qué le
3: Vinicius,
0: dijo?
3: Bueno, supuestamente le dijo que le dijo mono, como es un acto racista, entonces él corrió directamente al árbitro y
0: pero eso
3: y
0: tiene que ver con preservar una cuestión táctica. Vos le estás diciendo, che, andá por
2: no,
0: el tal
2: cosa. No, por un tema de racismo. Están insultando.
0: Pero no, pero está bien, el racismo vino después. Pero, ¿por qué razón tiene que... se taparía la boca?
3: Para insultar.
1: Para la madre. A la hermana.
0: No, en un juego normal. ¿Por qué razón se tapa la boca un equipo?
1: Para que no se entere el otro de lo que
3: está diciendo. Entonces... Pero supuestamente lo que pasó acá...
0: Enfrentado
3: a un rival, exactamente. Ahora,
0: si tengo un rival ahí y le digo a Cecilia Diwan, algo del programa.
3: No, es más, en el partido de la final...
2: Eso. Cucurella
3: se tapó apenitas así la boca y le dijo algo a Messi, y Messi vivo empezó a decirle al árbitro, mira que se tapó la boca.
0: Mirá el lugar en el que te voy. Mírelo.
1: Pero ahora, mi pregunta, en respecto a ese último partido, en la regla, ¿está estipulado con cuántos dedos te tenés que tapar la boca?
3: No.
1: Porque Cucurella... No, porque Cucurella, claro, no se tapó con toda la mano, entonces dicen, no, se tapó con dos dedos.
0: Pero entre los del mismo equipo sí pueden tapar.
3: Sí se puede, ahí sí se puede.
0: No sé qué piensa Gustavo Lachala salir de estas cosas. Menos mal que estás ahí, Lachita. ¿Cómo estás?
4: ¿Cómo anda, Nico? ¿Te puedo dar la respuesta de por qué? Gracias por llamar, antes que nada. Y buen día.
3: Buen día.
4: Y feliz día al amigo, a toda esa mesa linda.
0: Lo mismo digo.
4: ¿Sabes por qué los jugadores se tapan la boca?
0: ¿Por qué?
4: Porque creen que la boludez que están diciendo es importante.
0: Claro, también.
4: Y la pavada esta es importante. No importa a nadie.
0: Sí, pero sí.
4: Andá por la derecha, ¿a qué te importa? Flaco, hacé el gol y dejate echar los pies.
0: Claro. Bueno, puede ser.
3: Ya está todo inventado, Nacho.
4: No, está bien. Para mí es un tema de autoestima, pero definitivamente.
0: Mirá, es una buena manera de ponerlo. Sí. ¿Estás en general a favor? Vos sos muy futbolero. ¿Estás a favor de las reglas que se importaron del Mundial?
4: No, nada. Todo, pará.
0: Lo complica todo.
4: Yo te voy a decir algo. Creo que organizativamente este Mundial está hecho por personas malas.
0: Ajá.
4: Que para mí particularmente me odian en lo particular.
0: Hablando de ego, ¿ves?
4: No, está hecho contra mí. He sufrido tanto las normas de este Mundial. Desde cortar los partidos. Pues si me cortase el tiempo, porque supuestamente los chicos tienen calor, lo cual es una tontería deportiva por donde la miremos. Cambié el horario para eso, capo. Claro. Pero ponele, no me pases publicidad. Mostrame cómo los chicos
0: toman agua.
4: Y después tengo un tema con los norteamericanos a los cuales ya les declaré la guerra.
0: ¿Por qué?
4: No se enteraron todavía.
0: No.
4: Me saca de la cabeza la música. Y tengo un tema con la música.
0: Justo hoy es el día de la musicoterapia, Lacha.
4: Bueno, la musicoterapia está bien. Pero, escúchame, pero me saca de humor. Perdóname, porque necesito este descargo.
0: Está muy bien, hace mucho que no hablamos, Lachita.
3: Esto en Mataderos no pasa, Lacha. En la República de Mataderos no pasa.
4: Me dijo, por boludeces no venga, así que bueno, tengo que decir hasta acá. Escúchame, me pasa esto. Me saca, en serio te digo, me saca de humor. Esto es cosa de vejez y de estar educado de una manera. Vamos a hablar en serio, no sé si es así y si tengo razón. Pero a mí no me gusta, en lo particular, y hablemos en serio, respeto a quien le guste y para quien sea negocio. Pero la mezcla de cosas. Cuando vas a un partido de fútbol, quiero escuchar a la gente, aunque haga silencio, y quiero ver el partido, ¿ok? Quiero escuchar la hinchada, quiero escuchar los cánticos, las repercusiones. No me pongas música.
0: O sea, no es el supertazón, es otra cosa.
4: No, pero aparte yo creo, fuera de joda, como soy un equipo hincha de un equipo chico, que la hinchada es muy preponderante, y la hinchada juega en determinados momentos.
0: Claro.
4: Entonces, en un quiebre, en un break de hidratación, que te están peloteando por todos lados, si se te levanta el estadio alentando, yo te aseguro que arrancás distinto.
0: Claro.
4: Es un tema deportivo, ¿me entiendes lo que te digo?
0: Sí, sí.
4: Entonces, en un lateral, cuando la pelota se baja, si la gente te empuja, anda a la bombonera y preguntale a los jugadores si no te empuja la gente.
0: Bueno, por ahí la dimensión de espectáculo, el hacha se terminó comiendo parte del alma.
4: Total. Cuando en el medio de una hidratación, que la gente te tiene que empujar, te ponen Coldplay y no puedes escuchar el tipo de al lado.
0: Claro, no me importa que esté Coldplay ahí. Claro.
4: No, no, viste. Entonces, con ese criterio, en el próximo recital de Coldplay, con todo el respeto que tengo a los muchachos, caigo con 10 monos a jugar la pelota en el escenario. No queda,
0: ¿entendés? Ah, rompiste totalmente lanzas. Está bien. Me parece bien.
4: No, no, no, me vuelve loco. Me vuelve loco la religión en el medio, un cura rezando. Saquen esas cosas, ¿viste? Claro. Pongan la religión en la iglesia, ¿viste? Sí, no es tan difícil la vida. Bueno, no, claro, no importa. Claro. Esto me sacó. Y el Mundial me encantó, y esta selección es una cosa increíble. Lo que generó esta selección,
0: sí, totalmente.
4: Y lo que generó la bandera de Malvinas, vos sabés que a mí me atraviesa por la mitad. No, realmente muy, muy lindo. Y ahora hay todo el sentimiento este de argentino que es divertidísimo.
0: Eso, que no sé si lo es. Ahí yo no lo tomo ni como odio, ni como... Lo tomo, te juro, venimos hablando de eso hace unos días. Lo tomo más en la línea de... Y bueno, le damos envidia futbolísticamente. No, listo.
4: Yo sé cuál es mi explicación. Primero que la resuelvo en un minuto y medio. Con todos los tipos que nos oigan del mundo, vengan a casa como un asado.
0: Vos tenés me consta, y te vas después queriendo la chita. Sí.
4: No por mi casa, porque vas a querer, te vas a encontrar con 5 argentinos que no te conocen y que van a querer que son amigos tuyos toda la vida, sí, van a jugar el truco.
0: Ahí para la audiencia, Lacha es una especie de Mirta Legrand los sábados de la noche, y arma mesa. ¿No?
4: Sí, hace rato ando medio. Sí. Mirta tiene más frecuencia que yo.
0: Sí, hace rato no me invitas a tu programa, pero.
4: no estoy haciendo. Pero a lo que voy. Es que yo entiendo parte de ese sentimiento porque somos incomprensibles.
0: Claro.
4: ¿Entendés?
0: Claro,
4: porque no hay. Sí. Atendido a su vez incomprensible. Vos lo ves objetivo. Viene un marciano y dice: estos tipos están locos. Uh-huh, sí. Estos tipos tienen 5 presidentes en una semana, 2 hiperinflaciones, sí, un default cada por década, unos quilombos bárbaros, lo único que miran es la moneda de otro país. Uh-huh. ¿Entendés? Uh-huh. Y acepta al extranjero y todo el mundo rechaza al extranjero, y nosotros recién ahora, después de 170 años de constitución, recién ahora estamos discutiendo si le cobramos la salud y la educación. Hasta ahora era gratis, negro.
0: Sí.
4: Y a nadie le calentó que fuera gratis. No. ¿Entendés? Entonces, es un país muy lindo, muy generoso, muy abierto. Mirá la selección nacional. Es muy lindo esto. Yo ayer lo estuve viendo. De los 3 campeonatos, podés mirarlas todas, y hay apellido de los 5 continentes.
0: Sí, hace tal cual, la acusación de que...
4: ¿Entendés? Entonces, un país tan abierto, tan loco, que encima pierde y festeja, es delirante. Yo entiendo que no entiendan un carajo la gente.
0: Claro. No vamos a culparlo de eso, Lacha, ¿hay manera de poner, notas un clic o por ahí no hay nada que ver, de poner parte de todo eso que estás describiendo en, por ejemplo, la economía, que tiene mucho de partido, esto que se está jugando, ¿no es cierto?
4: No. A ver, lo que sí te digo, primero sacá...
0: A nivel de ánimo y expectativa, no voy a la cosita chiquita del cálculo partidario.
4: Totalmente. Sí, yo creo que sí. A ver, ¿en qué sentido? Primero que cambia el clima de hacer las cosas, loco. Sí, cuando te enamorás de algo, cambia el clima de hacer las cosas. No es lo mismo yo querer invertir si creo que es un país de mierda, a querer invertir si miro a Messi y lloro. No es lo
0: claro.
4: mismo. ¿Me entendés?
0: Sí,
4: o sea, te he hecho una pavada que hice en la fábrica. No cambia nada, es una pavada. Pero pegué en cada salón de la fábrica un cartel que dice Malvinas Argentina, Frigorífico Cárdenas. Uh-huh. ¿Qué tiene que ver? Nada. Pero quiero que la gente mire algo lindo todos los días, y ahí me vuelve loco recorrer la fábrica y ver eso, ¿entendés?
0: Claro.
4: Esto no es una inversión, son 10 calcos, ¿no? No estoy diciendo esa palabra. Pero es distinto, digo, pero joder, cuando vos te enamorás de algo es diferente.
0: Mismo
4: para hacer tu trabajo.
0: Guarda, ahí me dejaste pensando, ¿por qué es diferente con ese algo que es el objeto de tu amor, pero es diferente con todo también?
4: A ver.
0: Vos, enamorado, vivís distinto. Vamos a ponernos cursi, poner música de cursi.
4: Total.
0: Vivís distinto todo.
4: Todo, totalmente. Y esa expectativa, para mí, a ver, yo siempre, vos sabés que yo peco y no puedo hacer política porque soy demasiado imbécil. Y la política para gente viva. Pero yo creo que debería ser un vector de decir, loco, yo siempre quiero que la política elija las peleas y elija las no peleas. ¿Ok? Sí, che, ¿sabes qué? Superávit fiscal, orden fiscal, no lo peleemos más. Listo. No discutamos esto. Vamos a decirle a todos los argentinos, de acá a la posteridad, que delirios fiscales no vamos a hacer más.
0: Bueno,
4: no,
0: que se supone que la Constitución es esa, esas coincidencias cristalizadas.
4: Sí, sí, pero no. Haberle puesto a un barrio Constitución fue el peor error de la Argentina.
0: Claro.
4: Porque creemos que es un barrio.
0: Claro.
4: ¿Me entendés? Y estos momentos son... esos momentos para decir... No es que voy a ser amigo de mi enemigo. No va a pasar, no digamos boludeces.
0: Pero vivo la vida diferencia de otra manera.
4: Pero esos 4 o 5 lugares... A ver, yo creo que en el fondo pasa sin reconocerlo. Yo estoy seguro que ningún gobierno va a venir a tocar el RIGI, por ejemplo. Te puede tirar todos tus tenegas a la mierda, ¿eh? Okay. Que sería gravísimo. Yo creo que un gobierno populista viene y lo primero que hace es desarma todo lo que hizo Stuzenegger y sería, no grave, brutalmente grave, ¿ok? Uh-huh. Pero no va a tocar Vaca Muerta porque no se va a pinchar, claro, a pegar los tiros en los pies, ¿me entendés?
0: Claro.
4: Porque hay guita. ¿Me entendés? Entiendo el riesgo político, no es que no lo entiendo, ¿eh? No es que creo que todo es Heidi. Hay un riesgo serio,
0: sí, sí,
4: de que el caballo a la mitad del río vuela para atrás. Eso
0: no, es que ya tire todo lo otro, sería gravísimo, ¿y para qué va a usar la plata y a quién va a meter en Vaca Muerta, digamos, ¿no?
4: Exactamente, ahí está el tema, y fundamentalmente, ¿para qué va a usar la plata?
0: Claro.
4: O sea que
0: claro,
4: yo creo que el principal riesgo que tiene Argentina, que es que no se están... No es que venga el kirchnerismo con ámbito, con modo Chávez, ¿no? Uh-huh. Y nacionalice todo y se vuelva comunista. Eso no
0: tiene plafón. Se va a disfrazar de outsider.
4: Pero el problema es que venga un populismo con mucha plata.
0: Claro.
4: ¿Entendés? El problema es la sustentabilidad del nuevo populismo.
0: Claro,
4: ¿entendés?
0: Claro.
4: Entonces, y eso puede pasar, y puede pasar, porque, a ver, si tenés dólares muy fuertes, nosotros no nos damos cuenta, creo que no estamos ni siquiera sacando la cuenta. Cuando Marín dice que la cuenta... El ayer lo dijo, ¿eh? Uh-huh. Y lo vi en varias proyecciones. La cuenta de exportación de minería y energía para el 35. El 35, sí, es un mundial más, sí, pero ya estamos en el 30. Uh-huh. O sea, es nada. En el 35 alcanzaría los 80.000 millones de dólares. Uh-huh. Quiere decir que estás duplicando exportaciones en 8 años, más lo que te va duplicando el agro y el resto de las actividades. Entonces... Argentina...
0: Claro, puede haber un populismo afinándose los dientes para ese momento.
4: No, pero no tengas ninguna duda.
0: Bueno, es lo que no tenemos que hacer. Sí.
4: Bueno, entonces, ese es el, para mí, el gran temor de largo plazo, que la tentación, sí, populista... Claro. A ver, te puede tentar con populismo, con cualquiera se puede tentar, ¿entendés?
0: Sí, sí, pero...
4: Porque tenemos que pensar en una Argentina distinta, donde empiezan a sobrar los dólares, uh-huh, y donde las crisis que tengamos... que son tan serias como la del la falta, ¿eh?
0: Sí, sí,
4: el exceso de dólares es una crisis seria igual. La enfermedad holandesa, uh-huh, es muy, muy serio desde el punto de vista económico, hay que tenerlo muy en cuenta. Pero que nos puede revertir, porque la Argentina, si vos la ves en el largo plazo, yo siempre dije, en términos de joda, que el peronismo tuvo suerte. Porque uh-huh, cada vez que gobernó, tuvo precios elevados, de internacionales,
0: claro,
4: elevados, tuvo plan. ¿Está? Te cuento una historia. Los picos de precios internacionales altos es 1902 le tocó a Pellegrini, 1946-50 le tocó a Perón, 1973-78-79 le tocó a Isabel y aparte los milicos. Uh-huh. Y el resto es 2006-2011, ¿okay? Uh-huh. Que le tocó al kirchnerismo. Entonces, ahí hay dos lecturas. O el peronismo tiene suerte, que es probable, o la sociedad elige distribuir cuando tiene que elegir y acumular. Y ese es el riesgo que tenemos.
0: Ahí va, porque hay una instancia intermedia, a mí me parece que también equivocada, pero que lo pone en el lugar de que nos apuramos a distribuir cuando no acumulamos todavía. Yo creo que no hay que distribuir en esos términos nunca, digamos, pero digo, como tangente, ¿no?
4: A ver, si yo llego a casa, yo hace un ratito llegué a la fábrica, ¿no? O sea, tengo el GPS de Evangelina que me sigue, entré y me llamó.
0: Sí, sí, sí, es impresionante.
4: ¿No? Pero bueno... Y aparte dice, ¿cómo estás? Y ya estoy sentada, flaco, dale.
0: Claro.
4: Escúchame. Okay. Yo entré recién a la fábrica. Si ahora me dicen que me saqué el loto y tengo 2 millones de dólares en la cuenta, uh-huh, vuelvo a casa y mi familia me puede decir, pam, listo, sí, festival, Disney, ¿ok?
0: Sí.
4: O puede decir, dale, ahora sí, poné las cuentas en orden, invirtamos y vamos a trabajar más tranquilo,
0: sí,
4: ¿ok?
0: Sí, sí, claro.
4: Bueno, la sociedad... Nosotros, no la sociedad,
0: nosotros,
4: como se
0: decía otro. Nosotros somos la sociedad.
4: Elegimos distribuir cuando tenemos guita. Ahora viene el periodo de tener guita.
0: Claro.
4: En la macro, por lo menos.
0: Claro.
4: ¿Okay? Hay que ver qué elegimos.
0: Claro. ¿Qué hay que guardar para las vacas flacas? Así sería, digamos, ¿no?
4: Sí, seguro. Y aparte hay que reinvertir todo lo que no tenemos que reinvertir. Entonces vamos a tardar en verla.
0: Así,
4: y no, capaz que no tenemos paciencia para tardar en verla.
0: Bueno, ¿okay? No, no sé, porque, no, bueno, no, y ahí conectaba con la cosa del que usamos bien para el fútbol y la selección. Por ahí conectamos con eso. Bueno, es una empresa que necesita, ¿cómo nos pasó en los partidos? ¿No es cierto que sufrimos hasta el último momento para ver el triunfo después?
4: Sí, y aparte lo lindo del Mundial, que dio muchas lecciones, incluso para la microeconomía, ¿viste?
0: Sí,
4: o sea,
0: claro.
4: Pues, tipos ordenados, pacientes. Yo a veces me volví loco y quiero todas las respuestas inmediatas, y los tipos te dijeron, no, esperá hasta el minuto 45, que los goles los hago después de trabajar mucho, ¿viste? Y yo decía, la puta, no vas a matar un infarto. Yo en un momento pensé que podíamos hacerle juicio a Scaloni.
0: Por ejemplo.
4: ¿Te plego? Tú llamo a vos de cada partido, pará, flaco. Tiene alguna responsabilidad eso.
0: Tal cual.
4: Por escalón.
0: Nachita, te agradezco un montón por esta charla de todas las cosas que hemos tenido y la seguimos pronto. Dale.
4: Un popurrí, maestro, pero bueno, dale.
0: Estuvo
4: gracias.
0: Muy bien. Abrazo grande a todos.
4: Saludos.
0: Gustavo Lacha Lázari.
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0: Bueno, bien, 57 minutos de las 8 de la mañana.
1: Y la vida pasa y estamos con Nico Yacoy. Nos quedamos hasta las 10 de la mañana y nos siguen llegando mensajes lindos, ¿eh? Desde Jujuy este. Hola, buen día, Nico y equipo. Para mí, la música es lo mejor en todo momento, al igual que la radio. Los saludo a todos ustedes. Rosita.
0: Y hay un momento, hay una música para cada momento. Vuelvo cursi, ponme cursi.
1: Dale.
0: ¿Del alma o para cada momento del día? O las dos cosas.
1: Las dos cosas.
2: La, sí.
0: No, pues, yo creo que bueno, nosotros más, somos más, un programa de primera mañana. No te puedo poner a las 7 de la mañana, no sé.
2: Ah, pero si a la mañana sí, sí. Es el estado de ánimo.
0: Sí, sí, sí. Sí,
3: se va.
0: Va a ser otra cosa.
3: Se va.
0: Sí.
1: Pero además no es lo mismo una mañana común y corriente que una mañana de recuerdos. Por ejemplo, se está acercando el aniversario de alguien que ya no está con vos. Ay, no, las mañanas son otras.
0: No, claro, por eso. Entonces son los dos.
1: Claro, sí. O estás enamorado, o te nació un nieto.
0: Claro.
1: O, digo, la música te va ambientando la vida.
0: Claro. No sé cuánto tendrá que ver, tenemos que hablar con alguien de musicoterapia hacia el final del este programa, porque cuánto tiene que ver en el concepto de musicoterapia este, ¿no es cierto? Cómo evocan determinados momentos determinada música, ¿no es cierto? No viene por ahí la psicoterapia.
2: No, a ver, yo,
0: es al revés, es la música desde afuera para...
2: Es usar la música, por ejemplo,
0: esta con, es nuestra canción.
2: Con niños,
0: las parejas románticas,
2: con niños se utiliza mucho para facilitarle cosas. Entonces, por ejemplo, chicos que tienen dificultad para comunicarse o que tienen dificultades sociales, se utiliza mucho en edades tempranas para, a través de la música, poder expresarse. Por ahí si les cuesta hablar, a través de la música, generar un sonido y ahí va poniendo el cuerpo, la música, y va saliendo para afuera.
0: De la música, que no es la canción.
1: Un poco de todo, ¿eh? Después yo les cuento cómo es una sesión de musicoterapia.
0: Dale.
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5: Hora 9 en la República Argentina. El gobierno ratificó que las universidades le pueden cobrar a los extranjeros. El subsecretario de Políticas Universitarias, Alejandro Álvarez, sostuvo que está vigente el DNU que determina la autorización para esa medida. A través de la red social X, señaló que los rectores están legalmente autorizados y agregó que debió explicar el marco normativo de la medida a raíz de las consultas recibidas. Intenso temporal de nieve en San Juan. Desde Radio Nacional en esa provincia nos informa Claudia Cabrera.
6: Continúa presente un intenso temporal de nieve en la zona cordillerana sanjuanina. Ya se registraron 3 metros de nieve acumulada, según lo que han destacado desde algunos proyectos mineros de alta montaña. Desde Vialidad Nacional informaron la presencia de hielo y nieve en las rutas de acceso a los departamentos de Calingasta e Iglesia, por lo que se recomendó no circular durante la noche por estos accesos. Según algunos especialistas, el temporal podría extenderse por más de 2 semanas.
5: Con 3 partidos continúa la Copa Sudamericana, el informe de Rodrigo Ruiz.
7: Copa Sudamericana de fútbol. Hoy continúan los playoffs clasificatorios para los octavos de final del certamen continental. Partidos de ida. Hoy habrá 3 juegos. 19 horas Bolívar en la altura de La Paz ante el Gremio de Brasil. 21:30 Independiente Santa Fe de Colombia, Caracas de Venezuela. Y con transmisión de nuestra radio de Fútbol Show Nacional en la Bombonera, Boca Juniors recibiendo a O'Higgins de Chile.
5: Actualizamos el informe de tránsito con Romina Wiener.
8: Atentos en la provincia de Neuquén, la ruta nacional 22 se debe transitar con suma precaución entre Cutralcó y Zapala. La visibilidad de conducción está reducida por la presencia de bancos de niebla. Llevar luces bajas encendidas y aumentar la distancia de seguridad entre vehículos. Misma situación en la provincia de Córdoba, en rutas nacionales 9, 8, 7. Estar atentos a la conducción. Además, en Neuquén está habilitado el paso internacional Pino Achado, ubicado en la ruta nacional 242.
5: En San Juan, donde nos escuchas por AM910, la temperatura es de 2 décimas de grado, la humedad del 97% y el cielo está mayormente nublado con niebla. En Buenos Aires, la marca actual, 10 grados 9 y la humedad 88%, cielo parcialmente nublado.
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0: Ay, ay, ay, dice, ¿no es cierto?
1: Y es muy bonita esta vida.
0: Muy bonita. Sí, es muy bonita. Sí. 4 minutos nos separan ahora de las 9 de la mañana en la República Argentina de este día, jueves 23 de julio de 2026 en todo el mundo.
1: Y más bonita si la acompañamos con música y si nos quedamos juntos hasta las 10 de la mañana con Nico Yacoy en primer round. Te cuento que en la Ciudad Autónoma de Buenos Aires la temperatura es de 10 grados 9 décimas, 88 el porcentaje de la humedad, el cielo está parcialmente nublado, la máxima para hoy de 13 grados. Pero también te cuento cómo está este clima, el tiempo hoy en la República Argentina, mayormente estable en el país con predominio de frío en el centro y sur, las regiones más cálidas serán en Lea, mientras que Patagonia y la Antártida van a registrar las temperaturas más bajas con posibles nevadas intensas en algunos lugares. Se esperan, en Cuyo, en el centro y en el NOA, vientos moderados a fuertes. Así que hay alertas amarillas y naranjas en distintos puntos de la República Argentina.
0: Muy bien, ¿qué hay que saber entonces hoy, que es jueves 23 de julio a esta hora? Diputados tratará en agosto el proyecto de ley de inocencia fiscal. El objetivo del proyecto, presentado ayer por el ministro de Economía, Luis Caputo, es brindar mayor seguridad jurídica a los contribuyentes que decidan incorporar al sistema financiero los ahorros mantenidos fuera del sistema formal. Caso AFA, por primera vez citan a declarar a un testigo por los negocios y movimientos de fondos de la entidad en Estados Unidos. La justicia norteamericana pide datos sobre Claudio Chiquitapia, Pablo Tobillino, Javier Faroni y la empresa que canalizó el dinero de los contratos internacionales de los sponsors de la selección. Alerta por frío extremo en la Patagonia. Servicio Meteorológico Nacional dispuso alerta roja por temperaturas extremas frías para toda la provincia de Santa Cruz. En Tierra del Fuego e Islas Malvinas rige una alerta amarilla. En algunas localidades la sensación térmica ya descendió por debajo de los menos 20 grados centígrados. Marco Rubio afirmó que el régimen de Irán suplica todos los días a Estados Unidos llegar a un acuerdo. Así lo señaló durante una reunión de cancilleres de la Asociación de Naciones del Sudeste Asiático, realizada en Manila. Es el secretario de Estado norteamericano que señaló que el país persa seguirá pagando el precio por prolongar la guerra y advirtió que el costo sube cada noche más y más. Bueno, viene a 7 minutos ahora de las 9 de la mañana, vamos a charlar con Guillermo Viñuales. Guillermo Viñuales es dirigente libertario en Lomas de Zamora. Fue además el primer funcionario que renunció a la, en ese momento, intendencia de Martín Insaurralde. Guillermo, Nico Yacoy, Nacional, buen día, gracias por atendernos.
2: Buen día, Nico, el gusto es mío. Una aclaración, no sí. Solo el primero, el único.
0: El único, primero y único. Primero, sí. Sí. ¿Qué va? Contanos cómo fue esa historia.
2: Bueno, esto fue en el año 2020, en la pandemia. Yo ya tenía tomada la decisión un tiempo antes, la erupción justamente de la pandemia lo demoró. Digamos que de algún modo veía venir todo esto que después se hizo público y notorio, sumado al alineamiento que Insaurralde había decidido tener con la Cámpora, después de 10 años de trabajar con él. Ya en los últimos dos, con bastante incomodidad, tomé una decisión que nadie tomó, lo cual no me convierte en ningún héroe, pero sí me hace sentir orgulloso de renunciarle a la jefatura de gabinete del municipio de Lomas, y yo también era concejal en un uso de licencia, uh-huh. Y renuncié a la concejalía, es decir, no me fui a ocupar un cargo público y me pasé a otro partido. Decidí irme por completo, devolverle su banca y empezar de nuevo mi trabajo en la actividad privada y en la militancia política alternativa al kirchnerismo, ¿no?
0: Uh-huh. Nos ayudas a reconstruir un poco entonces la figura, ¿no es cierto?, de ese de Martín Insaurralde, que ya desde ese momento te llamaba la atención.
2: Bueno, yo básicamente lo conocí a él en la juventud peronista. Yo empecé militando muy chico, a los 15 años, en la UCD. Fui parte de esa generación de jóvenes liberales que se sumó al peronismo de la mano de Menem.

0: ¿no? Que no era un dirigente que caía en manos del kirchnerismo. Pero eso fue cambiando a partir de su derrota electoral en el año 2013 y de su fallida candidatura a gobernador en el año 2015. Y por otro lado, en el año 2014-2015, él explota de algún modo mediáticamente de su faceta más frívola, digamos, en ese momento en el programa de Tinelli, irrumpe todo el mundo de la farándula, entonces empieza a estar muy poco tiempo en Lomas, muy poco tiempo en la municipalidad, se muda a Puerto Madero, lo hace público y notorio. Los que teníamos la tarea de seguir trabajando en los barrios, nos era cada vez más difícil poner la cara por un dirigente que había dicho públicamente con su esposa que se iban de Lomas por miedo a la inseguridad.
1: Eso
0: Y
1: llamó muchísimo
0: termina.
1: la atención. ¿Tendrá de bueno, uno puede decir que dijo la verdad y no mintió, pero la explicación era imposible, ¿no?
0: No, es que yo creo que ahí empieza un poco lo que termina hoy en día en la impunidad y la lejanía absoluta que vemos el otro día fumando un habano, viendo en un lugar
1: El partido
0: cerrado,
1: de la
0: viendo un
1: selección.
0: partido hacia la selección. Es un proceso yo lo llamo de descomposición moral, si se quiere, personal. Esta frase que a veces suena hecha de alejarse la gente termina así, es decir, cuando vos no, vos dejás de rendir cuenta a tus vecinos, dejás de hacer lo que hacen tus vecinos o la gente cotidiana de tu barrio, tus compañeros de colegio, tus amigos, y de algún modo te instalás en el mundo de las farándulas, que yo no lo conozco, simplemente he visto un poco cuando él nos ha invitado al casamiento o algún cumpleaños, y en el kirchnerismo, que te encierran esa locura demencial por el dinero, que ya hemos visto en las causas que le han llevado al expresidente a estar preso. Bueno, esa combinación terminó en el yate, por suerte yo ya hacía 3 años que me había ido, y ahora en los armarios o en el ropero, digamos,
1: En
0: pero
1: el
0: el
1: ropero,
0: fenómeno empezó mucho antes.
1: Te he leído, ¿no es cierto?, llamar la atención sobre un punto que quisiera recuperar porque no es menor, que es el siguiente. Sostenés que el nivel de vida de Insaurralde no hubiese podido sostenerse con el presupuesto de Lomas.
0: Yo estoy convencido de eso. Es decir, yo estoy convencido de que cuando él asume como jefe de gabinete, con el respaldo de Máximo Kirchner, yo ya me había ido, pero ahí él, en la relación histórica que tenía con el juego, la explota de un modo brutal. Yo no voy a decir que en Lomas no haya sucedido nada, porque seguramente también ocurrió. En mi área no, porque yo tenía mucho mucho cuidado justamente en tener áreas a cargo que no tuvieran involucrados cajas económicas o que pudiesen ser cajas políticas. Lo mío básicamente era la relación con los vecinos cotidiana y llevar el ritmo de la gestión, justamente no alejarnos de las cuestiones que nos habían llevado a ese lugar. Pero no digo que en Lomas no, lo que digo es que no es casualidad que su cargo de jefe de gabinete y el manejo que ella tenía de la legislatura, la provincia, a través de Otermín, que siempre ha
1: Otermín, que
0: sido un
1: siempre ha
0: poco
1: sido un poco el
0: el empleado de él en las
1: empleado.
0: tareas que él no quería poner la cara, el manejo de la legislatura, el manejo de la jefatura de gabinete, una jefatura de gabinete de la provincia que colegas tuyas han demostrado que al momento de él asumir el cargo se ve multiplicado los recursos, le sacan recursos a un montón de áreas y se la dan a él para hacer política. Bueno, todo eso tiene mucho que ver, a mi juicio, con lo que vimos el otro día.
1: Claro, pues él tenía cajas como la lotería incluso, ¿no?
0: Bueno, exactamente, lotería, tenía la influencia sobre obras públicas de la jefatura de gabinete, tenía la legislatura de la provincia, tiene gente en distintos ámbitos, auditoría no sé, el cargo, pero en otras áreas de la estructura provincial. Y además, bueno, la jefatura de gabinete, cuando es en esos términos, que es casi un cogobernador, recordemos que esto sucedió después de que Santilli le ganó las PASO a Victoria Tolosa Paz, mejor dicho, Juntos por el Cambio, la sumatoria de los votos de Santilli y Facundo Manes, le ganan, y ahí es donde él irrumpe y se le da prácticamente el gobierno de la provincia de Buenos Aires en paralelo a Kicillof.
1: Claro, es ese cambio de gobierno que surge después de que Kicillof va a visitar a Cristina Kirchner a Calafate, ¿no es cierto? Ese es el.
0: Así es.
1: Ese. No te voy a pedir especulaciones sobre la causa judicial porque, bueno, sigue su trámite en el ámbito que corresponde, pero sí alguna clarificación propiamente política. Insaurralde sigue teniendo cierto predicamento, digo, el partido no le ha pedido cuentas y le sigue rindiendo algún tipo de autoridad.
0: En Lomas seguro, en Lomas ni hablar, todos los vecinos sabemos, los que lo han votado a su candidato, a Termín, y los que no, que es el que tiene la opinión final. Aparentemente en el mundo de la lotería también, y claramente él ha anudado relación con un montón de dirigentes de justicialismo bonaerense, que hacen que siga teniendo mucho predicamento y hasta

0: ambición, digamos, porque la ambición desmedida también es parte del origen de todo este desastre. Es decir, ambición tenemos todos, ambición desmedida, no necesariamente todos, y yo creo que él sigue pretendiendo tener ese lugar de referencia insoslayable en el peronismo provincial, que también como reflexión política, Nico, que vos seguís los temas políticos, es uno de los motivos por los cuales muchos dirigentes nos fuimos del peronismo, porque
1: Claro.
0: no hay un peronismo A y un peronismo B, es esto, el peronismo se convirtió en esto. Entonces, un partido que no se depura, todavía estamos esperando definiciones sobre el caso Chocolate, que lo involucra a
1: Bueno,
0: Fermín en la legislatura.
1: sí.
0: Bueno, sí, ya sé, pero digo, se suceden hechos, se
1: No, y que
0: juega
1: provoque la
0: a...
1: legislatura y la sociedad hasta ahora de alguna manera ha validado o no ha castigado a la legislatura bonaerense, es un lugar donde se cubre los delincuentes sin mayor prurito.
0: Ahí también hay una gran reflexión. Seguramente los dirigentes opositores, aquellos que buscamos una alternativa, tengamos que hacer una
1: Sí, claro.
0: autocrítica de por qué no podemos ganar en la provincia o por qué no podemos ganar en el conurbano. Pero dicho esto, también hay un sector muy importante de la sociedad que avala con su voto este tipo de prácticas. Entonces, es una combinación
1: Es que no lo podés
0: complicada la
1: ganar si
0: política
1: la
0: cubana.
1: sociedad no hace ese clic, ¿no es cierto? Porque le estás diciendo, mirá
0: Es...
1: la plata del ropero y no le... Que yo no creo que eso siga siendo igual, pero no, hasta ahora no le había importado, qué problema.
0: Ojalá que en algún momento cambie, porque la verdad es que si no, serán otros dirigentes los que el día de mañana incurran en este tipo de prácticas y no serán sancionados social y
1: Eso
0: políticamente.
1: es. Guille, vos, laburando en Lomas de Zamora, ¿para ese cambio?
0: Siempre apoyando, sí, yo en ese aspecto estoy acompañando, no soy coordinador, no soy una de las figuras estelares, porque corresponde decir que yo me sumo a la Libertad Avanza a la mano de Patricia y de Diego Valenzuela, pero sí poniendo todo lo que puedo para que haya un cambio en Lomas, ¿sí? Porque si cambia el conurbano, termina de cambiar definitivamente la Argentina. Es así, es. Si no hablamos del cambio cultural y político en el conurbano, el cambio que se está dando a nivel nacional, el presidente a la cabeza, termina de consolidarse. Entonces es un aporte muy grande el que podemos hacer nosotros.
1: Guillermo, te agradezco un montón por la charla.
0: No, a vos, Nico, por la oportunidad.
1: Un abrazo grande. Es Guillermo Viñuales, que es el primero, el aclara, y el único funcionario que, siendo jefe de gabinete en su momento, renunció a la intendencia de Martín Insaurralde de Lomas de Zamora, porque vio venir lo que nos contó.

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0: explota porque no fue bien. No se me parece.
1: Porque no fue bien saliendo segundos.
0: Muy bien saliendo segundos.
1: Muy bien, sí. Muy bien. Opino lo mismo.
0: Si alguien dice, oh, lero, salieron segundos, sí, y vos saliste de tercero para abajo.
1: Yo opino...
0: Digo, solo a España, pues en cualquier caso...
1: Y hay algunos que no...
0: Más o menos, porque le pregunto cómo le fue en el anterior.
1: ¿Y en el anterior?
0: No, por eso, no.
1: Y yo le pregunto a los que no clasificaron, ¿no? Un montón que no clasificaron. Italia, Chile.
0: Ahora las acusaciones que dando vuelta. Estás, por ejemplo, de la discriminación. Qué enroscada, porque ¿qué seríamos entonces...? Discriminadores por el hecho de que miran nuestro plantel y no ven lo que ellos, con ojos de discriminadores, creen que es en lo que consiste la integración. Pero tenemos modelos muy diferentes de integración en un punto. Es una integración...
2: Sí, de composición también.
0: Ya centenaria la nuestra.
1: Y ahí sí una
0: de fusión, el crisol de Rat, todo bien con los paradigmas. Después veremos en qué consisten los nuevos, ¿no es cierto? En la integración en una mayor paridiversidad. Pero nosotros, digo... Hubo una, si querés, identificación absoluta en ese punto. No, es una acusación que no me entra.
1: Pero además por ahí. Te lo explica...
0: Si es por lo que tres boludos dijeron en Brasil, claro. Esa es otra historia, pero que la expliquen ellos.
1: No, pero el tema del racismo y de la falta de los afroamericanos en Argentina. Los historiadores te lo explican muy
0: ¿Pero
1: bien.
0: ¿Pero qué culpa tenemos si no tenemos?
1: Además, es justamente... que nosotros hemos estado siempre en contra de la servidumbre.
0: Pero si de chiquitito que te decían, no había esclavos...
1: Exactamente.
0: Está bien, van a decir, no, también estoy diciendo ustedes lo que sea, pero digo, ¿y eran tratados de otra manera? Digo, ¿qué vamos a revisar? ¿Qué quiere? Que sea la Meghan Markle me van a hacer, ¿entendés?
1: Claro.
0: ¿Qué vamos? Bueno, no, había...
1: Pero no,
0: o sea, no
1: había...
0: tenés el problema y te lo inventas.
1: Pero no había por una decisión en el momento política justamente de que no se quería
0: Y
1: eso,
0: por una
1: no
0: vivencia cultural. Y listo, lo habíamos resuelto antes. Y hay que eso me parece que... pero creo que hay muchísimo que tiene que ver con cómo nos ha ido. Por ahí estoy siendo argentino en la manera de analizarlo. Digo que nos cargan de egocéntricos y que nos suicidamos tirándonos de nosotros mismos.
2: Estaba preocupada por esta ola anti-argentina que veía en las redes sociales que me llegan a mí,
0: pero
2: en mi teléfono,
0: teléfono
2: celular. Pero después empecé a ver ayer, estaba chequeando un medio paraguayo, y resulta que también los paraguayos perciben que hay una ola anti-paraguaya por el Mundial, y hay una campaña de odio en contra de Paraguay por los dichos de la senadora Celeste Amarilla contra Mbappé. Entonces,
0: ahí está trayendo algo muy importante, Ceci, que es lo siguiente. El Mundial es una compulsa de Rodri entre naciones, con lo cual lo que pase... con las camisetas puestas, debe ser decodificado como algo que pasa en una compulsa entre naciones.
3: Exactamente.
0: Ahora, cuando lo que tenemos para analizar eso que pasa es un paradigma habilitado, que es este del anti tal cosa, del discurso del odio, vamos a traducir eso como es discurso de odio. No, es el picantismo típico de una fútbol. Competencia.
1: Sí. De una competencia como el fútbol.
0: Yo no lo veo como anti nada en ese punto. Uh-huh.
2: Bueno, pero se discute como una campaña. O sea,
0: por la antiojera, de la anti tal cosa.
2: Sí.
3: A mí lo que me molesta...
0: Pero le están errando al instrumento, porque al objeto mundial, Copa FIFA, no corresponde estudiarlo con la antiojera de la antinada, porque entonces sí son todos anti, uno anti a otro, todos son anti.
3: A mí lo que me molesta, Nico,
0: uno contra otro.
3: Lo que se habló es que se ponga en tela de juicio el profesionalismo del jugador argentino. Con elucubraciones de que...
0: ganaron con trampa.
3: No,
1: que fueron a menos.
3: ¿Sí? Andá a decirle al Dibu Martínez, entra un vestuario, che, mirá que hoy tenemos que ir para atrás.
0: Esa decir
3: andá
0: que
3: a decirle
0: la
3: a Messi, andá a decirle a De Paul,
0: que...
3: andá a decirle a cualquier futbolista...
0: Bueno, esa es la crítica que más entró, decís, en los jugadores mismos.
3: Yo creo que los jugadores ya hacen oídos sordos de hace rato... de todas las cosas que se dicen.
0: Bueno, bien hecho.
3: Y el mismo Scaloni, ayer en el predio, cuando salía, le hacían preguntas, la verdad que eran muy risueñas, que Scaloni podía haber levantado tranquilamente el vidrio del auto y se hubiera ido, y se reía y dice, ¿verdad? ¿Me está preguntando eso?
0: Por eso, ¿no? Ahora, si hay una acusación de que fuimos, digo, de que los jugadores fueron a menos, entonces perdimos porque quisimos.
3: Yo te hago un análisis rapidito, perdimos porque Argentina no fue, y yo lo decía acá, perdimos porque no fue un equipo confiable durante todo el campeonato y ganó los partidos por individualidades y porque tuvo ratitos de buenos momentos de fútbol. pero estuvimos en peligro con Cabo Verde, en peligro con Egipto, con Suiza, todos nos pusieron en dificultad.
0: Pero poniéndolo todo.
3: Sí. Y después Argentina ahí sacó lo que decíamos, ese carácter que, bueno, que realmente tiene, ese ADN, el futbolista argentino, que siempre lo tiene.
0: ¿Y eso molesta?
3: No sé si molesta.
0: Pero... ¿Lo tiene el futbolista o lo tiene la sociedad? Porque eso es interesante ser analizados. Por ahí tenemos, en nuestro modo de ser, algo que molesta. Y no digo el pechito argentino, el agrandado, todo eso son tonterías, que la viveza criolla, todas cosas malas que hay que superar. Pero digo, ¿no es cierto? Algo que genera una respuesta de cercana a la envidia y qué sé yo, porque somos capaces de cumplir la empresa que nos propongamos. Guarda.
1: Sí, y de hermandarnos y esto de todos juntos cantar y ser la hinchada que nos unimos más y que salimos adelante y que tenemos logros y que festejamos a pesar de salir segundos. Eso genera también mucha envidia.
0: Probablemente.
1: A mí algo que me sucedió
0: ayer... ¿La alegría ayer... del otro genera envidia en general? ¿Hay una vuelta de la psicología?
1: Sí, claro, sí. Okay. Pero desde ya. Bueno. A mí ayer me pasó algo muy particular. Me puse a ver el partido, mirá las locuras, ¿no? El partido de Argentina-Inglaterra, ya con el diario del lunes.
3: Si lo volvieron a pasar ayer.
1: Lo que lo dije.
0: ¿Igual te pusiste nerviosa o no?
1: No me puse nerviosa, lo pude disfrutar. Y dije, claro, pero qué
0: partido.
1: Qué partidazo. Claro, en ese momento no lo pudimos disfrutar, estábamos re nerviosos porque sabíamos. Pero con el resultado ya puesto, la verdad que son partidos, acá, Rodri, no me vas a dejar mentir, son para el recuerdo, para guardar.
3: Sí, la historia.
1: ¿Cómo la Argentina pudo? Somos, la verdad es que somos los mejores.
0: Hubo un tuit del presidente de la Nación, un posteo en las redes sociales, porque también lo hizo en otras como Instagram, que retoma una frase atribuida a Winston Churchill y también a Víctor Hugo, que dice algo así como, ¿tenés enemigos? Bien. Eso significa que te plantaste por algo en algún momento de tu vida, ¿no? Y continúa con otro, ahora el mundo va a ver a dónde puede llegar un país lleno de argentinos. Me parece que está bueno y es una legítima aspiración. Un poco, mira, lo que charlábamos con Lacha al principio, ¿no es cierto? Si algo lleno de argentinos, después vemos la diferencia, trata de lleno de... No te está proponiendo un país lleno de mileístas, te dijo lleno de argentinos para llevar a buen puerto este vuelo, ¿no es cierto?, hacia la normalidad, que es esta etapa, después decidiremos como mismo país de argentinos quien conduce otra, digamos, ¿no? Pero esto de terminar lo que empezamos.
3: Algo que tiene que ver con el Mundial, Nico, para finalizar, tengo el equipo elegido por la gente, que publicó la FIFA.
0: ¿Cuántos pusimos ahí? Ya te voy a venir.
3: ¿Quién es el arquero elegido por la gente?
0: No.
3: Bosinia.
0: Para, ¿por la gente del mundo?
3: Sí.
0: O sea, todo. El que nos atajó, ya se ponía en el centro del mundo.
2: Votó,
0: la gente, lo pusieron la gente, porque nos atajó a nosotros.
3: La gente eligió votó.
2: Messi para jugar
3: y hay
2: con él como compañero.
3: Dos argentinos, hay dos argentinos. Uno es Messi, por supuesto, y otro es Lisandro Martínez. Licha Martínez es el defensor. Después tenemos a los laterales de España, Cucurella y Porro. Upamecano, el jugador francés, completando la defensa. Después en el medio está Rodri, el futbolista que salió mejor jugador del Mundial, el español, con Bellingham y con Olise, el francés, y Mbappé junto a Haaland compartiendo la delantera con Messi, así que ese fue el equipo elegido.
0: Ese por la gente. El por de las redes sociales no está, Tim Payne, ¿cómo era?
3: Tim Payne pasó sin pena ni gloria.
1: Mejor futbolista del Mundial.
3: Creo Rodri fue.
1: Sí, pero no metió ningún gol, ninguna asistencia.
3: Ninguna asistencia, nada.
0: ¿Y entonces?
3: Fue lo más parejito del equipo español. Fue como el termómetro. El
0: jugador, bueno, pero...
3: Pero bueno, obviamente, sin por supuesto, incidencia en lo que fue los goles, las asistencias, todo.
0: ¿Y Messi armó un equipo también, no?
3: ¿Quién?
0: No, vos decís el que eligió.
2: No, porque va a jugar con él en Miami.
3: Sí, exactamente, claro.
1: Messi llamó a Bosinia para que atajen...
0: Messi no, lo ha llamado...
1: Y no sé quién quedó ahora.
3: El Inter de Miami jugó ayer, ganó 3-2, gol de Lucho Suárez, y se ha incorporado a Casemiro, el brasileño que tiene 34 años, va a ser compañero de Paul y de Messi en el Inter Miami.
1: ¿El presidente sigue siendo el mismo?
3: Sigue siendo el mismo, David Beckham.
0: Muy bien. Pero él no es que había abandonado, él tiene acciones ahí, ¿no? Había
3: sí, vivido. Tiene acciones, sí. Y más está también.
1: Sí, los hermanos.
0: Más tiene más. Más acciones que
3: él. Sí, exactamente.
0: Más acciones que él. 29 minutos de las 9 de la mañana.
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5: 9:30 de la mañana en la República Argentina.
6: Nuevas acusaciones contra Martín Insaurralde.
5: Por Radio Nacional, Guillermo Viñuales, dirigente libertario de Lomas de Zamora y primer funcionario que renunció de la gestión del exintendente de la localidad bonaerense, afirmó que en su gestión como jefe de gabinete bonaerense, Martín Insaurralde explotó su relación con las casas de juego.
7: Yo estoy convencido de que cuando él asume como jefe de gabinete, con el respaldo de Máximo Kirchner, yo ya me había ido, pero ahí él, en la relación histórica que tenía con el juego, la explota de un modo brutal. Una jefatura de gabinete de la provincia que colegas tuyos han demostrado que al momento de él asumir el cargo se ve multiplicado los recursos, le sacan recursos a un montón de áreas y se la dan a él para hacer política. Bueno, todo eso tiene mucho que ver, a mi juicio, con lo que vimos el otro día.
6: Sube el precio del petróleo.
5: El crudo avanza 4,96% y cotiza $98.74 por barril.
6: El aumento se justifica en las acciones bélicas entre Estados Unidos e Irán.
5: Edgardo Cuéllar declara ante la justicia de Paraguay.
6: Es en la causa por presunto lavado de dinero luego de intentar ingresar a ese país $211.000 sin declarar.
5: Recordemos que el ex senador argentino ya recibió una condena de 2 años en suspenso por intento de contrabando.
6: En Buenos Aires la temperatura 11 grados 5 décimas, la humedad 87%, cielo parcialmente nublado.
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0: No, vos tocá y después me contás. 32 minutos ahora de las 9 de la mañana en la República Argentina, un montón de oyentes copados con estos temas,
1: sí,
0: del día de hoy.
1: Totalmente, totalmente. Muchos que levantan el pulgar. Bueno, acá
0: esa es la
1: Rosana
0: segunda,
1: de La Plata dice, por dónde pueden ver Lázaro Caballero. A ver, lo pueden escuchar hoy a partir de las 20 horas. En Radio Nacional AM870, Radio Nacional Folclórica 98.7. Creo te la debo, Rosana, que no lo van a pasar por el streaming, pero te voy a averiguar. Igual, escúchalo en la radio porque es un espectáculo fantástico. Sí. Justo en el día de la musicoterapia nos va a hacer muy bien.
0: Entonces, ahora lo agarramos a Ale Salles de ahí que nos pase las precisiones. Sí. Pero lo escuchás por radio, sí, efectivamente.
1: Totalmente.
0: Efectivamente. Hoy es el día, lo hemos dicho muchas veces, de la musicoterapia. Hemos dicho muchas cosas de la musicoterapia. Yo creo que casi todas cerradas, salvo las que aportó Martín Cambursano, que estudió un poco de musicoterapia, ¿no? Nos contaba recién. Tenemos en línea, para arreglar todo esto, a Nuria Sierra, que es licenciada en musicoterapia. Hola, Nuria, Nico Yacoy, Equipo Nacional. Buen día, muchas gracias por atendernos.
2: Buenos días a todos. Una alegría que me llamen en el Día de la Musicoterapia. Ajá. De Argentina, porque los musicoterapeutas tenemos dos días.
0: Ajá.
2: El internacional y el nacional, que está enlazado a la Ley Nacional de Musicoterapia, que es la Ley de Ejercicio Profesional.
0: Ajá.
2: Por eso lo festejamos aparte.
0: Claro.
2: La ley es nació en el 2015, bastante nueva, y nos dio a nosotros mayor profesionalidad, digamos, mejores condiciones para nuestro ejercicio profesional.
0: Nuria, contame en qué consiste la musicoterapia propiamente.
2: La musicoterapia es una profesión, ejercemos en la salud. Nosotros en general estamos abocados al acompañamiento de diferentes presentaciones que tienen que ver con la salud. Algunos estamos en rehabilitación. Yo particularmente trabajo en salud mental.
0: Uh-huh. Te rehago la pregunta, Nuria, te rehago la pregunta, y es lo siguiente. ¿Cómo usamos la música como terapia? Sí, porque si no estamos hablando del musicoterapeuta, y no es eso.
2: Claro.
0: Yo quiero hablar de la musicoterapia.
2: En realidad, la musicoterapia es una profesión que utiliza la música y los sonidos, porque el nombre, como nos restringe un poco, es la música y todos los sonidos.
0: Ahí va.
2: Para un proceso terapéutico, ¿sí? Uh-huh. Si uno lo quiere comparar con la psicología usa las palabras para llegar a un proceso terapéutico que te acompaña a resolver ciertas cuestiones que
0: Perfecto.
2: Tienen que ver con tu vida y tus emociones.
0: Perfecto.
2: Nosotros, en vez de usar las palabras, usamos la música y los sonidos en un proceso también.
0: Uh-huh.
2: Por eso es una terapia.
0: La palabra, se me ocurre, está más fácilmente cargada de valor. Todo puede ser malentendido, pero casa es casa. ¿Cómo le asignamos, no es cierto, a los sonidos? No sé si es valor la palabra, pero creo que entendés la pregunta.
2: Sí, la diferencia, digamos, que primero, que no todo el mundo puede sentarse en un lugar a hablar de su vida. Entonces,
0: tal
2: los
0: cual.
2: Musicoterapeutas tenemos como un camino un poco más sencillo.
0: Ajá.
2: Este camino hace que nosotros primero empezamos a hacer sonidos. Ninguno nace hablando.
0: Así
2: y
0: es.
2: Las emociones están ligadas a esos sonidos, ¿sí? Y a todos los sonidos que nos rodearon. Uno, si ahora yo les pregunto a ustedes cómo suena la casa de su abuela,
0: sí, claro.
2: Van a tener dos o tres sonidos,
0: sí, claro,
2: ligados a eso.
0: Sí, sí,
2: y eso
0: sí.
2: Ligado a sus emociones, y eso ligado a su historia.
0: Ajá.
2: Y eso ligado también a sus
0: Así que hay ahí dos ligazones, Nuria. Una es esta, ¿no es cierto? La de cada cual con su propia historia. Y otra es más general, ustedes saben, por experiencia, digamos, de humana, ¿no es cierto?
2: Totalmente.
0: ¿Qué cosas conectan con qué sentimientos, por ejemplo?
2: Igual es, la musicoterapia tiene algo de lo artesanal.
0: Es
2: individual generalmente, ¿no? Lo que a vos te puede causar incluso una incomodidad, para mí puede ser algo placentero. Lo podemos poner en términos sonoros. Un pajarito, para
0: Perfecto.
2: Vos puede ser algo placentero, para mí puede ser algo incómodo.
0: Perfecto.
2: Lo podemos pensar en ejemplos musicales.
0: Ajá.
2: Para mí, no sé, escuchar Metallica, por poner un nombre genérico, ¿no? Puede ser algo placentero,
0: claro.
2: Y para vos puede ser algo muy irritante.
0: O perturbador, tal cual.
2: Totalmente.
0: Tal cual. Y usan los sonidos para meter o para sacar cosas. ¿Se entiende la pregunta, no?
2: Para ambas cosas.
0: Okay. Okay.
2: Porque vos podés hacer algo que tenga que ver con lo expresivo, que lo que más trabajamos es lo que tiene que ver con la expresión, las inhibiciones, y cosas que uno quisiera decir pero no le salen. Uh-huh. Entonces, a través de los instrumentos, de los sonidos, de los sonidos corporales, de la voz, podemos sacar la ansiedad, uh-huh, con características del sonido.
0: Tal cual, tal cual.

0: El noruego. No saben ni idea lo que les dice.
1: Bueno, ese es sonido, claro.
0: Eso,
1: es sonido.
0: ¿Me entendés? Y después por ahí hay gente que sí trae un pedazo de un tema que no tiene que ser ni toda la canción entera.
1: Tal cual.
0: ¿Me entendés? Una frase que le resonó a algo, que le trajo un recuerdo, y ese recuerdo está enlazado a alguna cosa, y de ahí se empieza a trabajar.
1: Claro.
0: Muchos de mis pacientes, los más adultos, me traen música que está explicando algo que les está pasando.
1: Bueno.
0: Y no es toda la letra entera, ¿no? Como a veces es una porción.
1: Claro. Sin contar con que está la interpretación, digamos, ¿no es cierto? Como es poesía, en un punto uno puede tomarlo metafóricamente.
0: Obvio, sí. Imagínate que casi nadie toma literal lo mismo que pensó el que lo escribió.
1: Totalmente. Totalmente. Así que mira, cosas como el cuenco no sé qué y el gong y son una forma de la musicoterapia, no, o tiene nada que ver, porque son sonidos usados para algo.
0: Lo usan como una cuestión más espiritual. Okay. Si querés.

0: de meditaciones, pero tiene que ver con la espiritualidad y las meditaciones y otro tipo de práctica. Los musicoterapeutas y cualquier persona que presente una actividad como musicoterapia tiene que ser una persona que, al igual que un médico, tiene una matrícula.
1: Tal cual.
0: Tiene claro. Una profesión que es un estudio
1: tal
0: bastante
1: cual.
0: Largo. Uh-huh. Entonces, sí, eso sucede y está bueno para otro tipo de necesidades. Ahora, si es una cuestión que tiene que ver con tu salud, necesitas un musicoterapeuta.
1: Total.
0: Y los instrumentos pueden ser parecidos. A veces hay algunos compañeros que usan cuencos y otros, ¿no? Como los instrumentos son para todos, el destino es otro.
1: Uh-huh. Nuria. Muchísimas gracias por la charla, clarísima.
0: No,
1: y feliz día,
0: favor.
1: Y feliz día.
0: Muchas gracias.
1: Abrazo grande.
0: Gracias por llamarme.
1: No.
0: Chao, buenos días a todos.
1: Buen día, Nuria Sierra, que es licenciada en musicoterapia.
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1: Bueno, muy bien, tenemos en línea, volvemos a Catamarca, sí, volvemos a Catamarca, tenemos en línea a Ramón Armando, es minero, ayudó con el rescate de estas cuatro personas que, describíamos tempranito a la mañana. Ramón, Nico Yacoy, equipo en Radio Nacional, buen día, gracias por atendernos.
3: Buenos días, Nico, buenos días, gracias a usted también por comunicarse con nosotros.
1: Ramón, contanos un poco cómo fue la cosa ahí, qué temporal, ¿eh?
3: Sí, la verdad, un temporal muy fuerte acá en la zona de Catamarca, de altura, de alta montaña. Sí, la verdad que sí. Sí, estuve ayer en el rescate de las personas que se hacía varios días que estaban buscando. Decidimos salir muy tempranito en el día de ayer para ayudar a la gente, porque ya había lugares que se habían buscado con información que supuestamente estaban ahí en esos lugares, a donde gente de rescate ya había pasado por ese lugar, pero bueno, yo decidí, porque justo tenía un familiar también ahí, que un familiar nuestro que estaba extraviado ya varios días, y calculamos que por la cantidad de tiempo que estaba fuera del vehículo y las inclemencias climáticas que había estaba pasando, durmiendo afuera del vehículo, medio de nieve, medio viento blanco, él ya un día más no lo iba a aguantar. Entonces la desesperación familiar nuestra nos llevó a que, bueno, también nos arriesguemos. Y
1: incluso ahí, Ramón, medio en contra de los consejos de la autoridad, o bueno, se mandaron por esta desesperación, digamos.
3: Exactamente. Al ver que no nos encontraban, que los puntos que nos habían pasado a la gente de rescate llegaran a ese lugar y no nos encontraban, bueno, nosotros entramos en la desesperación familiar y, bueno, decidimos armar un equipo de rescate. Yo tengo una pequeña empresa acá en la zona, que también trabajo con la minería, y mi empresa se llama Empresa El Choi. Entonces decidí con mis empleados y, bueno, uno de mis hijos, un primo mío, que, bueno, un hermano en el que estaba extraviado en la zona, decidimos agarrar y entrar en la búsqueda de ellos. Y, bueno, a pesar de que ya, digamos, la parte del rescate había pasado por esa zona, pero a nosotros nos quedaba la certeza que ellos estaban más o menos por ahí, porque yo me ponía a pensar, si yo fuera el que estaba en la camioneta y conozco el lugar, ¿a dónde me iría o qué haría para resguardarme? Y buscaría los refugios, que son puestos que están ahí cerca. Y no iría a otro lado, sino a buscar refugio ahí, porque también si me tendría que rescatar, buscaría en ese lugar.
1: Entonces
3: decidimos eso, volver una segunda vez por ese lugar, y ya pensar que habían pasado y buscarlo ahí. Y bueno, ayer tuvimos muy temprano.
1: Claro, pues en esa zona hay también refugios. He visto en Catamarca, hay refugios como a la vera de la ruta.
3: Sí, estos refugios están retirados de la ruta.
1: Ajá.
3: Están retirados, son puestos, digamos, puestos de gente que antes tenía animales por la zona.
1: Ah.
3: En realidad son pertenencias de mis abuelos, por eso que los conocemos muy bien los lugares. Entonces, por eso decidimos también, el muchacho que estaba extraviado, también el, digamos, familiar nuestro, entonces conocía perfectamente la zona, por eso que decidimos ir a esa zona a buscarlo. Y, bueno, estuvimos en la zona muy temprano y llegamos al lugar, hasta un lugar donde pudimos llegar con camioneta, después empezamos a caminar, éramos ocho personas que fuimos en dos vehículos, y empezamos a caminar y bueno, a mediante de gritos, a ver si alguien nos respondía del lugar, y en una de esos, uno de los muchachos escuchó un grito de una persona y nos dirigimos a esa zona y al lugar eso. Se dirigían de ellos primero, que yo me quedé en la camioneta, y ellos iban con handy, yo tenía el otro handy, me iban comunicando y me dijeron, bueno, ya vimos a uno de los muchachos y se fueron al lugar. Bueno, en eso, bueno, uno de mis hijos, el que andaba conmigo, él se fue y llegó primero a la asistencia de uno de los muchachos que se llama Alan, que prácticamente él estaba congelado, ya no podía caminar, ya tenía toda la ropa congelada, porque esa noche en el manifiesto nos contó que había acabado la nieve hasta llegar a encontrar arena y se había tapado por la misma arena y había dormido ahí. Tremendo. Y bueno, ya no tenía fuerza ya para caminar, muchachos. Ya. Un día más y ya no contaba con su vida. Y bueno, ellos...
1: Así que se tapó, él excavó para taparse con la misma arena de debajo de la nieve.
3: Exactamente, con la misma arena debajo de la nieve. Y bueno, ahí se quedó, cuatro personas se quedaron con él, faltaba uno que era el familiar nuestro, que no estaba con él. Le preguntamos si en qué momento estaban juntos, y nos dijo que estaban juntos el día anterior y que venían los dos caminando por la quebrada, y en un momento él se dio vuelta para atrás, ya no estaba él, y ahí lo perdió. No. Lo perdió, era el temporal, era el viento blanco. Entonces él calculaba que estaba río hacia arriba, calculaba eso, pero él no sabía dónde estaba. Entonces yo agarré rápidamente, hice un recorrido rápido por la zona, tratando de ubicarlo, tocando bocina, con la camioneta, viendo, y después, bueno, agarré y tomé la determinación, un punto estratégico alto, de parar la camioneta y sacar una larga vista y empezar a ver a la zona, si lo lograba ver. Y en una de esas, vi algo como que se movieran muy lejos de donde estábamos nosotros. Y lo traté, bueno, ese zoom, y lo logré localizar, que era el movimiento de una persona. Y ahí llamé por cambio a los muchachos que habían quedado, que dos o tres de ellos que se vayan en esa dirección, y yo lo iba guiando con el handy para que haga la asistencia rápido, que lo lleven agua, que lo lleven algo caliente, claro, para que lo asistan rápido. Y bueno, y así fue el rescate de la segunda persona.
1: Bueno, así que una desesperación, pero con buen resultado. Un acto desesperado, pero con buen resultado. Sí, tal cual.
3: Sí, la verdad que sí, la verdad, mire, por algo, la desesperación más y todo, y logramos, bueno, localizarlo, y ellos la verdad estaban muy mal, un día más, y no contaban con su vida, porque ya no tenían fuerza, ya. Imagínense, llevaban dos noches durmiendo y dos días al intemperio en un temporal. Es difícil aguantar las inclemencias, y ellos todo el tiempo estaban caminando, Ramón, estaban moviendo para no congelarse.
1: ¿Pero qué pasó? Se vino muy de golpe el temporal, ese es un poco, lo sorprendió.
3: Y ellos, yo por lo que poco, la conversación que tuvo, porque fue algo muy rápido, y ellos que me contaron, que ellos, bueno, ellos trabajan por la empresa minera, que ellos habían llegado a la zona en asistencia de otras personas que se habían quedado en la zona.
1: Ah.
3: Y en ese, digamos, en la asistencia esa, han intentado retornar, pero ya no pudieron, ya el temporal los agarró ya muy fuerte.
1: Claro. Ramón, te agradezco un montón por haberte hecho este ratito y, bueno, contarnos tan en primera persona lo que pasó.
3: Bueno, agradezco a ustedes por haber llamado también. Muchísimas gracias.
1: Te mando un abrazo grandote. Ramón Armando es minero, tiene una empresa, dijo, de servicios de minería, que ayudó ayer con el rescate de los mineros en Catamarca, uno de ellos pariente suyo, primo hermano suyo, dijo, ¿no es cierto?
4: Relato de película.
1: Tremendo. Fíjate vos, porque uno en algún punto me parece que parte del servicio que prestamos es dejar cosas y hacernos una idea sobre cómo reaccionar respecto de esto, ¿no? Uh-huh. Hablábamos más temprano sobre qué en el auto, pero qué afuera.
4: Claro.
1: Y esto que no sé si fue intuición o fue una consigna aprendida, pero de llegar a...
4: Claro, con la propia tierra. Y también me pareció que esta frase final de era gente que había ido a auxiliar.
1: Eso.
4: A otras personas y que volviendo se quedaron ellos varados. Vos fíjate la solidaridad.
1: Bueno,
4: como
1: eso, ellos mismos hubiesen podido quedar en la misma situación. Totalmente. Lo que pasa es que era muy finito el tiempo, viste, que un día más no lo pasaban.
4: Total.
1: 49 minutos de las 9 de la mañana.
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1: 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A 126 kilómetros de la capital provincial y hacia el oeste de la provincia de Tucumán se encuentra Tafí del Valle, entre sierras y cumbres de los valles calchaquíes y la Sierra de la Conquija. Fue durante mucho tiempo un sitio habitado por jesuitas que desarrollaban actividades agropecuarias. Recién en 1943 el lugar se popularizó. Uno de sus atractivos es el sendero mirador de los cóndores, un espectáculo único que tiene como atractivo principal el avistaje de cóndores sobrevolando la montaña. 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
3: Adrián Corol, muy buen día.
4: Buen día, bien, buen día. Bienvenido. Buen día. Pero muy bien, viendo la intensidad argentina aguerrida en las respuestas a toda esa... ya está terminando, ya está bajando cierta espuma, pero toda la gente, sobre todo en redes, que dijo algo de Argentina, no es que ahora se van con una respuesta o mil respuestas, son las intensidades de la vuelta.
3: Ahora, ¿no? Voy a decir que en general están reculando.
4: Era, son cosas, viste, que son momentáneos. Yo lo hablé
3: en caliente con mucha gente.
4: Sí. No. A ver, hubo algunos hechos por ahí más heavy que otros en cuanto a fuera de las redes, muy poquitos. Después todo lo demás es como una.
3: No, hay un lugar donde la acusación se pasa de roca, que es esta cuestión del racismo. Que lo demás se explica claro, en el contexto picante de un campeonato.
4: A ver, como dijo alguien por ahí, siempre hay racistas, vas a encontrar en todo el mundo. Ahora decir que hay, ¿entendés?
3: Pero
4: que hay un
3: país. Escucha.
4: ¿Entendés? O sea, ni el que lo dice lo puede decir en el nombre de un país, no, imagínate, no. Y ni acusando a un país. Ese tipo de cosas son.
5: Ahora, las respuestas de los argentinos cuando te pones a leer son desopilantes. Claro, la creatividad claro. Que tiene la
3: pero
5: Argentina.
3: Pero al final
5: para
3: se terminan de
4: es que la intensidad quiere decir que no es que fue ayer. La misma persona que el primer momento dijo algo, ya después empezó y sigue y sigue. Y va a seguir hasta el próximo mundial y hasta el otro.
3: Sí, probablemente.
4: ¿Entendés? O sea, ahí hay una cosa que también es interesante de decirlo, que los argumentos, la creatividad, eso es parte también de cierta picardía nuestra, ¿no?
3: Que es la parte buena de la picardía, bueno, la que hay que aprovechar.
4: Y hablando del mundial, y lo vamos a linkear con algo re interesante, que son las exportaciones. Tendría que estar Ale Gallo. Escúchame, Bangladesh, viste que vienen como locos con el fútbol, Argentina, tiene todas sus historias y demás. Claro, 177, casi 180 millones son, ¿no? De habitantes en Bangladesh. Ya están las marcas argentinas entrando.
3: Mira,
4: entrando.
3: Bueno, es que se aprovechó tarde, si eso es un mercado.
4: Pero como dicen de los chinos, no, ¿viste? Si hay el 1% son ricos, son 2 millones de ricos.
3: Es que claro.
4: Y bueno, el camión de ese, hay un turrón muy famoso que empieza con M, que se vende en los kioscos y que te da. Bueno, ese... hay una imagen de un camión gigante con la marca que no era IA.
3: El de grasa, decís.
4: Sí, ese parecía, exacto. Ese entrando, exacto. Hay un camión gigante entrando en Bangladesh, pero atrás de eso hay como 5 o 6 empresas, por lo menos muy conocidas y argentinas, que hace un tiempo ya vienen entrando y muy importante y
3: pero
4: muy fuerte a través de esta simpatía y empatía futbolera.
3: Bueno, es que es eso. Y yo te lo. Mira, hiciste muy bien entre lo económico, yo te lo traigo a lo político. Político internacional, lo hemos charlado mil veces, esta cuestión del poder blando, ¿no es
4: cierto?
3: Claro, soft power, vos te legitimás como país. Por eso, la contracara es este ruido, claro. Pero...
4: Es todo un combo.
3: Es un combo. Que hay que saber aprovechar desde la diplomacia. Yo creo que estamos en condiciones de aprovechar lo que está laburando
4: Pero Argentina tiene muchísimo para dar en eso. Y otra cosa que no quiero dejar pasar, vos me venía escuchando los temas, de como a la mañana temprano hay que ponerse en órbita también.
3: Sí.
4: ¿Sabés qué? Hablando de cuestiones globales, de redes, Argentina sufre más de 2.000 ciberataques por semana.
3: Mira, Argentina, Argentina, los argentinos o Argentina.
4: País, nuestra, en general, empresa, o, por ejemplo, una de cuatro, de cada cuatro empresas en el mundo sufre estos ciberataques. Hay estudios de, realmente muy, muy interesantes, y hoy vamos a hablar de eso también, porque el ciberataque, bueno, nos reíamos, sí, o hablábamos ayer de ciertas gente que por ahí dice, uy, mira, le mandé plata, no sé, a un actor de Hollywood,
3: por ejemplo.
4: Para, mientras uno está diciendo eso, hay un montón de cosas que te pueden estar pasando, que vos estás sufriendo, no te
3: haciendo cuenta, porque, sin darte cuenta.
4: Exactamente, porque hay como una, sin ponernos paranoicos, hay como una estafa virtual, digamos, o un ataque a medida de cada uno. Entonces, es interesante, para quienes no
3: dejando
4: sepan.
3: Dejando datos, por
4: claro,
3: ejemplo.
4: Para quienes no sepan, que siempre contar algo, y hoy vamos a hablar de eso. Y generalmente.
3: Es imposible ya no dejar datos.
4: Es verdad.
3: No dejar
4: la huella digital es imposible, pero.
3: El tema, la independencia radica en educarnos para no caer en la huella. El rastro que uno deja genera muchas cosas. En el algoritmo y sobre todo en la publicidad. Si hoy hablamos de sillones, y te la libertad, ¿dónde está?
4: Exacto.
3: En no comprar el sillón que sabés que te presentaron por lo que dijiste ayer.
4: Por ejemplo, pero claro que sí. Y es muy interesante. Generalmente los que más saben de esos temas son los que en un momento lo hicieron desde cierre, todo lugar de anonimato, como de los hackers, que son los grandes especialistas. Empezó luego una cosa que es el hacking ético, ya no era Carlin Calvo el hacker, y de repente hoy son la mayoría grandes expertos en ciberseguridad, porque primero estuve esto, los mejores.
3: Sí, y hay un tema que me vas a explicar vos mejor de lo que puedo saber, lo que es el de cloud,
4: obviamente,
3: ese servicio,
4: obviamente, en general, ¿no? Lo que son las IAs hace que mucha gente por ahí, sin la experiencia de la programación y el conocimiento, utiliza herramientas de inteligencia artificial para provocar estafas en cuanto a la IA. Y después hay otro tema que son las nubes, que también uno hace
3: te
4: mando el drive, te mando el
3: todo. O sea, todo, y pensá que está el mundo preparado para eso. Ya las computadoras no tienen la memoria que tenían.
4: No,
3: total,
4: no.
3: Uno no. Con 256 tenés todo en la nube.
4: Lo que pasa es cuando uno todo está guardado en la memoria.
5: Claro, pero cuando uno lo quiere borrar, se te complica porque decís, no sé cómo borrarlo.
4: Claro, te da laburo.
5: Te da mucho laburo.
4: Es como darte baja de una. Ayer hablábamos de las suscripciones que son muy, muy económicas. No te das de baja.
5: Exactamente. Claro, para bajarte de la nube te tenés que bajar de la nube y de otras tres. Decís, es tan agotador que bueno.
4: No lo dejo porque
3: igual lo que. Google es un infierno, ¿eh? No sé si tengo One, si tengo YouTube Premium, si tengo todo,
4: Gemini,
3: si lo que estoy pagando por tal cosa ya venía en el combo de tal cosa, todavía no sé qué es One, estoy pagando One, no sé qué es esto. ¿O no?
4: Sí, cuando te quieras acordar, están en todas partes. Hay gente por ahí le digo, che, pero YouTube es Google. Ah, ¿viste? Es como que se quedaron ahí pensando. Está todo está relacionado.
5: Todo conectado,
4: pero es muy interesante, ¿eh? Hace mucho tiempo decían por ahí, ¿no? Que más que naciones había que pensar ahora, por ejemplo, en lo que era Microsoft y lo que era Apple.
3: Bueno,
4: y lo que
3: era Microsoft es insufrible también.
4: Claro, a ver.
3: Tener una computadora con Windows.
4: Bueno,
3: ya te dije que no quiero loguearte.
4: Eso por un lado.
3: Y ahora renació Word. Resulta que las cosas te vienen en Excel, no, era shit.
4: Eso.
3: Sí, vas a ver que
4: no, y bueno, eso es muy interesante. Y hay cosas muy básicas, muy elementales que podemos hacer para no pisar el palito. Así que vamos a hablar de eso. De eso vamos a hablar con gente que cuando hace muchos años te ponía el palito. Y ahora.
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7: El Consejo Directivo de la Cooperativa de Trabajo El Progreso Limitada, matrícula 48.798, informa a sus asociados que se convoca Asamblea General Ordinaria fuera de término para el día de hoy, 11 horas. La misma se realizará para tratar el siguiente orden del día. Designación de dos asociados para firmar el acta de Asamblea General Ordinaria, conjuntamente con el presidente y el secretario de la cooperativa, consideración de los motivos por los cuales la Asamblea General Ordinaria se celebrará fuera del término legal estipulado, lectura y consideración de la memoria, estado de situación patrimonial, estado de resultados, estado de evolución de patrimonio neto, estado de flujo de efectivo, cuadro y anexos, informes del síndico y dictamen del auditor correspondiente a los siguientes ejercicios económicos. Número 12, iniciado el 1 de enero de 2025 y finalizado el 31 de diciembre de 2025. Alta y baja de socio, renuncia del presidente, elección de un consejero suplente y nueva distribución del Consejo de Administración. Esto lo firma Caro Sergio y también Costilla Lito. Se comunica a las productoras Ana e Isabel Quilaqueo de Laguna Blanca que se suspende la jornada de hoy, 23 de julio, por razones climáticas. Se estarán comunicando cuando recuperen internet. Esto lo firma María Laura Taborda, subsecretaria de Producción. Aviso importante, búsqueda de cachorrita. Se solicita la colaboración de toda la comunidad para encontrar a Osita, una cachorrita que se encuentra desaparecida desde el viernes 17 a las 20 horas en la zona de Pino Achado. Osita es una cachorrita de tamaño pequeño, de pelaje negro, con pecho y hocico y patitas blancas. Tiene el pelo largo y es muy dócil y cariñosa. Responde a su nombre y es posible que alguien la haya encontrado y la tenga resguardada. Si la viste o tenés cualquier información sobre su paradero, por favor, comunícate de inmediato a los siguientes números: 2942-474648 o 2942-413750. Toda información, por mínima que parezca, puede ser de gran ayuda. Agradecemos profundamente a quienes puedan difundir este mensaje para ayudar a que Osita regrese a su hogar. Hospital Doralisa Sáez de Bajada del Agrio informa las visitas sanitarias programadas para lo que queda del mes de julio. Para hoy, Corral de Molle y Las Toscas, para el día 28 Quilimalal, jueves 30 Quintuco. Esto lo firma Heredia Nicolás, enfermero del Hospital de Bajada del Agrio. La Comisión Directiva de la Agrupación Mapuche Felipim convoca a sus asociados a Asamblea General Ordinaria a celebrarse el día 25 de julio a las 10 en el Salón Comunitario del Paraje Chacaico Sur a fin de tratar el siguiente orden del día: elección de dos miembros de la comunidad para suscribir el acta de asamblea, tratamiento y aprobación de la memoria y balance correspondiente al ejercicio económico número 34 y número 35, año 2024-2025, con cierre el 31 de diciembre. A los socios de la Asociación Civil Nueva Esperanza de Santo Domingo Centro se convoca a asamblea ordinaria para el día miércoles 5 de agosto del corriente a las 14 horas en el predio de la organización para tratar el siguiente orden del día: elección de dos socios para suscribir el acta, tratamiento y aprobación de la memoria y balance correspondiente al ejercicio económico número 16, año 2025. Se solicita la presencia de todos los socios. Esto lo firma el presidente Espinosa Diego. Se comunica a los productores integrantes de la comunidad mapuche Chehuquel que el día viernes 24 del corriente se realizará una jornada informativa del proyecto presentando en el año 2025 para los productores, que se detallan a continuación. La misma comenzará a las 9 en el Salón Comunitario del Paraje Mallín de los Caballos y concluirá a las 12:15 horas. Ismael Fran, Genoveva Grigor, Daniel Nahuel, Artemio Fran, Mirta Zúñiga, Máximo Fuentealba, Adelina Pérez, Claudio Antigual, Natalio Carinao, Mario Povea, Custodio Aravena, Claudio Aravena, Ángel Cheuquel, Julio Fran, Cristian Espinosa, Campos Damián, Juan Sandoval. Se espera su presencia. Desde ya, muchas gracias. Firman referentes del Grupo Técnico de la Subsecretaría de Producción. Se invita a compartir un servicio de adoración a Dios el día sábado 25 de julio a partir de las 18 horas en Aguada del Sapo, firma Carolina Reuque. se le comunica al presidente Soto Alfredo de Santo Domingo Arriba, que tiene turno en Hospital Zapala con neumonología, con la doctora Fariello, consultorio número 1, en el día de hoy a las 14 horas. Reiteramos, al paciente Soto Alfredo de Santo Domingo Arriba tiene turno para el día de hoy, 14 horas, con la doctora Fariello en el consultorio número 1. Esto lo firma Soto Jorge, coordinador de agente sanitario. A los integrantes de la comunidad mapuche Cayupam, que llegó el gas, se les informa, deben pasar a retirar. Esto lo firma Ramón Salazar. Para Muñoz Feliciano Antonio, de Mina Continental, se le comunica que tiene turno en el Hospital Chosmalal para el día viernes 24, 9 horas. Tiene que llegar en ayunas de 6 horas. Para Libardo José Baeza, de Balsa Huitrín, tiene turno en el puesto sanitario de Chorriaca el día lunes 27. Lo irán a buscar a su domicilio a las 10 horas, firma Valeria Villamonte, agente sanitario. A José Freire, de Picum, que vaya el día sábado al domicilio de Emiliano Pérez, que lo esperará con lo convenido, firma Lorenza Silva. Para Leandro, de Agua Escondida, se le comunica que su hermano sigue en recuperación, firma Campos Antonio. A vecinos de Chacaico Sur y alrededores, el día lunes 20 por la mañana, fueron encontrados haciendo daños en animales, 3 perros, 2 de color negro, ambos con media cola blanca y uno con características de coli. Dichos animales se fueron en dirección norte con aproximación al lugar conocido como Chuncús. Se solicita a sus dueños tomen control y se comuniquen con nosotros cuanto antes o se tomarán otras medidas, firma Pablo Romero. Para Carlos Bascuñán, que se encuentre en Cordillera, avisarle que Pedro Román se encuentra en Zapala haciendo estudios médicos por una fractura en la mano. Cualquier novedad le estamos avisando por este medio, firma Agustín Bascuñán. Para Olga Muñoz, de Laguna Blanca, se le comunica que su hermano irá a buscarla el domingo 26 para venir al banco. Esto lo firma Ariel Muñoz. Salidas programadas, área rural, para el día 24, Laguna Miranda. Para el día 27, Los Molles. Esto es de este mes. A los integrantes de la comunidad Cayupán, informarles que ha llegado el gas. Pasen a retirar sus garrafas. Esto lo firma Aurelio Salazar. Para Orlando Inostroza y Celinda Curamil, de Portada Cobunco, su familia llegó bien a Junín, firma Janet Inostroza. Se llama a reunión a los productores del programa MOAIR, referentes de cada grupo, para tratar tema acopio. Se realizará el día martes 28 a las 10 horas en las instalaciones de la Cooperativa de Pequeños Productores. Esto lo firma el presidente Mario Carrasco. Se ofrece muchacho con pareja, sin hijos, para peón, contactarse al 2942. 40-81-44, preguntar por Miguel. Comunicado para Julio Fernández de Malal Currá, que lo acordado para este viernes se cambia para el próximo viernes que viene por el mal tiempo, lo dejamos para el viernes 31, esto lo firma su hija Natalia.

0: Sí, claro. El cielo yo no lo veo para la nieve, ni la temperatura. Pero bueno, sí vamos a dar la información porque este es el alerta que dio ayer a última hora el Servicio Meteorológico Nacional.
1: Muy bien. ¿Y cómo estará? ¿Cómo estará? Agarramos la 40 hacia el norte.
0: Dale.
1: Chosmalal, allí nuestro compañero Luis Muñoz. ¿Cómo estás, Luisito?
2: ¿Qué tal, compañeros? Muy buenos días. Bueno, nosotros estamos parecidos a San Martín, ¿eh? Una temperatura de 4 grados, sorprendente también, porque no hace frío aquí en Chosmalal. Tuvimos en la madrugada algo de viento. Para hoy se espera una máxima de 11 grados. Vamos a tener cielo parcialmente nublado, posibilidad de que podamos tener algunos rayos de sol durante el día y chubascos por la tarde. Pero parece que el fin de semana se pincha, Se pincha el sábado.
0: ¿Qué significa eso?
1: Oh, se arma, Luis. El quilombo.
2: Se arma.
0: La de San Quintín.
2: Ajá. Bueno, para el sábado está anunciado lluvias, para el domingo también, el lunes, el martes que viene, así que volverían las lluvias durante el fin de semana aquí por Chosmalal. Lo bueno es que vamos a tener temperaturas agradables, entre 14 y 16 grados de máxima, y por ahora no se anuncian heladas aquí por nuestra región, ¿eh? Este es el clima, que después lo iremos actualizando, por supuesto, durante la mañana de hoy, aquí para saber cómo va a estar en el norte de la provincia del Neuquén.
1: Muy bien. Vos sabés que acá también para el sábado estaba viendo el pronóstico extendido. Aquí en Neuquén 18 grados esperan.
0: ¿Pero qué viene? ¿La primavera?
1: La verdad que está para donde te descuides, ¡pum! ¡Cama! Sí. Porque estos cambios...
0: No se me enfermen.
1: Me parece que la semana que viene te va a tocar sola.
2: Ajá. Toda la semana sola.
1: Sí. Hacete la idea,
0: ¿Qué les pasa? ¿Se toman vacaciones?
1: Nos vamos a enfermar.
0: Ah, se van a enfermar. Qué bueno.
1: Creo que nosotros jugamos los sábados.
2: ¿Cómo que bueno que se van a enfermar? ¿Cómo que bueno que se van a enfermar?
0: No, bueno, se van a enfermar.
1: Como nosotros jugamos los sábados, nos vamos a destemplar y, claro. Y el bien. Lunes no vas a tener compañeros de trabajo.
3: Bueno, la mañana
0: de Alejandra Torres.
1: Sí, va a ser la mañana de Alejandra Torres. Eso, claro, básicamente.
0: Mentira. El lunes vuelve Nelly, así que será la mañana de las chicas de Nacional.
1: Las chicas, levanta.
3: Mañana de Nacional.
0: Sí, vuelve Nelly, ¿no? ¿Es así o estoy confundida?
1: Tengo entendido que vuelve Nelly y vuelve Rosicky, pero Rosicky vuelve sin voz y Nelly va a estar cansada, así que sí.
0: Bien, me quedo y creo que vuelve Tomás, que también va a estar cansado, así que va a ser maravillosa el lunes para mí.
1: Exacto.
0: Bueno, acá les cuento, también estaban dando ustedes el pronóstico extendido, hasta por lo menos el miércoles 29 de julio va a llover a cántaros.
1: ¡Epa!
0: Sí. Sí, porque estoy viendo los valores y son importantes. Por ejemplo, el domingo 35 milímetros, el sábado 25 milímetros, recién el 29 aparece un rayo de sol y las temperaturas, en concordancia con lo que ustedes estaban dando, no van a ser tan altas, pero para esta zona sí, porque las máximas van a rondar entre los 8 y 9 grados para estos días que quedan. Son temperaturas altas.
1: Sí, bastante. Ale,
0: sí.
1: ¿Cómo está el panorama allí en San Martín? ¿Se ven visitantes?
0: Se ve un poco de visitante brasilero, se ve bastante visitante brasilero. Si después me das un minuto, te voy a decir cuál es la ocupación hotelera en estos momentos en nuestra ciudad, porque no la tengo. Mira, me lo acaban de... Gracias, Daniel. Me lo acaba de pasar Daniel. 57% de ocupación hotelera. Es una, diría, ocupación hotelera más o menos.
1: Más o menos. ¿No? Igual, bastante mejor de lo que se podía prever

0: antes, cuando sí. no estaba nevando. O sea que yo sí. creo que muchos especularon o se tomaron un tiempito para decir, che, ¿confirmo o no confirmo?
1: Es así, y creo que la semana que viene la ocupación va a aumentar porque, bueno, el cerro está de a poco acumulando nieve, con lo tanto eso permite habilitar pistas y poder venir a esquiar contentos y felices.
0: Mientras usted aprovecha la avenida principal para hacer culipatín.
1: Exactamente. Yo aprovecho bolsa. Eso. Pero igual,
2: recuerde que no se puede enfermar.
0: No,
1: no, yo tengo prohibido enfermarme. ¿Viste? Hay un cartel que dice Ale Torres, prohibido enfermarse. Lo que no dice es prohibido tomarse vacaciones.
0: Ah, yo prohibido embriagarse tampoco dice.
1: No, no, dice solo no puedes enfermarte. Igual. Para comentar, porque sí tengo abierta la página del Cerro Chapelco y después vamos a lo que usted, como conductor de este programa, determine. Creía que ayer había nevado bastante más de lo que dice la página oficial de nuestro cerro, porque en intermedia cayeron solo 2 centímetros de nieve. Y en la cumbre, 1 centímetro de nieve. Igual, la altura de la nieve pisada en 1600 es de 25 centímetros y la altura de la nieve pisada en la cumbre de nuestro cerro de 40 centímetros de nieve.
0: Bien.
1: Pero me parecía que había nevado más, ¿eh?
0: ¿Vos decías que era más? Pensaba.
1: Sí, totalmente, porque no sé si vieron en uno de los diarios, en la mañana de Neuquén, uno de los diarios de nuestra región, que hay un videíto de cómo ponían cadenas ayer para subir al cerro, que era todo un lío.
0: Sí, sí, sí.
1: Bueno, creía entonces, por lo tanto, que había más nieve. Pero bueno, se va llenando de a poquitito de nieve en nuestro cerro, y recordemos que la semana que viene, si bien en nuestra provincia terminan las vacaciones, tenemos una semana más de vacaciones, tanto de Provincia de Buenos Aires como de la Ciudad Autónoma, ¿no? De
0: claro, claro, claro, tiene razón. Si vienen las vacaciones, ellos arrancan una semana más tarde.
1: Exacto, arrancan una semana más tarde, están ahora de vacaciones, y la semana próxima también.
0: Exacto. Bueno, 10 de la mañana, 18 minutos, mientras los compañeros van agarrando los principales títulos. Para anticiparnos algo, hace su presentación oficial el señor Daniel Arroyo y la música en la mañana de Nacional Local.

0: ¿Cómo arrancábamos, ¿Qué tal, Arroyo?
1: Una chamarrita.
0: De raza chamarritera, Las voces del Montiel. Así arrancaba el señor Daniel Arroyo, que hoy está con cara de pocos amigos.
1: Bueno.
0: Vive estresado,
1: ¿Qué le pasa al señor Arroyo?
0: La producción del Neuquén Suena lo tiene tanto pedido, que me lo estresan. Y después me le cambian encima me le cambian los planes de los viernes.
1: Sí.
0: Se pone más chinchudo.
1: Bueno.
0: Empieza a hacer gestos así raros. Así que, pero vio que con los operadores hay que llevarse bien, dicen.
1: Y sí, nos sacan del aire.
0: Esta semana me toca llevarme bien porque es el que está operando. La semana que viene es Chapi.
1: Nunca. Nunca.
0: Bueno,
1: Ayer
0: principal, sí.
1: también se enojó un poco conmigo porque me salté el nombre del tema y me ponía, me decía, me mandaba así mensajitos por audio diciendo cortale y no hables más que ya nos vamos a las noticias, que termino el programa y tenía razón.
0: Sí, acá lo hemos apodado Sutileza, Sutileza
1: Claro.
0: Arroyo.
1: Ah, bueno. Sí, me marcaba el tiempo y yo estiraba, viste como soy,
2: No
1: que
2: me
1: no.
2: quemé.
1: No, pero está muy bien, porque vieron que me pongo a hablar y después me abandonan todos. Tenía razón, tiene
0: Está
1: razón.
0: bien, tiene razón. Bueno, Torres,
1: Sí.
0: ¿de qué se habla? Principales títulos allí en la zona cordillerana.
1: Bueno, damos rápidamente, como dijimos ayer, mañana viernes 24, con motivo del acto inaugural de la nueva telecabina en el Cerro Chapelco, el servicio de la misma va a permanecer interrumpido entre las 11:45 y las 12:45. Estoy para confirmar que mañana a esta inauguración viene el gobernador. Aunque por los medios oficiales no lo dicen, nosotros tenemos esa
0: Estás muy
1: información.
0: selectivo con las invitaciones.
1: No, a mí no me invitaron, ¿eh?
0: En Villa La Angostura pasó algo similar, no sé si lo leíste, Ale.
1: Sí, también lo leí.
0: Bueno,
1: Bueno,
0: me parece que en San Martín van a hacer lo mismo.
1: no me van a invitar. No nos van a invitar, digo, a mí y a Radio Nacional no nos van a invitar. Pero no importa, la información nosotros la damos igual.
0: Sí, porque somos buena gente.
1: Sobre todas las cosas.
0: Bueno.
1: Bueno, y te
3: La
1: cuento.
3: mañana.
1: Sí, la mañana. Durante este periodo que no va a estar en funcionamiento la telecabina del Cerro Chapelco, los esquiadores que tengan nivel, es decir, que hayan esquiado alguna vez, van a poder ascender al cerro utilizando la silla triple Villa Mahuida. Ese es uno de los títulos que ya lo di, toda la información, pero sí también tenemos un título y después lo desarrollamos. Vecinos pidieron al Consejo Deliberante revisar y retirar los lomos de burro del callejón de Chin-Chin. Y tengo otro, porque hay problema, no problemas, sino que se sigue cuestionando el tema de el estacionamiento medido en nuestra ciudad. Y bueno, la referente de La Libertad Avanza y una impulsora de el no estacionamiento medido en su momento, la señora María Ferreira, lo que asegura es que Vialidad Nacional no dio autorización para el cobro del estacionamiento sobre la travesía urbana de la ruta, que es la ruta 40, nuestra avenida San Martín. Después lo desarrollamos.
0: Sí, vimos el reel y ayer tuve la
1: Ah, sí.
0: posibilidad de juntarme con
1: Ah,
0: María,
1: bueno.
0: pero después amplíelo porque hay una cuestión ahí de un permiso, porque ese estacionamiento es sobre la traza de la Ruta 40.
1: Claro, nuestra avenida San Martín es Ruta Nacional 40, ¿no? Digamos, pasa por el ejido urbano y por el centro de nuestra ciudad. Así que bueno, están pidiéndole al municipio, después lo desarrollamos, a ver dónde está el papel que diga que Vialidad Nacional autorizó el estacionamiento medido en este lugar y sería alrededor de 40 cuadras, ¿eh?
0: Muy
1: Bueno,
0: bien.
1: después lo hablamos.
0: Después vamos a hablarlo. Luisito, ¿qué hay en el norte? ¿Cuáles son los títulos allí?
4: El parque recreativo de El Llano, la invitación es a partir de las 13:30 horas. Y otra de las informaciones que afortunadamente encontraron en buen estado de salud un vecino de acá, de Chosmalal, de unos 73 años de edad, que pues, había salido a comprar animales aparentemente, y hacían 6 días que no se sabía nada de él, Sí. Lo encontraron bien, está bien afortunadamente.
0: Sí, así sí, que, 73 años, ¿no?
4: 73 años, sí, vecino de aquí de Chosmalal.
0: Muy bien. A ver, y aquí en Neuquén hay una cuestión, no hay mucha información. Está dando vuelta, seguramente entre hoy y mañana vamos a estar enterándonos, lo que tiene que ver con la interna del Movimiento Popular Neuquino, que me parece que es la que va a terminar de definir un poco el tablero de cara a las elecciones del año que viene, dependiendo quién gane, si va a ganar esa lista que es, ¿cómo es que le tratan de llamar? Lista de Unidad, que integra a los viejos del MPN con la actual conducción de comunidad o del gobierno provincial, aquellos un poco más puros, por así decirlo. No era justamente el término, pero bueno, más blancos del Movimiento Popular Neuquino. Me sorprende el MAPO o los ex integrantes, o sí, los integrantes del MAPO, esta agrupación interna del Movimiento Popular Neuquino, tomaron como color el blanco.
1: Mira vos, el blanco color tradicional.
0: Tradicional, que automáticamente uno lo asocia a Jorge Omar Sovich.
1: Sí, señor.
0: Pero este grupo, a mí me sorprendió, no lo he preguntado, ¿por qué el blanco? Yo no sé si es por una cuestión de tradición y el peso que tiene el elegir ese, ese color, porque no eran de buena relación, por ser suave. No sé, el sector de Rodolfo Lafitte con el sector de Jorge Omar Sovich. Y después creo que está el color verde. Era la celeste y blanca, el verde y ahora el blanco. Veremos si se sumó algún otro color a este, a esta interna del Movimiento Popular Neuquino. Y otro tema que está dando vueltas aquí, que fue lo que pasó ayer a lo largo de la mañana, que fue una entradera en Chipoletti, allí cerca de la Facultad de Ciencias de la Educación, camino a Fernández Oro. Bueno, hubo una entradera a 5:30 a.m. Se está averiguando bien, no se sabe si, entra, si es entradera o ajuste de cuentas. Y de este, después de eso, bueno, hubo un tiroteo, se fueron, los muchachos se escaparon en un Toyota. Ese Toyota fue encontrado horas más tarde con una persona muerta, y ahí asociaron los dos hechos. Bueno, ese muchacho, esa persona de 31 años muerto, era de aquí de Neuquén, quien ya tenía, había cumplido una condena. Esa fue lo que ocurrió, que tiene la vinculación con la provincia, porque, bueno, este, uno de los supuestos autores de esta entradera era de Neuquén y perdió la vida luego de que un joven de integrante de la familia lo recibiera a tiros. Aclararon enseguida el abogado de la familia que tenía portación de armas, o sea, estaba todo legal, el arma estaba registrada y demás. Parte de lo que anda sucediendo, lo que se anda hablando por estas horas aquí en la confluencia de la provincia, en el Alto Valle de Río Negro, en Neuquén. Nosotros, a punto de sonar el top horario, le vamos dando paso a nuestro compañero responsable del servicio informativo, el señor Marcelo Pascucci.

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1: Neuquén abrió la inscripción para formar nuevos prestadores de actividades turísticas. El Ministerio de Turismo, Ambiente y Recursos Naturales abrió la preinscripción para una nueva edición de los cursos de formación destinados a futuros prestadores de actividades turísticas. Una propuesta gratuita que se desarrollará en conjunto con municipios y la Facultad de Turismo de la Universidad Nacional del Comahue. La iniciativa contempla capacitaciones en mountain bike con sede en Chosmalal y San Martín de los Andes, cabalgatas en Junín de los Andes y observación de aves en Picún Leufú. La capacitación tendrá una duración de 4 meses entre agosto y noviembre del presente año. Cortes de energía en la provincia. El Ente Provincial de Energía de Neuquén ejecutará interrupciones del servicio en San Martín de los Andes de 10 a 12.30 por tareas de mantenimiento y poda en líneas de media tensión. El suministro se cortará de 10 a 13 en Villa Unión, El Sauce y Paso Aguerre. En tanto, Picún Leufú sufrirá un corte total de 13 a 15 horas por reparaciones en la plataforma de transformador. En la ciudad capital, la cooperativa Calf lleva adelante 2 operativos de mantenimiento eléctrico. El primer corte se extenderá de 8.30 a 13 en el barrio Colonia y Nueva Esperanza, sobre calle Yerba Mate, entre el arroz y la caña de azúcar. Por la tarde, la interrupción abarcará el sector oeste, sobre calle Belgrano, entre Rufino Ortega y Las Floridas, de 14.30 a 18.30.
0: Estado del tiempo.
1: La temperatura en Neuquén capital 7 grados, 84% la humedad, viento del noroeste a 8 kilómetros, cielo cubierto. En San Martín de los Andes, según el Servicio Meteorológico Nacional, la temperatura a 8 décimas de grado, aunque la sensación térmica es de 2 grados 6 décimas bajo cero. 97% la humedad, viento del sudoeste a 12 kilómetros, cielo cubierto.
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3: Hacer ejercicio físico es importante para la salud física de nuestro cuerpo. 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
4: La Secretaría de Cultura de la Nación abrió una nueva convocatoria de los premios nacionales para reconocer obras publicadas o estrenadas entre 2021 y 2024 en distintas disciplinas artísticas y literarias. La inscripción estará habilitada hasta el 20 de septiembre. En esta edición podrán participar obras de novela, guión literario cinematográfico, televisivo y radial, ensayo histórico y sociológico, música, rock y pop. El certamen contempla un primer premio de 3 millones de pesos, además de un segundo y tercer lugar, con la posibilidad de otorgar menciones especiales. La convocatoria está dirigida a autores argentinos mayores de 18 años, residentes en el país. La postulación se realizará de forma digital a través de la plataforma Somos Cultura y requerirá contar previamente con inscripción en el Registro Federal. Las bases pueden consultarse en la página oficial de la Cartera Nacional.
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0: 10 de la mañana, 37 minutos. Ahora sí actualizamos, a ver si ya tenemos el reporte de la hora 10 actualizado en cuanto a la temperatura a esta hora en el Alto Valle de Río Negro y Neuquén. 7 grados 6 décimas, 6.3 la sensación térmica. Se mantiene la temperatura, aumentó un poquito la sensación térmica. Y en cuanto a lo que se ve para la tarde, bueno, continúan las lluvias aisladas hasta el mediodía, nublado hacia la tarde y muy nublado hacia la noche. El viento sigue con la misma tendencia, entre 50 y 60 kilómetros a lo largo de toda la jornada. Ale Torres, amplíeme sí. De todo eso que me contó.
1: Vamos a empezar por la primera noticia que dimos, que los vecinos que viven en el callejón de Xinxin, sobre el callejón de Xinxin y sobre las zonas cercanas, le pidieron, hicieron una nota que presentaron el 17 de julio al Consejo Deliberante para que, por favor, revean la colocación de lomos de burro en una calle, un callejón que no está asfaltado. La nota está respaldada, obviamente, por numerosas firmas de vecinos que expresan textualmente su profunda preocupación por la instalación de los reductores de velocidad sobre una calzada de ripio, asegurando que ya la calzada presentaba una deficiencia muy importante en su mantenimiento como para colocarles lomos de burro. Sostienen que la incorporación de estas estructuras agravó las condiciones de circulación en ese sector y el tránsito se volvió prácticamente intransitable, según lo que dicen los vecinos en su nota. Consideran que el emplazamiento de estos reductores de velocidad sobre una calle de ripio hace que las lluvias los deterioren a una velocidad extrema y que el sector quede absolutamente deteriorado. Así que veremos qué le contestan desde el Consejo Deliberante. Contémosle a nuestros oyentes que el Consejo Deliberante en nuestra ciudad está de receso invernal hasta el 31 de julio. Lo que argumentan también es que los vecinos aclaran que saben, porque esto fue un anuncio del gobernador, de que iba a ser en los callejones estos asfaltados. Bueno, obviamente que las obras están pensadas para dentro de 2 o 3 años, no es que inmediatamente van a ser asfaltados, por lo pronto, ¿no? Y dicen que entienden que hay que tener acciones, pero que deben ser compatibles con la circulación segura y normal para quienes utilizan diariamente el callejón. Esto es lo que dicen los vecinos. Fui en colectivo por el callejón cuando volvía para casa y realmente es un desastre.
0: No se puede dormir en el cole con esos.
1: No solo no se puede dormir, sino que viste la velocidad que vas a paso de hombre. Creo que voy caminando más rápido yo que en el colectivo. Pero bueno, esto es importante porque las lluvias van a continuar en nuestra ciudad y no es, obviamente, un problema solo de vialidad nacional, provincial o del municipio. Todos sabemos que las calles de ripio y de tierra, si no tienen mantenimiento con la lluvia, empiezan a posearse y a hacerse unos lagos por todos lados.
0: Perfecto. Aquí en Neuquén, usted voy a dar una que está más cerca de ustedes que de nosotros. Hay malestar de los pobladores de Villa Pregüeña. Denunciaron el ingreso ilegal de camionetas 4x4 a áreas protegidas.
1: Les encanta a los dueños de las camionetas 4x4 hacer eso. Es una opinión mía,
0: Yo te digo, yo tengo, hace rato te van a hacer un segmento que se llama El Viejo Ortiva o Que Haces Boludo, básicamente. la circulación de, y entre eso están los de las 4x4. La circulación de camionetas 4x4 en sectores restringidos de Villa Pegüeña y del área natural protegida Bateamahuida volvió a generar preocupación entre los vecinos, prestadores turísticos y visitantes. Reclaman más controles, que sean más estrictos para preservar uno de los entornos naturales más valiosos que tiene la provincia, ¿no? Mm. Según la denuncia, unos conductores habrían ingresado, en realidad ingresaron, porque está, de hecho, hay fotografías, ingresaron de manera ilegal a sitios sensibles como El Arco y Laguna Corazón. Le pregunté a alguna gente, porque yo no los conozco, me decían que son lugares muy hermosos, pese a que se trata de sectores donde la circulación vehicular está restringida por razones ambientales. El impacto sobre el ecosistema, las incursiones en estos caminos derivan en distintos operativos de rescate cuando algunos vehículos quedan varados o sufren inconvenientes en zonas de difícil acceso, demandando la intervención de los organismos de urgencia, de emergencia. Están pidiendo, básicamente, sanciones más severas. Es así. Así que, bueno, los muchachos... El año pasado o el anteaño pasado también hubo gente que se metió en 4x4 en Laguna Blanca, ahí en Zapala, me parece.
1: Mira.
0: Siempre dando la notita.
1: Bueno. Pero bueno. Podrían ponerse...
2: ¿Qué querrán demostrar, no?
1: Que tienen 4x4.
0: Sí. No. Sí, que manejan bien. Sí. En la teoría. No, la verdad que no lo entiendo, Luisito. Luis, sí. ¿Qué hay por allí?
2: Bueno, les decía, hoy queda inaugurado entonces el parque recreativo El Sano. Ale, no vas a poder venir, lamentablemente.
1: ¿Qué pasó?
2: Prohibida la entrada para vos.
1: ¿Por qué?
2: Porque está prohibido usar las bolsas de nylon, los gomones y las cubiertas. No te puedes largar en ninguna bolsa, nada.
1: Nada.
2: Prohibido.
1: No quieren que sea feliz.
2: No.
1: Bueno, sí.
2: El costo de la entrada, si van cuatro personas, a cada uno le cobrarían 2.500 pesos. Los jubilados pagarían 2.000 pesos. Va a haber servicios de agua caliente, wifi gratis, baños. Los horarios son
0: accesible,
2: de...
0: accesible 2 lucas 500.
1: Sí, era divertirte.
2: Es que es un cortafuego.
1: Sí, sí, pero bueno, pero está bueno... Por ejemplo, ¿caminar en raquetas me van a dejar? Seguramente ¿qué? Que sí.
2: Seguramente que sí.
0: Bien. ¿Qué te puede, pero sí. La raqueta la uso para jugar al tenis yo.
1: No, en raquetas...
0: Vos te vestís media rara.
1: No, sí. En raquetas de nieve, para caminar en la nieve.
0: La raqueta, si es la que yo tengo en la cabeza, se te filtra toda la nieve.
1: No, mire usted raquetas de nieve para caminar. Va a tener que venir a rustificarse un poco a la cordillera.
0: Sí, no lo diga muy alto. No, me están diciendo una cosa.
1: ¿Qué le están diciendo?
0: No, porque sería apología a cosas que no deben hacerse.
1: Bueno.
0: Siga.
2: Bueno, le decía.
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2: De 13:30 a 17:30 horas son los horarios. El parque recreativo El Llano está ubicado sobre la ruta 43, entre Chosmalal y Andacollo. Es administrado por la Municipalidad de Andacollo. Está más o menos a unos 30 kilómetros de la localidad de Chosmalal. Así que están todos invitados a partir de hoy para disfrutar de este parque recreativo Nieva. Aquellos que por ahí no tienen la posibilidad de irse a esquiar allá por San Martín de los Andes, como denunciaba recién Ale, la alternativa es el parque recreativo El Llano. Y la otra información es que, bueno, afortunadamente encontraron bien de salud a este vecino de 73 años, Santiago San Martín, quien había salido de aquí de Chosmalal, se dedica a la compra-venta de animales, aparentemente, y lo encontraron allí cerca de Leuto Caballo, es un paraje entre Chosmalal y Tricao Malal, por la ruta provincial 2, que fue sorprendido, bueno, por el temporal de nieve. Afortunadamente, bueno, ahí en el puesto donde va, habría ido a comprar animales, la familia lo albergó y lo contuvo hasta que, bueno, a no tener noticias la familia después de varios días, porque siempre se ausenta 2 o 3 días, más no, y sabían siempre que ese era uno de los lugares a los cuales iba a comprar, hicieron la denuncia, ya iban 6 días, que no sabían nada de él. Bueno, se dirigieron hasta allí, hasta Leuto Caballo, al pie del Cerro Negro, y primero no pudieron llegar por las inclemencias del tiempo. Después, cuando arribaron, estaba allí este vecino de 73 años y bien de salud, afortunadamente. Así que hay que tener mucha precaución. Están recomendando avisar antes de salir, ¿no? Avisar a la hora que van a salir y a la hora que tienen previsto llegar más o menos y por qué ruta lo van a hacer, para que, bueno, estén atentos los familiares o algún amigo, alguien, si va a circular por las rutas. Hoy están bastante complicadas, producto de la nieve, el barro, la lluvia y también muchos bancos de niebla. Así que se está pidiendo por lo menos tener esa precaución, además de llevar cadenas, de avisar a la hora que salen y a la hora que están previstos arribar al lugar de destino y más o menos avisar por qué lugares van a ir, ¿no? Para estar prevenidos y si hay que salir a auxiliar por las dudas, ¿no? Esa es una de las recomendaciones que se están haciendo, sobre todo de la gente que está en el operativo nieve aquí por el norte de la provincia de Neuquén.
0: Perfecto, Luis. Tomo la primera parte de tu información, que nos estabas invitando a hacer actividades. Yo invito a ambos,
1: sí,
0: a sumarnos al tren musical del señor Daniel Arroyo.

0: 10 de la mañana, 52 minutos. Sonaba a esta hora. Anoche no dormí, los tucutucu. Arrancaste muy, muy clásico, muy tradicional hoy, Arroyo. ¿Qué vos? Bien. Jueves patrio. No, pero que, por eso, no, que yo no lo sé por qué, me quedé preguntándote. Señora Torres.
1: Sí, señor.
0: Cuénteme algo de allí.
1: Bueno, habíamos hablado de este pedido que hace una de las referentes de La Libertad Avanza en nuestra ciudad, María Ferreira, que puso en duda la legalidad del cobro del estacionamiento medido sobre el tramo urbano de la Ruta Nacional 40, sostuvo en una entrevista que hasta el momento no existe documentación que acredite que el municipio cuenta con la autorización específica de Vialidad Nacional para percibir ese canon. Lo que dice es que como ciudadanos lo que hicimos fue creer en el municipio y que existía este convenio, y afirmó que posteriormente hubo la presentación de un expediente iniciado por un vecino de la ciudad que cambió el panorama. ¿Por qué? Porque en su relato dice que esta presentación fue realizada ante Vialidad Nacional en octubre del 2024 para solicitar copia del convenio que habilitaría al municipio a cobrar el estacionamiento sobre la Ruta Nacional 40 cuando atraviesa nuestro ejido urbano. A partir de este expediente, Vialidad Nacional requirió formalmente al municipio que remitiera el instrumento legal correspondiente, pero sostuvo que nunca se obtuvo respuesta. Así que veremos cómo continúa esto. Evidentemente se requieren autorizaciones para cobrar el estacionamiento medido en estas 40 cuadras de nuestra ciudad, que como bien lo sabemos no es barato, porque estuvimos dando los números siempre que está aumentando o que aparece cuál es el valor de lo que se paga la hora en nuestra ciudad para estacionar el auto, ¿no? Y recordar que también si sos frentista, quiere decir que vivís frente al estacionamiento medido, tenés que pagar, ¿no? No es que estás exceptuado. Así que veremos cómo continúa esto. María Ferreira adelantó que va a impulsar una presentación formal ante el Consejo Deliberante de nuestra ciudad, el Ejecutivo Municipal, y dar intervención a la Defensoría del Pueblo y el Ambiente de nuestra ciudad para que se esclarezca cuál es la situación.
0: Muy bien, está aclarado el
1: ¿Vos
0: tema.
1: ¿Vos tenés mayor información, Chino?
0: Sé que está la presentación nueva en el Consejo Deliberante para que aparezca la documentación que dice el municipio tener. Claro. Si no está hecha, la están haciendo por estas horas. Sí. La realidad que te explican desde Vialidad Nacional, y es la información que manejan estos vecinos, es que no existe tal convenio. Por ende, se estaría cobrando algo que no es legal.
1: Claro, porque lo que sí entiendo es que si bien hay una delegación de Vialidad Nacional para el mantenimiento de estas cuadras, porque son cuadras no de ruta, digamos, sino del mismo, de la misma ciudad, una cosa es la delegación de las facultades para el mantenimiento y otra es la delegación de la facultad del cobro de un estacionamiento medido o de alguna tasa, ¿no es cierto?
0: Claro. Sobre a esto. Ver, hay que los documentos tienen que ser claros. O sea, ¿para qué yo te doy la delegación para el mantenimiento? Para el uso urbano.
1: Exacto.
0: Ok, eso queda en los convenios. A ver, aquí en Neuquén durante un tiempo se intentó, esto es antes de que empiece la obra en la Avenida Moscón y la Multitrocha, se intentó cobrar o se iba a cobrar multas. ¿Qué pasó? Pertenecía a Vialidad, a Nación.
1: Sí.
0: No lo pudieron cobrar. De hecho, hoy no están no te pueden cobrar multas en la traza urbana de la ruta.
1: Bueno.
0: La ruta 22, que pasa por el centro de Neuquén Capital. Esa es la realidad. Bueno. No, veremos que si aparece la documentación. Viste que esto a veces es raro, ¿no? Unos te aseguran que no hay nada y de golpe, ¡ah!
1: Aparece.
0: Se había traspapelado.
1: Sí.
0: Veremos quién de las... No quiero decir quién miente, vamos a ver cuál de las dos partes dice la verdad.
1: Sí, bueno, nosotros lo que hacemos es dar la información de lo que está aconteciendo, ¿no?
0: ¿En cuánto está el...? Te maté, sí, sé que te maté.
1: Sí, pero déjame dos minutitos que ya te voy a decir, porque es más de 1.700 pesos seguro la hora en nuestra ciudad. Pero ya estoy metiéndome en la página a ver si lo puedo, se los puedo dar.
0: Estamos hablando, le recordamos a la gente, estamos hablando del estacionamiento medido que se cobra en San Martín de los Andes, donde hay una polémica. Algunos vecinos dicen que no se puede cobrar sobre la ruta 40 que pasa por la transurbana de la ciudad, que no tiene la autorización de vialidad nacional. Es una forma que tienen los... Después podemos entrar en estas discusiones, además, que es una forma de recaudar que tienen los municipios, y que generalmente, o en principio, esos fondos que se recaudan son destinados para el mantenimiento de las calles, el mantenimiento vial.
1: En nuestra ciudad, para aclarar, esto que se recauda es, teóricamente, va para el boleto de colectivo, ¿no?
0: Ah, bien.
1: Y para sostener la gratuidad del boleto para los estudiantes, ¿sí? Tanto primario, secundario, como terciario y universitario.
0: Perfecto.
2: Bueno, ¿y eso acá... no era el impuesto que se le cobraba al cargar combustible?
1: También la tasa vial va, sí, para subsidiar el precio del colectivo.
2: Porque si no estás pagando, mira, pagás estacionamiento medido, bueno, en Chosmalá no tenemos, afortunadamente, supuestamente para arreglar las calles.
0: Si querés ahora te mandamos.
2: Pero después, después también pagás patente, y el dinero de pagar patente teóricamente tendría que ser también para mejorar el estado de las calles. O sea, bueno, están cobrando dos veces el...
1: Esto es así.
2: El mejoramiento de las calles, el mantenimiento de las calles.
1: Querían saber cuánto sale. Mira, a partir del 1 de julio, la primera hora, 1.289 pesos. La segunda hora, 1.611. La tercera hora, 2.014 pesos.
0: Claro, cuanto más
1: horas más te están, quedes. Más caro es, más exactamente. Caro. Y si querés sacar el abono mensual frentista, son 39.675 pesos. Y el abono mensual de residentes, es decir, yo quiero tener el abono para estacionar en cualquier lugar donde haya estacionamiento medido, 128.900 pesos.
0: Perfecto.
1: Si estacionaste... Ah, no, ya tenemos el informativo. Después
0: lo continuamos. Dale. Noticias y volvemos.

0: de 2027.
1: La agencia consideró que exhibe un enfoque proactivo para atender las necesidades de financiamiento en dólares y reducir la incertidumbre en torno a los compromisos de deuda.
0: Esta nueva calificación se da luego del anuncio de Moody's de mejora en la calificación de la deuda argentina.
1: Tierra del Fuego extiende las vacaciones por la ola de frío.
0: El informe de Fernando Tropea desde Radio Nacional Río Grande.
2: El Ministerio de Educación decidió ampliar en una semana el receso invernal en todos los niveles del sistema educativo provincial hasta el 31 de julio inclusive. La medida responde a la necesidad de completar las obras de infraestructura que se ejecutan en distintos establecimientos escolares. También la resolución de la modificación del calendario menciona las condiciones climáticas invernales y la necesidad de garantizar la seguridad de estudiantes, docentes y familias. De acuerdo con lo informado, la semana adicional de vacaciones será compensada con una extensión equivalente al final del ciclo escolar, por lo que se modifican las fechas previstas tanto para la finalización de clases como para las actividades institucionales de los docentes.
1: La información deportiva con Santiago Lucía.
3: Marcos Rojo volvió a entrenarse con Racing. Está a disposición de Juan Pablo Voivoda para el debut de la Academia en el campeonato mañana en el Cilindro a las 19 frente a Gimnasia Esgrima La Plata. No pudo participar de dos entrenamientos en la semana debido a que se había retrasado el vuelo que lo traía de los Estados Unidos. Había sido invitado Marcos Rojo a ver la final del mundo entre la Argentina y España.
0: Alerta meteorológico.
1: Rige para Santa Cruz, sur de Chubut y para la cordillera de Neuquén y Río Negro, donde se esperan nevadas persistentes de variada intensidad por momentos fuertes.
0: Actualizamos ahora el estado del tránsito con Romina Wiener.
4: Reiteramos, en la provincia de Mendoza, el paso internacional Cristo Redentor, ubicado en Ruta Nacional 7, que conecta a Argentina con Chile, sigue cerrado por un temporal de nieve en zona de alta montaña. En el lugar trabajan los equipos viales y Gendarmería Nacional. No se puede circular y prestar atención a las indicaciones del personal. La Ruta 7 está habilitada con suma precaución. También está cerrado el paso Pehuenche en la Ruta 145. En Chaco, Puente, Chaco Corrientes, ubicado en la Ruta Nacional 16, con buena circulación.
0: En la ciudad santacruceña de Perito Moreno, donde nos escuchás por AM860 y FM93.5, sensación térmica 12 grados 8 décimas bajo cero, humedad 98%, cielo cubierto, visibilidad reducida por nevadas a 5 kilómetros.
1: En Buenos Aires la marca actual 11 grados 8, la humedad 85%, cielo ligeramente nublado.
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14: Se encuentra abierta la inscripción para un ciclo gratuito de encuentros sobre crianza destinado a familias de Villa La Angostura, organizado por la Dirección de Niñez, Adolescencia y Familia, junto al equipo de pediatría del Hospital Ramón Carrillo. La propuesta se desarrollará todos los viernes, desde el 31 de julio hasta el 21 de agosto, con encuentros dedicados a los vínculos familiares, los límites, la comunicación, las emociones, los hábitos y el uso de redes. Durante cada jornada habrá un espacio de juego libre para niños y niñas, permitiendo que las familias participen de las actividades mientras las infancias realizan propuestas recreativas. Los cupos son limitados. La inscripción se realiza mediante un formulario online, disponible en las redes sociales oficiales de la municipalidad de esa localidad neuquina.
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0: 11 de la mañana, 8 minutos en la República Argentina. Continuamos con la mañana de Nacional Neuquén. Una así de color, la traigo a colación porque saltó en todos lados. Usted que es del Cholulaje, Torres.
1: A ver.
0: ¿Vio lo de María Becerra en España?
1: No.
0: Se presentó en un recital.
1: Sí.
0: La tipa, después de la final del Mundial y todo esto.
1: Sí.
0: Recordamos que María Becerra fue la que cantó el himno. La tipa agarró, pum, peló banderita argentina ahí, sin ningún problema.
1: Muy bien.
0: Pareció piola.
1: Bueno.
0: Sí, se ha generado un ida y vuelta.
1: En las redes.
0: Innecesario. Sí, innecesario. Pero bueno, la ganaron en buena ley, la ganaron bien. Pero todo lo demás... y siguen con este tema del racismo y toda la zaraza. Ahí tenemos un microfonito, una de las emisoras que...
1: Que está con ruidito.
0: Sí,
1: se, nos viene con la, ruidito. Se nos vino la tormenta.
0: Bastante molestito el ruido.
1: Bueno, nuestro productor chino nos dice que el estacionamiento sirve para ordenar el tránsito. Estamos de acuerdo. Y que los autos circulen. Bueno, sí, más o menos. Porque también podemos reconocer que muchísimas veces sin estacionamiento a medido en nuestra ciudad había personas, no importa, que ponían su auto en, digamos, la puerta del municipio, pleno centro de nuestra ciudad, y lo dejaban 9 horas. Digamos, yo no estoy, claro, no estoy en contra del estacionamiento medido, creo que hay cosas que se mejoran. Todas las ciudades turísticas del mundo tienen estacionamiento medido, esto es cierto. Digamos, no, nadie, si viajaste un poco, sabés que no podés estacionar en el municipio te diría que en la puerta del municipio de ninguna gran ciudad ni de ninguna ciudad turística.

0: Luis.
1: Otro.
0: Lo que creo es que lo que sucede es que se ordenó un poco en el centro, un poco en las calles, pero que hay otras zonas donde no se paga el estacionamiento medido, que es el estacionamiento de todos los que venimos tal vez al pueblo, porque vos imagínate estacionar en la puerta de la radio, por ejemplo, que hay estacionamiento medido con los valores que les di, que es son, ¿no?, un número por día si venís en auto, ¿no?
2: Sí. Bueno. Esto también se hace como para, como decía, ordenar el tránsito, también para motivar a la gente a que use otros...
0: El transporte público.
2: El transporte público, o la bicicleta, o la moto. El tema es, por ejemplo, en Neuquén, yo siempre soy crítico, pero si hay una cosa que rescato aquí en Neuquén es el servicio colectivo, que la verdad generalmente se usaba de referencia de Chile, ¿no? Temuco, que cada 3-4 minutos tenés, no, a ver, no podés, capaz que hoy no está dadas las condiciones, pero sí el servicio, los principales ramales los tenés cada 12, 15, 17 minutos, tenés una aplicación que no te hace salir de tu casa antes. Media hora antes, que anda bastante bien la aplicación esta del cole. Entonces, por ahí la persona puede decir, che, bueno, no me voy en el auto, me voy en el colectivo, porque el combustible, las calles por ahí media estropeadas, más pagar estacionamiento, y me conviene irme en el cole, pagar los 1.500 mangos que sale el boleto, y si tengo dos veces al día nada más, son 3.800, es todo el gasto. Pero hay ciudades que por ahí te cobran estacionamiento medido justamente con esta cuestión, y creo que San Martín es una de ellas, que justamente el servicio colectivo no es el mejor, no es el ideal.
0: No.
2: Usted que suele usarlo bastante.
0: Sí, no es el ideal. No es que tenés cada 10 minutos un colectivo, ¿eh? Y muchísimas veces estás esperando el colectivo, sobre todo en época de clases, donde el colectivo no te para porque viene completamente lleno. Y esperar otro se complica, ¿eh? Con el clima, bueno, sí, eso sí.
1: Y la complicación es para nosotros, por ahí, los que vamos, por lo general, a Neuquén, por ejemplo. Que por eso acá vos preguntarle a alguien del norte neuquino si le gusta ir a Neuquén.
2: ¿No les gusta?
1: Y no, porque por lo general no vas a pasear. Los que vivimos acá en el norte, ¿a qué vas a Neuquén? A hacer algún trámite. Muchos a un turno médico, y a veces llega acompañante, y se complica el estacionamiento. Se nos complica, pero muchos vuelven con una multa, ¿eh? Muchísimos, y vuelven embroncados. Es decir, ¿lo invitás a ir a Neuquén? No, nada.
2: ¿Y cuánto colectivo tenés de Neuquén a Chosmalal?
1: Y debe tener 3-4 frecuencias más o menos.
2: ¿Por día o por semana?
1: Por día.
2: Bien.
1: Por día.
2: Bien. Bueno, sí, es un dolor de cabeza.
1: Y es bastante caro. La otra vez creo que lo charlábamos. Sí. 10.000 pesos el viaje, más o menos, redondeando.
2: O sea, venís con lo justo y cuando tenés que hacer algo más.
1: Sí, y acordate que te quedás en la terminal y ahí te tenés que tomar un taxi, un Uber hasta el centro.
2: Sí, un Didi o un Cabify, que son los
1: habilitados. Sí, no sé en cuánto andará de ahí.
2: No promovamos la ilegalidad.
1: Claro, de ahí hasta el centro, desde la terminal hasta el centro, no sé cuánto estará ahí en Neuquén Capital.
2: Ah, con las aplicaciones de transporte un poco más barato, a ver, se me van a enojar los tacheros, pero es más barato que el taxi, dependiendo de la hora. Pero entre la espera y eso, sí, te conviene tomar o el taxi o una aplicación, pero después depende del bolsillo de cada uno. 11 de la mañana, 16 minutos en la República Argentina. Arroyo se prepara para darle play a la siguiente pieza musical.

0: ¿Cómo estás con...? ¿Estás re patriota? Arroyo. La telecita de los hermanos Toledo. Después, vio que le hablé de María Becerra. Saludos para Emiliano Ortiz, quien es fanático y le sigue la carrera desde el día uno a esta chica cuando hacía... streameaba y hacía cosas en redes sociales. Después voy a irme, voy a seguir con el espectáculo porque hoy me levanté cholulo. Me hizo acordar de la Rosalía, ¿eh? Ahora lo vamos a hablar. Pero mientras aguardamos la siguiente nota, algo que se conoció ayer, ya la tenemos, vamos a darle entonces. Bueno, le dio una brutal golpiza a un perro con un caño de hierro y quedó detenido. Esto se conoció en las últimas horas cuando un hombre golpeó brutalmente a un perro con un caño de hierro de casi un metro. Bueno, esta persona, podría usar otros adjetivos, pero bueno, quedó detenido tras un allanamiento realizado en su domicilio. El hecho ocurrió días atrás en plena calle y fue captado por las cámaras de seguridad en el oeste neuquino. Para hablar de esto se encuentra en línea la comisaria Karina Meliqueo. Karina, muy buenos días. Andrés Chino Ramos y todas las emisoras de Radio Nacional en la provincia la saludan.
1: Buenos días, Andrés, para vos y toda la audiencia.
0: Muy amable por atendernos. Bueno, queremos conocer un poquito más de este hecho, ¿no? Porque la verdad que uno veía las imágenes y era indignante, ¿no? No, no tiene sentido lo que se hizo.
1: Bueno, la investigación se realizó de oficio. Se inició en esta división investigativa que depende del Departamento de Delitos contra la Propiedad y Leyes Especiales. Nosotros tomamos conocimiento a raíz del Centro de Monitoreo Urbano, ¿sí?
0: Sí.
1: Donde un efectivo observó la agresión que recibió el can. Así que, bueno, a partir de ahí se iniciaron tareas investigativas y se solicitó a la Fiscalía de Delitos Ambientales una diligencia de allanamiento.
0: Bien. Comisario, ¿este perro era de su propiedad, era un perro de la calle, de un vecino?
1: La agresión fue en la vía pública,
0: Sí.
1: ¿sí? Estamos tratando de determinar y de localizar al dueño del can, pero bueno, todavía sigue siendo motivo de investigación. De igual manera, disculpe que lo
0: Sí,
1: interrumpa,
0: dígame.
1: pero la causa se inicia de oficio conforme lo que prevé el código de procedimiento, ¿sí? No necesariamente necesitamos de una denuncia. Nosotros como funcionarios públicos podemos iniciar actuaciones judiciales y comunicar a la fiscalía.
0: Bien, no sé si lo tiene a mano usted allí, pero legalmente, ¿cómo, qué tipo de sanción podría tener este vecino?
1: Sí, la ley 14.346, que es la que castiga el maltrato y los actos de crueldad hacia los animales, prevén penas de prisión. Pero bueno, actualmente el detenido está en formulación de cargos, así que bueno, eso será resuelto por la justicia, y cuál es la pena que le aplican o cómo se resuelve la audiencia.
0: Bien, usted como responsable de la División de Delitos Ambientales, ¿cómo es esta situación? ¿Se repite? ¿Es constante? ¿Cómo nos llevamos con los animales en la ciudad?
1: Sí, realmente hay varias intervenciones, existe la aplicación Ambos, donde la sociedad puede, ¿no es cierto?, denunciar todo aquel maltrato o acto de crueldad hacia los animales. Así que se trabaja de manera conjunta junto con la justicia y acá en el municipio de Neuquén está Bienestar Animal, que también se realizan a diario varios trabajos con ellos, coordinados, ¿no es cierto? Siempre en pos de la protección de los derechos de los animales.
0: Vuelvo al hecho en sí, ustedes, bueno, nos decían que actuaron de oficio, se procedió al allanamiento, encontraron, digamos, el fierro con el que fue, con el que se atacó a este animal.
1: Sí, sí, tal cual. Se localizó al agresor y se procedió al secuestro de la estructura de hierro.
0: Comisario Karina Maliqueo, muchísimas gracias por estos minutos para Radio Nacional.
1: No, por favor, tenga buen día, hasta luego.
0: Buen día para usted. Bueno, hablábamos de esta situación que se conoció en estos días. Ayer empezó a circular, incluso se ven en las imágenes, cómo esta persona agredía o atacaba a este perro. A ver, te ataca un perro en la calle, más allá de que te vas a defender, no sabemos si esta es la situación. Hace la denuncia pertinente contra el dueño y listo, y ya está, me parece que atacar de la forma en la que... Yo personalmente no pertenezco a ninguna asociación, ni soy... sí tengo muchos conocidos que son rescatistas y demás, pero que gusta tener animales, voy a decir mascotas más allá de que no le... No les guste, que me parece que es el lo mínimo. Es una soncera no poderle decir mascota a un perro, un gato, lo que tenga. Pero bueno, si no era de tu propiedad, con más razón, loco, andá, hace la denuncia, quejate con las autoridades porque hay un animal suelto, porque te atacó, porque es un peligro, y tomarán las medidas correspondientes, me parece a mí, ¿no? Que es una situación, rescato la aplicación Ambos, que lleva ya, creo que del 2020 más o menos, 2021, funciona, y la verdad que bastante buena, más allá de que esto fue una actuación de oficio, como lo explicaba la comisario, pero Ambos lo pueden googlear, aquellos que no lo tienen lo pueden bajar, allí pueden hacer las denuncias, son anónimos en caso de maltrato animal, de cualquier tipo de animal, no solamente estos de hogar, digamos, perros, gatos, lo que son mascotas, sino de cualquier otro tipo. Allí pueden realizar denuncias, que de hecho son varias las que se realizan y muchas veces se toma intervención desde esta aplicación. Pero bueno, no sé si ustedes pudieron ver el video, chicos.
2: Vi la nota, no quise ver el video.
0: A mí me pasa igual.
3: Sí, yo también, vi la nota y no quise ver el video.
2: Exacto, no. Sí. Me sí, superan
0: yo lo vi,
2: esas cosas.
0: Creo que 5 segundos y dije nada.
2: Claro.
0: Más allá de rajar algún insulto, no quise decir más nada. Así que, bueno, queridos, ahora sí, dejo sí. Ahí, voy con lo que me mandaba. El boicot contra la Rosalía. Mauricio Rojas se está devolviendo las entradas.
2: ¿Iba a verla, Mauricio?
0: Sí.
2: Sí.
0: Queda
2: bueno,
0: 10 días.
2: Que no las devuelva.
3: ¿Y qué hace? ¿Y con el pasaje qué va a hacer?
0: No, todavía no la había sacado.
3: Ah, no.
0: Nada más la 4x4 esa, ¿sabes cómo va?
2: sacando
0: el cálculo que le comento.
2: La información que tengo es que las entradas las podrás devolver, pero no te van a devolver el dinero, ¿eh?
0: ¡Apa! Bueno,
2: podrás no ir.
0: Están vendiendo.
2: Ah, bueno, o venderlas, pero no te devuelven el dinero porque creo que tenía fechas en el lugar este, ahí en cerca de Villa Crespo, en el Movistar Arena, uh-huh. Y cuando vos adquirís, vos tenés la opción, pero que dura durante 10 días, de decir devuelvo la entrada, y ahí te dan el dinero. Ahora, pasados esos 10 días... No hay devolución posible, salvo que la vendas, la regales
0: Me parece, no, pero Mauricio la sacó hace un par de días, más antes de la final del Mundial.
2: Ah, bueno, entonces puede devolver.
0: Sí, alcanza. Luego el boicot, llamaron. ¿Qué hizo Rosalía? Compartió un video de Mia Khalifa.
2: Sí, claro.
0: Donde había una canción de ella, creo.
2: Sí.
0: Pero que decía, en el posteo decía cosas... dirigidas o que atacaban a Argentina, básicamente.
2: Exactamente. Y después se dio cuenta lo que había compartido.
0: Ella salió a pedir disculpas, etcétera, que no se dio cuenta, que simplemente lo había hecho porque No, yo no se lo voy a preguntar. Si habían, que lo, porque había una canción de ella. Y fue y lo compartió así.
2: Sí,
0: ¿Mm?
2: Sin ver qué era.
0: Sin ver qué era.
3: Como hace Mauricio. Rosalía Pop Clip.
0: Sí, pero porque le gusta.
3: Tac. Por eso, claro. Por eso, él no, sí. no se fija qué dice, nada.
0: No. Así que, bueno, ahora de volver a arrancarse el vuelto. No sé qué irá a pasar. Qué garrón, ¿no? Por irte de... No, en este caso no te fuiste de Boca. El fragmento de la canción del posteo de Mia Khalifa tenía una canción llamada La Perla, un tema de Rosalía, y sumó una frase irónica. Así suena la vida ahora que las personas fueron derrotadas. Es lo que había puesto la otra muchacha.
2: Bueno, es así.
0: Y el público no se lo dejó pasar.
2: Y justo tenía funciones en Argentina.
0: Justo. Pese a sus polémicas, titula Infobae, pese a sus polémicas, disculpas tras la polémica mundialista, cancelaron un tributo a Rosalía en Córdoba. Tomá. Esto se conoció hace un rato. 11 de la mañana, 29 minutos en la República Argentina. Vamos a punto de sonar, ya estamos a punto de que suene el... Top. ¿Lario? Se viene el señor Marcelo Pascucio, dio el servicio de noticias regionales.

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1: Comienza la revalidación para terciarios y universitarios para el boleto estudiantil. Los estudiantes terciarios y universitarios de Neuquén deberán revalidar el boleto estudiantil neuquino gratuito entre el 27 de julio y el 31 de agosto para conservar el beneficio durante el segundo semestre. El trámite será completamente online y alcanzará únicamente a quienes cursan el nivel superior. La renovación podrá realizarse a través del sitio oficial economianqn.gob.ar, donde actualmente ya figuran 2.929 inscriptos. Quienes no completan la revalidación antes del plazo establecido tendrán el beneficio bloqueado automáticamente el 1 de septiembre. El trámite no será necesario para estudiantes de los niveles inicial, primario y secundario. Pinochado habilitado. El paso internacional Pinochado se encuentra habilitado con precaución para todo tipo de vehículos. Las autoridades exigen la aportación obligatoria de cadenas debido a la presencia de sectores con hielo sobre calzada y heladas fuertes. En tanto, en la ruta de los Siete Lagos hay presencia de llovizna, nevisca y bancos importantes de niebla. En la ruta 3 y 46 se advierten sectores con viento, nevisca débil y nieve acumulada, especialmente en cercanías de Litrán. Y en la ruta 43, nubosidad y condiciones inestables hacia el norte provincial.
0: Estado del tiempo.
1: En Neuquén capital, la temperatura 7 grados 6 décimas, 84% la humedad, viento del noroeste a 8 kilómetros, cielo cubierto. En Chosmalal, la temperatura 8 grados, 77% la humedad, viento del noroeste a 8 kilómetros, cielo nublado con llovizna intermitente.
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6: Continúa en Bariloche el cronograma de distribución del Plan Calor. Desde el 22 de julio, las entregas llegarán a distintos barrios de acuerdo con el esquema difundido por la municipalidad. El 22 de julio, el operativo se desarrollará en los barrios Perito Moreno, Pilar 2 y 10 de diciembre. Al día siguiente, el 23 de julio, continuará en Marimarí, Bella Vista 2 y Quimey Ruca. El 24 de julio, las entregas finalizarán en los barrios de Agosto, entre Cerros Pilar y Abedules La Lomita, completando una nueva semana del programa. Las personas incluidas en el Plan Calor podrán consultar el cronograma y verificar el centro de atención correspondiente a su domicilio a través de los canales oficiales de esa municipalidad rionegrina.
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21: 11:37 de la mañana en la provincia y en la República Argentina. Y como todos los jueves, ¿quién está por ahí?
22: ¿Está Samuel?
21: Samuel.
22: Samuel, oh. Acá está Samuel. ¿Cómo andamos, Ale? ¿Todo bien?
21: Muy bien, muy bien. ¿Y vos? ¿Cómo está Junín de los Andes en estos momentos? Contanos.
22: Lluvioso, está muy lluvioso. Estamos en época de lluvia. Nos gustaría un poquito más época de más nieve, pero mientras que nieve en los cerros, estamos, a ver, ¿estaba todo bien o no? ¿Qué dices?
21: Sí, a mí me encanta que nieve en el cerro, en el pueblo, que llueva, si quiere, todo. Pero ayer, lo que sea.
22: Ayer estaba nevado San Martín, ¿no? ¿Y hoy nevó o no?
21: No, ahora mira, ahora está cayendo una lluvia bastante importante, porque veo por la ventana de Daniel que está lloviendo copiosamente sobre nuestra ciudad.
22: En San
21: ciudad.
22: Martín llueve más que en Junín, ¿no?
21: Exactamente, viste que en San Martín decimos, che, vamos a ver el sol y nos vamos a Junín.
22: Cruzás el paralelo Chapelco ahí del aeropuerto y
21: claro, exactamente. Uy, tengo muchas ganas de ver el sol. ¿A dónde vamos? Vamos a Junín, vamos al Chimehuín a tomar unos mates, así vemos el sol. Bueno, ¿cómo andás?
22: Quiero reventar, ¿eh? Sí, muy bien, es así. Muy bien, y tengo una pregunta. ¿Estamos solos? El resto está callado.
21: En Zapala nos están escuchando. Nelly se tomó unos días de merecidas vacaciones. Nos están...
22: Besote, Nelly.
21: Sí, nos está escuchando. Lo tenemos a Luis en Chosmalal, que creo que Luisito. Anda por ahí.
23: Sí, y, por acá estoy.
21: Viste, acá está.
23: ¿Cómo estás, Samuel? Buen día.
22: Muy bien. ¿Qué, comiendo la churrasca? ¿Qué está haciendo, Luis? Usted ahí?
23: Chicharrones estamos comiendo.
21: Ay, y yo con una botella de agua.
22: ¿Y usted comió alguna vez chicharrón, Alejandra, o no?
21: No.
22: ¿Nunca comiste chicharrones?
21: No.
22: No, Luisito, por favor, hagamos una gestión acá para que...
21: Tampoco comí churrasca.
22: ¿Tampoco comiste churrasca?
21: No,
22: ¿y una sopa de pilla?
21: ¿Una qué?
22: ¿Una sopa de pilla?
21: Tampoco. No. Se están burlando de mí, ¿no?
22: No.
21: Sí, bueno, no importa, a mí no me importa. Y el chino también anda por ahí, pero está haciendo unas cositas.
22: Estás comiendo unas donas para mí.
21: El chino está, como él vive en la capital, come donas. Bueno, ¿qué tema tenemos para...? ¿Y vos qué estás comiendo? Porque estás de vacaciones, me parece, ¿o no?
22: Sí, estoy de vacaciones, sí. Y estoy tomando mate, no, yo ya desayuné, hoy unas tostadas. Un desayuno tradicional, ¿no? Bien. Un desayuno tradicional. Melón, comí melón hoy.
23: ¿Con vino?
21: No. Bueno, eso no es tan tradicional, ¿eh? Viste, porque nosotros tenemos la cabeza armada para que el melón, bueno, lo podés comer en el verano, pero el melón es para la Navidad. Melón con
22: jamón. Escuchó lo que dijo Luisito, ¿no? ¿Lo escuchó ¿Qué? Luisito? Lo del vino.
21: Melón, sí, melón con vino, dijo. Lo escuché.
22: No sé, a mí me contaron, ¿qué dice eso, Luisito? ¿Qué? ¿Cómo? ¿Usted le mete vino al melón o melón con vino,
23: visto,
22: o vino con melón?
23: He visto.
22: Ah, he visto, adiós.
23: Claro.
21: Acá todos vieron.
23: Porque a mí me gusta el vino con soda. No con melón.
22: Está muy claro. bien visto.
21: Acá todos ven. Bueno, señor, ¿qué hoy nos trae hoy?
22: A ver, ¿de qué vamos a hablar? De alimentación mapuche. A ver,
21: mira qué interesante. Yael.
22: Yael, alimento. A ver, sí. El mapuche, mapuzumbú. Es un tema que a mí siempre me gusta hablar, todos los años me gusta hablarlo. Muchas veces, en verano, ahora en invierno, porque hace poquito fue el Huitrampú. Huitrampú, a ver, que es el año nuevo mapuche, que es en el solsticio de invierno, entre el 21 y 24 de junio. ¿Escucharon alguna vez de esto? Sí.
21: Sí, sí, claro.
23: Sí, sí, sí.
22: Y es algo que me gusta, porque es algo que yo aprendí en Neuquén, ¿no? Es algo que aprendí en Neuquén y que, por desgracia, en la academia, en las facultades, en donde se forman los nutricionistas, no está presente y es una tristeza, ¿no? Es una tristeza porque nosotros, hablando, yo creo que tendría que estar presente en todos lados este equilibrio, ¿no? Hoy hablamos de ecología, ¿no? Ecología, hoy hablamos de biodiversidad, ecosistema, hoy hablamos de... que son ciencias, ¿no? Ciencias de las troncales como biología, ¿no? Las ciencias biológicas. Hoy desde la alimentación hablamos de estacionalidad, comer alimentos de estación, ¿no? Hablamos de soberanía alimentaria. Son temas que hablamos, ¿no? Todo, ¿no?
21: Sí.
22: Y los pueblos originarios la tenían más clara que vos, yo y todos juntos. Partiendo de la base mapu, mapuche, tierra, ¿no? Es decir, el mapuche desde su cosmovisión, ¿no? Y la mayoría, y como todas las cosmovisiones de los pueblos originarios, ¿no? Hablan de este respeto hacia la tierra, y de comer lo que te ofrece la tierra en el momento que te lo ofrece. Ese equilibrio, ¿no? Ese equilibrio, del invierno, tiene una característica, de alimentación, como el verano, cuando todo florece, tiene una característica. Pero siempre respetando el equilibrio que hay con la naturaleza, ¿no? Para que siga existiendo esa accesibilidad a la alimentación. Un ejemplo, piñones. ¿Han comido piñones ustedes?
21: Sí.
23: Sí.
22: ¿Sí? El piñón, cuando yo lo escucho por primera vez, para mí era algo característico del pueblo mapuche, ¿no? Pero con los años he aprendido que es algo característico del pueblo mapuche de cordillera. Si vos, por ejemplo, Ale, ¿hay piñones? Hay la comunidad curruinca, ¿no? Ahí en Zamba. ¿Tiene accesibilidad al piñón? ¿De forma directa o no?
21: Y más o menos, porque viste que nuestra zona en San Martín no es una zona donde abunde la araucaria, sí, en Villa Pehuenia, pero bueno, cuando hay, ellos hacen su alimentación a base del piñón, ¿no es cierto?
22: Tal cual.
21: O de la harina de piñón.
22: Tal cual, más de la harina capaz que es del piñón, se viene de afuera, claro. Afuera, tiene el piñón, pero porque no hay araucaria.
21: Exactamente.
22: Y hay otro predominio de otra vegetación, hay una gran variedad de hongos, por ejemplo.
21: Sí, sí. Hongo de pino, ¿no?
22: Tal cual, el hongo de pino que te dice, mira, si llueve no lo recojas, este es el momento para recogerlo, porque van entendiendo y van leyendo la naturaleza desde ahí. Capaz que acá, en lo que es Junín de los Andes, en la zona Tromen, o en la zona, más yendo para lo que es Aluminé, sí tenemos más araucarias, ¿no? Si vos ves el escudo de Aluminé, ya tiene araucarias, ¿viste? Ahí, en su escudo, ¿no? Y entendiendo eso, que ofrece lo que ofrece el territorio, come lo que ofrece el territorio. Inclusive teniendo piñones, ¿no? En abril comemos piñón hervido o a rescoldo, mientras que ahora en esta época comemos harina de piñón, muchas veces porque es la forma de conservar ese piñón. Es algo que yo siempre digo que tenemos que aprender, porque muchas veces, desde lo que es la salud pública, la medicina occidental, o incluso desde la parte de educación, siempre con buenas intenciones, ¿no? Llevamos consejos, pero muchas veces no hay que llevar ningún consejo, sino aprender y revalorizar estas costumbres ancestrales, ¿no? Estas costumbres que no había aditivos, que no había conservantes, a ver, que no había empaquetados. Paradójicamente, los alimentos envasados nos hacen mal y ensucian al planeta, ¿no? A ver, poder entenderlo desde ahí. Hoy capaz que no es una, a ver, una columna tan que vamos a hablar de nutrición, sino es una columna para poder reivindicar lo que es la alimentación de los pueblos originarios, ¿no? Y de lo que tenemos que aprender de ellos desde ahí. ¿Han comido ustedes alguna comida mapuche? Ale, Luis, pancutra. Yo digo pancutra. ¿Comieron alguna vez una pancutra?
21: Sí. No, soy un asno con las comidas. No. Pero me pueden enseñar, porque a mí me encanta, por ejemplo, como cuando le escuché a Nelly que estaban comiendo churrasca, de preguntar qué era, porque no lo sabía. Y me encantó lo que estaban comiendo. Así que me pueden enseñar perfectamente.
22: ¿Vos cómo haces la pancutra? ¿Vos la haces la pancutra, Luis, o te invitan a comer?
23: No, me invitan a comer.
22: ¿Y cómo la hacen? A ver, ¿alguna vez te llamó la atención de ver eso o no?
23: No le presté atención, vi cómo la estaban haciendo, pero no le presté atención a la elaboración.
22: Yo aprendí mucho, es un sopeado.
23: Sí,
22: es un sopeado, a ver, que lo podés hacer con la carne que vos tengas disponible, estamos, es decir, cortada chiquitita o tipo puchero, viste, un poquito más grande. A ver, la podés hacer, y tienes los vegetales que tenés a disposición, damos este sopeado. La pancutra es masa estirada que vas echando a ver el sopeado y se van cocinando.
23: Imaginate, es un pedazo de masa.
22: Sí, a ver, es masa. Imagínate cómo se haría, sale sí. Los ñoquis, ¿viste? Que los vas, que lo vas haciendo, a ver, tipo estiraditos, ¿viste? Los ñoquis. Sí. Y después cuando se va cocinando, va, en lugar de ir cortándolo y dándole la forma, a ver, se lo vas tirando, ¿no? Muy rico, muy sabrosa. A ver, como vas tirando la masa, va cayendo harina aparte en esa tirada de pancutra y se te va espesando, ¿no? Sí. Muy sabrosa, muy. A mí me encanta comerla, ponerle con cilantro, ¿no? El cilantro, hay amor-odio. ¿Les gusta o no les gusta el cilantro a ustedes?
21: Me gusta más el perejil. A Luis le gusta el cilantro, acabo de escuchar.
23: Y el perejil también.
22: Yo soy tipo Luis, nos comemos todo. Bueno, y vos fíjate, no tiene cubito de sopa, no tiene aditivo, no tiene conservantes. A ver, y muchas veces, a ver, es algo que no está presente en los hospitales de Cordillera, no está presente el menú en las escuelas. Y muchas veces ha reemplazado esto, se ha reemplazado por unos fideos. Y la pancutra es altamente saludable y económica. Hay veces que a mí me duele, porque hay veces que escucho a nuevas generaciones que dicen no nos gusta, no lo comemos, es comida de pobre. Y no es así, a ver, es una identidad cultural. Si vos te pones a analizar, hoy por hoy capaz que... ¿Vieron la fondue? Te ubican la fondue, ¿no?
21: Obvio, sí.
23: Sí.
22: La fondue de de quesos, por ejemplo, ¿no? Era comida de pobre. Era lo que había. Lo que había le daban sabor con queso fundido. Así, o una baña cauda. Una baña cauda, una comida del norte de Italia. Y era lo que era una crema con ajo, que lo que había, juntaban todo lo que había y le daban sabor con eso. Y hoy tienen una identidad cultural y la gente se enorgullece cuando dice fondue. A ver, o agarrás un suizo, le decís fondue, o agarrás un italiano de alta Italia, decís baña cauda, decís, ah, qué rico. Bueno, eso es lo mismo que tiene que pasar con la alimentación mapuche. Los concones son un sopeado, un sopeado que, en lugar de tirar la masa estirada, van tirando una mezcla que tiene con huevo. Entonces, cuando lo vas tirando, harina y huevo, ¿no? Un ejemplo, ¿no? Lo vas tirando, se va cocinando y se van haciendo como los conconcitos adentro. algo muy, muy rico, o una sopa de trigo, una sopa de chivo, los catutos, comieron catutos. Muy bien, la chichoca.
21: ¿Qué es la chichoca?
22: Contale, Luisito.
23: Es el maíz, maíz tostado y ¿cómo es? Molido con una piedra.
22: Tal cual.
23: O con molinillo, ¿no? Lo usan molinillo. O si y no se le agrega la sopa, es como la polenta. Pero es de maíz. Sí. Es elaboración propia, no es que es propia.
21: Sí.
23: Y 2 minutos antes de que servir la sopa, le echas la chichoca y tragamos.
22: Riquísimo. Ver, sin novedad, es riquísimo. No. Sí. Y vos fíjate que capaz que ahora vos te querés hacer el importante y vas a decir, te comes sushi, te comes una pizza rara o algo por el estilo. Y desconocemos estas preparaciones, que son preparaciones de la historia de nuestro territorio. Es decir, por eso es tan importante. Y son preparaciones saludables, totalmente saludables y en equilibrio con la naturaleza. Es re importante eso. El mapuche, desde su como visión de la Yael, quimé es bueno, el mapu. Yael es alimento, ¿no? El buen alimento establece que hay que comer con respeto. El otro día ahí estaba hablando con Kimel Tufe, para que todos podamos entender. Kimel Tufe es un maestro de cultura mapuche, ¿no? En muchas escuelas rurales de Neuquén existe esta figura que para mí es un logro, cultural, porque mantiene viva esta cultura, y se asegura que se transmita, porque es muy fuerte el bombardeo de la globalización hoy por hoy, con los celulares, las redes y todo. Es muy importante que no se pierda ni la lengua, ni la alimentación, ni las costumbres, porque es parte de la esencia propia del territorio, ¿no? Y me contaba Delia, le mando un saludo muy grande, que su ñaña le decía que no quería las semillas del INTA, ¿no? Porque las semillas del INTA vienen tocadas, no sabía toda, obviamente la ñaña no sabía toda la parte de la esta biología celular que existe hoy por hoy, pero vienen tocadas para que aguanten más, ¿no? Para que la planta sea más productiva. Pero esa planta que es más productiva rompe el equilibrio con la naturaleza. No es una semilla que se adaptó al territorio, no es una semilla que vive en un equilibrio con el resto, de la biodiversidad.

0: joven. Entre mi pibe y mi señora me vuelven loco. Mi señora no por joven, pero escucha toda esta cosa. Tengo mis oídos listos. Reconozco a estos muchachos y muchachas. ¿Dónde quedaron mis épocas? Mirá. Che, mirá, siguen. Bueno, las redes han destrozado a la española Rosalía. Digamos, traemos los dos temas a colación por la. Ya está todo vinculado, ¿no? María Becerra sacando el pecho por Argentina luego de la derrota en la final y el desafortunado posteo de la cantante española.
1: Cerca de la revolución.
0: ¿Qué algo ahí que la...
2: Oh. Cerca de la revolución. ¿Qué pasa?
0: Así nos vamos al servicio de televisión que esperamos en la y nos vamos
3: cerca de la revolución
0: ordenando técnicamente, ¿te parece,
2: Dani? Acá estamos, nosotros.
0: No quiero estresarte, Arroyo, así que hoy tenés un día complicado.

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1: Mediodía en la República Argentina. La exportación de carne en los primeros seis meses del año alcanzó los 2.400 millones de dólares.
2: Esta cifra representa un aumento superior al 43% respecto al cual periodo de 2025.
1: Las exportaciones de carne bovina, cuyos principales destinos fueron los mercados chinos y estadounidenses, representaron el 5% total de las ventas del país.
2: Provincias del litoral y el centro del país se preparan para el inicio del fenómeno del Niño.
1: El informe de Sebastián de Marco desde Radio Nacional Santa Fe.
3: El encuentro se realizó en Posadas, Misiones. Allí participaron integrantes de la Agencia Federal de Emergencias, junto a representantes de Chaco, Corrientes, Misiones, Santa Fe, Entre Ríos y Buenos Aires. Marcos Escajadillo, secretario de Protección Civil de la provincia de Santa Fe, indicó que los efectos más complejos se prevén para el periodo comprendido entre octubre y diciembre del 2026, extendiéndose hacia el verano del 2027. Además, el funcionario santafesino indicó que será fundamental la coordinación con municipios y comunas de la provincia, al tiempo que aseguró que identificaron 100 localidades con riesgo hídrico en Santa Fe.
2: La información deportiva con Rodrigo Ruiz.
4: Tenis ATP de Kitzbühel en Alemania. Hace instantes el platense Tomás Echeverri se metió en las semifinales del certamen. Venció a Ignacio Buse de Perú por 6-2 y 7-5. Además, en la jornada de hoy por este mismo certamen cayeron Sebastián Báez y Mariano Navone.
1: Meteorológico.
2: Rige para el oeste de Catamarca, Salta y Jujuy, donde se esperan vientos del oeste con ráfagas que pueden alcanzar los 100 kilómetros por hora.
1: En la ciudad de San Luis, en donde nos podés escuchar por AM 1170 y FM 96.7, temperatura 10 grados 7 décimas, humedad 69%, cielo mayormente nublado.
2: En Buenos Aires, la marca actual 13 grados 2 décimas, la humedad 77%, cielo algo nublado.
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7: El Consejo Directivo de la Cooperativa de Trabajo El Progreso Limitada, matrícula 48.798, informa a sus asociados que se convoca Asamblea General Ordinaria fuera de término para el día de hoy, 11 horas. La misma se realizará para tratar el siguiente orden del día. Designación de dos asociados para firmar el acta de Asamblea General Ordinaria, conjuntamente con el presidente y el secretario de la cooperativa. Consideración de los motivos por los cuales la Asamblea General Ordinaria se celebrará fuera del término legal estipulado. Lectura y consideración de la memoria, estado de situación patrimonial, estado de resultados, estado de evolución de patrimonio neto, estado de flujo de efectivo, cuadro y anexos, informes del síndico y dictamen del auditor correspondiente a los siguientes ejercicios económicos. Número 12, iniciado el 1 de enero de 2025 y finalizado el 31 de diciembre de 2025. Alta y baja de socio, renuncia del presidente, elección de un consejero suplente y nueva distribución del Consejo de Administración. Esto lo firma Caro Sergio y también Costilla Lito.
8: Para Juan Villar de Vega Molina, cuando ande, por supuesto que intente hablar con Pablo Villar. Esto lo firma Pablo Villar. Se convoca una asamblea a todos los integrantes de la LOF Mapuche Paineo para el día sábado 25 del corriente mes a las 10 en el Salón Comunitario por los temas a tratar. Se ruega puntualidad y asistencia, firma Florencio Quiroga.
7: se comunica a las productoras Ana e Isabel Quilaqueo de Laguna Blanca que se suspende la jornada de hoy, 23 de julio, por razones climáticas. Se estarán comunicando cuando recuperen internet. Esto lo firma María Laura Taborda, subsecretaria de Producción. Aviso importante, búsqueda de cachorrita. Se solicita la colaboración de toda la comunidad para encontrar a Osita, una cachorrita que se encuentra desaparecida desde el viernes 17 a las 20 horas en la zona de Pino Achado. Osita es una cachorrita de tamaño pequeño, de pelaje negro, con pecho y hocico y patitas blancas. Tiene el pelo largo y es muy dócil y cariñosa. Responde a su nombre y es posible que alguien la haya encontrado y la tenga resguardada. Si la viste o tenés cualquier información sobre su paradero, por favor, comunícate de inmediato a los siguientes números, 2942-474648 o 2942-413750. Toda información, por mínima que parezca, puede ser de gran ayuda. Agradecemos profundamente a quienes puedan difundir este mensaje para ayudar a que Osita regrese a su hogar. Hospital Doralisa Sáez de Bajada del Agrio informa las visitas sanitarias programadas para lo que queda del mes de julio. Para hoy, Corral de Molle y Las Toscas, para el día 28 Quilimalal, jueves 30 Quintuco. Esto lo firma Heredia Nicolás, enfermero del Hospital de Bajada del Agrio. La Comisión Directiva de la Agrupación Mapuche Felipim convoca a sus asociados a Asamblea General Ordinaria a celebrarse el día 25 de julio a las 10 en el Salón Comunitario del Paraje Chacaico Sur a fin de tratar el siguiente orden del día. Elección de dos miembros de la comunidad para suscribir el acta de asamblea, tratamiento y aprobación de la memoria y balance correspondiente al ejercicio económico número 34 y número 35, año 2024-2025, con cierre el 31 de diciembre. A los socios de la Asociación Civil Nueva Esperanza de Santo Domingo Centro se convoca asamblea ordinaria para el día miércoles 5 de agosto del corriente a las 14 horas en el predio de la organización para tratar el siguiente orden del día. Elección de dos socios para suscribir el acta, tratamiento y aprobación de la memoria y balance correspondiente al ejercicio económico número 16, año 2025. Se solicita la presencia de todos los socios. Esto lo firma el presidente Espinosa Diego. Se comunica a los productores integrantes de la comunidad mapuche Chehuquel que el día viernes 24 del corriente se realizará una jornada informativa del proyecto presentando en el año 2025 para los productores que se detallan a continuación. La misma comenzará a las 9 en el Salón Comunitario del Paraje Mayín de los Caballos y concluirá a las 12:15 horas. Ismael Fran, Genoveva Grigor, Daniel Nahuel, Artemio Fran, Mirta Zúñiga, Máximo Fuentealba, Adelina Pérez, Claudio Antigual, Natalio Carinao, Mario Povea, Custodio Aravena, Claudio Aravena, Ángel Cheuquel, Julio Fran, Cristian Espinosa, Campos Damián, Juan Sandoval. Se espera su presencia. Desde ya, muchas gracias. Firman referentes del Grupo Técnico de la Subsecretaría de Producción. Se invita a compartir un servicio de adoración a Dios el día sábado 25 de julio a partir de las 18 horas en Aguada del Sapo, firma Carolina Reuque. Se le comunica al presidente Soto Alfredo de Santo Domingo Arriba que tiene turno en Hospital Zapala con neumonología con la doctora Fariello, consultorio número 1, en el día de hoy a las 14 horas. Reiteramos, al paciente Soto Alfredo de Santo Domingo Arriba tiene turno para el día de hoy, 14 horas, con la doctora Fariello en el consultorio número 1. Esto lo firma Soto Jorge, coordinador de agente sanitario. a los integrantes de la comunidad mapuche Cayupam, que llegó el gas, se les informa, deben pasar a retirar. Esto lo firma Ramón Salazar. Para Muñoz Feliciano Antonio, de Mina Continental, se le comunica que tiene turno en el Hospital Chosmalal para el día viernes 24 de Tiene que llegar en ayunas de 6 horas. Para Libardo José Baeza, de Balsa Huitrín, tiene turno en el puesto sanitario de Chorriaca el día lunes 27. Lo irán a buscar a su domicilio a las 10 horas, firma Valeria Villamonte, agente sanitario. A José Freire, de Picum, que vaya el día sábado al domicilio de Emiliano Pérez, que lo esperará con lo convenido, firma Lorenza Silva. Para Leandro, de Agua Escondida, se le comunica que su hermano sigue en recuperación, firma Campos Antonio. A vecinos de Chacaico Sur y alrededores, el día lunes 20 por la mañana, fueron encontrados haciendo daños en animales, 3 perros, 2 de color negro, ambos con medio.

0: le estamos avisando por este medio, firma Agustín Bascuñán. Para Olga Muñoz de Laguna Blanca, se le comunica que su hermano irá a buscarla el domingo 26 para venir al banco. Esto lo firma Ariel Muñoz. Salidas programadas, área rural, para el día 24, Laguna Miranda, para el día 27, Los Molles. Esto es de este mes. A los integrantes de la comunidad Cayupán, informarles que ha llegado el gas, pasen a retirar sus garrafas. Esto lo firma Aurelio Salazar. Para Orlando Inostroza y Celinda Curamil, de Portada Cobunco, su familia llegó bien a Junín, firma Janet Inostroza. Se llama a reunión a los productores del programa MOAIR, referentes de cada grupo, para tratar tema acopio. Se realizará el día martes 28 a las 10 horas en las instalaciones de la Cooperativa de Pequeños Productores. Esto lo firma el presidente Mario Carrasco. Se ofrece muchacho con pareja, sin hijos, para peón, contactarse al 2942-408144, preguntar por Miguel. Comunicado para Julio Fernández de Malal Currá, que lo acordado para este viernes se cambia para el próximo viernes que viene. Por el mal tiempo, lo dejamos para el viernes 31. Esto lo firma su hija Natalia. Hasta aquí hemos compartido el boletín comunitario y radio clasificado.
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4: Personal de Vialidad Nacional está operando en el paso internacional que está habilitado hasta las 19 horas. El paso Mamuel Malal habilitado hasta las 18 horas. El paso Guaum hasta las 20 horas está habilitado y nos llegó información de este paso que en la aduana del lado argentino tenés que ir con la reserva de la barcaza, si no, no te van a dejar pasar.
5: Buen dato.
4: Llegó hoy la información. El paso y calma habilitado hasta las 18 horas. Así está en este momento los pasos internacionales. Como decimos siempre, cualquier información que necesites sobre las rutas, podés dirigirte al canal de rutas neuquinas o a www.argentina.gob.ar/rutasnacionales. Y si no, ahora hay un QR de las rutas provinciales, que ayer creo que ya se puso en marcha, y estar atento porque el clima da para que averigües antes de salir de tu casa.
5: Bueno, yo le doy algo para estas vacaciones de invierno que está promocionando y publicitando la gente de la Municipalidad de Neuquén.
4: Sí.
5: ¿Qué actividades hacer? Por ejemplo, hoy, de 9 a 18 horas, está abierto la península Iroqui, esto que está aquí en la confluencia de los ríos Neuquén y Limay y Neuquén, abierto al público, libre y gratuito, con paseos guiados cada 2 horas. Esto es para hoy. También tenemos bingo infantil que se está realizando ahora en Almafuerte, cine infantil en el barrio Parque Industrial, hoy hasta las 13 horas. Esto arrancó a las 10 de la mañana. Después tenemos para mañana, porque lo de hoy ya está finalizando, nuevamente lo de la península Iroqui. A ver, lo que tiene que ver con en Valentina Sur, hay cierre de vacaciones de invierno, van a haber actividades varias allí en el barrio. Después tenemos de 11 a 13 horas mañanas divertidas, esto es para mañana viernes, en el barrio Villa Seferino. Son algunas de las actividades que está promocionando la Municipalidad de Neuquén en distintos barrios de la ciudad. Dale, ¿te quedó algo por allí?
4: Sí, y ya que diste información para los niños y niñas en estas vacaciones que ya están culminando acá en San Martín de los Andes, hoy jueves 23 a las 17 horas en el Teatro San José, con entrada libre y gratuita. Van a pasar la gorra, pero como decimos siempre,

0: no tenés, podés ir igual. Va a estar la obra de teatro Robin Hood, que es de una compañía de Neuquén Capital.
1: Perfecto. 12 horas 17 minutos, ¿sale?
0: Sí.
1: ¿Nuevo temita musical?
0: Dale.
1: Y después nos reincorporamos con nuestro compañero Chosmalán.
0: Muy bien.

0: En Serenata, Carlos Di Fulvio. Toda. Estuviste muy, muy, muy criollo, ¿eh? Bien. ¿Eh? Todo provincial. Dale. Muy bien. Cuando faltan 9 minutos para llegar a las 12:30,
1: sí.
0: Damos nuevamente. El abrazo a Chosmalal, porque allí está Luisito Muñoz. ¿Qué tenés, Luis, por ahí?
2: Bueno, compañeros, ustedes saben que, bueno, ayer hablábamos y comentamos esta importante crédito que va a recibir el gobierno provincial y que gran parte de ese crédito va a estar destinado para el Paso Internacional Pichachén. Pero ahora se amplió un poco más la información. Y ese crédito también estaría destinado a cerrar el anillo energético con el norte neuquino. Es un problema que tenemos, es un reclamo de vieja data que se viene haciendo aquí en el norte, porque nosotros tenemos la línea de alta tensión de 132 kilovoltios que une Filo Morado con Chosmalal y con, o sea, con todo el norte neuquino, ¿no? Y cada vez que hay un inconveniente, como nos pasó hace algunos días atrás, que estuvimos varias horas interrumpida la energía eléctrica, y ya nos ha pasado en otras oportunidades, se corta esa línea o hay algún inconveniente, o inclusive porque están ya se abastecen de esa línea y aportan también energía algunas empresas petroleras, inclusive la estatal YPF. Y a veces cada vez que ellos tienen que hacer algún mantenimiento, algún recambio de algún artefacto o algo, tienen que, por seguridad, ¿no es cierto?, cortar energía y nos dejan a todo el norte neuquino sin energía eléctrica. Y bueno, ese anhelo de cerrar el circuito norte, que es por la parte sur, vendría siendo desde Las Lajas para acá, permitiría que cada vez que se corte esa línea, automáticamente se conectaría con esta línea que vendría por la parte sur, ¿no? Es un anhelo que han pasado los gobiernos, se anunciaron y nunca se pudo concretar. Esperemos que ahora con este anuncio que se ha hecho y con este crédito que va a acceder la provincia y al cual estaría una parte destinada a este cierre energético, se pueda concretar esta obra y ya dejar de padecer esos extensos cortes de energía eléctrica del norte neuquino. Porque, imagínense, además de estos inconvenientes que atraen para los organismos como el hospital, los bancos, todo eso, también los comercios con los alimentos, y son tan largos a veces. Fíjese, el otro día se cortó a las 8 de la mañana, volvió a las 2 de la tarde. Algunos, por ahí algunos comerciantes sí tienen grupos electrógenos, pueden poner continuar con la cadena frío, pero hay a algunos comercios chicos en los barrios que no pueden sostener esa cadena de frío. ¿Y qué pasa con esos alimentos, no? Así que ojalá que se concrete entonces este anuncio y que el norte neuquino definitivamente pueda tener ese cierre energético desde Las Lajas para acá, ¿no? Porque bueno, además de Chosmalal, todas las otras localidades y gran parte del departamento Pehuenche, ¿no? Del Cholar, bueno, ni hablar del departamento Minas, el departamento Chosmalal también, sería un beneficio importante contar ya con el cierre energético para el norte neuquino, ¿no?
0: Ojalá así sea, Luis, para una mejor calidad de vida de las comunidades.
2: Indudablemente, ¿no? Sería para eso.
0: Para aquellos lados. No solamente para aquellos, porque hay muchos lugares.
2: Sí,
0: localidades de nuestra provincia que tienen este tipo de inconvenientes, que aún, tanto de la electricidad como del agua, como del gas, bueno, han pasado los años, las décadas y aún continúan por ahí con esta falta de servicios. Vamos al plano policial. Un allanamiento permitió esclarecer 2 robos en Añelo. Un hombre fue detenido este miércoles, ayer, en Añelo, durante un allanamiento realizado en el barrio La Meseta, en el marco de una investigación por un presunto robo calificado con arma que lleva adelante la Fiscalía Única de Vaca Muerta Sur. El procedimiento fue realizado por efectivos de la División de Investigaciones Danielo, dependiente de la Dirección de Seguridad Vaca Muerta, con el apoyo del GEOP, el Grupo Especial de Operaciones Policiales, y otras áreas especializadas. Según informó la policía, el operativo permitió detener se me tiró estas publicidades y me la complicó. Bueno. Detener al principal sospechoso de la causa, quien quedó a disposición de la justicia para continuar con las actuaciones correspondientes. Durante los allanamientos en la vivienda, los investigadores secuestraron prendas de vestir que, de acuerdo con la investigación, habrían sido utilizadas en dos robos ocurridos recientemente en esta localidad petrolera. Los efectivos también recuperaron distintos elementos denunciados como sustraídos en otras causas, como perfumes, gorras, cajas con calzado infantil. Todos los objetos fueron secuestrados por disposición judicial para ser incorporados a la investigación, Torres.
1: Bueno, mira, van a investigar muy bien, entonces. Te cuento que acá, mira, acaba de llegarme esta información, que ya se abrieron las inscripciones para, a ver cómo se ven, para el Tetra de Chapelco de este año.
0: No llego.
1: ¿No llegás? El tetra, no, pero no es el tetra del vino. No,
0: tomar.
1: No, es el no,
0: a ese capaz que llego.
1: No. Uy, se me apagó la computadora. Ah, no. ¿Cuándo se va a desarrollar? El sábado 29 de agosto, ¿eh? Estamos a casi un mes. Se abrieron las inscripciones, como les decía. La largada, obviamente, siempre desde la base del Cerro Chapelco, con la primera etapa, que son 15 kilómetros de esquí. ¿Cómo se ven?
0: No, silencio. Ya en los primeros 30 centímetros me pego un palo en esquí.
1: Bueno, listo. Igual pero tenés que subir desde la base del cerro con las botas y los esquíes al hombro, ¿eh?
0: No hay que subirse en la tele. Pero los primeros 30 centímetros en bajada.
1: Sí, después tenés que hacer 15 kilómetros, dale.
0: Bajo rodando los 15 kilómetros.
1: Después, 44 kilómetros de bicicleta, de mountain bike. Tampoco los veo.
0: Bien. Ah, no, ese sí.
1: ¿44 kilómetros? Bueno, muy bien. Y después, 10 kilómetros de kayak en el lago Lácar.
0: Ay, ahí ya.
1: Bueno, y después 15 kilómetros corriendo.
0: También me la banco.
1: Te la bancas, bueno. Entonces, si quieres participar de manera individual por participante, tenés que oblar 600 mil pesos. Las parejas, 600 mil pesos por participante. Y si haces la carrera por postas, 300 mil pesos por participante.
0: La inscripción... ¿Qué hay de premio, perdón?
1: ¿Eh?
0: ¿Qué hay de premio?
1: Además de una medalla.
0: ¿Eso me está... no hay premio en efectivo?
1: No.
0: ¿Vos me estás jodiendo?
1: No.
0: O sea, yo voy a pagar 600 lucas para que me den una medalla de dudosa
1: procedencia. Mira, es la carrera más importante de San Martín de
0: Perdón, Londres. Chicos de San Martín,
1: no
0: les quiero
1: le baje el precio.
0: No, no le quiero bajar el precio. Es debe ser, si no, porque hace años. A ver, mira, yo entre el 2001 y el 2012 hice periodismo deportivo.
1: Sí, y el Tetra.
0: Tetra era. Ay. A ver, yo no lo discuto. Pero digo, muchachos.
1: Me están averiguando porque por ahí yo te estoy diciendo una pavada, ¿eh?
0: Por favor.
1: Y te dan un lindo premio en premio en efectivo y ropa y qué sé yo. Y yo estoy diciendo pavadas.
0: No se me enojen, en San Martín.
1: No. Y te lo voy a averiguar para mañana.
0: Pero si voy a pagar 600 lucas.
1: Dame por lo menos 2 millones, ¿no? Si gano.
0: Ah, dame, devolveme las 600, con eso soy feliz.
1: Bueno, la inscripción y el pago se pueden realizar de manera individual o grupal ingresando ¿en dónde? En la tienda.cerrochapelco, que es la página. Durante el proceso de inscripción se van a solicitar, obviamente, los datos personales de cada corredor y en el caso de las postas o equipos, el nombre elegido para agrupar a sus integrantes. Bueno, nada, es una invitación que estoy haciendo porque es una de las carreras más importantes de nuestra ciudad.
0: Perfecto.
1: Y mira, llegué. 30. Sí, soy puntual.
0: Muy bien, 12:30. Se alistan, se preparan nuestros compañeros de Radio Nacional Chosmalal para el servicio de noticias.
3: 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En la Argentina es la hora 12 del mediodía, 30 minutos. Chosmaral se prepara para su gran celebración. Lanzan la 18ª Fiesta Nacional del Chivito, la Danza y la Canción. La tradicional celebración del norte neuquino ya tiene fecha. Se realizará del 20 al 22 de noviembre en Chosmaral. En los próximos días será presentado oficialmente el evento, que volverá a reunir música, gastronomía, danzas y la producción regional de uno de los encuentros culturales más importantes de la provincia. La nueva edición tendrá lugar los días 20, 21 y 22 de noviembre en la ciudad de Chosmalal, con una propuesta que combinará espectáculos, danzas tradicionales, gastronomía regional y actividades vinculadas a la identidad del norte neuquino. Cada edición tiene una historia. Empezamos a escribir una nueva, expresaron desde la organización al anunciar el comienzo de la promoción del evento. Como en cada año, la fiesta buscará poner en valor la producción caprina, la cultura criolla y las tradiciones de la región, consolidándose como uno de los principales encuentros populares de la provincia del Neuquén.
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3: Alerta por nieve en la cordillera a las horas más complicadas, hoy jueves por la tarde. El Servicio Meteorológico Nacional anticipó la inestabilidad climática con fenómenos típicos de la temporada de invierno, se mantendrá incluso hasta el fin de semana. Se informó que la alerta que alcanza las cordilleras es de nivel amarillo y por nieve, y se informó que el área será afectada por nevadas persistentes de variada intensidad. Por momentos fuertes, y se esperan valores de nieve acumulada entre 20 y 50 centímetros en zonas altas, mientras que los sectores bajos de 10 a 30 centímetros. Las regiones bajo alerta son Aluminé, Cordillera de Chosmalal, Cordillera de Loncopué, Cordillera de Minas, Cordillera de Picunches, Cordillera de Ñorquín, Cordillera de Huiliches, Cordillera de Lácar, Los Lagos, Bariloche, Cordillera de Pilcanilleu, Cordillera de Ñorquinco. Según lo informado por el organismo, la franja horaria más complicada será la tarde. Se prevé hacia la noche una mejoría, aunque ya se adelantó que el viernes regresará la alerta por nieve.
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3: En Cambiahue la temperatura es de 3 grados, la humedad 84%, el viento 13 kilómetros en la hora, dirección noroeste. El cielo está cubierto con nevadas moderadas. En Chosmalal la temperatura 8 grados, la humedad 62%, el viento a 8 kilómetros en la hora, dirección noroeste. El cielo está nublado.
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17: El Gobierno Nacional oficializó una serie de cambios en el régimen de envíos postales internacionales con el objetivo de simplificar las compras en el exterior y facilitar las exportaciones comerciales realizadas por correo. La medida fue establecida mediante un decreto publicado en el Boletín Oficial e introduce modificaciones en la reglamentación del Código Aduanero. Uno de los principales cambios es la unificación de las franquicias para los productos que ingresan al país, tanto a través del correo argentino como de los couriers privados. A partir de ahora, las compras de hasta $400 FOB, libre a bordo, por envío estarán exentas del pago de derechos de importación y de la tasa de estadía. El beneficio regirá para un máximo de 5 envíos por persona por año. Se eliminó la diferencia que existía entre los envíos por correo argentino y los realizados mediante empresas de courier. Además, el decreto eliminó la alícuota única del 50% que se aplicaba sobre el excedente cuando una compra superaba la franquicia libre de impuestos. La norma también incorpora beneficios para productores, emprendedores y empresas que venden mercadería al exterior. Desde ahora, las exportaciones comerciales realizadas por vía postal dejarán de tener un límite de valor, permitiendo utilizar este sistema sin restricciones económicas para enviar productos a otros países. El decreto mantiene sin cambios el régimen para el envío de obsequios o regalos al exterior, que continúan exentos del pago de tributos aduaneros siempre que no superen los $5,000 mensuales.
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0: Horas 12:39 en la República Argentina. Aquí en Neuquén continúa nublado en la capital provincial. Actualizamos rápidamente el Servicio Meteorológico Nacional para que nos diga la temperatura a esta hora. 8 grados la temperatura, 6 grados una décima la sensación térmica, mejorando hacia la tarde, va a continuar nublado, también hacia la noche, vientos que podrían llegar a los 60 kilómetros en la hora. Para mañana comienza de a poquito a salir el sol, entre nublado y algo de sol, se espera una máxima para mañana viernes de 12 grados y una mínima de 3. Y lo que les decía hoy, mirá, cambió, porque hace un rato decía 18 grados, ayer, perdón, a la noche decía 18 grados para el sábado, van a haber 13 grados. Comenzamos a despedirnos con Luisito Muñoz en el norte.
2: Bueno, compañeros, con una temperatura de 9 grados.
0: Ah, no se quiere ir, va a seguir.
2: Sí, acá estoy,
0: Va a seguir él como hasta las 5 no. de la tarde.
2: Ahí está. De caravana. Sí. ¿Ahora? Sí.
0: Bueno, voy lejos, si no me prendo.
2: Sí. Fin de semana largo. Bueno, 9 grados la temperatura en estos momentos en Chosmalal, cielo parcialmente nublado. La máxima hoy 11 grados. Pueden haber algunos chubascos por la tarde. Dejamos el saludo a Alberto Montaños, estuvo acompañando Jorge Salazar, Néstor Gómez, Pedro Fuentes, Eugenia Rebolledo y quien les habló, Luis Muñoz. Hasta mañana, compañeros. Buena jornada.
0: Buena jornada. Gracias, para todo el equipo de Radio Nacional Chosmalal y, por supuesto, para los vecinos de toda la zona norte. Buena jornada para Ale Torres.
1: Bueno, gracias. Y acá tenemos 6 grados de temperatura, lo mismo que la sensación térmica, 6 grados, una lluvia débil que nos va a acompañar toda la tarde. La máxima para el día de hoy, 7 grados. Recuerden que desde hoy a la tarde hasta mañana, viernes 24, también en horas de la tarde hay alerta amarilla emitida por el Servicio Meteorológico Nacional por intensas nevadas. Veremos si se cumplen.
0: Perfecto. Nosotros y... aquí...
1: No, Ale. No, me, voy a sí. saludar. Claro, voy a saludar a Daniel Martínez, que me estuvo acompañando, a Raúl Pina, que anda por la planta transmisora trabajando, junto a Alfredo Laval. Y yo, Alejandra.
0: Ahí está, ahora sí, equipo completo. Completo. Aquí en Neuquén, el señor Mauricio Rojas en la producción, Daniel Arroyo junto a Flavio Chandía en la puesta al aire, Marcelo Pascucio en el servicio de noticias. ¿Y quién les habla? Andrés Chino Ramos. Nos reencontramos mañana viernes con más Mañana, la mañana de Nacional Neuquén. Chau.
1: Chau.
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1: 12 del mediodía, 45 minutos en la República Argentina, la temperatura en Buenos Aires 14 grados, la humedad 70%, cielo algo nublado. Y comenzamos con el desarrollo de la información, lo más importante en 15 minutos. Alerta roja y naranja por frío extremo y nevadas, la mayor peligrosidad se concentra en la provincia de Santa Cruz, donde rige una advertencia roja. En el caso de la provincia de Tierra del Fuego, el aviso por marcas térmicas muy bajas es de nivel amarillo y por ese motivo se decidió extender el receso invernal. Desde Radio Nacional en esa provincia nos informa Fernando Tropea.
2: El Ministerio de Educación decidió ampliar en una semana el receso invernal en todos los niveles del sistema educativo provincial hasta el 31 de julio inclusive. La medida responde a la necesidad de completar las obras de infraestructura que se ejecutan en distintos establecimientos escolares. También la resolución de la modificación del calendario menciona las condiciones climáticas invernales y la necesidad de garantizar la seguridad de estudiantes, docentes y familias. De acuerdo con lo informado, la semana adicional de vacaciones será compensada con una extensión equivalente al final del ciclo escolar, por lo que se modifican las fechas previstas tanto para la finalización de clases como para las actividades institucionales de los docentes.
1: En el sector cordillerano de Santa Cruz, Río Negro, Chubut, La Rioja y Neuquén, rige una alerta amarilla por nevadas. Por otro lado, en las provincias de Mendoza y San Juan, rige una alerta naranja por nevadas intensas. Desde Radio Nacional Mendoza, el informe de Rolando Brizuela.
3: Vecinos de localidades de alta montaña fueron asistidos con comida e insumos. Las tareas de auxilio se concentraron en los poblados de Polvaredas, Punta de Vacas, Penitentes y Puente del Inca. Se entregaron mercadería no perecedera, garrafas de gas de 10 kilos, bolsas de leña, pañales, medicamentos y botiquines de primeros auxilios. El vocero de Gendarmería Nacional, Osvaldo Valle, amplía esta información.
4: Se ayudó a 60 personas. La cocina de campaña de Gendarmería diariamente 580 raciones a los choferes que están en la zona de alta montaña. Esto se va a hacer hasta que termine el temporal.
1: Más información desde Radio Nacional San Juan con Claudia Cabrera.
5: Continúa presente un intenso temporal de nieve en la zona cordillerana sanjuanina. En diálogo con Radio Nacional San Juan, el doctor Silvio Pastore, director del Gabinete de Estudios de Nivología y Cambio Climático de la Universidad Nacional de San Juan, calificó a este fenómeno como la nevada más intensa de los últimos 25 años.
6: Estamos ante un fenómeno extraordinario que hacía muchos años que no lo veíamos, más de casi 30 años. Es un fenómeno que ya lleva una semana aproximadamente, pero los pronósticos indican que por lo menos los próximos 14 días va a estar presente.
1: En tanto, eran los cuatro mineros que fueron rescatados tras quedar atrapados por una tormenta de nieve en la puna de Catamarca. Por Radio Nacional, Ramón Armando, minero que participó de las tareas de búsqueda, destacó el esfuerzo realizado durante el operativo.
7: Y logramos, bueno, localizarlo, y ellos la verdad estaban muy mal, un día más, y no contaban con su vida porque ya no tenían fuerza. Ya. Llevaban dos noches durmiendo y dos días al intemperio en un temporal, es difícil aguantar las inclemencias y ellos todo el tiempo estaban moviendo para no congelarse.
1: Reforma de la Ley de Inocencia Fiscal, la iniciativa que será tratada en agosto en el Congreso, tiene como objetivo brindar mayor seguridad a los contribuyentes que incorporen al sistema financiero los ahorros que están fuera del circuito formal. Por Radio Nacional, el tributarista César Litvin destacó el proyecto que impulsa el gobierno. Sostuvo que amplía el universo de contribuyentes y robustece sus derechos.
8: Aquel contribuyente que tiene dinero que por diversos motivos no fue informado al organismo fiscal, ahora lo puede exteriorizar sin consecuencias y sin costo. Entonces la idea del gobierno es que esta gente pueda sacar esos dólares, pueda invertirlo.
1: Lionel Scaloni agradeció todo el cariño de los hinchas a la selección. El entrenador volvió a hablar desde la puerta de su casa en la localidad santafesina de Pujato y dijo que este recibimiento es una caricia al alma. Adelantó que seguirá allí unos días más antes de volver a España. En tanto, en Concordia, le rendirán homenaje al jugador de la selección, Marcos Senesi. Desde Radio Nacional Gualeguaychú nos informa Elidmar Otman.
9: Con un recibimiento sorpresa en su casa, Marco Senesi arribó a la ciudad entrerriana de Concordia. El defensor de la escaloneta, uno de los titulares en el partido contra Jordania y también en la final contra España, está de retorno en la provincia de Entre Ríos. Marcos fue recibido por todos sus familiares en una fiesta sorpresa que le organizaron en la casa de sus padres en la ciudad de Concordia. A partir de las 17 horas, en la plaza 25 de mayo de la ciudad de Concordia, el municipio organizó una recorrida para recibir al subcampeón del seleccionado nacional.
1: Nuevas acusaciones contra Martín Insaurralde por Radio Nacional. Guillermo Viñuales, dirigente libertario de Lomas de Zamora, afirmó que cuando asume como jefe de gabinete bonaerense explotó la relación con las casas de juego.
10: Yo estoy convencido de que cuando él asume como jefe de gabinete, con el respaldo de Máximo Kirchner, yo ya me había ido, pero ahí él, en la relación histórica que tenía con el juego, la explota de un modo brutal. Una jefatura de gabinete de la provincia que colegas tuyos han demostrado que al momento de él asumir el cargo se ve multiplicado los recursos, le sacan recursos a un montón de áreas y se la dan a él para hacer política. Bueno, todo eso tiene mucho que ver, a mi juicio, con lo que vimos el otro día.
1: Viñuales dijo además que espera que cambie el conurbano bonaerense para que termine de cambiar la Argentina.
10: Hay un sector muy importante de la sociedad que avala con su voto este tipo de prácticas. Ojalá que en algún momento cambie, porque la verdad es que si no, serán otros dirigentes los que el día de mañana incurran en este tipo de prácticas y no se ven sancionados. Estoy poniendo todo lo que puedo para que haya un cambio en Lomas, ¿sí? Porque si cambia el conurbano, termina de cambiar definitivamente la Argentina. Es así es. Si no hablamos del cambio cultural y político en el conurbano, el cambio que se está dando a nivel nacional, el presidente a la cabeza, termina de consolidarse. Entonces es un aporte muy grande el que podemos hacer nosotros.
1: Recomendaciones para salir en la ruta durante el receso invernal. El informe de Mariel Ríos.
11: En estas vacaciones de invierno, Radio Nacional te acerca cómo salir a la ruta de manera segura. Hablamos con el mecánico Carlitos de Juan B. Justo 3121 y esto nos recomienda.
12: Tiene que tener 4 cubiertas que estén en condiciones, con las libras que corresponde. Para salir a la ruta se le pone 35, que esté bien de freno, hacer un chequeo general en lo que es el líquido, los refrigerantes, lo que es la alineación, todas las luces, muy importante las escobillas, y capaz que no te anda, que no limpia, y es un problema en la ruta si llega a llover o si hay mucha tierra. Y también el zapito, tener la goma auxilio, el antirrobo, la llave para sacar la cubierta, el crique, y no tener cosas sueltas dentro del habitáculo. Yo creo que con todas esas medidas puede salir a la ruta.
1: Actividades por las vacaciones de invierno desde Radio Nacional Jujuy nos informa Alejandra Bejarano.
13: En esta última semana de vacaciones de invierno, el director de Cultura, Joaquín López, destacó lo siguiente.
14: Hemos generado una agenda que consiste en espectáculos, en talleres, en conciertos, propuestas de teatro, con una agenda al 27 de julio. En todos los centros culturales van a poder ver en nuestras redes Cultura Muni, la gran mayoría gratuita, van a poder disfrutar más de 38 actividades.
1: Un ingeniero argentino fue asesinado en España por un marido celoso. Facundo Rico, de 37 años, vivía en el barrio Las Tablas de Madrid y trabajaba en el sector de las energías renovables. Iba al mismo gimnasio que la esposa de su homicida, quien se obsesionó con la idea de una infidelidad y lo mató de 13 puñaladas.
0: Internacionales.
1: Reforma tributaria en Chile, el informe de Cecilia Diwan.
15: La Cámara de Diputados de Chile aprobó la mega reforma tributaria impulsada por el presidente José Antonio Kast. La norma reduce impuestos corporativos que pasan del 27% al 23% y también congela la carga fiscal a grandes proyectos por 20 años. El gobierno sostiene que la medida busca atraer capitales porque hace más competitivo al país para atraer inversiones y también sugiere que va a reactivar esto la economía chilena. En cambio, la oposición señala que la baja de impuestos afectará a la recaudación del Estado y esto llevará a la reducción de beneficios.
0: Deportes.
1: Comienza la Liga Profesional de Fútbol, el informe de Santiago Lucía.
16: Comienza el campeonato de primera división en la República Argentina. Se jugarán 3 partidos a las 19:30. El último campeón, Belgrano de Córdoba, recibe a Rosario Central. En ese mismo horario, Sarmiento en Junín será local ante Argentinos Juniors. Además, a las 21:45, Defensa y Justicia enfrentará a Aldo Civi en una jornada donde además habrá actividad en la Copa Sudamericana. Será transmisión de Radio Nacional. Juega Boca en la Bombonera a partir de las 21:30. Comienza la serie de playoff frente a O'Higgins de Chile. Se espera en el Ceneice el debut del arquero colombiano Álvaro Montero y también de Sebastián Villa en su segundo ciclo en el club. Y además, el capitán de Boca llegó de jugar la Copa del Mundo con la Argentina y Leandro Paredes le pidió estar entre los titulares al vasco Rodolfo Arruabarrena. Por otra parte, Ángel Correa será nuevo jugador de River. Se arregló la transferencia desde Tigres de México. Firmará en las próximas horas su contrato hasta 2019.
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1: 12 del mediodía, 55 minutos, la temperatura en Buenos Aires 14 grados, la humedad 70%, el cielo está algo nublado. Nueva valoración positiva del Plan Económico de Argentina. La calificadora Fitch Rating destacó el programa financiero del gobierno para cubrir los vencimientos en moneda extranjera de este año y del 2027. Consideró que exhibe un enfoque proactivo para atender las necesidades de financiamiento en dólares y reducir la incertidumbre en torno a compromisos de deuda. Encuentro por el proyecto de inviolabilidad de la propiedad privada. Desde Casa Rosada, Hernán Mundo.
17: La senadora nacional Patricia Bullrich y el ministro de Desregulación y Transformación del Estado, Federico Sturzenegger, van a encabezar a las 16 en Casa Rosada una reunión convocada por el gobierno para unificar criterios en lo que respecta al proyecto de ley de inviolabilidad de la propiedad privada. El objetivo es consensuar una versión definitiva antes de volver a llevar la iniciativa al recinto el próximo 6 de agosto. Del encuentro también va a participar la secretaria legal y técnica María Ibarzábal, además de otros integrantes de la bancada de senadores de La Libertad Avanza. Recordemos que inviolabilidad de la propiedad privada incluye, entre otros capítulos, agilizar y acelerar procesos de desalojo para recuperar inmuebles ante ocupaciones ilegítimas y modificar la legislación vigente para eliminar restricciones a la compra de tierras rurales por parte de extranjeros.
0: Salud.
1: Alertan por el riesgo de sarampión tras el regreso de viajeros del Mundial. El informe de Diana Costanzo.
18: Advierten sobre la posibilidad de introducción al país de casos de sarampión durante el regreso de viajeros que asistieron al Mundial de Fútbol. El médico infectólogo Tomás Orduna recordó la importancia de los controles.
19: Cualquier viajero que retorne en el control de cualquier enfermedad febril con rash, es decir, con exantema, tenemos que pensar en sarampión. ¿Por qué? Porque si hacemos un diagnóstico, más allá de los cuidados para la persona, el tema de la trazabilidad de todos los contactos y poder hacer incluso un bloqueo vacunal.
1: Cancelaron un tributo a Rosalía en Córdoba. El espectáculo sinfónico estaba previsto para hoy en el Museo Metropolitano de Arte Urbano. La organización aseguró que la decisión se tomó para resguardar a los artistas. Es luego de la fuerte reacción que generó el reposteo de un video sobre la derrota de la selección argentina. Ola de robos en La Plata, el informe de Fernanda Germanier.
20: Vecinos de La Plata alertan por la ola de robos en inmediaciones de la megatoma de Los Hornos. Esta vez, una mujer que estaba trabajando con su auto fue interceptada por dos hombres armados. A punta de pistola le quitaron las llaves del vehículo y escaparon. Radio Nacional habló con Vanessa, hermana de la víctima.
21: Mi hermana fue a entregar comida delivery en 144 y 66. Bajó del auto, aparecieron caminando dos hombres con arma. Le pidieron la llave del auto y se subieron al auto y se fueron. Lo estamos buscando por nuestros propios medios. Yo me estoy yendo a meterme a la toma de Los Hornos. La comisaría tercera sabe todo esto. Saben dónde están los desarmaderos de autos. ¿Qué haces si no podés confiar ni siquiera en la policía?
1: Pericias por el crimen de Agostina Vega. El informe de Pierina Propato desde Radio Nacional Córdoba.
2: Se lleva adelante la pericia ocular en la casa de Claudio Barrelier. A 2 meses del crimen de Agostina Vega, se realizan nuevas pericias en la casa del principal acusado, Claudio Barrelier. La vivienda donde se produjo el asesinato será recorrida nuevamente por peritos con la presencia de abogados querellantes y defensores. La abogada del padre de Agostina, Fernanda Alanís, explicó que al regreso de la feria judicial se dictaron varias medidas, incluyendo la inspección ocular. La letrada confirmó que cualquier situación que demuestre que se escuchaban ruidos desde la planta alta o desde el fondo de la vivienda será motivo para el pedido de detención de las personas que estaban presentes.
1: Hasta aquí Panorama Federal de Noticias.
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1: Buenas tardes, ¿cómo les va? Bienvenidos a Pasión Nacional. Aquí estamos comenzando esta jornada en todo el país, jueves 23 de julio de 2026, por la M870, por las 48 radios de Nacional en todo el país y por el canal de YouTube que maneja de manera tan eficiente Martín Cambursano. En la técnica Rodo Flowers, Rodolfo Flores con nosotros, Juan Ignacio Gijón en la producción y la locución de Hernán Exmayer. La participación especial del Negro Romero, de Santiago Lucía, de Javier Vicente, de Sergio Zarratea, y mi nombre es Nicolás Álvarez. Vamos rumbo a la Bombonera de Buenos Aires. Allí van a jugar Boca y O'Higgins, el equipo chileno, en una fase preliminar de la Copa Sudamericana. Boca lamentablemente se quedó afuera de la Copa Libertadores de América y tiene que jugar esta zona, estos partidos de repechaje, para ver si puede seguir en el segundo torneo importante que ofrece el continente. Bueno, importante para algunos. Para mí no tiene ninguna importancia la Copa Sudamericana, sí la Libertadores, que es el torneo más importante. Bueno, comienza el campeonato con tres partidos. Sarmiento de Junín, Argentinos, a las 7:30 de la tarde. En Córdoba, Belgrano, el campeón, va a enfrentar a Central, y 21:45, Defensa y Justicia, Aldo Civi. Se suben a la pelea del Madison Square Garden, se suben al ring. Bueno, ahí Quinteros le pegó a Coudet. El colombiano no se siente valorado por el actual técnico de River, que no podrá estar en el banco de los suplentes el próximo sábado. Y llega Ángel Correa, una buena noticia para River en la cifra más impactante desde el punto de vista económico. Después con Javier vamos a tener todo el panorama del fútbol internacional. Bueno, ha salido el sol tímidamente, pero por lo menos el feo asoma, mi querido Hernán Exmayer.
2: ¿Qué tal, Nicolás? Muy buenas tardes. 14 grados la temperatura en Buenos Aires. Sí, tenemos sol sobre la ciudad, ligeramente nublado, 70 el porcentaje de la humedad, y un WhatsApp para que se puedan comunicar desde cualquier punto del país. 11-3-870-7485.
1: Bueno, siguen en el mundo del fútbol las críticas justamente para nuestra selección y para los argentinos, que la verdad a esta altura ya no entiendo por qué, porque el argentino es sinónimo de capacidad, de esfuerzo, de talento, de inteligencia y de tantas otras cosas que tienen que ver con una fuerte personalidad. Después vamos a ver si lo charlamos esto con un especialista a lo largo del programa. Le doy la bienvenida a José Luis Romero en el centro del país, allí en Radio Nacional Córdoba. Negrito querido.
3: Hola, ¿qué tal, Nicolás? Fuerte abrazo para vos, a esta hora, los compañeros, la audiencia en todo el país. Obviamente, 11 grados 6 décimas la temperatura, la humedad 78%, el cielo está cubierto de a ratos, tímidamente pretende salir el sol, pero es una jornada fresca. Y arranca el campeonato y resulta ser que se van a implementar varios de los puntos de la nueva reglamentación que vimos en el Mundial. Y digo, otro problema más, lo que se va a discutir cuando el árbitro o el VAR hagan respetar los 10 segundos para salir de la cancha ante un cambio, los 5 segundos, si son 6, si son 4, la picardía muy nuestra en el saque lateral, en el saque de arco. Si ya discutíamos un montón de cosas, imagínense lo que va a ser ahora, y naturalmente todo estará en el árbitro, en el VAR, como diría Karina Olga Jelinek, lo dejo a tu criterio.
1: Muy bien, buena presentación. Venimos en la Copa Sudamericana de la victoria de Lanús 2-0 frente al Cienciano, y la verdad que es gratificante siempre que gane un equipo argentino. Le doy la bienvenida a mi amigo hermano de tantos años, de un cuarto de siglo, como es Santiago Lucía.
4: ¿Qué tal, Nico? ¿Cómo te va? Buenas tardes. Quería destacar, a propósito de lo que decís de Lanús, lo bien que estaba el campo de juego del Granate, porque venimos de ver la Copa del Mundo, donde obviamente la mirada futbolera quedó en términos generales, muy conforme con lo que se veía también en los terrenos de juego, esas canchas que parecían de excelencia, y ante algunos partidos de Copa Argentina empezábamos a ver los distintos campos de juego que tenemos en el país, que encima estamos en pleno invierno, y decíamos, bueno, hay que habituar también a encontrarse con un fútbol que se juegue en terrenos distintos, y ayer la cancha de Lanús estaba realmente en óptimas condiciones, lo digo en la previa de inicio del campeonato, que vamos a empezar a ver todos los campos de juego ahora. Ojalá que lo de Lanús sea un ejemplo, es una institución modelo, ayer también lo demostró con su campo de juego.
1: Muy bien, vamos a ver qué ocurre con el presidente de la AFA, Claudio Tapia, porque está investigando la justicia de los Estados Unidos. Le doy la bienvenida a Javier Vicente presente en Pasión Nacional.
5: ¿Cómo te va, Nico? Por supuesto que ya metiéndonos de lleno en el clima del campeonato local de esta Copa Sudamericana, que si bien es cierto, no es la Libertadores, pero a los campeonatos los hacen grandes los clubes que participan.
4: Por supuesto.
5: Y que esté River, que esté Boca, ya sí, para el fútbol argentino es un campeonato que va a estar muy seguido de cerca y muy mirado, como pasó en su momento cuando lo ganó Racing, ¿no? Claro. Cuando Racing le ganó a Corinthians, que es otro grande de América. Así que a mí me parece que la Copa Sudamericana pasa a ser un torneo, no te digo que la Libertadores, pero está ahí, ¿eh? Un peldaño abajito, ¿no?
1: Desde ese punto de vista estoy de acuerdo con ese razonamiento. Por supuesto sigo pensando que tanto River como Boca como River tienen que jugar la Copa Libertadores de América. Qué gusto de verlo, señor Zarratea. Sergio Zarratea Tor, ¿cómo le va?
6: Tan grande, tan enorme, sí, tan fantástico. Sí.
1: Me dijeron que tiene apellido compuesto, Sergio Zarratea Tor, pero bueno.
6: Ah, sí.
1: Sí.
6: Che, me gustó la foto, claro, de promoción.
1: Sí, por suerte la cambiaron, volvieron a la tradicional.
6: Bajaste 35 kilos, sí, en la foto de promoción, Vic. Podemos hablar de fútbol, sí, y quiero supuesto seguir la línea de Javier. Coincidiendo lo que dice, yo creo la Copa Sudamericana a nivel económico y premios no hay comparación con la Copa Libertadores, ¿no? Estamos hablando de un 15% de lo que da la Copa Libertadores. Pero no nos olvidemos que grandes ciclos de clubes que después tuvieron varios años de gran fútbol, el River de Gallardo, el Racing de Costas, inician ganando la Copa Sudamericana, obteniendo un título internacional. El tema de ganar un título internacional para clubes que no lo ganan hace tiempo.
1: Bueno, ahí quería llegar.
6: Es importante.
1: Diste en el clavo, en la tecla periodística. ¿Sabes por qué?
6: Bueno.
1: Porque eso es tan bueno. Porque a mí me contaron de muy buena fuente que, bueno, Boca, se sabe, hace 20 años no gana un título internacional desde aquella Copa Libertadores del 2007, casi dos décadas. Que si Boca gana esta Copa Sudamericana, Riquelme lo va a utilizar como plataforma política para la elección del año que viene. Sí. Claro, tiene todo el derecho.
6: Como si gana el torneo local también,
5: El local también, lo que gane lo va a poner.
1: Sí, pero en este caso me parece que vale, no sé si más la Copa Sudamericana, porque es un torneo internacional. Sí. Vamos a escuchar a Riquelme, que...
6: Y no te olvides que los puede cruzar con River.
1: Por supuesto, en la próxima instancia. Claro. Vamos a escuchar a Riquelme, el mandamás de Boca, el presidente, la voz más importante, creo que la única autorizada o una de las pocas, junto al Vasco Rabarrena. Hoy vuelve a ser titular Sebastián Villa. Desde lo futbolístico, gracias. Desde lo futbolístico no hay ningún tipo de dudas. Es un notable futbolista que le ha dado resultado a Boca, está probado, porque ha rendido y mucho, y Boca lo recupera. Después está el otro costado, que tiene que ver con lo personal. Bueno, y habló Riquelme sobre el colombiano Sebastián Villa, y dijo...
7: Con Sebastián, nosotros cuando tuvimos la suerte de tenerlo acá en el club, hemos vivido momentos bastante raros, ¿no? Porque a mí me ha tocado ser futbolista, entonces lo he vivido de cerca todo lo que él... Y muchas veces... durante aquel tiempo más de un compañero por ahí tenía que ir a declarar o lo que sea, y siempre te mandaban a declarar un día que vos no tenías partido. Es algo común eso, que siempre que vos tengas que ir a declarar sea un día que vos no tengas partido. A Sebastián lo hacían ir a declarar el mismo día de los partidos. Pero hemos vivido cosas bastante raras. Y con Sebastián hemos sido muy, muy claros, muy, muy simples, muy sinceros. Le dijimos que él iba a seguir jugando y que en el momento que tengan una decisión, sea el juez o quien sea, si no pasaba nada seguiría jugando, si era sentenciado dejaba de jugar, y fue lo que pasó. Cuando pasó eso, acá no jugó más. Se fue a Mendoza. Mendoza ha jugado durante mucho tiempo, que lo sabemos todo, ¿no? Y nadie se preguntaba nada cuando jugaba en Mendoza, nadie preguntaba nada. Y ya cumplió su sentencia.
1: Bien, Riquelme hablando sobre Villa. Ahí tiene razón, cuando se fue a Mendoza nadie preguntaba absolutamente
4: diciendo,
1: nada.
4: Está bien. A mí sí se preguntaron muchas cosas, y Villa cuando fue a cada una de las canchas, el público de los distintos equipos le hizo saber por qué había sido acusado.
1: Sí, pero Riquelme hablaba de la cuestión periodística, no de la gente.
4: No, yo creo que en los medios también estuvo. Lo que pasa es que Boca amplifica distinto, bueno, a Independiente Rivadavia. Obvio. Es algo
1: eso
4: lógico,
1: verdad,
4: y natural.
1: Quiero recordarles que hoy a partir de las 21 Martín Perazo va a transmitir desde la Bombonera de Buenos Aires el partido entre Boca y O'Higgins.
5: Para quienes vayan hoy a la Bombonera se van a encontrar con una novedad. ¿Sí? En este estadio que cada vez está más lindo, cada vez está mejor. y que hoy va a inaugurar su patio de comidas.
4: ¿En serio?
1: Otro más.
5: En el sector L.
6: Pero eso puede transmitir de ahí.

0: Negro, sí, seguro. Negro en Córdoba, ¿cómo crees que el público de Boca va a recibir al colombiano Villa hoy?
1: Indudablemente, como lo que han venido diciendo, también el parecer, la opinión del presidente, ¿no? Riquelme, el hecho de estar en Buenos Aires, una de las grandes capitales del mundo, te juega a favor y en contra, y no porque sea la ciudad de la furia, como decía Cerati, pero te da exposición, te visibiliza en las buenas y en las malas. El hecho de ir al interior como a jugar en el fútbol mendocino es medio como que salió de la agenda, pero la condena social siempre está y va a permanecer. Entonces, seguramente en Boca, por todo lo que pasó, yo creo que más que por la cuestión privada, el hecho de haber en su momento coqueteado, haber deslizado la posibilidad sin reparo de recalar en River, yo creo que le puede afectar más. Indudablemente que alguna corrida, goles, algún tiro libre, virtudes que le hemos visto al colombiano, harán que eso ya quede un poquito más atrás y se lo valorará por lo futbolístico.
0: Bueno, contemos el antecedente más inmediato. Hemos conversado en este programa con Pache Andrade, uno de los grandes relatores de América y del continente, gran relator colombiano y enorme periodista, y contaba Pache, en su momento con muy buena información, que por el hecho que fue de público conocimiento que tuvo que ver con la vida personal de Sebastián Villa, Néstor Lorenzo decidió marginarlo de la selección colombiana con todo lo que Colombia necesitaba del fútbol de Villa para el Mundial.
2: Bueno, eso tiene que ver también con la representación y con la lectura que hizo Néstor Lorenzo, ¿no? Y que eso también es aplicable para los clubes. ¿Quién queremos que nos representen? Los jugadores son representantes de las instituciones.
0: Lorenzo lo quería llevar, lo que pasa que fue tal la presión de los medios en Colombia que eligió el técnico argentino dejarlo afuera.
3: El tema es que es una gran incorporación para Boca. Desde el punto de vista futbolístico...
0: Para mí no es incorporación, es refuerzo.
3: Recordá que en su momento, cuando estaba en Boca, Riquelme decía que era el mejor jugador del fútbol argentino.
0: Sí.
3: Y yo creo que el Independiente Rivadavia de Mendoza evolucionó, jugó mejor todavía de lo que jugaba en Boca. Lo que pasa es que por ahí no se lo ve tanto como se lo ve cuando juega en Boca.
2: Sí, y porque se destacó en un equipo que no tiene el potencial de Boca, claro. Lo cual es más complejo.
3: Claro, sí. Es un jugador que te juega por afuera, que tiene gol, que tiene habilidad en uno contra uno, hasta te puede jugar de organizador, porque en algunos momentos Berti lo puso de organizador y rindió. Es una muy buena incorporación de Boca o refuerzo.
2: Sí, para mí está bien lo que marca el negro también, ¿no? Hay otro asterisco, que esto ya tiene más que ver con la tribuna propia de Boca, y habrá que ver cómo se lee aquel momento en el que él dijo que estaba dispuesto a jugar en River, cuando había un supuesto interés de River.
3: Sí, la rompe.
2: Por eso. Pero es algo para observar.
0: Eso de jugar en River, ¿lo dijo él de su boca?
2: Sí, claro.
0: Yo no lo recuerdo, pero sí, está bien.
3: Pero está bien, me parece bien, porque un jugador es un profesional. Si tiene oferta de River, tiene oferta de otro club, tiene todo el derecho de atenderlas, ¿no? Pero
0: ¿Vos qué crees?
4: Yo no recuerdo que él lo haya dicho, sí que su representante lo haya deslizado. No recuerdo
0: sí,
4: ver a Villa diciendo él puntualmente, sí, la frase en los medios, pero que la haya dicho su representante. No recuerdo a Villa diciéndolo.
0: Bien, hoy va a debutar Álvaro Montero en el arco, un arco que es un arco muy especial para el hincha de Boca, donde atajaron Antonio Roma, Hugo Gatti, el Mono Navarro Montoya y Oscar Córdoba. Un arco muy importante, tal vez el más importante de la Argentina, junto al arco de River que defendieron Amadeo Carrizo y el Pato Filiol. Y quiero valorizar la presencia de Leandro Paredes, que seguramente debe tener un cansancio desde lo físico, desde lo mental, pero yo creo que desde su jerarquía y desde lo que él entiende que le hace falta a Boca, se puso a disposición del Vasco Rabarrena. No sé cómo le irá hoy futbolísticamente, espero que bien, porque Paredes, para los que escuchan habitualmente el programa, yo tengo debilidad por el fútbol de Paredes. A mí me pueden los talentosos, y Paredes lo es. Y que se haya puesto al servicio de Boca me parece extraordinario. Lo mismo digo de Otamendi, que le pidió a Coudet ser titular el próximo sábado en el partido frente a Barraca Central.
2: Sí, habrá que ver qué respuesta física tienen los dos, ¿no? Porque el caso de Paredes, Nico, se conoció en los últimos días que había jugado contra Inglaterra y contra España con una fisura en una de sus costillas. Por eso, que haya vuelto, que se haya entrenado y que además pida jugar como titular, en esa condición física, bueno, hay todo ahí una decisión. Lo propio para Otamendi.

0: que tuvo muchos menos minutos en el Mundial. 6 de enero de 2026, si me llama Gallardo, viajo mañana. La palabra de Sebastián Villa, he visto el interés y con mi representante hemos tomado la decisión, le dije que sí, me gustaría jugar en River, es mi futuro y el de mi familia, quiero seguir creciendo. Las palabras de Sebastián
1: Villa. Sí, no te olvides que él es muy amigo de Juan Fernando Quintero.
2: Claro.
1: Por eso en ese momento había una ida y vuelta con Juanfer.
2: ¿Sabés por qué me río? Porque no sea cosa que Quintero termine jugando en Boca ahora.
1: ¿Quién sabe? Claro.
3: Bueno,
1: ¿quién sabe?
3: No después de eso se habló de Borja también.
0: También es verdad, cierto.
3: Que pero Boca bueno, lo reconoció.
1: También veo en el hincha de Boca mucha ilusión por ver a este chico Flores, ¿eh?
2: Sí, sí, el otro día en el partido de la Copa Argentina la rompí. Te digo algo.
3: ¿Lo comparan con Tevez?
2: Lo había visto...
1: No, para mí es más parecido al Changui.
2: Lo había dicho Paredes, creo que después del partido frente a River, él había dicho en un stream, me parece que con Davo... Geneise, que había un chico en la reserva que la rompía, que se llamaba Flores, el otro día anduvo muy bien.
3: Sí, hay muy buenas referencias, es más, criticaron a alguno de los últimos entrenadores de Boca diciendo no miraban para abajo, porque este chico venía mostrando cosas importantes.
2: A Miguel Russo le costaba poner al chico de las inferiores, no era una característica de Miguel darle la oportunidad a los de las divisiones inferiores.
0: Bueno, hay una coincidencia con otro entrenador que pasó los 60 como a Gustavo Costa, que claro, la crítica que le hacían también claro, desde la dirigencia es hay que mirar para abajo, hay que buscar pibes, hay que promocionar a pibes en primera, con la coincidencia entre Miguel Ángel Russo y Costa, que son dos entrenadores grandes hechos. Sí.
2: Negro, y en el mientras tanto juega el actual campeón del fútbol argentino en la jornada de hoy.
4: Claro, decía ayer, parafraseando o tomando letras con el permiso del autor del Cafetín de Buenos Aires, digo, como esas cosas que nunca se alcanzan, y lo logró Belgrano, ser campeón por primera vez en su historia de un torneo de primera división. A propósito, hace un ratito leí el de prensa de Belgrano, el escudo va a ser el mismo, el tradicional, no lo van a modificar ni le van a agregar una estrella, quizás para diferenciarse de Talleres, que cuando ha logrado algún título, esa Supercopa con River, la Conmebol, obviamente ahí muestra la estrella como para chapear, mirá lo que ganamos,
2: claro,
4: mirá lo que tenemos. En este caso Belgrano ha decidido mantenerlo igual que siempre, inalterable. Digo, por otro lado, volviendo a lo anterior, Nico, digo, seguramente para Paredes, para el propio Otamendi es terapéutico, es decir, vuelvo a jugar en Boca, vuelvo a jugar en River, de donde somos hincha, y tratar de dispersarse un poco, salir de lo que fue el dolor, ¿no?, de perder la final del Mundial al margen del reconocimiento popular, ¿eh? Así que, cuando yo ayer te decía, Nico, perdón, que uno de los mejores refuerzos de Boca era varios de los que se han ido. Naturalmente que lo dije con mucha ironía, porque además de Lozano, de Villa y de Montero, el hecho de que se hayan ido los Martegani, los Hanson, los Herrera, le permite a Boca tener la chance de mostrar a sus pibes.
2: Sí, recuerdo que nos íbamos de la radio con el mariscal, Roberto Perfumo, y nos sentábamos ahí en la barra, él se pedía el clásico cortado, cafecito de por medio, hablábamos de cualquier cosa menos del fútbol, en un cafetín de Buenos Aires.
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0: Muy bien, un saludo enorme para el querido Claudio Canullán y para Guillermo Vega, que hoy va a estar haciendo la técnica. Guille, te recomiendo ir muy abrigado hoy a Boca, porque tenemos una cabina hermosa al aire libre, la más grande que se pueda tener en el fútbol argentino.
1: ¿En el patio de comida?
0: No,
1: patio,
0: por supuesto, comida, en el sector L.
2: Poner la cabina en el patio de comida, patio, directamente.
0: Te digo, y te digo...
3: Lindo, ¿lo viste?
0: Transmito desde
3: sector, Nico, en alguna foto.
0: Sí, lo vi personalmente, Ayer estuve a la tarde en Boca, sí, y estaban ultimando detalles. La obra, a ver, desde el punto de vista edilicio, sí, la gestión de Riquelme es extraordinaria. Por la mejora que ha tenido el Estadio de Boca a lo largo de estos años, sí, creo que desde su inauguración, el 25 de mayo de 1940, nunca la Bombonera de Buenos Aires estuvo más linda que ahora. Y el predio de Seiza también, pero creo que al socio y al hincha no le alcanza con eso.
2: No había nada ahí como para picotear.
0: No, porque estaban todavía terminando cosas. Hoy va a estar ya inaugurado y deben seguir trabajando a esta hora del mediodía. Vos decías...
2: ¿Usted no puede hacer un móvil desde ahí hoy?
0: No, porque no voy hoy a la noche.
2: Ah, no va a ir.
0: Si
2: a
0: voy, si ah, no, fuera hoy a la noche...
3: No, cuídate la garganta.
0: No, mañana directamente no puedo hablar. Claro. No puedo hablar porque vaya. Al aire libre... Bueno, es bravo,
3: Hace la prueba.
0: Es bravo. Romerito es bravo, Sarratea. Bueno, River. Quintero le pegó a Caudete, Quintero le pegó a Caudete, sí, y en la mandíbula. Todos le pegan al técnico de River, a Caudete, sí, al que Vicente quiera afuera.
3: Ya en principio es raro encontrar hoy un jugador de Boca y de River que decididamente salga a dar una entrevista como ayer lo hizo, sí, Quintero. Sacando lo que dijo, que también es muy fuerte, pero ya tener la voz de un protagonista parecía
0: anacrónico. Lo que dijo Juanfer Quintero hablando sobre Caudet. Lo quiere mucho, Juanfer, a ver.
4: Bueno, sí. El entrenador dijo una cosa, pero bueno, desde antes del Mundial ya se había hablado con el presidente otra. Yo con el entrenador realmente no hablo desde que me fui. Entonces, si lo dijo, bueno, lo habrá sentido así, pero entonces seguramente no tenía conocimiento de la situación porque el 30 yo tengo el viaje y lo había hablado antes del Mundial.
0: Bien, y otra respuesta de Juanfer Quintero sobre su continuidad en el Millonario.
4: Bueno, todo el mundo sabe que con el Chacho no tuve la mejor continuidad. Incluso en el partido de la final jugué 5 minutos, entonces creo que, a ver, todo está claro. Acá no hay misterio, son sus formas en las que juega, sus conceptos futbolísticos. Y yo, como se lo dije una vez, como entrenador siempre voy a respetar las decisiones que toma, más no, de mi parte nunca va a faltar una falta de respeto, nunca va, te voy a decir cosas más allá de lo que se habló, pero obviamente todo el mundo sabe las prioridades que no todo el mundo lo sabe, porque todo queda expuesto en el campo, las formas, y bueno, seguramente no soy prioridad para él, entonces yo no sé qué misterio estamos viendo ahorita de que vuelva o no vuelva, si realmente tiene sus formas. Ahora, como persona, tengo la mejor, lo respeto, no tengo ningún problema con él, pero futbolísticamente, incluso lo hablamos, pensamos realmente diferente. Entonces, creo que eso tampoco es problema. Hoy es el entrenador de River, tiene su mérito, tiene su respeto, y ya está. Yo nunca le he faltado respeto a nadie, simplemente que todos tenemos situaciones diferentes en los momentos de la vida y el fútbol. Uh-huh. Y bueno, creo que cuando uno respeta decisiones y formas, también uno exige eso, ¿no?
0: Bien, Juanfer Quintero, muy convincente. Por supuesto que si a River no se le dan los resultados positivos, si River no consigue la victoria, para Caudet va a ser una piedra en el zapato esta situación, sí, con Quintero.
3: Bueno, habrá que ver cómo termina, ¿no? Porque el mercado de pases está abierto por las declaraciones de Juanfer, por lo contundente que fue, y porque también tiene 33 años y él sabe que es una figura y que evidentemente no está dispuesto a seguir atravesando una situación en un plantel donde sabe que no es prioridad. Porque lo marcó él y eso son datos de la realidad.
1: No, pero aparte él lo que está viendo es que si el técnico no te tiene en cuenta, te mandan a Cantilo a cambiarte en un container. Es una falta de respeto, sí, a los profesionales. Vos podés no querer a un jugador.
0: Estoy de acuerdo.
1: Pero sacarlo, apartarlo del plantel, mandarlo a entrenar a un predio donde entrenan las inferiores y hacerlo cambiar en Cantilo a Juanfer Quintero, sí, que hizo el gol más importante de la historia de River, muchacho. Tiene razón el jugador. No me tiene en cuenta, me voy.
2: No, eso estamos de acuerdo. A mí lo que me parece raro es que Caudet, a priori, parece que en este torneo su idea es jugar con dos volantes ofensivos. No como enganche, pero va a jugar con un doble cinco y después dos volantes sueltos.
1: ¿Pero dónde están? Porque en la formación del sábado pues son no tres números cinco.
3: Uno va a ser Correa, evidentemente.
2: Uno va a ser Correa, el otro es el chico Galván. Entonces digo, con dos volantes ofensivos sueltos No entra Quintero.
0: No, es cierto, yo coincido con vos. Habría que repasar aquella formación de River frente a Boca, que yo no la tengo en la memoria, vos, Javier, tal vez sí. Y creo que de aquel equipo que hizo historia para la historia, valga el juego de palabras, el último sobreviviente...
1: 2018, decimos.
0: Sí, no, el 2018. El último sobreviviente me parece que es Juanfer Quintero, porque ya no está Armani.
1: Pero
0: sí,
1: volvió Borré. Bueno, Borré no jugó aquel día, porque estaba, creo que estaba suspendido. Y pero era parte integrante.
3: Bueno, pasaron 8 años, ¿no?
0: Sí, claro.
3: Mucho, para el tiempo del fútbol es muchísimo.
0: La verdad que sí. Y Juanfer nunca se terminó de acomodar físicamente, eso también hay que decirlo. 1:30 de la tarde vienen las noticias.
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6: 1:30 de la tarde en la República Argentina. El gobierno ultima el proyecto de propiedad privada. El ministro de Desregulación y Transformación del Estado, Federico Sturzenegger, y la presidenta del Bloque de la Libertad Avanza en el Senado, Patricia Bullrich, se reunirán en Casa de Gobierno. Del encuentro participará también la secretaria legal y técnica María Ibarzábal Murphy. La norma reformará los regímenes de tierras rurales y de desalojo, así como las leyes de expropiaciones y de áreas protegidas y fuego, entre otras. Las universidades le pueden cobrar a los extranjeros. Lo afirmó el subsecretario de Políticas Universitarias, Alejandro Álvarez, quien aseguró que está vigente el decreto de necesidad y urgencia que así lo autoriza. Incendios en Francia por la ola de calor. El informe de Cecilia Diwan.
7: Los incendios forestales obligaron a evacuar a miles de personas en el sur de Francia. La medida afectó a más de 12.000 turistas que estaban en campamentos de los Pirineos Orientales. El fuego destruyó miles de hectáreas de vegetación en pocos días. Esto por las altas temperaturas y los fuertes vientos que complicaron el trabajo de los bomberos en las últimas horas. Países de la región europea enviaron aeronaves y personal para colaborar en la contención del fuego.
6: En la ciudad de Buenos Aires, temperatura 14 grados 2 décimas, humedad 71%, el cielo se encuentra algo nublado.
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0: Estamos en la continuidad de Pasión Nacional, 1:33 PM. Recuerden, por la noche a partir de las 21, Martín Perazzo va a transmitir el partido en la Bombonera de Buenos Aires entre Boca y O'Higgins. Bueno, quedaba otro futbolista de River, ¿no? Montiel, campeón del mundo con la selección.
1: Claro, Montiel, estábamos hablando de los que quedan de la final de Bernabéu en 2018, con la salida de Franco Armani, no es el único estandarte de aquel equipo, porque todavía queda Gonzalo Montiel y Juanfer, que está dentro del plantel, que entró por Poncio aquel día, pero Montiel y Juanfer Quintero...
2: Y Borré, que estaba en el plantel.
0: Claro,
2: estaba
1: Borré, que también estaba.
0: Bien, repasamos los mensajes con el querido Hernán Exmayer.
3: 11-3870-7485. Parece que Nicolás Álvarez está contento que hoy juega su Boca en la Sudamericana.
2: No.
3: Omar desde Santa Fe.
0: Omar, yo no estoy contento hoy porque estoy mal de la voz, estoy con un problema en la garganta y no voy a la cancha.
2: ¿Cómo te fue el dentista?
0: Muy bien, le mando un beso a la doctora Susana Dinar. Yo estoy contento cuando voy a ver un espectáculo.
3: Ian Reynoso desde Barrio Parque del Este, en la República de Córdoba, dice: muy buenas tardes, excelente programa, soy hincha de Talleres, por fin terminó el Mundial. Sinceramente, soy más hincha de mi club que de la selección, dice.
1: Bueno, como el 98% de los futboleros en Argentina.
0: Al 99%, te diría.
1: 99% de los futboleros en Argentina son más hinchas.
0: Que no, pero no pasa en Uruguay
2: yo
0: eso.
2: Yo creo que el otro día, cuando escuchaba alguna declaración de Scaloni, creo que las generaciones que vienen, no sé si van a ser.
0: Bueno,
2: porque los pibes, porque él lo decía, los nenes que estaban de 8, 9, 10 años al costado de la autopista para recibirnos, esos chicos van a venir con otra cabeza.
0: Está bien lo que contás. Yo creo que hoy por hoy...
2: La
0: gente está más entusiasmada con una victoria de Boca o de River que de la selección, pero obviamente hay muchos hinchas de la selección.
4: Hablando de Scaloni.
2: Tuvo
4: un llamado, Scaloni.
0: ¿De quién?
4: De una selección que anda buscando técnico.
0: Pero si él va a trabajar en la selección, va a ser en la Argentina, no va a trabajar en otro lugar.
2: Para diciembre,
0: No, pero va a trabajar en la Argentina, en otra selección no va a trabajar.
1: Es una selección muy grande que piensa en Scaloni como entrenador.
4: Sí, muy grande y que hace tiempo que no está jugando mundiales.
0: Italia.
4: ¿Qué pasó en Italia? Le ofrecieron el puesto a Guardiola.
0: Sí. Claro.
4: Guardiola se despachó. 20 millones de euros por año. Entonces Maldini dijo, bueno, se está un poco fuera del presupuesto.
1: No. ¿Y Carleto, no?
4: Carleto también lo llamaron, pero le dijo, renové con Brasil. Hace un poquito que renové con Brasil. Y parece que, teniendo en cuenta que es Scaloni, que es oriundo, porque es muy importante en Italia, ser oriundo, tener descendencia...
2: Bueno, jugó en Italia.
1: Por eso lo llamaron a Guardiola.
4: Jugó en Italia.
2: Sí.
4: Bueno, pero Guardiola es europeo, no es lo mismo.
1: Claro,
4: Es de la comunidad. Entonces, bueno, ahí me parece que hubo...
0: Le digo al Negro Romero para hacerlo reír, ¿viste? Estamos pensando en los aportes jubilatorios de Scaloni, Negro. Trabajo no le va a faltar, si no en Argentina va a ser en Italia.
5: No, igualmente. Sí, sabes lo que es ser campeón del mundo. Obviamente, en tiempos de globalización, de tecnología, donde nos enteramos, nos informamos de absolutamente todo, lo que genera Scaloni, cómo llegó a la selección, sin experiencia en clubes, sin una foja de servicios que avalara su designación, y todo lo que alcanzó, y el cariño, y el respeto que se le tiene a la persona de Scaloni. Me parece que en ese aspecto daría con la talla de un seleccionado europeo. Pero digo, permíteme, Nico, me acordé cuando hablaban de Juanfer Quintero, decía Diego Armando Maradona, ¿qué jugador hubiera sido si? Y digo yo, ¿qué jugador hubiera sido Juanfer Quintero si? Es decir, es un crack, 15 minutos, un tiempo.
0: Sí, un rato.
5: Tiene problemas por todos lados. A ver, José Luis Romero relató, qué relato, en el año 75. Y bueno, pero fue en el 75. Es decir, qué sé yo, Víctor Hugo se lo recuerda por el gol de Maradona a los ingleses, no el relato. Pero obviamente tuvo también otros golazos en su carrera. Y así en cada uno de ustedes. Pero Juanfer no dura en ningún lado. Todos lo quieren, pero bueno. Tomalo, dejalo.
0: Bueno, anduvo en River, anduvo en Racing también.
4: Y en Colombia la participación que tuvo fue buena.
1: Fue buena el Mundial.
4: Te diría que fue mejor que la de...
0: Luis Díaz.
4: No, y que la de James. Claro. Cada vez que entraba, daba pase gol,
1: que
4: resolvía bien.
0: Una pena lo de Colombia en el Mundial, porque siempre se quedan las puertas de ofrecer algo más futbolísticamente.
1: Sí, sin duda, con una generación de futbolistas, algunos de ellos jóvenes todavía, pero que esperaban que en esta Copa del Mundo puedan dar algo más, y bueno, lamentablemente la definición
4: por penal. Campás se perdió el gol de la clasificación.
2: Lo tuvieron servido ese partido.
4: Era el gol, el de Campás era el gol que lo depositaba en los cuartos.
2: Pero después lo tuvo en los penales también y lo perdió.
1: Sí, lo perdió varias veces en los penales.
0: Muy bien, recordamos hoy 7:30 de la tarde en Junín, Sarmiento con Argentinos, en Córdoba, Belgrano frente a Central, 21:45, Defensa, Aldo Civi. Un poco tarde este partido en Florencio Varela, teniendo en cuenta que estamos en invierno.
4: Aldo Civi, que no para de incorporar jugadores, ahora incorporó a Nico Gaitán, el ex Boca.
0: Veterano, tiene 38 años.
4: 38.
0: Yo pensé que Riquelme lo iba a recuperar para Boca Gaitán cuando tenía 36, pero me equivoqué. Vamos a ver cómo está físicamente, a ver cómo le rinde, Aldo Civi, que viene a dar el batacazo en la Copa Argentina frente a River.
4: Exacto, y que ha incorporado mucho, mucho, y algunos jugadores con mucha trayectoria tiene que sumar para evitar el descenso, ¿no?
0: Sergio, ¿y de San Lorenzo de Almagro?
2: Pipo hizo una declaración cuando llegó diciendo que él quería jugadores... no quería traer 20 jugadores, sino que quería jugadores que él sepa que responden, jugadores con experiencia. Los nombres que está buscando San Lorenzo, hay que ir a googlearlos a ver quiénes son,
0: claro,
2: básicamente.
0: Como diría Moria, ¿no?
2: En el día de ayer, yo le dije algo que iba a hacer en este programa y lo voy a hacer ahora. En el día de ayer, San Lorenzo preguntó condiciones por un defensor porque Pipo quiere un marcador central zurdo en el plantel y no lo tiene.
4: Yo no sé quiénes son.
2: Ahora te voy a contar
0: quiénes son. Moria no sabe.
2: Ahora te voy a contar quiénes son. En el día de ayer se comunicaron con el representante de Tomás Rojas, segundo marcador central titular de Atlanta.
4: ¿Quiénes son?
2: Te repito. ¿Quiénes son? Segundo marcador central titular de Atlanta, chico que jugó todas inferiores en Vélez, quedó libre en edad de reserva y vino a jugar en la reserva de Atlanta para pegar el salto, era una apuesta para un jugador a vender a futuro. Ese es el nombre que San Lorenzo hoy tiene en carpeta. La prioridad pasa por otro lado, pero Pipo quiere un central zurdo. Y ese es el nombre que hoy están evaluando.
4: ¿Vos sabés? Juega, vos lo ves,
2: Sí. Se juega muy bien.
4: Ah, juega muy bien.
2: ¿Vos sabés? Jugando bien, cabecea bien. ¿Vos sabés que
0: en la década del 90, cubriendo San Lorenzo Almagro, cuando el presidente era Jorge Fernando Francisco, primero de Almagro, Fernando Miele, se le ocurrió ir a buscar a Uruguay un delantero ignoto que nadie conocía en el fútbol argentino, y lo trajo a Abreu.
2: Sí.
0: Y todos nos preguntábamos acá, ¿quién es Abreu? Bueno, era el loco Abreu que vino con 19 años y debutó en la cancha de Boca, lo puso el Calle Aymar y debutó con un gol.
2: Pero una cosa es que vos vayas a buscar un jugador que sea una apuesta, que vos decís, tiene buena referencia, lo vi jugar, me gusta, dentro de un contexto. En el contexto que está San Lorenzo, salir a buscar todas apuestas es arriesgar demasiado.
0: Sí.
2: Obviamente, no tenés plata, porque para sacar un titular a Atlanta, que hoy Atlanta económicamente está bien, el rumor es que me dijeron que el chico es hincha de San Lorenzo, de ahí podría llegar a venir la presión, pero claro, Atlanta no tiene ninguna intención de cederlo en este momento. Pero con cualquier otro jugador, saquemos un nombre propio, ¿qué jugador que tenga cierto nombre va a venir hoy a jugar a San Lorenzo?
0: Sí, la verdad que sí. Un gran saludo para el querido Juan Locatelli, que ha escuchado todas las transmisiones del Mundial, de los partidos de Argentina, y está en la sintonía, le gusta mucho nuestro programa. Así que, Juan, gracias por estar en la sintonía y por la recomendación.
4: ¿Está vivo todavía?
0: ¿Por qué no va a estar vivo?
4: Digo, después de escuchar tanto partido.
0: No, bueno, sí, es un fanático de la radio.
2: Sí,
0: y además tenemos un amigo en común con Juan, que es el querido Daniel Moyo. Así que, Juan, un gran abrazo para vos, referente del automovilismo.
2: ¿Está el ingeniero acá?
0: En otra radio. Sí, llegaron ayer por la tarde.
2: No vi la caja.
4: No lo veo a Seba.
0: No, bueno.
1: No veo, pero tienen que descansar.
0: Debe estar descansando. Necesita recuperar horas
2: descansar
0: de sueño.
2: Obviamente. Claro. Yo estoy esperando que lleguen los regalos. Nomás.
0: Claro, por supuesto.
2: Los pueden mandar.
0: Desde
1: EU. Bueno, tenés certeza de
0: tenemos la pausa que pone en el aire el señor Rodolfo Flores. ¿Quiénes son?
2: ¿Quién?

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0: Muy bien, en la continuidad de Pasión Nacional saludamos a Hernán Exmayer con los mensajes de los amigos que se comunican. ¿A qué número?
1: 11-3870-7485. Fernando desde Marco Paz dice: yo soy al revés, soy más hincha de la selección argentina que de Boca. Y díganle al hincha de Talleres que la selección por lo menos no nos hace pasar vergüenza.
0: Se picó, ¿eh? No sé por quién lo dijo, porque no conozco ningún hincha de Talleres en el programa, sinceramente. Bien, perfecto. Voy al encuentro de mi querido amigo Omar Sapienza, allí en Rosario, en el lugar más lindo del país. Hola, Omar.
2: Hola, Nico, qué gusto escucharte.
0: Igualmente.
2: Realmente, muy pero muy bien en Rosario. 12 grados, 8 décimas la temperatura. 89% la humedad, no sorprendo absolutamente nada. Cielo cubierto en Rosario, con algunas lloviznas que son intermitentes, pero en realidad, Nico, mucha expectativa con el comienzo de este nuevo torneo.
0: ¿Qué te parece?
2: En este caso, el que comienza es Rosario Central, se termina, cierto, un largo receso. Hoy vuelve a jugar por los puntos a partir de las 19:30, nada más y nada menos, contra el campeón en la casa del campeón, en Nuevo Alberdi, ante Belgrano de Córdoba. Te cuento que los de Jorge Almirón vienen de tener, yo creo que un buen semestre. Llegó hasta las semifinales de la apertura, perdió 1-0 con River en el Monumental. Anduvo bastante bien en la Copa Libertadores, clasificó a octavos como segundo con 13 puntos, si mi memoria no falla, en el grupo H. Y con Angelito Di María y el regreso de Franco Servi, bueno, por lo menos se sueña con avanzar en la Copa Libertadores de América y hacer un muy buen papel en este torneo doméstico. Es cierto que se siguen sucediendo los problemas en Central, que lo corrieron durante ya hace largo tiempo. Se lesionan los jugadores, y no porque un contrario le hizo una falta en un partido, no se lesionan porque pisaron mal jugando un partido, por la secuencia, por lo que lleva un enfrentamiento con otro rival por los puntos, sino que en los entrenamientos. Y la gente Central está enojada con eso. Mira, porque quieren ver jugadores, porque hay expectativa, y no hay partido, no hay encuentro que no aparezcan dos o tres titulares con algunos problemas. Para el caso de hoy, yo te lo comentaba ayer, no estará Ignacio Obando. Facundo Mayo ocupará el lugar de primer central, y no estará ni Marcos Rubén, ni quién sería el suplente, que es Enzo Copetti, porque ambos tienen lesiones. Todo indica que debutará Tomás Badaloni. Hay muchas expectativas para ver. La gente dice: che, ojalá que muestre el 70% de todo lo que mostró en Godoy Cruz de Mendoza. Y sí, sigue habiendo una duda, la misma de ayer. Es muy probable que Almirón ya no la tenga, que tenga decidido, estoy casi totalmente seguro, si Campaz o Cantizano en la delantera. Yo me equivoco muchas veces, ¿no? Pienso que va a arrancar Campaz, pienso.
0: Bueno, está bien.
2: Sí. Entonces, el equipo, para este difícil partido, te reitero, los equipos del Ruso Cieliki pueden ser campeones o no. En este caso es el campeón, pero siempre te complica, siempre te traen un gran problema, porque es un gran entrenador. Te puede gustar o no el estilo. A mí no me gusta el estilo.
0: No, a mí tampoco, pero le reconocemos que es un gran entrenador y pragmático. Claro, déjame agregarte. Sí, déjame agregarte,
2: no,
0: Omar.
2: Nico no vende humo, es callado. Viste, el hombre tiene méritos, nos conforme a nosotros o no los estilos. Ledesma en el arco. La línea de fondo, Coronel, Mayo, Gastón Ávila y Sandes. Eso prácticamente, independientemente de lo de Obando, porque Mayo fue mucho tiempo titular. El medio campo, el doble cinco, tampoco se toca. Ibarra y el chileno Pizarro. Yo te lo comenté ayer y lo charlamos con vos siempre. Julián Fernández, que tuvo un muy buen momento en Central. Lástima que también los persiguen las lesiones. Angelito, por donde vos sabés, por donde se mueva, pienso, estimo, creo que va a salir por el costado derecho y que hará por el lateral derecho y que era la diagonal para quedarse acomodado para la izquierda. Campazzo, Cantizano y Badaloni. Y Badaloni será el equipo, te reitero, que Central tiene esta tarde-noche para enfrentar a Belgrano en Córdoba, Nicolás.
0: Bien, quería agregarte que el otro día, charlando con Néstor Clausen, dijo algo que vos manifestaste durante mucho tiempo, que a esta selección le faltó Ángel Di María en el Mundial. Palabra de Clausen, que fue campeón del mundo con la Argentina en el 86.
2: Claro, y porque fue una decisión propia. A ver, yo no puedo decir, porque no me gustaría que en otros actos de la vida me juzguen a mí si estoy equivocado o no, o si me apresuré o no, pero me parece que fue un poco apresurada, no sé qué lo llevó a eso, porque estaba para los últimos 30 minutos con la velocidad, con la impronta, hasta con el freno, que es tan importante en el fútbol tener velocidad, precisión, profundidad, como frenar. Y me parece que eran las cualidades, más todas las otras que Di María tiene, y creo que le hubiera sido muy, pero muy beneficioso la presencia de Angelito Di María, Nico.
0: Muy bien, ¿algo de Newell's, Omar?
2: Mira, Newell's, lo que te puedo decir, que la ilusión renovada. Escuché que hablaban, alcancé a escuchar a lo último que hablaban de Talleres. Viene Talleres, eso va a ser el sábado, a las 17. Y bueno, con los jugadores que llegaron, que son Franco Escobar, Lautaro Gianetti, Alan Soñora, y a mí no me quedó todavía, vos sabés que estuve haciendo otro trabajo, si se cerró o no se cerró lo de Agustín García Basso de Racing. Esa sería una muy buena incorporación, lo precisa Newell's a ese jugador en la última línea. Y Kudelka sabe, Kudelka está haciendo lo posible y lo imposible para que ese jugador llegue a Newell's Old Boys. Y cuando digo Kudelka, hablo también de, como mínimo, un técnico trabajador y al que Newell's le debe muchísimo. Dos veces Kudelka lo salvó del descenso, una siendo técnico de Newell's y la otra no, pero la verdad que Kudelka tuvo mucha, pero mucha importancia en esas dos veces para que Newell's siga en primera división, y ahora me parece que trata de formar con lo que tiene, con lo que Newell's puede gastar, trata de formar un equipo sólido, un equipo que primero no le conviertan y después salir a buscar el triunfo.
0: Muy bien, te mandamos un gran abrazo, muchas gracias.
2: Igualmente para todos ustedes, gran abrazo. Chao, Nico, querido.
0: Omar Sapienza desde Rosario, antes de volver con Romero, River cerró finalmente Ángel Correa.
3: Sí, una negociación que en los últimos días tuvo puntos de tensión, que se había presentado como que estaba acordado, que después apareció una puja con el Tigres de México, y finalmente anoche se conoció la resolución favorable para River, para el Chacho Coudet, que va a poder contar con Angelito Correa. Me parece que en términos de mercado va a ser muy difícil que otro club en la Argentina o el propio River consiga un futbolista de esta jerarquía. Es otro campeón del mundo que vuelve a nuestro fútbol. Tiene solo 31 años, digo, claro. Está en una edad con mucho para entregar. Todavía Ángel Correa hizo muchos goles con Tigres de México, y recordamos de una carrera dilatada con la camiseta del Atlético Madrid, con goles icónicos, importantes. Una década estuvo jugando en el Atlético Madrid Ángel Correa, y ahora lo recupera River, pero por la dimensión de futbolista creo que lo recupera el fútbol argentino. 15 millones de dólares pone River para contar con Ángel Correa. Es la transferencia más onerosa en la historia de River.
0: Bueno, si puso 14 por Castaño, que le salió tan caro, 15 por Correa es prácticamente gratis. Negro, es el refuerzo de lujo para el fútbol argentino y para River puntualmente la llegada de Ángel Correa.
4: Sí, es cierto. Igual por la edad, ¿no? Porque pareciera ser que Angelito Di María tiene más, porque hace tantos años que está jugando. Ya desde pibe demostró todas las condiciones que tiene. Ojalá, para el mundo River, que el Chacho Coudet le encuentre la vuelta, que logre tripular lo que parece ser ahora una embarcación que anda a la deriva, con cuestionamientos, observaciones por su desempeño, porque si no, uno dice, bueno, cuando empiecen a jugar, campeón del mundo Montiel, Martínez Cuarta, que anduvo ahí, orillando por ahí, casi que lo llevaba Scaloni al Mundial, con Otamendi, con Acuña, y después con los que tenía, con Vera, con Moreno, con Angelito Correa. Habrá que ver, si anda bien Beltrán, no sé Santos Borré, pero si más o menos logra el técnico apaciguar las aguas crispadas y manejar el grupo, ojo con River, son buenos jugadores.
0: Sí, por supuesto. Bueno, después vamos a tener en la próxima hora con Gerardo Murúa todas las precisiones y los datos de los equipos de Córdoba. ¿Cómo está la jornada, Negrito, ahí en el centro del país?
4: Está gris, está cubierto el cielo de a rato, ahí simpáticamente quiere aparecer el sol, pero la temperatura se mantiene inalterable, 11 grados 6 y la humedad 78%.
0: Bien, todavía es muy temprano para hablar de un candidato a quedarse con el título, teniendo en cuenta que hay equipos que juegan aún la Copa Libertadores de América, como es el caso de algunos equipos, y también la Copa Sudamericana, que como decía Javier, en la primera media hora del programa tiene a River y a Boca.
4: Y sí, por lo que recién explicaba de River, pero sí, el trabajo del técnico logra ensamblar todas esas figuras que vienen trayendo, y bueno, y Boca también, Boca también, digamos, puede ser con pibes, más Paredes, más Villa, si el arquero anda bien y está a la altura de un Boca, con Lozano, un lateral que necesitaba, pero bueno, digamos... por ahí puede darse, ¿no? Y fundamentalmente en aquellos equipos que no se desprendieron de muchos jugadores, que hicieron un buen papel en el torneo de apertura, digo, por ahí van a ser protagonistas, hay que ver Independiente Rivadavia porque se le fue Villa, es una baja importante. Belgrano no ha traído nada ni se le fue nadie.
0: Bien, Negro, la seguimos. ¿Querías agregar con el Negro?
3: No, para aportar lo que decías vos, Nico. Estudiantes de La Plata tiene que jugar con Universidad Católica, Central contra Corinthians, bien. Independiente Rivadavia contra Fluminense y Platense contra Coquimbo. Esos son los equipos que siguen compitiendo en la Copa Libertadores, a propósito de lo que vos decías de la doble competencia, porque hoy empieza el torneo
0: local. Un éxito que esos equipos sigan en el torneo más importante que ofrece el continente. Negrito, la seguimos mañana. Gran abrazo.
4: Perfecto, abrazo grande para todos, gracias.
0: La participación especial de José Luis Romero desde Córdoba.
5: Bueno, en su momento, ¿se acuerdan ustedes? Se acuñó una terminología que se agregó a vocabulario nuestro de cada día, que fue una icardiada, ¿se acuerdan?
3: Icardiada. Se hizo verbo, icardiada.
5: La icardiada.
3: ¿Vos icardiaste alguna vez?
5: Tuvo más que ver con temas extrafutbolísticos que con lo futbolístico. No, claro. Pero ahora, en Turquía... se habla de la icardiada.
0: No me digas.
5: ¿Pero por qué? ¿A qué refiere? Mauro Icardi terminó saliendo del Galatasaray una vez finalizado su contrato, sí. Con mucho éxito, gran despedida, fue un ídolo, hizo muchísimos goles, ganó títulos, y resulta ser que ahora está a punto de firmar para el Beşiktaş, el rival de toda la vida. El River Boca de Turquía con el Galatasaray. Esto, por supuesto, ha generado todo un revuelo, un escandalete, y volvió a hablarse de icardiada, pero en este caso en términos futbolísticos.
0: Muy bien, tengo un minuto para el querido Pablo Barovero en Santa Fe. ¿Estás en el aire?
6: ¿Cómo te va, Nico? Buenas tardes para vos, para los compañeros. Lo más importante, mañana lo vamos a hablar en detalle, tiene que ver con que Unión no pudo levantar hasta el momento las dos inhibiciones. Por ende, mañana en el reestreno, en el marco de la Liga Profesional, Madelón no podrá contar con los refuerzos. Se perfila Mancilla en el arco, Vargas, Maison Rodríguez, Ludueña y Ayala, Palacios, Giacone, Menossi, Cuello, Aguirre y Tarragona para visitar a Platense 21-15 del viernes. Mañana lo charlamos en extenso, pero Madelón seguramente con este dolor de cabeza de no poder utilizar los refuerzos en esta primera fecha.
0: Bien, ¿y una línea de Colón, Pablo?
6: Dos modificaciones va a tener Ezequiel Medrán, juega el domingo 15:30 como local, enfrentando a Chaco Forever. En defensa vuelve Pierre Barrios a la sala central por Olmedo y estará jugando Rizzo Patrón, que debuta como titular, el ex hombre de Patronato, en el lateral izquierdo por Allende, que llegó a las 5, tarjetas amarillas.
0: Muy bien, ¿y la jornada en Santa Fe cómo está?
6: Está muy plado, lloviznó por la mañana, ahora sin agua, pero sigue encapotado el cielo.
0: Muy bien, te mandamos un gran abrazo, muchas gracias.
6: Abrazo grande.
0: Pablo Barovero de Santa Fe. A propósito de lo que decías de Icardi, ¿el contrato nuevo se lo va a arreglar Wanda Nara?
5: No creo, porque parece que...
0: Pero no le maneja los contratos.
5: Ahí en la casa de Milano.
0: Claro, pero no le manejaba los contratos.
5: Le manejaba. Ahora capaz se lo maneja la China, quién sabe.
0: Claro, quién ¿no? sabe.
5: Lo que sí son buenos los contratos de Icardi, sí, en general. Claro. Con la Galatasaray era muy bueno.
0: Con la cartera Louis Vuitton que tiene que regalar, imagínate.
5: Ahora con el Beşiktaş debe ser también muy importante, porque para irte del River... Boca turco, es un tema.
0: Bueno, la China quería que la novia de él, la actual pareja, quería que él vuelva al fútbol argentino para jugar en River, pero él es hincha de Newell's. Él, si vuelve al país,
5: no lo quiso. ¡Wanda! Se lo ofreció hasta la propia Wanda.
0: Claro.
5: Lo contó.
0: Mirá, ¿eh? Wanda, maneja todo, ¿eh?
5: Hasta la propia Wanda contó que él habló, que ella habló con Di Carlo y que le dijo que lo traiga a River y River no lo quiso.
0: Claro, increíble, ¿no? De desperdiciar a un jugador así, un futbolista de esos quilates. 2:00 p.m. en la República Argentina. 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
8: 2:00 p.m. en la República Argentina. Cristalina Georgieva llega al país. La directora ejecutiva del FMI se reunirá con el ministro de Economía, Luis Caputo, el próximo lunes. Además, será recibida por el presidente Javier Milei y hará un paseo por Barca Muerta, así como que realizará una disertación en el Palacio Libertad. Incendio contenido en Jujuy. El informe de Alejandra Bejarano desde la emisora de Radio Nacional en la capital de la provincia.
9: El incendio de vegetación registrado en el sector de Chilcayoc, entre las localidades de Volcán y Bárcena, se encuentra contenido gracias al trabajo coordinado de los distintos organismos, en tanto que brigadistas del Ministerio de Ambiente y Cambio Climático continúan trabajando para afianzar el perímetro y evitar reactivaciones en el marco del pronóstico especial para incendios del Servicio Nacional de Manejo del Fuego.
8: Alerta meteorológico naranja rige para la cordillera de Mendoza y San Juan, donde se esperan nevadas intensas y persistentes. Actualizamos ahora el estado del tránsito con Ernesto Arriaga.
10: Continúa nevando en el paso Cristo Redentor en la ruta 7 Mendoza, al igual que la ruta 40 hacia Malargüe. Está cortado el paso internacional, al igual que el paso internacional en Pehuenche, en el sur de Mendoza. El paso Zamoré está habilitado en la ruta 231 Villa de Angostura, Osorno.
8: En la ciudad fueguina de Ushuaia, donde nos escuchás por AM780 y FM92.1, temperatura 1.5°, humedad 70%, cielo ligeramente nublado con neblina. En la ciudad de Buenos Aires, temperatura 14°, humedad 71%, cielo algo nublado.
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0: this coming June. Estamos en la continuidad de Pasión Nacional por la M870, las 48 radios del país y por supuesto el canal de YouTube de la radio, con nuestro amigo Hernán Exmayer, nuestro locutor de cada tarde en Pasión Nacional.
1: Estamos en el 11-3870-7485 para que nos puedan mandar su mensaje desde cualquier punto de nuestro país.
0: Saludamos a Gerardo Murúa en Córdoba. Hola, Gerard.
2: Nico, querido, qué gusto saludarte, el fuerte abrazo para vos, los compañeros y la audiencia, y a Gris nuevamente en Córdoba, ya llevamos varios, como te contaba el Negrito Romero hace 100. El campeonato, el campeón del fútbol argentino, va a estar debutando esta tarde, 19:30 ante Rosario Central, dirige Sebastián Zunino, ya lo escuchábamos a Omar Sapienza hace un ratito con las novedades del canalla. Va a usar un parche dorado y una estrella en el escudo belgrano, pero solo por este semestre, fue una discusión de puso.
0: No, no, tenemos que mejorar la comunicación. No te escuchamos bien. Vamos a volver a llamarte para mejorar la comunicación. Los celulares realmente no salen bien en la Argentina. No hablo puntualmente el de Gerardo, hablo en su gran mayoría. Y la gente ha tomado la decisión, para mí equivocadamente, de prescindir de los números de línea, que son mejores que los teléfonos móviles.
3: Las empresas.
0: Yo sigo teniendo número de línea en casa, ¿eh? Pero no, porque es con el nuevo formato. Bueno, recordamos las vías de comunicación.
1: 11-3870-7485, Oscar de Merlo, Nico, dice: buenas tardes, queridos compañeros de Pasión Nacional. Desde que terminó el Mundial, recién hoy vuelvo a mandar mensaje. Sí, un poco triste, pero bueno, ¿qué le vamos a hacer? No vi el partido, lo escuché por Nacional.
0: Muchas
1: un abrazo,
0: gracias.
1: Y vamos Boquita todavía,
0: dice. Me da mucho gusto saludarte, querido Fabián Codevila Pomelito.
4: Álvarez.
0: Muy bien, ¿cómo estás?
4: Un abrazo grande, un día que por fin podemos ver el sol, Álvarez.
0: Sí, un poquito, ¿no? Dentro de este frío, ayer hizo frío con ganas, Pomelo, ayer sí.
4: Febo asoma ya su rayo, ilumina el histórico convento.
0: Ay, ay, ay.
4: ¿Cómo estás? ¿Todo bien?
0: Bien, acá estoy, con la voz al 60% de las posibilidades.
4: Con la voz tardía, decía un amigo mío.
0: ¿Viste? Es así. Tengo la voz de esos cantores de tango que, viste, que laburaron toda la noche y llegan a las 5 de la mañana con lo último, así estoy.
4: Lo vi impecablemente vestido, traje azul, corbeta al tono y el pollier rojo, muy bien.
0: Sí, claro, el otro día estuvimos en el Faena Hotel para ver Rojo Tango, uno de los shows de tango, uno de los mejores shows de tango que hay en Buenos Aires.
4: Zapatos negros de charol.
0: Muy impecable, bien. Muy bien, Muy bien, todo. Usted supervisa todo,
4: Permiso, tengo ojos en todos lados, Álvaro.
0: Está muy bien,
4: Tengan cuidado todos.
0: Sí, sí. Aunque no lo el otro día me decía alguien, aunque no lo veamos, siempre está.
4: Aunque no lo veamos, el sol siempre está. Y Racing se prepara para debutar mañana a 19 horas en el cilindro. Va ultimando detalles, Boivoda, que ya tuvo un estreno exitoso, recordemos el 4-1 ante Defensa y Justicia. Del medio para adelante muy bien, del medio para atrás con ciertas dudas, ahí estuvo el querido Santiago Lucía. Veremos cómo anda mañana el Pacha Espino, ¿no? Que a esta altura parece Bob Patinio más que el Pacha Espino,
0: sí.
4: Aquel personaje de los Simpson. Pero bueno, veremos si puede enderezar el rumbo. Y obviamente con todavía algunas dudas para mañana, Álvarez, porque te decía, Nico, ayer que entrenó a la par Marcos Rojo, pero Racing tiene una seguidilla importante de partido. ¿Viste cómo es esto? Que Marcos Rojo le agarra un tiro.
0: Sí, bueno, va a tener que dosificar ahí Boivoda con Rojo porque no está para jugar permanentemente, vos lo sabés también.
4: Racing juega mañana. El martes va a Rosario con Central y el próximo sábado después recibe a Tigre en Avellaneda. Es por eso que se está pensando a esta hora que podría jugar Escudero. Un chico de muy buen porte físico, zurdo, buen central, que hace rato pide oportunidad y veremos. Al lado jugará Colombo. Recordemos que Dichésar es doble amarilla ante Central en los partidos de playoff. Se pierde una fecha. ¡Maravilla! Ahí está el tema. Dos fechas de suspensión por un codazo. No lo va a poder tener Racing. Y esa es la mayor duda que genera hoy el ataque de la Academia. Porque hasta aquí podrían jugar Solari con Egni. Esa sería una dupla, más que de un equipo de primera, del laberinto del terror, podríamos decir, a esta altura, teniendo en cuenta el presente de ambos. Por eso, por ahora, se vislumbra esa dupla. Lo demás está casi claro, Cambeses, el arquero, por derecha Canavo, lo dicho, los centrales Colombo y Escudero, por izquierda el Pacha Espino, Alfonso Espino.
0: Sí, claro.
4: Uruguayo. En la mitad de la cancha, con Saracho, con Sosa, con Tello, otro chico que dejó gran impresión y que se va ganando un lugar, Marco Miljevic, para mí el mejor ante Defensa y Justicia, con un verdadero golazo, con Egni y Solari. Por estas horas Racing negocia con Newell's el traspaso de García Basso. Lo habíamos adelantado aquí, $300,000 más una deuda que Racing posee con el jugador que quedaría saldada. Todavía no se han ultimado detalles, eso me cuenta el presidente de Racing, pero está encaminado. Racing festejó hace poco, Nico, el título de reserva.
0: Es verdad.
4: Ayer festejó el título de fútbol femenino con un ex Boca como técnico de hace tiempo, Bracamonte, ¿usted lo recuerda?
0: Sí, por supuesto, claro que sí.
4: Héctor Bracamonte es el técnico de las chicas de Racing, que ayer se proclamaron campeonas del fútbol argentino, y obviamente todos los ojos puestos en este debut, Nico, con respecto a las incorporaciones, están todos para jugar, solo será titular en esta oportunidad, lo dicho, el uruguayo Espino. Queda Ortegoza y Craneviter en el banco, y muy posiblemente también lo haga Lautaro Díaz, el hijo del ropero, el roperito, como lo han bautizado en su llegada a Racing, Nico.
0: Muy bien, Pomelito, impecable. Te mandamos un gran abrazo y nos reencontramos este viernes, ¿te parece?
4: Beso grande, hasta mañana.
0: Fabián Codevila con nosotros. Vuelvo a Córdoba, la participación especial de Gerardo Murúa en Pasión Nacional.
2: Esperando que se escuche mejor, Nico.
0: Ahora sí, ahora impecable.
3: El viejo funciona.
2: Bueno, lo mejor, entonces.
0: Estás por número de línea ahora, ¿no?
2: Sí, claro.
0: Y es otra cosa. Este es el sistema.
2: Perfecto. Nico, decíamos de Belgrano, va a debutar esta tarde 19:30, dirige Sebastián Zunino, ya escuchábamos a Omar Sapienza con las novedades del canalla. Por el lado del campeón del fútbol argentino, el flamante campeón, tiene el mayor valor, que es haber sostenido a todo el plantel. Solamente Julián Mavilla se fue a Sarmiento de Junín a préstamo, está lesionado Agustín Falcón. Se va a recuperar dentro de algunas semanas, por lo cual es el único ausente. Federico Rica tuvo una molestia en estas últimas horas y no va a ser parte del debut, pero el resto, el equipo que habitualmente ha sido titular con el ruso y sobre todo en los playoffs, decimos, va a tener un parche dorado y una estrella en el escudo, pero solo por este semestre. Se discutió hasta públicamente esta cuestión de tocar el escudo histórico. Se va a hacer una excepción para homenajear al campeonato del torneo Apertura con la estrella del parche dorado durante este semestre. Luego volverá el escudo histórico el Pirata.
0: Bien, pensaba con el comienzo de este nuevo campeonato que el que tiene más obligaciones en Córdoba de campeonar es Talleres con Sampaoli por el título en la inmediatez de Belgrano con Ricardo Zielinski.
2: Sin duda, le tiró todo el peso, toda la historia, todo el protagonismo encima a Belgrano, teniendo en cuenta lo que sucedió en la apertura. Belgrano se saca un peso histórico, es el campeón del fútbol argentino, va a jugar relajado indudablemente, y Talleres lo que hizo, como charlábamos en su momento, es dar un golpe sobre la mesa con el técnico, deberá respaldarlo en el juego y en los resultados a lo largo del campeonato. Debuta el sábado a las 17 visitando a Newell's, todavía con algunos refuerzos interesantes como Fattori, como Riquelme, como la llegada de Unzain para reemplazar a Herrera. Veremos si trae alguno más como para terminar de completar un muy buen plantel.
0: Bien, y la decisión de Fassi de traerlo a Sampaoli es para provocar un golpe de efecto. Yo no sé si es el técnico que hubiera ido a buscar. Probablemente, desde mi humilde opinión, no. Pero Fassi cree que es un gran entrenador y que de esta manera da el golpe de timón.
2: Sí, indudablemente. Esto...

0: Yo pensé que iba a estar en la consideración de Riquelme para Boca, pero no.
1: Vos sabés que tiene un paso por Talleres en la B Nacional. De hecho, la primera vez que se jugó un clásico con hinchas locales, es decir, la primera vez de la prohibición con solo hinchas locales y la falta de visitantes, Insúa ganó el clásico 1-0, por lo cual es muy respetado aquí en Córdoba y en Talleres por aquel triunfo en el clásico. De todos modos, su ciclo en un Talleres que no es el de Paz y era justo anterior, tuvo altos y bajos y se terminó yendo, pero es un tipo respetado en Córdoba. Y otro que sonó en algún momento, del cual ustedes hablaban ayer, fue Gustavo Costa. Cuando sí. Hablaban de verlo en otro lado, a mí se me hacía la idea que Talleres era un buen lugar para ver a Gustavo Costa fuera de Racing.
0: Perfecto, ya vuelvo contigo. Javier, más del panorama del fútbol internacional.
2: Sí, porque se terminó el Mundial, pero claro, las elecciones, las principales elecciones, ya miran de cara al futuro, ¿no es cierto? Con los compromisos que en este caso en Europa se van a suceder en Liga de Naciones y demás. Eurocopa, la Eurocopa que viene. Mañana va a estar presentando Alemania a su nuevo entrenador, a Jürgen Klopp, nada menos ni nada más, apuesta grande de la selección alemana a este entrenador que tiene muchos quilates, que en el Liverpool inglés le fue muy bien, así que Jürgen Klopp como nuevo técnico de Alemania. Y la próxima semana, Francia va a presentar a Zinedine Zidane, el nuevo entrenador de la selección francesa.
0: Bien, ahí están los datos periodísticos con dos entrenadores importantes que van a trabajar próximamente, como son Klopp y Zidane, que
2: exacto.
0: Va a cumplir su viejo anhelo de dirigir a la selección de Francia después de un gran proceso, Javier, de Didier Deschamps.
2: De un gran paso de Didier Deschamps, que quedará para la historia seguramente, y el desafío para Zidane de volver a ganar una Copa del Mundo para Francia. En principio están las fechas FIFA de septiembre, como digamos punta de lanzamiento para estos dos nuevos entrenadores que se hacen cargo de selecciones importantes.
0: Muy bien, la pausa.

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0: Así es, en la vida, 18 minutos después de las 2 de la tarde, ha aparecido el sol de manera tenue, pero tenemos un poquito de sol en la Ciudad Autónoma de Buenos Aires.
1: Así es, con un cielo ligeramente nublado y una temperatura de 14 grados 5 décimas.
0: Muy bien, voy al encuentro de Jorge Godoy para tener la mejor, no, la mejor información de Independiente. Jorge es un histórico de Independiente. Jorge, te mandamos un gran saludo.
2: ¿Qué tal, Nico? ¿Todo bien? Un abrazo grande, un saludo para todos. Bueno, pensando ya en lo que va a ser el debut de Independiente el próximo domingo, sí, a las 5:15 de la tarde en el estadio de Estudiantes de La Plata contra el Pincha, ahora te cuento cosas del equipo, pero hay que hablar antes de lo que es el momento, el minuto a minuto, de lo que acontece con el mercado de pases de Independiente. Ayer hablábamos de la llegada de Santiago Mele, el uruguayo que en las próximas horas estará haciendo la revisión médica, el arquero que viene a pelear el puesto con Rodrigo Rey. Obviamente de entrada va a mantener a Rodrigo Rey en el arco, pero veremos qué va pasando con el transcurso de los días. Decíamos también del tema de Imanol Machuca, que se negocia con Fortaleza, se ha avanzado más aún todavía con el equipo brasileño, que es el dueño del pase. Se van a pagar $150,000 por el 60% de la ficha y el contrato del jugador sería por 4 años, esto es lo que se está acordando, para este jugador que en su momento no quiso a Independiente, se fue a Vélez, recordamos, y además, como contábamos ayer, está suspendido por la FIFA hasta noviembre por adulteración de documentos, es decir, que está poniendo plata por un jugador que va a estar llegando para entrenarse nada más.
0: Sí, insólito.
2: Pero no va a poder jugar, no va a estar habilitado, claro, hasta noviembre. Hay que ver cuando llegue noviembre, el empezar a darle rodaje, el empezar a que agarre de vuelta ritmo futbolístico, así que seguramente hasta 2027 no va a formar parte del equipo titular de Independiente, esto está más que claro, así que se está hablando de un refuerzo, entre comillas, que no puede ni siquiera estar en la nómina de un equipo de aquí hasta el final del año. Y por otra parte, se espera una oferta del Grupo Pachuca que va a insistir para llevarse a Kevin Lomónaco. Independiente quiere 6 o 7 millones de dólares limpios para el club. Si esto se llegara a dar, cosa que dificulto porque yo me mantengo en lo que dije ayer, que Lomónaco no quiere ir al fútbol mexicano, si se llegara a dar esto por la plata, por diferentes cuestiones, Independiente va a avanzar por Francisco Álvarez, que tiene contrato con Argentinos Juniors, que todavía tiene 3 años más de contrato con el bicho de la Paternal, pero dependiendo de la salida de Lomónaco podrían llegar a avanzar con él, pese a que no estaba en la lista de nombres que dio el técnico de Independiente para reforzar justamente la saga. Quintero prefería a Mariano Gómez, que está jugando en el Ferencváros, o también dio el nombre de Lautaro Valenti, que está en el Parma, dos nombres muy difíciles también para repatriar para
0: el club argentino. Jorge, por esto que contás, que dijiste en las últimas horas, ¿es por esto que está molesto Quintero, particularmente con la dirigencia y con Grindetti?
2: Sí, totalmente, totalmente. También lo decíamos ayer cuando hablábamos que el técnico no está para nada a gusto por estas horas, porque obviamente sabemos que la economía de Independiente arde, que está en diferentes urgencias, pero tampoco se ha puesto mucho. No quiero decir que no se puso esfuerzo, porque desconozco hasta qué punto se ha esforzado la dirigencia de Independiente por tratar de llegar algún acuerdo por algún refuerzo, pero salvo lo de Maxi Mesa, que quedó regalado de River y que buscaba club, no ha puesto sobre la mesa ninguno de los nombres ni ninguna de las posiciones que ha pedido el entrenador, salvo el tema de Santiago Mele. Vos fíjate cómo viene la mano.
0: Sí.
2: Santiago Mele, el arquero uruguayo, que aquí sí vale aclarar que es un buen refuerzo, viene de jugar el Mundial con la selección de Uruguay como tercer arquero, pero tiene un recorrido hecho. También había optado en su momento por Colo-Colo, y no ha pasado esto hace 2 o 3 mercados atrás, sino que en este mismo mercado había preferido jugar por Colo-Colo, después no se llegó a un acuerdo económico, y entonces como segunda opción llega a Independiente.
3: Jorge, ¿la intención es que compita con Rey o a Rey se lo piensa para una transferencia? Porque teniendo en cuenta el lugar que tiene Rodrigo Rey, además del rendimiento, el lugar como líder, como referente, es llamativo que en el mercado haya traído a un jugador importante como Mele en un puesto que a priori parecía muy bien cubierto en Independiente.
2: Claro, también ayer hacía referencia a esto, Santiago, en parte entraba un poquito el tema, porque justamente, como bien marcas vos, Rey es uno de los referentes del equipo, uno de los referentes de vestuario. Se fue en Mancuello, que era ese lugar para cubrir por alguien. Uno se pregunta, ¿será lo Mónaco el referente para hacer el mismo triángulo que tenía de tres jugadores referentes independientes del plantel, que eran Mancuello, Rey y Marcone? Bueno, quedan Rey y Marcone. A Rey viene alguien para disputarle el puesto. A Rey se le vence el contrato a fin de año. Todavía no se habló de la no se llegó a una renovación, y además Rey viene perdiendo lo que era una seguridad prácticamente absoluta que le daba al arco de Independiente, hasta transformarse en un arquero bastante vulnerable, sobre todo en el último campeonato. Entonces, se suman las dos cosas, que Rey viene bajando notoriamente su rendimiento, que llega un arquero para disputarle el puesto a un jugador de los dos que quedan como referentes del plantel. Por eso a mí me generaba la duda ayer de cómo iba a caer esta llegada de Santiago Mele para pelearle el puesto a Rodrigo Rey, teniendo en cuenta todas estas variables que estábamos diciendo recién en referencia al hasta hoy arquero titular de Independiente, y creo que lo va a seguir siendo por lo menos hasta fin de año, salvo que su rendimiento siga decayendo mucho y que Mele llegue como una alternativa válida para ser titular Independiente, cosa que evidentemente para el técnico debería ser un mano a mano entre los dos arqueros, entre el que está desde hace tiempo asentado y es referente, y este nuevo que llega con 27 años, con un mundial a cuestas, más allá de que no ha sido titular ni mucho menos, pero que por lo menos tiene la experiencia de jugar en el fútbol internacional. Esto en referencia a lo que tiene que ver con el mercado de pases. No hay más novedades que estas hasta ahora. Y pensando en el equipo del próximo domingo, hay algunas dudas. Obviamente no ha confirmado nada todavía el técnico. Seguramente lo va a hacer en el día de mañana, plantando ya definitivamente el equipo que va a jugar contra Estudiantes. Pero Rey obviamente va a ser el arquero, como decíamos recién. Una duda es la presencia de Arias o no. Hoy jugó para los suplentes en un amistoso contra la Ferrere por la mañana, pero ya está de vuelta después de su aventura por el Mundial. Godoy o Arias, la duda allí en el sector de defensa. Lo Mónaco creo que va a ser titular, porque el que estoy seguro de que va a jugar como titular es Fedorco, pero no sé si acompañado por Lo Mónaco o por Valdés. Yo creo que va a jugar con Lo Mónaco y Fedorco en la saga, y Zavala por la izquierda. Pérez Cursi y Marcone, el doble cinco en la mitad de la cancha, y aquí se abre también la duda. Cabral, Millán, Mesa, ¿cuál de todos va a ser titular el próximo domingo contra Estudiantes? Hay tres nombres para un puesto, arriba están firmes Montiel, Ábalos y Abaldo.
0: Perfecto, te mandamos un gran abrazo, muchas gracias, Jorge.
2: Hasta luego.
0: Jorge Godoy con todo el panorama de Independiente. Voy rápidamente a Santiago del Estero, tomamos contacto con Daniel Carranza. Dani.
4: Nico, querido, ¿cómo estás? El placer de siempre saludarte a vos y a todos los compañeros, hablar de Central Córdoba, que tiene nuevo entrenador, se llama Sebastián Domínguez, que va a asumir recién el fin de semana, porque el equipo va a ser dirigido por Matías Villavicencio mañana, hombre que estuvo en el cuerpo técnico de Lucas Pusineri. Ya está confirmado esto, ya se arregló, Sebastián Domínguez va a ser justamente el nuevo entrenador de Central Córdoba, y el fin de semana, como decía, estará asumiendo ya con su nuevo jugador. Un Central Córdoba que recordemos que por ahora tiene dos refuerzos que están buscando un lateral por izquierda. A ver, los dos refuerzos, Felipe Aguilar, colombiano, defensor, marcador central, y también Leonardo Sequeira, que viene de Huracán, son los dos refuerzos que han llegado justamente al conjunto santiagueño, que mañana va a enfrentar a Gimnasia de Mendoza desde las 16:45. Un probable equipo ya para mañana que va a parar Matías Villavicencio será con Alan Aguirre en el arco, en la parte defensiva Moyano, Maciel, Mancilla, Romero, la duda, Omarchi. En la mitad de la cancha va a estar Thiago Cravero, junto con Barrera, Vera también va a estar justamente allí, y La Prida, y adelante Michael Santos con Naya serán el 11 titular de Central Córdoba para enfrentar mañana a Gimnasia de Jujuy, pero a Gimnasia de Mendoza, pero lo más importante es que Sebastián Domínguez estará arribando a Santiago del Estero el día sábado.
0: Bien, ahí está el dato periodístico. Gracias, Daniel.
4: Un abrazo grande.
0: Daniel Carranza.
3: ¿Qué desafío importante para Seba Domínguez, ¿no? Que sus dos equipos, su pasado en el fútbol argentino, no terminó con buenos registros. Tigre y fundamentalmente Vélez, donde dirigió 8 partidos al Fortín, perdió 6 y empató 2, y se fue de Vélez sin poder ganar. En el Garcilaso de Perú le fue un poco mejor, pero esta, su tercera experiencia en el fútbol argentino, será evidentemente muy observada, porque las anteriores no habían sido buenas.
0: ¿Qué méritos le habrán visto para contratarlo? Se complicó la llegada de Correa River ahora.
3: Y bueno, aparentemente esto que decíamos de las condiciones, de la tensión, lo que parecía que estaba todo hecho, que el jugador estaba viniendo, bueno, ahora tiene por parte de los mexicanos también algún tipo de cambio de condición para River. Veremos cómo se resuelve.
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6: 2:30 de la tarde en la República Argentina. Confirman la visita del Papa al país, lo hizo el presidente de la Conferencia Episcopal, Monseñor Colombo. Explicó que una misión del Vaticano ya recorrió Argentina para evaluar los posibles lugares que visitaría León XIV, aunque aclaró que el viaje todavía no tiene fecha oficial. En este marco, ayer llegó al país el nuevo nuncio apostólico de la Santa Sede, Monseñor Michael Wallace Banagh. Recomendaciones para salir a la ruta en vacaciones. El informe de Mariel Ríos.
7: En estas vacaciones de invierno, la seguridad al transitar es fundamental. Carla, de Honorio Pueyrredón 2050, nos cuenta por qué es importante el polarizado del auto para salir a la ruta.
8: Si tenés el polarizado muy viejo, empieza a verse veteado con muchas ampollas. Más allá de esto, podemos romper la térmica. Muy importante el desempañador. Poner una lámina que se vea muy bien del lado de adentro. Si es de baja calidad y le pones una tonalidad oscura, a la noche te va a costar mucho a ver. Yo siempre recomiendo una lámina de resistencia térmica y ponerle un nano cerámico o un nano carbono, que te permite ver muy bien del lado adentro porque siempre se ve como una tonalidad menos. Cuando manejamos una ruta estamos muy expuestos a los rayos del sol y estas láminas tienen filtro UV, así que nos va a estar protegiendo en la piel y en los ojos.
6: Sube el precio del petróleo, el crudo avanza casi 5 puntos y cotiza en $98.74 por barril. El aumento se justifica en las acciones bélicas entre Estados Unidos e Irán. En la ciudad de Buenos Aires, temperatura 15 grados 3 décimas, humedad 66%, cielo ligeramente nublado.
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0: Qué lindo hubiera sido vivir en aquellas décadas del 40, del 50, del 60, en este país con aquellos reductos tangueros o en los Estados Unidos, en la ciudad de Nueva York, que haber ido al Carnegie Hall para escuchar a Nat King Cole. Súbilo, a ver, mira cómo sonaba. Qué placer, ¿eh? Uno de los grandes músicos de jazz de toda la historia, tal vez el más importante, a mí siempre fue el que más me gustó, siempre después de Sinatra, Nat King Cole.
1: Un referente.
0: Que vino a Buenos Aires y estuvo aquí cuando era Radio El Mundo.
1: Sí.
0: Estuvo aquí en este edificio emblemático de Maipú 555 y que cantó en un perfecto español.
1: Bueno, nosotros estamos comunicados con todo el país a través de nuestro WhatsApp, 11-3870-7485, nos vamos a Bariloche, ahí está Pablo, manda saludos para toda la mesa, Nico, y dice Pablo, quería saber qué se sabe de la situación del Changuito.
0: Bueno, lo quiere aparentemente el Napoli de Italia, pero todavía no hubo una oferta, justamente no hubo una oferta formal. Un toque de San Lorenzo y voy a una nota importante, Sergio.
2: Que vamos a ver, hoy le van a hacer un homenaje en Concordia a Senesi. Y si llega a estar en Buenos Aires, hay una idea de el fin de semana o las próximas fechas que juegue San Lorenzo de local, ahora juega de visitante, también que haya un homenaje por parte de San Lorenzo Almagro a Senesi en su regreso después de la última Copa del Mundo.
0: Mira que bien, hubo un recibimiento muy especial en la provincia de Buenos Aires para Facundo Medina y el Flaco López, que son aparentemente los dos del mismo lugar. Estamos en Pasión Nacional por Radio Nacional y para todo el país. Me da mucho gusto saludar al querido Osvaldo Cocho López. Mi nombre es Nicolás Álvarez y estamos con el equipo deportivo nacional. Cocho, un gran abrazo.
3: Hola chicos, hola Nico, hola a todo el gran equipo de la Nacional.
0: De la Nacional, muy bien. Bueno, más allá del Mundial, viste, de todo lo que nos dejó Argentina, en el mientras tanto está la Fórmula 1 y la participación del piloto argentino Franco Colapinto. ¿Qué evolución, Cocho, viste en Colapinto durante el último tiempo?
3: Bueno, lo que vengo diciendo desde hace 2 años, cuando comencé a difundir un poco lo que hacía Franquito, que todos me miraban con cara rara de qué estaba hablando.
0: Sí.
3: Bueno, ahora les digo que ha conseguido puntos en la última carrera, estamos en ese tema, estamos en la mitad de la tabla, vamos a decir, por poner datos. La evolución es importante a través de lo que él logró, la confianza de su equipo, que eso es lo más importante.
0: Sí.
3: para todo equipo, que te tengan confianza. Y le tienen confianza donde él empieza a manejar ya junto con sus ingenieros, lo dejan opinar y lo dejan elegir y lo dejan hacer, por el cual ha evolucionado su auto, que eso es lo importante de un piloto, aparte, después de correr. Pero anterior, eso es muy importante.
0: Está muy bien lo que marcás. Por supuesto, vos sos un entendido, no tiene el mejor auto Colapinto, esto está claro, ¿no?
3: Tenemos que ponerlo siempre sobre la mesa las cosas.
0: Sí.
3: No es el tema de un solo de hablar de una cosa, que es el auto. Es todo un equipo, es toda una organización. Un team de Fórmula 1 tiene aproximadamente entre 1.500, 2.000, 3.000 personas que trabajan.
0: Claro.
3: Es muy, muy grande. El desarrollo económico es muy importante. Los cambios, ya después les cuento los cambios que vienen para Hungría, que es este fin de semana. Pero si vos lo ponés en datos y yo les digo, uno, dos, pasaron los 20, 22 autos todos, vos me decís, ¿cómo? Sí, sí, así, de nuevo. Uno, dos. En ese lapso pasaron los 22 autos. ¿Quién es el más rápido? ¿Quién es el mejor? Son décimas. Son
0: claro,
3: décimas.
0: Qué buena pregunta hiciste. Además me gustó lo del, viste, que hiciste con los dedos, el chasquido.
3: El chasquido, pero que es así, porque la gente tiene... a ver, ¿cómo? Yo siempre digo, hay que conocer para opinar realmente
0: sobre
3: los datos. Y hay que analizar los datos que te entrega el auto, que te entrega el equipo, que te entrega la telemetría después de cada carrera. Ahora vos me decís, yo estoy a un segundo. Exacto, estoy a un segundo. En clasificación estoy nada. Una rueda me sacaron, un metro, dos, cinco. Pero después en 60 vueltas, si me siguen sacando el minuto, me sacan 60 minutos, ¿entendés? Y ahí hace la diferencia. Pero después tiene que ver también el trabajo del equipo en los boxes, que sean rápidos para cambiar las gomas, que estén atentos con respecto a la duración de cada neumático, la Fórmula 1 usa tres diferentes neumáticos de dureza, se desgastan distintos. Entonces, todo eso es una conjunción de números que debe hacer el equipo y saber qué ponerle y saber cuándo cambiarlo.
0: Claro.
3: Y después tener un poco de oportunidad que salga una bandera amarilla, un auto de virtual de seguridad que lentifica la carrera en una o dos vueltas y ahí uno tener la oportunidad de entrar y no perder tanto tiempo. Muchos datos.
0: Y uno te escucha con mucha atención. Le digo a los amigos de Nacional en todo el país que estamos hablando con Osvaldo Cocho López. Cocho, ¿cuáles son los cambios que se vienen para Hungría?
3: Casi 5 o 6 equipos de la Fórmula 1, tanto del último como el que va Fernando Alonso, el campeón, sí, que es los Cadillac, como los mejores, han cambiado para esta carrera muchos sistemas de administración de aire, o sea, bocas de entradas de aire para refrigerar las baterías y el auto, y otros, los alerones han trabajado mucho con respecto a que le vamos a ver pequeños y no tan pequeños detalles en los alerones traseros, algunos en los delanteros, con distintas alas, con más alas, con diferentes cosas. Todo es un desarrollo continuo, esa es la realidad.
0: Sí, estamos de acuerdo que la revelación de este año 2026 es el piloto italiano Kimi Antonelli, que ya ganó creo que 5 carreras en lo que va de esta temporada.
3: Sí, 5 de 10, o sea...
0: Claro, la mitad, es verdad.
3: Clasificó 7, creo, adelante. Un genio, pero evidentemente el desarrollo del auto que él tiene es muy bueno. Pero lo bueno que tiene Antonelli es que si lo comparamos, como a todos los demás, con su compañero de equipo, que esa es la mejor comparación,
0: sí,
3: porque teóricamente son autos iguales, le está sacando ventaja a un Jack Russell que es realmente veloz. Como también Colapinto está demostrando ser igual o muchas veces más rápido que su compañero de equipo que tienen, como es Gasly, Pierre Gasly, que tiene 9 años de Fórmula 1.
0: Claro, la pelea entre pilotos de la misma escudería, esto pasó desde siempre, ¿no? Es algo que no se puede evitar.
3: Es tu peor enemigo.
0: Claro, porque a veces da la sensación que para Colapinto es peor lo que puede hacer Pierre Gasly que lo que puede hacer el piloto de otra escudería. ¿Estamos de acuerdo ahí?
3: Y sí, porque estamos con la misma pelota jugando, contra el mismo arco. Entonces, el que la coloca mejor es evidentemente que es el que se destaca.
0: Sí, vos sabés que alguna vez creo que te lo comenté, Julio Ricardo Maestro, de periodista, siempre me decía que en la época que ganó Fangio, el hombre era más importante que la máquina, y eso con los años fue cambiando, más allá de los méritos que puede tener cada piloto, ¿no?
3: Sí, fue cambiando, no es ni mejor ni peor, es diferente. Indudablemente que don Juan Manuel Fangio, único, no va a haber nadie en la historia del mundo, lo que vendrá tampoco, que se pueda comparar, porque los riesgos que se tomaban, las locuras que hacía Fangio arriba del auto, los riesgos que se tomaban, donde se mataban uno por carrera, no se puede comparar. Este es un deporte que esa es las dos bolillas que tiene más que los otros deportes. Porque vos en el fútbol, Messi le erra el penal como lo hizo en los últimos partidos que lo hemos visto, y no pasa más de eso, y si se lastima, se tuerce un tobillo. En los autos de carrera, vos tenés dos bolillitas que si sacás la marroncita, te pegás una piña y podés quedar medio mal. Pero si sacás la negrita, vas a correr al cielo. Esa es la gran diferencia. Y Fangio en su época era único y ha demostrado que ganó 5 campeonatos espectaculares. Sí, muy gaucho para manejar, con una destreza del volante que no la tenían los europeos. Se crió en el barro, en el campo, en el turismo de carretera actual. Y después todo fue evolucionando. Y hoy llegamos a una evolución tan grande donde los pilotos tienen simuladores para practicar. Antes vos llegabas a un circuito y dabas 10 vueltas para conocerlos. Si no lo conocías en 10 vueltas y no hacías un buen tiempo, era porque no eras bueno.
0: Es verdad, es cierto. Sí,
3: es así, y eran pocos los que lograban eso. Yo te lo digo porque en mi época fue igual. Si yo llegaba a un circuito y no ponía el 1, en los 5, 10 vueltas de que no lo conocía, me tenía que dedicar a otra cosa. Y era así. Y hoy los simuladores adelantan mucho ese trabajo. Lo he vivido con coches, con mi hijo cuando fue piloto de Ferrari, que sí, ha sido campeón con su GT en Europa varios años, que llegábamos a un circuito y le decía, pero flaco, Juan, vos acá no corriste nunca. Papá, tengo 100 vueltas de simulador, ¿viste? Una cosa...
0: Claro, que algo pues, que vos no tenías, es cierto.
3: ¿Sabés que... Eso fue cambiando, sí, la técnica también fue cambiando y hoy avanzó demasiado sobre el auto, más que sobre el hombre, y entonces el auto se está comportando de formas que no son lógicas para el hombre. Por eso creo que este reglamento va a durar poco.
0: Me gusta mucho de la manera que hablas de automovilismo. Yo estoy muy lejano a este deporte que es tan apasionante y la verdad nos hemos acercado por justamente el talento que tiene Colapinto y esa ida y vuelta que tiene con la gente, pero tenés mucha facilidad para que con palabras simples, con términos sencillos, llegues a la gente y me parece que fue una muy buena nota por vos, obviamente, para que disfrutaron los amigos de Nacional en todo el país. Te mandamos un gran abrazo, Cocho, como siempre.
3: Gracias, es un pequeño detalle, son años.
0: Claro, son años. Es verdad.
3: Que Dios lo bendiga.
0: ¿Qué te parece? Un gran abrazo, gracias. Osvaldo Cocho López con nosotros, mejorando la tarde de Pasión Nacional. Sí, Sergio.
2: Cuando volvamos de la pausa, sí, tengo una noticia de último momento de Estudiantes de La Plata.
0: ¿Querés dar un anticipo?
2: Hay un jugador que se va, un jugador titular de Estudiantes de La Plata, que se va a jugar al fútbol italiano, y hay una ex selección argentina que en las próximas horas puede ser nuevo jugador de Estudiantes.
0: Muy bien, vuelvo a Córdoba antes de la pausa con Gerardo Murúa. Gerard.
4: Hablando de incorporaciones, Instituto va a sumar a Wilder Viera, volante central de 25 años que viene de quedar libre en Cerro Porteño de Paraguay. Estaba buscando refuerzos en la gloria, no lo ha hecho a lo largo del mercado, salvo por el arquero Marcos Ledesma para reemplazar a Rojo. Llega Viera entonces en un lugar donde Instituto tiene pocas variantes. Va a estar arribando a Córdoba en las próximas horas para ponerse a disposición del técnico Diego Flores, Nico.
0: Muy bien, ya vuelvo contigo para la despedida. Tenemos la última pausa que pone en el aire Rodolfo Rodo Flores, Flowers.
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0: Bien, en el tramo final del programa, la promesa de Estudiantes de La Plata, bueno, promesas vanas de un amor.
1: Tres noticias de Estudiantes de La Plata. La primera está a punto de levantar la inhibición que tiene a través de Facundo Farías. No, Zárate debe estar en otra cosa. Está a punto de levantar la inhibición para que pueda incorporar jugadores a través de una deuda que había con Facundo Farías. La segunda tiene que ver con un ex selección argentina.
2: Sí.
1: Que está resolviendo su salida de su club y que su intención es venir al fútbol argentino a jugar a Estudiantes, que es Joaquín Correa.
0: Ah, el otro Correa.
1: Hombre del Botafogo.
2: Sí, claro.
1: Tiene decidido no seguir en Brasil y está resolviendo su desvinculación para venir a jugar Estudiantes de La Plata.
0: Bueno, ahí está el tema de los Correa, porque se complicó lo de Correa River, lo de Ángel Correa, y ahora lo que vos estás contando es lo de Joaquín Correa Estudiantes.
1: Sí, pero Ángel ya está.
2: Y Ángel se complica, deja de complicar.
1: Ángel, él mismo presionó para que ser jugador de River. Y la tercera, y muy importante, es que Michael Amondarain...
2: Ah, bien, titular en Estudiantes.
1: Titular, hombre importante. Sí. Se va de Estudiantes de La Plata.
2: No, mira.
1: 10 millones de euros y será nuevo jugador del Bolonia de Italia.
0: Muy buena plata, le dije a Estudiantes.
2: Sí, una buena transferencia de Estudiantes.
1: Estudiantes necesitaba vender.
2: Sí, lo que habla también, bueno, de una realidad de hace tiempo de equipos como Estudiantes. Antes en el fútbol argentino había otra lógica para ir a Europa, ahora ya cualquier equipo de primera vende Europa.
0: Voy a poner un ejemplo. Sergio viene con el muy buen dato desde lo periodístico de la salida a Mondarain a cambio de 10 millones de dólares. Vamos a ver cuánta plata le queda a Boca por Ceballos en caso de que se vaya al Napoli de Italia.
2: Sí. Bueno, los jugadores valen lo que lo pagan, ¿no? No lo digo, que nosotros creemos que valen.
0: No, también. Por supuesto. En otra época, vos traes a colación el tema de Amondarain. En otra época, en el fútbol argentino, necesitaban pasar primero por River y por Boca.
1: Ah,
0: porque
1: obvio,
0: por River,
1: sí.
0: Ahora no, ahora dan el salto directamente.
1: Pero ahora, que esa es una de las discusiones, ¿no? Por eso los dirigentes defienden tanto el torneo de 30 o la Primera Nacional, claro, de 40.
2: Lo dijo
1: porque
2: acá en este programa Vila.
1: Claro, estar Vila en Primera División te da otra vidriera y te permite hoy vender jugadores. Yo creo que, por un lado, sí es verdad, porque pasa, como lo estamos contando ahora, estamos poniendo un ejemplo, pero por el otro lado, destruye un poco el fútbol argentino, ese tipo de torneos.
0: Sí.
1: Pero
0: sí,
1: la vidriera técnicamente es innegable, no puedo decirle nada. Los jugadores de la Primera Nacional se van a jugar a Chile, a Ecuador, a Perú, a cobrar en dólares.
2: Claro, por supuesto.
1: Y, bueno, decís, con eso no podés competir.
0: Se van a Ecuador también, sí, a Paraguay.
1: Se van a jugar al fútbol sudamericano cobrando en dólares y los equipos de acá no tienen manera de competir.
0: Porque además, si no hacen los de la Primera B Nacional, si no hacen la diferencia económica entre los 23 y los 31 años, 32, después
1: sí,
0: no la hacen
1: está
0: más.
2: Claro, obvio, es el momento de recaudar. Pero es bueno lo que marca Sergio, porque es algo que está en la Primera División, más expuesto, pero que tiene impacto en todas las categorías.
1: En todas las categorías, porque si vos te pones a contar, la cantidad de equipos, ahí la Primera C, el promocional amateur, están divididos en dos zonas. Hay cantidad de equipos.
2: Me contaron que equipos del promocional amateur están transfiriendo jugadores a Uruguay, por ejemplo.
1: Sí.
2: Con contratos profesionales, claro, pibes que acá juegan amateur.
1: Sí.
0: Bien, Hernán, salió el sol en Buenos Aires.
3: Salió el sol en Buenos Aires. Tenemos una temperatura actual acá en la ciudad de 15 grados, dos décimas.
0: Bien, ¿algún mensaje más?
3: Saludos que manda la gente, que mandan los amigos. Hola Nico, equipo de Pasión Nacional. Luis de Río Segundo, Córdoba. Hermoso el programa, aguante Boca.
0: Muy bien, un gran abrazo Luis querido. Ahí descansa en paz nuestro amigo Omar Cerasuelo, una figura emblemática de los medios de comunicación y particularmente de la Radiofonía Argentina y de Radio Nacional.
3: Muchachos, ¿alguna información de Estudiantes de La Plata?
0: La acabamos de dar.
3: Bien. Mira. Para Sergio de Comodoro Rivadavia, que dice, hace mucho frío.
0: Bien, bueno, está en Comodoro Rivadavia, está
3: buen
0: invierno.
3: Están con 3 grados 4 décimas en este momento.
0: Terrible, ¿eh? Pero están acostumbrados a convivir con el frío. ¿Qué más?
3: Sí. Tenemos por acá un amigo taxista porteño que se fue a vivir a Viedma, Río Negro, hace 15 años, que nos escucha todos los días en el taxi.
0: Bueno, un gran abrazo, gracias por tener la sintonía de Nacional ahí en Viedma.
1: Antes del cierre, hay un problema que tiene River, por esto que hablamos ayer de tantos jugadores que dijeron no son tenidos en cuenta, pero tiene un montón de extranjeros.
0: Claro.
1: Y Borré no puede jugar porque está el cupo de extranjeros lleno. Entonces, River necesita de manera urgente, y creo que Juanfer abre la puerta con las declaraciones que escuchábamos en el comienzo del programa, a rápidamente River intentar rescindirle para liberar ese cupo para que pueda jugar Borré.
0: ¿Te imaginas si River pierde con Barracas el sábado? El domingo a la tarde Coudet deja de ser el técnico.
1: Sí, puede ser.
0: Vamos nuevamente a Córdoba para la despedida de Gerardo Murúa en el final de Pasión Nacional. Gerard.
4: Como no, Nico, los 11 de Belgrano para esta tarde enfrentar a Rosario Central, Thiago Cardoso, Leo Morales, Lisandro López, Alexis Maldonado, Adrián Esporle, Adrián Sánchez, Franco Vázquez, Juan Velázquez, Emiliano Rigoni, Lucas Celarrayán y Lucas Pacerini. 9 de los 11 arrancaron como titulares en la final ante River, por lo cual está claro que lo más importante en Belgrano fue sostener el plantel del torneo Apertura, Nico.
0: Bueno, lindo partido Belgrano Central para el comienzo del campeonato.
4: Sin lugar a dudas, en Rosario fue un partidazo, ganaba Central 1-0, Belgrano lo dio vuelta con los goles del pibe Gutiérrez en el final. Esperamos, obviamente, el pasillo de Rosario Central, se quedó en su momento cuando no se lo hicieron, así que me imagino que lo va a hacer, y por supuesto genera expectativa la llegada de Ángel Di María en lo que puede ser uno de los primeros partidazos del campeonato clausura.
0: Muy bien, te mandamos un gran abrazo, Gerard.
4: Fuerte abrazo, nos reencontramos mañana.
0: Gerardo Murúa de Córdoba. Necesito los caramelos, Santiago, de Paul y de Paredes para recuperar la garganta, la gola.
2: No sé si son esos, ¿eh? Los
0: no importa.
2: Para recuperar la garganta. Son los que te dio, como lo que te dio
1: no
2: Hernán
1: son de esos,
2: hace un rato.
1: Son masticables.
0: No, no importa.
2: Son masticables, tenés que comer de miel. Si no tenés.
0: Bueno, gracias a Hernán que propongo me dio de miel.
1: Tenés que comprar claro. Unos que son...
0: A Carla le voy a pedir ahora un caramelito para la garganta tiene. Que ella siempre tiene.
3: Dale, Carlita, dale.
1: Uno que son mitad y mitad, que la parte, que la una mitad es con medio como si fuese hielo.
0: Sí, es verdad.
1: Así, eso está bien.
0: Bueno, Álvaro Montero, Gorosito, Figal, Coste Blanco, Paredes, Delgado, Flores, Aranda, Villa y Merentiel. No juegas Casíbar entonces hoy en la primera de Boca.
2: Bien, y a propósito de lo de Ángel Correa, que fue uno de los temas del programa, más allá de esta información de que nuevamente habrían cambiado las condiciones los mexicanos en la negociación, el futbolista está volando a Buenos Aires.
1: Sí,
2: y
1: sí.
2: Viene con la
1: bueno,
2: decisión
1: no sé si
2: de
1: ya aterrizó. Pero también
2: estamos hablando de algo que ni Correa sabe
1: sí, sí.
2: Por ahí.
1: Y también están diciendo, algunos colegas empezaron a decir que recibió amenaza de muerte Ángel Correa sí. En las últimas horas.
2: Sí, a partir de una declaración de la mujer, de Sabrina Di Marzo, la mujer de Ángel Correa, lo que dice es...
0: Bien, viene Carla Ruiz para el programa de Nora Brioso, viene con el decorado. Muy bien, Carla. No, uno solo, yo te voy a aceptar uno solo, muchas gracias. El caramelo de limón, estos
1: encima son riquísimos.
0: Sí, son muy ricos.
2: Siente, muy
0: gracias,
2: bien.
0: Carla. Ella me da los tres, pero no, voy a usar solamente claro. Uno y muy agradecido. Está Carla Ruiz, que ha sido la campeona del mundo en el Mundial.
5: El decorado se calla.
0: en el Mundial, con la participación de Daniel Moyo y el Mono Navarro Montoya, Carla fue la revelación con la locución comercial. Y además me regaló el caramelito de limón. Sí, es verdad.
1: Podríamos... Viste que entregan después el año que viene ternas especiales
0: del Mundial. A mejor transmisión, claro.
1: Yo creo que podrías. Mejor locución en la Copa del Mundo.
0: Claro. ¿Por qué no?
1: Carla Ruiz.
0: ¿Por qué no? Va con sí. Messi. No pero sé si Messi lo va a ganar, pero vos sí, seguro. Bueno, Santiago, ilusionado con Racing mañana, que debuta en el clausura.
2: Sí, algo nuevo para ver, el Racing de Boivoda. Habrá que ver qué ofrece Gimnasia y Grima La Plata. También un equipo que tuvo algunos picos altos durante el semestre pasado, es un buen partido, es un buen inicio, tanto para Gimnasia o para Racing, lógicamente que el peso, el compromiso lo tiene el equipo de Juan Pablo Boivoda, con el desafío de jugar sin su centro delantero goleador, que está suspendido Maravilla Martínez, y eso abre interrogantes, obviamente, en Racing, que habitualmente todo lo que tiene que ver con la finalización lo resuelve Maravilla y mañana no va a estar.
0: Bien, le digo a Rodo que se está subiendo al escenario, ya está subiendo al cuadrilátero del Madison Square Garden. Sí. Gran partido tiene Independiente en La Plata el domingo
2: lindo
0: frente
2: partido,
0: a Estudiantes.
2: Rodo,
0: se está subiendo al escenario. Bien, se está subiendo al escenario.
2: Sí. Bien. Ah, bueno, pensé que...
0: Dejo de dormir, dejo de vivir, creo.
2: Pensé que venía Pablo Lescano.
0: No,
2: pues si está Rodo, podía venir Pablo Lescano y no Frank,
0: que estaba
2: muy bien también.
0: Por supuesto, por supuesto. Mandan mensajes todo el día, pero no, este no es un mensaje. Bien, y San Lorenzo y River tiene ese partido frente a Barracas y Boca va a la cancha de Riestra el domingo tarde, 7:30 de la tarde, 7:15, 7:30, por ahí.
2: Sí, exactamente, así va a ser la primera fecha, por lo menos para los equipos grandes, con muy buenos partidos, con una expectativa que todavía, por la cercanía con la Copa del Mundo, me parece que no se logra salir de ese modo mundialista, pero que ya la semana que viene seguramente estaremos hablando decididamente de otra cosa y ya metidos en los clubes, porque hay que ir dejando atrás lo que nos sucedió con la selección.
0: Bueno, esté atento para mañana porque a lo mejor cambiamos a Sinatra por el rock porque la garganta está al límite.
2: Ah, mañana tengo un día largo, ¿eh? Mira que termino a las 22 en el cilindro, así que...
0: Está muy bien. Bueno, pero a lo mejor está al frente... No, no creo, porque a lo mejor está al frente de...
2: Después lo dejamos Javo.
0: Del Titanic.
2: Sí. Javo, internacional.
0: Le gusta demasiado, es cierto. Gracias a Juan Ignacio Gijón en la producción, la locución de Hernán Exmayer. Gracias, Hernán.
3: Hasta mañana, Nico.
0: Muy bien, la participación especial del Negro Romero, de Gerardo Murúa, de Santiago Lucía, Javier Vicente, Sergio Sarratea, Rodolfo Flores, el Rodo en la operación técnica. Viene el informativo, viene Nora Abrioso con su gran programa, viene con Carla Ruiz, por supuesto. Y en la continuidad de la radio en todo el país siguen con la programación habitual. Mi nombre es Nicolás Salve, déjalo a él, yo lo dejaría horas y horas. ¿Quién va a cantar mejor que Sinatra?
5: Gracias.
0: ¿Sabés que nadie?
5: Besos.
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7: Las 3 de la tarde en la República Argentina. Récord de turistas extranjeros en Argentina. El informe de Liliana Arias desde Casa de Gobierno.
8: Con más de 1.400.000 visitantes, la Argentina registró un récord histórico de llegada de turistas provenientes de países que no son limítrofes. Fue durante el primer semestre de este año y se trata del mejor registro de los últimos 25 años. Más detalles dio el secretario de Turismo, Daniel Scioli.
9: Del año 2001, que nos llegaban en un primer semestre 1.434.000 turistas. Turismo no limítrofe a la Argentina, máximo histórico, que tomó una decisión política el propio presidente Milei, de facilitar el acceso a las visas, ese récord histórico, y lo vemos los niveles de ocupación hotelera que informan los intendentes y los ministros de turismo de todas las provincias.
7: Cierran la garganta del diablo por el aumento del caudal. El informe de Carmen Segovia desde Radio Nacional Puerto Iguazú.
10: Cierre preventivo al circuito Garganta del Diablo por el aumento del caudal del río Iguazú. Nos explicaba la gerenta general de la empresa concesionaria Iguazú Argentina, Carol La Rosa.
11: El circuito de Garganta del Diablo está cerrado al público por medidas de seguridad. Bueno, como saben, nuestro destino tiene este contacto tan directo con la naturaleza, con el río, con la selva. Y bueno, dependemos mucho también de cuestiones climáticas, en este caso... En los últimos días, toda la cuenca en el sur de Brasil estuvo con lluvias muy copiosas, realmente con muchas precipitaciones. Eso afectó sin dudas al río.
7: Alerta meteorológico rige para Santa Cruz, sur de Chubut y para la cordillera de Neuquén, Río Negro y La Rioja, donde se esperan nevadas persistentes de variada intensidad por momentos fuertes. Actualizamos ahora el estado del tránsito con Ernesto Arriaga.
12: El puente Avellaneda con muchos camiones que bajan con contenedores a Dock Sur, por favor, máximo a 20 kilómetros por hora. Todo el puente La Noria, puente Alcide, puente Uliburu y puente Pordón, tránsito intenso sin demoras. Toda la zona de la autovía del Mercosur, los dos puentes Zárate, Brazo Largo, Urquiza y Mitre, sobre el puente para todo tipo de vehículos, máximo a 80 kilómetros por hora.
7: En la ciudad pampeana de Santa Rosa, donde nos podés escuchar por AM730 y FM95.9, la temperatura 10 grados 6 décimas, humedad 86%, cielo nublado con neblina. En la ciudad de Buenos Aires, temperatura 15 grados 3 décimas, humedad 66%, cielo ligeramente nublado.
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0: Hola, hola, hola, pero muy buenas tardes, bienvenidos. Así arrancamos 100% Nora para todo el país en este recreo de la tarde. Hoy una noche. Sí, vacaciones, chicos, vacaciones. Pepas dulce, Pepas dulce, algo dulce dice. Le damos la bienvenida a Carolina.
1: Hola,
0: bienvenida. Lo viste todo en los móviles y te perdimos.
1: Sí.
0: Dijimos, la perdimos.
2: ¿Te has quedado en el FanFest?
0: ¿Estás en el FanFest todavía?
1: Y ya te digo que formaba parte del mobiliario. Sí,
2: cuatro
1: era
2: años
1: parte
2: hasta
1: del mobiliario
2: el próximo
1: del
2: mundial.
1: Fue terrible. Bienvenida. Los últimos días de FanFest fueron terribles.
0: Mucha gente, además. Mucho frío hacía.
1: Mucho frío, llovizna. El domingo estuvo espantoso. Yo digo, la gente está acá, no sabes la cantidad de gente que ve el domingo en la previa del partido. Y yo diciendo, pero nos estamos mojando todos, chicos. Pero bueno, no.
0: Pero no importaba, viste, no importaba. Que había darlo todo. Ya la estaba pasión... con el clima propenso. Yo cuando vi toda esa lluvia, me estaba yendo al canal, dije, este clima no es ganador. Este clima.
1: Es verdad.
0: Y entonces nosotros recién hoy estamos como abriendo un poquito los ojos y recuperando la sonrisa. Igual acá te digo, nosotros la recuperamos al primer día. El lunes ya estábamos. Vos tampoco estabas. Fiesta.
3: El lunes no, porque estaba cascoteada la garganta, pero ya el martes.
0: No, con todo. Lo dimos todo, como siempre. Está Sarra, que lo sumamos a nuestro.
1: Pero Sarra no te da todo, pues estoy reclamando cosas desde.
0: No, ahora te vamos a cumplir tus deseos.
2: No te da nada, Valverde.
1: No. Vos te das cuenta cómo es, ¿no? Ay, es una maldad absoluta.
0: Tenemos cafecito, ¿y qué más tenemos? ¿Hoy de qué vamos a hablar?
1: Mira, hoy tenemos, porque se vienen las vacaciones, estamos ya en pleno vacaciones de invierno, entonces traje un par de propuestas, no solo gastronómicas, sino también para hacer acá en la ciudad de Buenos Aires, y vamos a hablar un poquito más de algo que estuvimos adelantando en el programa de Adrián Corol, que estamos en plena Fiesta Nacional del Poncho.
0: Arrancó
1: el 17 y es hasta este domingo.
0: Perfecto.
1: Así que bueno, también vamos a estar hablando un poquito de algunas recetas catamarqueñas que no te podés perder.
0: Qué rico, totalmente. Bueno, hablando de Catamarca, en Catamarca, ¿no?

0: Bien,
1: Bien,
0: bien dado,
1: Oli.
0: un pie derecho, te di un pie derecho. Bueno, Sarra, que empezó Boca, ahora vamos a hablar un
1: Juega
0: poco
1: Boca
0: de Juega
1: hoy. Juega
0: Boca.
1: Boca, sí. Juega
0: Sí.
1: Boca hoy por la Copa Sudamericana, transmisión de Radio Nacional.
0: Para todo el
1: Así, para
0: país.
1: todo el país.
0: Y también acaba de postear, fíjate, Chiqui Tapia, te digo.
1: ¿Otro más?
0: Lo
1: ¿Otra
0: dejo a
1: vez?
0: tu
1: ¿Qué le
0: criterio.
1: pasa a este
0: Acaba
1: hombre?
0: de, es un, es exclusivo de 100% Nora, acaba de postear un posteo largo. Explicativo, el Chiqui Tapia. Ampliaremos.
2: ¿Y qué onda, no? La carta de Infantino.
0: Ah, no la vi la carta de
1: Felicitando a
2: Infantino a la
1: Argentina.
2: selección.
0: Ah, bueno,
1: Felicitando
0: ¿ahora
1: a
0: la lees?
1: Argentina.
0: Dale, la leemos en un ratito. Bueno, y le damos, por supuesto, la bienvenida a la voz de este mundial, a Carlita Ruiz.
2: Sí.
0: También, muy, estamos muy red, ¿viste? Porque seguimos
2: Sí.
0: con la
2: Ay,
0: Kitty, todas con
2: sí.
0: lapiceras Kitty. Sí,
2: Y
0: para todo.
2: suéter al tono.
0: Al tono, por supuesto. Me voy a sacar el saquito,
2: Obvio.
0: me voy a dejar así el suéter. Así que
2: Sí.
0: estamos todas
2: Al tono.
0: al tono. Estamos todas al tono. Bueno, está Patito Dulce, por supuesto. Está
1: Tres
0: Rodo
1: páginas de carta
0: Flowers.
1: escribió el Chiqui Tapia.
0: Pero, ¿viste? Tres, cuatro
1: Se fue a
0: páginas.
1: la...
0: Si querés, ahora lo reproducimos, pero antes vamos a hacer un repaso por algunos de los temas de las últimas
2: Por
0: horas
2: favor.
0: que tienen que ver también con el espectáculo. Por un lado, ¿por dónde te puedo empezar? ¿Por
2: Ay, no, no, a ver,
0: Luciana?
2: tengo
0: ¿Por
2: miedo.
0: Ronen? ¿Por Betty la Fea? Vamos por Betty la
2: Ay, Betty
0: Fea.
2: la Fea,
0: ¡Escándalo con Betty la
2: sí.
0: Fea!
1: Oh, ¿qué
0: ¡Escándalo! Escuchen,
1: pasó?
0: escuchen, escuchen.
3: Betty, qué rico verte de nuevo. Tengo entendido que regresas con buenas noticias después de conquistar el mundo.
4: ¿Conquistar? No, qué va, eso es para la gente bella. En cuanto a los rumores de cómoda, lo que sí les puedo decir es que todavía hay mucha tela por cortar.
5: ¿Hay nuevas contrataciones?
6: ¿Refuerzos para esta temporada?
4: Lo que les puedo contar es que regresan varias estrellas. Ahora sí, el equipo está completo.
7: ¿Es cierto que vuelve el francés?
8: También se oyen rumores de que Armando y Marcela volvieron.
4: No voy a hablar al respecto.
5: Betty, ¿y Ecomoda?
4: Ecomoda es mi casa. Es el lugar donde empecé siendo secretaria y terminé siendo presidenta. En el que me convertí en amiga, esposa, mamá. Ecomoda también es de todos ustedes. Por eso, después de oírlos y de leerlos durante tanto tiempo, me emociona anunciarles que ha llegado una nueva era con muchos cambios y con nuevos retos. Porque así como regresaron personas que extrañábamos mucho, también regresó alguien que debió quedarse en el pasado. Las puertas están abiertas para todos. Esta es nuestra oportunidad para encontrarnos de nuevo o para conocernos por primera vez. Ha llegado la hora de vivir juntos esta gran experiencia.
0: Regresa, exactamente. Atención.
2: Ah, eso soy muy fanática.
0: Muy fanática.
2: Muy fanática.
0: Bueno,
9: me mata la voz,
2: las
9: ¿no?
2: Viejas
9: cómo la
2: temporadas.
9: Maneja, la risa y la
0: La
9: voz,
0: risa
9: la,
0: es
9: la
0: muy
9: voz,
0: graciosa.
9: La voz que va y viene, ¿viste?
0: Impresionante. Bueno, Color Visión trae de vuelta la Betty y la Fea a República Dominicana. En realidad veremos si se estrena para todo el planeta, pero estaba viendo que fue la serie que ingresó en el libro Guinness de récord, ha sido doblada en más de 25 idiomas y cuenta con más de 20 adaptaciones en Europa, Asia y África. Es la serie más vista de todos los tiempos.
2: No, es tan graciosa. Yo hace relativamente poco, el año pasado, justamente con el lanzamiento de la nueva temporada, muchísimos años después, me hice un rewatch de las temporadas pasadas,
0: anteriores.
2: Que son como 300 capítulos. No, no, me encanta.
0: Una
2: me hace
0: locura.
2: Reír mucho.
0: Bueno, Betty la Fea vuelve, se estrena el 17 de agosto. Hay que verla ahora cómo está,
2: sí,
0: cómo está Betty, cómo
2: obvio.
0: Están todos los personajes. Me parece que la mayoría de los personajes siguen, ¿eh?
2: Están muy bien.
0: Están bien.
2: Armando, está Hugo Lombardi, está el personaje de Angie Cepeda, que es la que hacía de... la amiga de... De la que era la novia en la serie original.
0: Claro.
2: Bueno, ahora no me sale el nombre. Pero sí, no, te digo que están todos bárbaros.
0: Está todo
2: además,
0: muy
2: vos
0: bien.
2: Ves las nuevas temporadas, porque ya van dos temporadas como nuevas, ¿no? De 20 años después. Y están todos muy
0: están
2: bien.
0: Todos bárbaros. Así que la producen en Colombia el canal RCN. Fue creada en el 99 esta novela. Es la historia

0: de Beatriz Pinzón, la talentosa economista que ingresa como secretaria de Ecomoda, una marca en el sector de la moda. Y a pesar de enfrentar constantes discriminaciones por su apariencia física, su capacidad profesional la convierte en una pieza clave de la compañía, mientras desarrollaba esa relación sentimental con su jefe Armando Mendoza.
1: Armando Mendoza. Ay, sí, Patti, Patti,
2: era la persona que... ¿Lorna Cepeda?
1: Lorna.
2: Porque Angie es la ex de Diego Torres.
1: Bueno, Lorna Cepeda es
2: la cuñada.
1: Hace el personaje de Patti, no, es alucinante.
0: Así que a pedido del público, chicos, Betty la Fea, la historia continúa, así se va a llamar. Así
2: Ana
0: que
2: María muy bien. Orozco.
0: Orozco, que vino muchas veces.
3: Ahora.
0: No, ma, siempre no, fue linda.
1: Siempre.
0: No discriminamos.
1: Claro.
0: No discriminamos. No
3: se llama Betty la Fea.
0: ¿Eh? Se llama Betty la Fea porque le decíamos.
2: Nombre artístico.
0: Nombre artístico. Exactamente. Bueno, ustedes saben que se está hablando mucho de Argentina en el mundo entero. Me encantó el posteo de Antonella Roccuzzo.
3: Terrible.
0: Hermoso.
3: Terrible.
0: Me pareció divino. Algo así como que la gente, viste, cuando en tu familia vos te podés matar a los gritos, pelear, pero viene alguien de afuera a tocar a tu familia.
2: No, los de afuera...
0: Le comes el hígado.
2: Obvio.
0: Es un posteo de Antonella.
3: Esa es la frase.
0: Le comes el hígado.
3: Le comemos el hígado.
0: Le comemos el hígado. ¿La tenés ahí textual?
3: La busco.
0: A ver, la buscamos.
3: Dame medio segundo.
0: Medio segundo. Mientras escuchamos a Ronen Suar, que respondió a las críticas después de la polémica por su video sobre los argentinos, y esto decía Ronen.
4: Mi último video, que tenía que ver con la autocrítica como argentino que hice por la campaña y el hate que nos hacen a los argentinos, y que mucho tenía que ver con nuestra actitud, generó mucha polémica que yo, la verdad, no me lo imaginé nunca. Y algunos portales de noticias sacaron de contexto lo que yo decía como queriendo hacer que yo justificaba el odio que estamos recibiendo. Y nada que ver. Nadie tiene derecho a maltratarnos, a denigrarnos, a humillarnos. La campaña existe, no es inventada. También es cierto que nuestra actitud es parte del problema. No todos, no generalicé. Díganme, ¿dónde está mal hacer una autocrítica y reconocer nuestros propios defectos? En 2 días creo que perdí como 5.000 seguidores. Lo que necesito es que me digan qué hice mal para que tanta gente se sienta ofendida. Muchos colegas periodistas me escribieron al privado para decirme que tenía que salir a pedir disculpas. Pero, ¿pedirle disculpas a quién? ¿De qué? Si yo no le falté el respeto a nadie. Yo dije mi verdad de lo que yo veía para mejorar y para cambiarlo. Para terminar este video quiero decir 2 cosas. Número 1, siempre voy a defender a mi país y a mi gente. Y número 2, como yo respeto las opiniones de todos ustedes, también me gustaría que ustedes, por favor, respeten también la mía. Muchísimas gracias.
0: Bueno, ahí estaba la aclaración de Ronen, que quizás en este momento, puede ser que uno después vive en Estados Unidos,
3: claro,
0: que puede ser que después uno haga una autocrítica de algunas cosas, pero en este momento es la posición es tipo Antonella Roccuzzo, es nos unimos frente al mundo, ¿viste?
1: Sí, no hay término medio.
3: La frase fue, Argentina es como las familias, los de adentro nos puteamos, pero llega a venir uno de afuera a decir algo de nosotros y te comemos el hígado.
0: Claro. Me parece que quizás Ronald no entiende el sentimiento que se vive desde acá. Claro. Y es lógico porque está allá.
2: Está allá y hace mucho que está allá.
0: Claro. Sí. Y hay que entenderlo también. Porque en realidad no tiene el sentimiento que estamos viviendo nosotros, que decimos, ¿qué pasó? De repente éramos ganadores y de golpe. Habla todo el mundo mal de nosotros, perdemos una copa. ¿Qué pasó?
3: Sí, pero salieron un montón de famosos que lo vemos por la película o diferentes cantantes y demás que han venido a la Argentina, como Rosalía pidiendo después medio que disculpas, pero así han salido varios casos, tratando a Argentina como el país más racista del mundo.
0: No. Vamos a hablar si en realidad existe una campaña anti-Argentina. Yo pienso que sí.
2: Yo pienso que sí. Ya había empezado la campaña anti-Argentina diciendo, a medida que íbamos ganando los partidos, diciendo que todo estaba dispuesto para que nosotros ganemos.
0: Sí,
2: ¿no?
0: Habían,
2: eso ya es una campaña.
0: Es una campaña
2: anti-Argentina.
0: Totalmente.
2: A Rosalía se le cayó un tributo que iba a tener en Córdoba.
0: Sí, ya está, cancelado. Yo me metí en el Movistar Arena hoy, dice que las entradas están agotadas, pero conozco gente que quiere, que no, quiso devolver la entrada, no se puede porque tienen que ser 10 días antes. No se puede revender tampoco, las prefieren regalar. Las prefieren regalar, no salen baratas, 95.000 pesos.
3: Que la gente que vaya, porque ayer había una campaña en redes diciendo hay que ir al recital de Rosalía y hay que chiflarla.
0: Bueno, ojo, lo que hizo bueno María Becerra, que fue a cantar el himno y volvió, porque ella estaba haciendo su gira en España, llevó la bandera a Argentina, con mucho orgullo. Muy bien, María.
3: En medio de recital sacó la bandera, sí.
0: O sea, que, y no se escuchó silbido, no, ni nada, nada. Mucho respeto.
1: Sí, me parece que hay que bajar un poco también, porque seguimos.
2: Pero es fuerte y a nivel mundial. Y en la carta también le dice cosas hermosas a su marido, a Leo Messi.
0: ¿Quién?
2: Antonella.
0: Sí. Ah, yo vi esa parte de lo
2: Gracias por enseñarnos cada día que el verdadero éxito se construye con trabajo, sacrificio, perseverancia y sin perder nunca la esencia. Sí. Sos el mejor ejemplo para nuestros hijos.
3: Creo que son dos posteos distintos.
2: Ah, son distintos.
3: Uno es el que dice Carla, es después de la final.
0: Y este y es ahora.
3: Y unas historias que ella subió.
0: Ahora, ¿no les parece casual que justamente un equipo que mostró respeto, valores, juego, buen juego, sea criticado, no son los valores que quizás una parte de la humanidad no quiere ver? Me parece que sí, porque realmente si hay alguien que sea unido, impecable, que nunca te van a decir nada de desubicado, ni de más, ni de menos, son ellos.
2: Y aparte la forma de celebrar acá cada partido, la forma de encontrarse todos los argentinos, a ver los partidos y celebrarlos en cada rincón del mundo, la forma de celebrar el segundo puesto, creo que eso da bronca.
3: Mirá el detallito, varias aplicaciones así de mapas y más, la más conocida Google Maps, le pusieron las Islas Malvinas, a partir de ahora, de lo que ocurrió en el Mundial, Islas Malvinas en español. Siempre estuvo en inglés y ahora está en español.
0: Después de toda la búsqueda. Claro, bueno, creció un 2.400% mismo día de la bandera, la búsqueda en Google. ¿No?
2: Mucha gente googleando y enterándose qué pasó.
3: En el mundo entero, qué era lo que pasaba.
0: Exactamente. Bueno, vamos a seguir con este tema y un ratito les cuento qué está pasando con el mundo Wanda. Una más de Miami, ya que estamos en Estados Unidos, Miami. La última. Luciana Salazar. Luciana Salazar, escandalizada porque le subieron algunas fotos en una embarcación a ella y a su hijita.
3: No le gusta que le saquen fotos.
0: Indignada. Escuchala.
5: A ver. ¿Estás al aire? Escúchame, sí. Lu, digamos, ustedes contrataron una jornada
6: yo no contraté nada, no voy a hablar de quién contrató, porque la verdad que son temas que eso no corresponden a mí, yo no lo hice. Esto fue tercerizado, la persona que se encargó de que podamos hacer esa excursión el día 4 de julio, que se va a ver los fuegos artificiales, es una persona que se encarga de hacer todas estas cosas a gente muy importante de Estados Unidos, sí. La cual está enfadadísima, porque aparte lo conoce también a Seriani, dice que es un mentiroso atroz, que ya lo voy a nombrar, y lo conoce también su mujer, no sé, o le pasaron mal información, no sé, pero que es todo mentira lo que está diciendo. Y lo llamó al capitán, muy enojado. El capitán le dijo, los porteños son todos unos resentidos, y le cortó el teléfono. Así que hablemos de quién es maleducado acá. Nos sacó fotos infraganti por atrás, que eso es ilegal. Ilegal, ya le van a estar mandando una demanda en Estados Unidos al capitán por sacar fotos de forma ilegal en una situación totalmente privada. Y a espaldas, porque encima le sacaron una foto a mi hija sin mi consentimiento.
5: Bueno, ahí es un delito. Obvio, tenés un punto si se paga un servicio con una condición de confidencialidad y aunque no la hubiera, la verdad que pasa a ser una situación íntima. Total. Estoy 100% de acuerdo con vos, ni hablar si hay una menor en el medio. Y ahí te pregunto.
6: ¿No ves que se saca una foto con el capitán, que a mí no me la. Ni me la. Es más, se la pidió a espaldas mías, porque yo nunca autoricé a mi hija que se saque una foto con el capitán. Ni siquiera tampoco me preguntaron si se podía publicar. Es una barbaridad lo que hizo este hombre. Va a tener serios problemas en Estados Unidos porque estas cosas suelen dejarlo sin trabajo, desgraciadamente.
5: Eso lo dijo el capitán.
6: Estas cosas. Exactamente, sí, exactamente, porque está en una situación. De hecho, mi amigo Alan, que Luis lo conoce, estaba ahí, nos vino a comentar.
7: Es la persona que me llamó, quiero decir, yo di datos recién, Luciana, y es la persona que me llamó para justamente enriquecer un poco este relato, ¿no?
6: No, pero aparte, yo creo
0: Bueno, indignada, Luciana Salazar, que la foto, que el barco, que.
2: En algo que tiene razón, o sea, uno puede decir, bueno, pero la nena de Salazar sale en infinita cantidad de fotos, sí, pero es su madre, que es su responsable legal, su tutora, es la que decide. Ahora, que un tercero suba fotos sin autorización de una menor, Ahí ya es complicado.
0: Es muy raro, ¿no? Porque cómo una persona le va a poner a sacar... Dice que fue una emboscada lo que sucedió y que va a hacer cosas legales. Por un empresario se llama Eduardo Huasi, a quienes muchos señalan como su pareja, aunque ella lo desmienta, se habría negado a cumplir una de las reglas básicas de la navegación. Quitarse el calzado antes de subir a bordo, como que la llevaron para sacarle fotos. No entiendo qué quiso igualmente. No es como muy claro tampoco, ¿no? Pero bueno, una Luciana Salazar indignada. Es cierto que cuando vos te subís a un barco, lo primero que te dicen es que te saques los zapatos.
2: Sí, claro. Y por ella, una cuestión de seguridad.
0: Por una cuestión de seguridad y mantenimiento de la cubierta y demás. Ella lo que dice es que le dijeron que se quede con los zapatos puestos para sacarse fotos. A lo cual ella dice, ¿por qué me tenía que...? Pero se dejó los zapatos. Eso también es curioso. Porque la verdad que vos te subís a un barco, te sacas los zapatos.
2: Aparte es más cómodo.
0: Una media. Sí. En general no se pisa con zapatos la...
2: No.
0: El piso del barco. Con las botas puestas, Luciana Salazar, como loca. ¿Y querés la última, si ya hacemos todo el repasito? Favor. Nora Colosimo contra la China Suárez.
3: ¿Qué pasó con la China ahora?
0: Habló con Moria, ¿es ese pedacito el de Moria? Ah, no, porque después la agarró Moria también. Esto decía la mamá de Wanda.
8: Lindo sería verlos un día a todos en Dulce Montón. ¿Crees que eso va a ser posible? Que van a pasar, porque con Maxi ha pasado de todo, Nora. ¿Crees que un día vamos a cubrir eso, una merienda? Mauro, la China, Wanda, Maxi, la mar en coche, Miguel.
9: No, a esa mujer sería... no me la nombres, esa mujer no me la nombres, ni hoy, ni mañana, ni nunca.
8: Ah, Eugenia
9: Suárez. Porque esa mujer fue la que detonó esta familia, punto final.
8: ¿Qué sensaciones no tenés sobre ella?
9: Para mí es mala palabra.
8: Pero perdón, no le quitemos responsabilidad. Punto. Mauro, no es una... él fue el infiel.
9: No, él no tiene nada que ver para mí. Ella es mala palabra y punto, no voy a perder tiempo en ella.
2: Pero él fue el responsable también.
8: Acá Marcela Baños dice que él fue el responsable.
2: No, me cuesta dejar solo una mujer que de repente viene y puede haberse metido en el matrimonio. Te banco lo que vos pienses. Ahora, después que él no tenga responsabilidad, sí, él es el que estaba casado con Wanda, no la China.
9: Pero escúchame, de 100 hombres, 99 son infieles. De 100 hombres, 99. Una cosa es una cosa chiquita y otra cosa es esto que todos saben, vamos, los antecedentes de ella. Basta. No voy a perder tiempo. Él mismo dijo, llorando y me lo pedía, por favor, de que ella tenía olor. Ahora no tiene más olor. O sea, la está usando para lastimar a Wanda. Y bueno,
0: ¿cómo es? No, que tiene olor, es un montón, chicos. Que tiene olor, es un montón. Ya, pobre China. No soy.
3: Me mató la estadística.
1: Para China, mí utilizó las brumas de Carla. Entonces dejó de tener olor.
2: Sí, claro.
0: Qué locura. El 99%, según la mamá de Wanda, Nora Colosimo son infieles. Los hombres.
3: Todos somos el 1%. Sí.
0: Y me parece que no la quiere ver.
1: Sí,
0: no.
1: Claro.
0: Es para un TikTok esto. ¿Me parece el primer pedacito? Justo. Ahora vamos a las noticias. Pero el primer pedacito es para un TikTok. Cuando dice yo, esta mujer. ¿Podemos?
8: No le quitemos responsabilidad. Mauro, no es una... él fue el infiel.
9: No, él no tiene nada que ver para mí. Ella es mala palabra y punto. No voy a perder tiempo en ella.
2: Pero él fue el responsable también.
8: Acá Marcela Baños dice que él fue el responsable.
2: No, me cuesta dejar solo una mujer que de repente viene y puede haberse metido en el matrimonio. Te van con lo que
0: no,
2: que él no tenga responsabilidad. Sí, él es el que estaba casado con Wanda, no la China.
9: Pero escúchame, de 100 hombres, 99 son infieles.
0: Muy bien, bueno, viene la noticia, chicos. Nos pasamos 3:30 noticias en Radio Nacional. Ay, Dios.
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11: Hora 3:32 minutos. Luis Caputo visitó la exposición rural de Palermo. El ministro de Economía se reunió con el presidente de la Sociedad Rural Argentina, Nicolás Pino. En este marco descartó nuevas medidas para el sector agropecuario al afirmar que no hay que esperar ningún anuncio en particular. Aseguró que las medidas ya se tomaron hace 2 meses y en que el superávit económico lo permita, se van a seguir bajando las retenciones. Fue en referencia a la rebaja de derechos de exportación al trigo y la cebada, y a partir de 2027, de la soja, maíz, girasol y sorgo. Nuevas acusaciones contra Martín Insaurralde. Por Radio Nacional, Guillermo Viñuales, dirigente libertario de Lomas de Zamora y el primer funcionario que renunció en la gestión del exintendente, afirmó que Martín Insaurralde, como jefe de gabinete bonaerense, explotó su relación con las casas de juego.
12: Yo estoy convencido de que cuando él asume como jefe de gabinete, con el respaldo de Máximo Kirchner, yo ya me había ido, pero ahí él, en la relación histórica que tenía con el juego, la explota de un modo brutal. Una jefatura de gabinete de la provincia que colegas tuyos han demostrado que al momento de él asumir el cargo se ve multiplicado los recursos, le sacan recursos a un montón de áreas y se la dan a él para hacer política. Bueno, todo eso tiene mucho que ver, a mi juicio, con lo que vimos el otro día.
11: El gobierno alerta por el riesgo de sarampión tras el Mundial. El informe de Diana Costanzo.
13: Recomiendan extremar los controles ante síntomas compatibles con sarampión en el marco del regreso de viajeros que asistieron al Mundial de Fútbol. Así lo señaló el médico infectólogo Tomás Orduna.
14: Siempre tenemos que vigilarlo, lo reforzamos en estas 2 o 3 semanas desde la finalización y el regreso de todos los que fueron puntualmente a Estados Unidos, Canadá, México por el Mundial, pero hay que revisarlo como algo que va más allá de este momento puntual.
11: En la ciudad de Buenos Aires, temperatura 15 grados 6 décimas, humedad 66%, cielo parcialmente nublado.
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0: Nora Brioso en la tarde de Nacional. 100% Nora.
1: De 100 hombres, 99. Una cosa es una cosa chiquita y otra cosa es esto que todos saben, vamos, los antecedentes de ella.

0: bien, me encanta. Nos va a quedar de TikTok, lo tenemos que hacer.
1: Por favor.
0: Como Lali, que sí. Viste que hizo uno y está súper viralizado con el texto de Moria.
1: Sí.
0: Muy
1: está
0: bien.
1: Muy bueno.
0: Está muy bueno. Bueno, decíamos, hablábamos acerca de este milagro, ¿no? Que sucedió en la nieve.
2: Sí, sí, bueno, y vos decías cómo ellos, los mineros pudieron sobrevivir, ¿no? O sea, bañándose, ¿cómo fue que dijiste que...?
0: Que quedaron atrapados en Catamarca y lo que hicieron para resguardarse del frío es hacer un pozo, se metieron en el pozo y se tapaban con nieve. Y de esa manera explicaba que son vaquianos, por eso lo saben, era una manera de que no se cristalice la sangre y la nieve los protegía. Y se calentaban con el propio calor del cuerpo.
1: Claro, bueno, pues se debe generar ahí una capa de calorcito.
2: Exacto. Eso es lo que se conoce como el principio del escudo térmico.
0: Ah, mirá.
2: Y esto también pasa acá en Argentina, ¿no? Lo que es la vitivinicultura de precisión, ¿no? O sea, de plantas, vides, uvas para hacer vino. Recordemos que acá en Argentina nosotros tenemos viñedos en Chubut, también hay en Santa Cruz, y ya hoy por hoy te digo que casi toda la provincia tiene vides y tiene vino para hacer, porque hasta se están dando experimentaciones en Ushuaia, en Tierra del Fuego.
0: Ajá.
2: Y justamente, ¿qué se aplica? Esto es el principio del escudo térmico.
0: Mirá.
2: A través de lo que se conoce como irrigación por aspersión, que es que aspersores justamente te riegan la planta continuamente,
0: sí,
2: aún en invierno. Entonces, ¿qué pasa? Esa agua que se extiende, ¿no?, sobre la planta de vid se congela. Entonces, ¿qué pasa? Al pasar del estado líquido al sólido, el agua esta que queda por arriba, ¿no?, o sea, por en el exterior del grano de la uva, este proceso hace que el agua libere 80 calorías de calor por cada gramo de agua.
0: Es un montón.
2: Entonces, claro, esto hace que la planta, o sea, en este caso el grano de la uva, quede como una especie de capsulita de hielo o efecto iglú. Por
0: ajá,
2: eso también los iglús en Alaska son de hielo. Y esto hace que a su vez se bloquee, ¿no?, el frío extremo que hace en el exterior y que no llegue a la planta. Entonces, la planta, si bien por afuera tiene esta capita de congelación, por adentro no, no está congelada, que es lo mismo que vos comentabas de los mineros.
0: Claro, entonces, porque quizás por afuera
1: tiene,
0: pero eso los recubre.
2: Eso los recubre, los protege, entonces hace que, por ejemplo, el grano de uva no se te congele.
0: Claro.
2: Entonces tenés uva todavía disponible para hacer vino de buena calidad enológica.
0: Ay, me encantó.
2: Así que bueno, mira, lo que aplicamos en un principio para los mineros para salvar vidas humanas es lo que se viene haciendo desde hace un montón en nuestro país para lo que es la vitivinicultura de precisión y poder tener vinos espectaculares, además, por decirlo, en toda la Patagonia.
0: Me encantó.
2: Así que acordate, riego por aspersión.
0: Riego por aspersión.
2: Y el principio del escudo térmico. Te explican todo esto.
0: ¿Viste? Vos que decías, ¿no? Qué casualidad,
1: no,
0: porque sí.
1: No.
0: Estaba viendo 27 grados bajo cero era la temperatura de los mineros. Eran cuatro trabajadores, están recuperándose en estos momentos en el hospital de Antofagasta, en las sierras. El pronóstico es favorable.
1: Qué bien.
0: Después de esta situación límite, las últimas horas estuvieron a la intemperie y uno había empezado a congelarse, ¿no? Porque lo que dicen que hacía es que se metían en ese pozo, cuando se hacía de día salían, caminaban, iban avanzando y después se volvían a meter a la noche, porque hace tres días, desde el domingo están así.
1: Qué favor, qué inteligente,
0: qué lucidez
1: ¿sí? en ese momento de desesperación.
0: Qué lucidez. Bueno, 20 minutos para las 4 de la tarde. Vieron que estamos hablando acerca de todo lo que tiene que ver con el Mundial, Scaloni, Messi. Y un oyente nos preguntó el otro día el tema de los gestos.
1: Claro, claro. Que tenía razón, que miraba para un costado, que tenía una sonrisa nerviosa, las manos, ¿no? Cómo desvían la mirada. Es importantísimo la lectura de los gestos, ¿no?
0: Entonces dijeron, ¿por qué no le consultan a ese experto? ¿Y nosotros qué hicimos?
3: ¿Le preguntamos al experto?
1: Y el experto es un sol.
0: El experto es un sol. Hugo Lescano, experto en lenguaje no verbal, que está pasando por una situación difícil. Escuchen hasta el final porque los va a conmover al final de esta nota. Pero él, te mando un beso enorme, te queremos un montón, sos un genio.
1: Muchas gracias.
0: Mándale un beso así, acá en el streaming, Sarra. Huguito Lescano, que lo queremos. Él tiene ELA, pero eso vamos a hablar después. Ahora vamos a lo profundo, como especialista en lenguaje no verbal, lo que decía la gente.
3: ¿Scaloni?
0: ¿Qué decía Scaloni? ¿Qué decía Messi? Y en realidad, ¿qué querían decir con sus gestos?
3: Estoy
0: primero lo saludamos. Hola, Hugo Lescano,
3: hola.
0: ¿Cómo estás?
4: Hola Norita, qué enorme placer saludarte y por supuesto un saludo muy afectuoso para toda la hermosa audiencia de 100% Nora que nos está escuchando en cada rincón del país a través de Radio Nacional. Quiero agradecerte profundamente por esta invitación a tu espacio. Para mí siempre es una alegría enorme poder compartir un momento con vos y conversar sobre esto que tanto me apasiona, que es el universo del comportamiento humano y la comunicación no verbal. Así que gracias de corazón, Norita, un verdadero placer estar acá.
0: He bautizado él como el detector de mentiras en los medios. Él es consultor de la OEA, experto en lenguaje no verbal, porque él dice, una cosa es lo que uno dice, pero los gestos hablan y en realidad te dicen la verdad de lo que estás pensando. Hay muchas microexpresiones que revelan lo que realmente quieres decir. Para los mentirosos, afuera, te detectan, te ven.
2: Ay, esa raya está fuerte.
0: Bueno, la
3: gente muy transparente.
0: Vos sos muy transparente, ¿no?
2: Por favor,
0: vos sos muy transparente, nos mentís todo el tiempo.
3: Sí. Y se dan cuenta.
0: Muy transparente, eso ya lo sabemos.
3: Se dan cuenta.
0: Nos damos cuenta. Bueno, preguntaban por Scaloni, ¿no? Te habían preguntado a vos.
1: Sí, por Scaloni, que miraba para un costado, que había una sonrisa rara, que desviaba la mirada.
0: Eso fue cuando estaba en el auto, apenas llegó. Sí. La gente, un periodista de Radio Rivadavia.
3: Claro.
0: Porto,
1: Rodrigo Porto.
0: Rodrigo Porto, y decía una cosa, pero, o sea, decía, no vi nada en las redes, no tengo ni idea de qué están hablando.
3: Cuando le preguntaron por si las teorías y
0: conspirativas.
3: Demás. La charla de Messi.
1: ¿En serio?
0: No tengo ni idea, ¿en serio dice eso? A ver, Huguito, ¿qué pensás con respecto a lo de Scaloni?
4: Scaloni lo vi como lo vimos todos, muy conmovido, quebrado en llanto en la conferencia de prensa. Sin embargo, más allá de ese momento de altísima intensidad emocional, él se mantuvo fiel a su estilo, en una línea clara de no dramatizar. Ahora bien, desde el análisis no verbal, sí noté cierta sobreactuación en algunas de sus respuestas. Porque la realidad es que, aunque no consumas redes sociales, tenés amigos, familia y colegas que te transmiten las teorías y conspiraciones de las que todo el mundo habla. Particularmente cuando le preguntaron sobre lo que pasó en el vestuario, sus gestos dejaron en claro que es un tema del que no quiere hablar. En mi opinión, es muy probable que allí adentro haya ocurrido una discusión o un anuncio que cambió radicalmente la emocionalidad del equipo. Me inclino a pensar en una diferencia de criterios vinculada a la visita o no a la Casa Rosada para los festejos. El plantel no es una isla. Dentro del equipo, como en la sociedad, coexisten distintas posturas políticas frente al gobierno de Milei. Sea como sea, algo importante pasó ahí dentro que obligó al propio Messi a intervenir y decir olvidémonos de todo. En lo que definitivamente no coincido es en las historias fabulosas e insólitas que se tejieron en los medios basándose en meras suposiciones.
0: Muy bien, bueno, suposiciones hay un montón, no sabemos qué pasó. La mayoría pensamos pasó algo, ¿viste? Todos.
1: Sí, todos consideramos que pasó algo.
0: El Chiquitape está diciendo que no, ahora lo va a leer Zarra, pero bueno, Messi en su expresión, vos ves una foto de cómo entraron a la cancha, no sé, con Inglaterra, con Cabo Verde, todos los chicos y cómo entraron a la cancha en la final. Otra cara, no tenían una media sonrisa, porque vos decís, vas a la final, antes de empezar el partido, te reís, estás eufórico.
1: Ilusionado, ¿no? Sí.
3: Hubo análisis también de esto cuando llegaron al estadio, que no era la misma cara de los anteriores partidos cuando bajaban del micro y la tele lo va siguiendo hasta que entran al vestuario. ¿Sí?
0: Hugo, ¿qué pasó con Messi?
4: Mira, Norita, la realidad es que no es la primera vez que vemos a Messi llorar. Y este llanto en particular es sumamente entendible. El equipo sintió, y creo que la gran mayoría de nosotros también, que este Mundial se nos escapó ahí, por apenas un gol. Los seres humanos lloramos, seamos hombres o mujeres. Lo que ocurre es que históricamente se construyó el mito social de que el ámbito de las emociones es netamente femenino y que los hombres no deben llorar. Por eso, lamentablemente, muchísimos hombres todavía lloran a escondidas. Llorar es saludable y para un hombre hacerlo en público, lejos de ser una muestra de debilidad, es un verdadero acto de valentía y de coraje. Implica rebelarse contra ese mandato social y mostrarse tal cual uno es. Exponer la propia vulnerabilidad en un mundo que te exige ser de piedra requiere de muchísimo valor. Así que lo de Messi, en todo caso, es una lección de humanidad.
0: Exactamente, y todos lo interpretamos así, me parece que decíamos, qué bueno que sea un equipo que pueda emocionarse, que sea sensible, porque no solamente Messi, también Scaloni se permite llorar, sí. Y al contrario, me parece que nosotros lo tomamos muy bien esto.
1: Muy bien, y tiene que ver mucho también con esto del liderazgo, que hoy por hoy se puede ser líder, que es lo que venimos hablando, ¿no? Mostrando los sentimientos, las frustraciones, el afecto hacia sus mujeres, hacia la familia. Es parte de poder ser líder hoy, me parece.
0: Bueno, queremos saludarlo a Hugo, obviamente, agradecerle. Hugo, te agradezco por atendernos. Y nos va a contar algo que quizás ustedes se preguntan, ¿pero es Hugo Lescano el detector de mentiras que estaba en los programas, pero que contó que tiene un problemita? Él lo explica perfectamente de esta manera.
4: Al contrario, Norita.
0: Gracias.
4: Muchísimas gracias a vos por este espacio tan lindo. Y permitime cerrar con una pequeña infidencia para con vos y con la audiencia. Seguramente muchos de los oyentes que me conocen, que saben de mi diagnóstico de ELA y que en este último tiempo me han escuchado hablar con esa dificultad propia de la enfermedad de manera más lenta o difusa, se deben estar preguntando asombrados. ¡Para! ¡Hugo se curó! Bueno, les cuento el secreto. Lo que están escuchando en este momento es mi voz original, recuperada gracias a la inteligencia artificial. Yo escribo cada una de mis palabras y la tecnología las lee con mi propia voz. Quería compartirlo porque esta maravillosa herramienta es la que hoy me permite seguir dictando mis clases en la universidad, continuar con mis investigaciones y, por supuesto, tener el enorme privilegio de estar acá hoy conversando con todos ustedes. Te mando un abrazo enorme, Norita. Gracias por la calidez de siempre y un saludo gigante para todo el país. Hasta la próxima.
0: Ay, qué hermoso, un aplauso para Hugo Lescano, que habla de su resiliencia y bueno, esta posibilidad de comunicarnos y de entender la tecnología.
1: Admirable.
0: Te queremos, Huguito, gracias, porque lo primero que hicimos es alguien que nos dice, ¿por qué no le preguntan al especialista? Y tratamos de hablar con él y decir, bueno, de qué manera podemos hacer que él nos cuente lo que realmente pensaba y a través de la inteligencia artificial y lo pudo hacer perfectamente. Así que gracias por tu gracia. Grande ese huguito. Bueno, ¿hacemos una pausa de esta hora? Dale, que tenemos un montón de cosas más.
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0: ¿Dónde estás? ¿Dónde estás, Sarra? ¿Dónde estás? ¿Dónde estás? El tiempo es amigo si estás donde estás. Donde tenés que estar. Está donde tenés que tener.
1: No sé, permitime dudar, ¿eh?
0: Permitinos dudar.
2: Yo no te vi.
0: Hoy somos tres.
1: Yo no te vi.
0: Hoy somos tres contra tres. Tres kitties.
3: Tres kitties contra un Valverde,
2: mi vida. Claro. Mirá.
0: Ahí está. ¿Querés contarnos de todo de qué? ¿De qué vas a contarnos que tenemos unos minutitos antes de la
2: quiero escuchar a Colapinto. ¿Se puede, Flores?
0: Dejémoslo hablar de... ¿Quieres hablar de Chiqui, de Colapinto que se peleó con...?
2: Mientras tanto,
0: no, ¿qué dijo?
2: Parte del posteo del Chiqui a todos los argentinos.
0: Atención.
1: Sí, Chiqui.
2: No se pudo con España.
1: No.
2: Fueron superiores, ganaron bien. Sí. Y hay que saber reconocerlo.
0: Sí. ¿Tienes la voz parecida al Chiqui?
2: Sí. En el deporte...
1: ¿Alguien que te seque la nuca?
2: También... Vení, cachito. También se aprende aceptando las derrotas con la misma grandeza con la que se celebran las victorias. Sí. Es un poeta.
1: Sí.
2: Gracias. Eso
1: es lo que
2: estaba. Sí.
0: Gracias.
2: Perdimos una final.
1: Sí, Chiqui.
2: Pero también es cierto que este grupo venía de darle una enorme alegría al país. La Argentina... No me interrumpas. La Argentina había festejado un partido antes...
1: Sí,
2: porque este equipo volvió a demostrar por qué representa tanto a nuestra gente.
0: Ah, mira.
2: Duele perder. Nos duele porque somos competitivos.
1: Sí.
2: Porque somos el equipo más ganador de la historia.
0: Porque somos argentinos.
1: Sí. Bueno, Brasil,
2: y porque el segundo puesto Italia. Nunca nos conforma.
1: No,
2: nunca,
1: no.
2: Nos duele porque estamos acostumbrados a pelear hasta el final. Y porque seguimos siendo... uno de los dos mejores equipos del mundo.
0: Amén. Aleluya.
1: ¡Bravo!
2: Toma más.
1: Qué prosa, Chiqui.
3: El decorado que se calla.
0: Ay, por favor, qué locura. Bueno, bien, cada uno va expresándose, cada uno tiene su opinión. Donde vayas, todo el mundo tiene algo para decir. Sí. Así que, bueno, nosotros aceptamos todo tipo de diálogos, con respeto, con cariño, con amor.
2: Y dedicado a Valverde, seguramente...
1: Dígame.
2: Valverde, usted que estuvo medio mal el fin de semana, pero estuvo en el FanFest por la... ¿Vio la carrera de Fórmula 1?
1: Ah. Este fin de semana.
2: No, el que pasó.
1: El que pasó también.
2: El que pasó. Y cuando Colapinto pasó dos tipos juntos, ¿qué hizo usted?
1: Festejé.
2: Bueno, Colapinto habla de su gran maniobra en la última carrera de la Fórmula 1. ¿Lo quiere escuchar?
0: A ver, lo quiero escuchar. Dale. Colapinto.
4: Esta es lejos la mejor maniobra del año. No creo que la supere.
5: Muy buena.
4: ¿Cómo la pensaste?
5: Nada, hay que usar un poquito de energía, fui ahorrando durante un par de vueltas antes. Y ahorraba en un par de sectores que era difícil pasar y lo usé en un momento. Creo que al final hay que ser muy inteligente con eso y también usar las oportunidades cuando ves que aparecen, y cuando yo vi que apareció una pequeña oportunidad que se pelearon un poco usando la curva 1, usé todo lo que tenía y
0: nada después. Para él, tranquilo. ¿Me contás bien cómo fue?
1: Claro, es lo que hacen los grandes.
0: Porque yo justo
1: lo vi. Estaban matando y tipo ¡fum!
2: Se lo dejó Valverde.
1: No.
0: Pero ¿cómo fue, chicos? Cuéntenme que no lo vi.
2: Pasó dos autos en la misma maniobra.
0: Ajá. Parados, los dejó parados.
2: Él pasó por el lado derecho. Estaban peleándose los dos autos que tenía adelante entre quién se pasaba entre ellos. Y él aprovechó el momento y pasó por el otro lado y lo dejó de garpe.
1: Ustedes sigan peleándose.
2: Un
0: aplauso para Colapinto.
1: Coincido con Fosa, que va a ser para mí una de las maniobras del año, claramente.
2: Pero él dice, no, bueno, sí.
0: O sea que parecía un fin de semana para el olvido y volvió a los puntos de esta manera.
2: Claro, sacó puntos porque terminó décimo.
0: Vamos, Colapinto. Sí. Bueno, en el medio de todo esto, parece que no tiene tiempo para el amor.
2: ¿Cómo?
3: ¿Estaba de novio? No estaba de novio, ya
0: sí,
3: estaba.
0: Sí, con Maya Refico, no, pero bueno, ayer contaba que parece que se separaron y que la razón tendría que ver con que él está enfocado mucho en el tema. ¡Ay, qué ruptura! ¡No!
2: ¿Cómo que?
1: No está mal.
2: Pero ella lo puede acompañar como hizo al principio.
0: Bueno, pero parece que había una crisis personal muy fuerte, que ella necesitaba que él estuviera más tiempo con ella,
1: bueno,
0: y ella está haciendo el...
1: No, y a mal campeón de la Fórmula 1, claro.
0: Y hay que entender, y parece que no se entendieron. Esto
2: noticia,
0: no significa que un poquito más adelante...
2: Muy mal.
0: Nosotros pensábamos en las fotos compartidas, porque tiene una foto con Messi compartida. ¿Cómo haces frente a eso? ¿La recortás la foto? ¿La googleás?
3: Le pones un sticker encima.
0: Chicos, no se saquen, si no están seguros en sus relaciones,
3: nunca.
0: No se saquen fotos importantes con esa persona.
3: Nunca.
0: Hombre, mujer, lo que sea. No tenés fotos arruinadas de gente
2: sí,
0: que...
2: Sí, con Carla Ruiz.
1: El Nori Tip.
0: Viste que claro...
3: Le tenés... Hace años conmigo una vez se enojaron porque no quise participar de una foto. Me dijo, no, pero dale, vení. Le digo, no sé cuánto vamos a estar juntos, así que sacate vos con tu familia.
0: Y claro, exactamente. Y sí, pero bueno.
3: Y tuve razón.
0: Y tuviste razón. Así que tengan cuidado cuando le saquen una
1: mucho
0: foto.
1: ¡Mucho amor!
0: Porque es muy difícil después cortar de la foto a la persona.
3: No, ¿por qué te voy a arruinar la foto con tu familia?
0: Y hay que hacer una aplicación para la gente, que nosotros tenemos mucha gente de tecnología que nos sigue. Hagan la aplicación de borrar novios, novias, maridos y amantes.
3: Y afines.
0: 4:00 p.m, noticias. Mucho amor.
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7: Hora 4:01. El presidente Javier Milei viaja a Brasil. El informe de Liliana Arias desde Casa de Gobierno.
8: Con el propósito de fortalecer los vínculos entre la Argentina y el Estado de San Pablo, el presidente Javier Milei viaja mañana por la noche a Brasil, donde mantendrá una serie de actividades. Oficialmente se informó que la jornada central de la visita tendrá lugar el sábado por la mañana en el Palacio Dos Bandeirantes, sede del gobierno de San Pablo, donde será recibido por el gobernador Tarcísio de Freitas. Milei será recibido con honores militares en la Plaza Cívica, donde se llevará a cabo la ceremonia de imposición de la Orden de Paranga en el grado de Gran Cruz, la máxima distinción que otorga ese estado. Posteriormente, Milei mantendrá una reunión de trabajo de la que también participará el senador del Partido Liberal, Flavio Bolsonaro. Luego, y esto es por la tarde, el jefe de Estado argentino y su comitiva participarán de la Convención Nacional del Partido Liberal que ungirá a Bolsonaro como candidato a presidente brasileño.
7: La Rioja espera nuevas nevadas. El informe de Gabriel Miranday desde la emisora de Radio Nacional en la provincia.
9: Desde el Servicio Meteorológico Nacional se emitió una alerta por nevadas para este jueves, abarcando sectores cordilleranos de la provincia donde se prevén precipitaciones persistentes de nieve, algunas con intensidad fuerte, con condiciones que podrían complicar la circulación y actividades al aire libre. El fenómeno va a afectar zonas de alta montaña del oeste riojano, donde se esperan acumulaciones significativas de nieve acompañadas por bajas temperaturas y vientos que podrían reducir considerablemente la visibilidad.
7: El Servicio Meteorológico emitió otra alerta para la región, rige para el oeste de La Rioja, Catamarca, Salta y Jujuy. Allí se espera que en la alta cordillera y la precordillera estén afectadas por vientos del oeste con ráfagas que pueden alcanzar los 100 kilómetros por hora. El informe deportivo ahora con Nicolás Álvarez.
10: Se volvió a complicar la llegada de Ángel Correa River teniendo en cuenta que Tigres de México cambió las condiciones. El futbolista argentino está viajando al país y veremos en el transcurso de la tarde si se resuelve en favor de River para que el futbolista llegue al equipo que dirige Eduardo Coudet.
7: En la ciudad chubutense de Río Mayo, donde nos podés escuchar por AM1020 y FM88.1, sensación térmica 8 grados 4 décimas bajo cero, humedad 95%, cielo cubierto, visibilidad reducida a 5 kilómetros por nevadas. En la ciudad de Buenos Aires, temperatura 15 grados 6 décimas, humedad 66%, cielo parcialmente nublado.
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0: 4 de la tarde en todo el país y 5 minutos. Bueno, acá estamos compartiendo esta tarde este cafecito, este recreo que nos damos en Radio Nacional. Y estamos hablando acerca de esta polémica de los últimos días que no podemos creer porque se generó una fuerte ola de críticas internacionales. Pérez Rever, Rosana, Rosalía, un montón de actores, actrices, hablando mal de la Argentina, de la selección y del país. Y muchos describen que estamos viviendo una campaña anti-argentina. Por eso estamos ya en línea con Lilia Lemoine, diputada nacional por la Libertad Avanza, para que, bueno, preguntarle si siente también esto, ¿no? Que hay como una especie de campaña anti-argentina en estos momentos. Lilia, muy buenas tardes, acá Nora Brioso, todo el equipo de Nacional, te saludamos. ¿Cómo estás?
1: Buenas tardes, Nora, un saludo para todos, muy bien. No estoy sorprendida con todo esto que parece ser una campaña anti-argentina, pero en realidad no es una campaña anti-argentina. Internamente, el kirchnerismo y la izquierda nacionalista y la derecha nacionalista, pero con Z, intenta atacar al gobierno nacional adjudicándole al presidente la responsabilidad de que el mundo nos odia. Y eso es falso. En realidad, ahora somos víctimas de una campaña contra Occidente. No hay que olvidarse que, como advirtió el presidente hace 2 años, como nos alineamos con Estados Unidos, con Israel, con Europa, pero con, digamos, nos alineamos con Occidente, dejamos de ser socios de Irán, de Rusia, de autocracias, del castrochavismo. Entonces, eso no es gratis. Estamos siendo atacados desde afuera y desde adentro. Uno dirá, pero ¿cómo? Actores de Hollywood, artistas, cantantes, de pronto son parte de esta campaña, parece tirado de los pelos. Y la verdad es que no. Ellos no tienen nada en contra de Argentina particularmente, sino que tienen algo, una opinión formada que se les fue formando y que se les fue pagando para que tuvieran, para estar en contra de los ideales occidentales. Porque si uno se empieza a fijar, estos artistas que critican a la Argentina ahora están alineados con un tren de pensamiento coincidente, por ejemplo, con el de Miriam Bregman, que dice que nosotros somos vendepatrias, pero ella es la que lleva al Congreso la jura por Palestina, por ejemplo. Un diputado que jure por Palestina no debería poder asumir, porque debe jurar por Argentina. No cantan el himno nacional y después dicen que Milei es un vendepatria. Es todo parte de lo mismo. Ahora somos parte de Occidente, realmente e ideológicamente. Yo creo que es eso lo que está pasando. Es una campaña contra Occidente.
0: Claro, no solo contra Argentina, sentís vos, sino contra Occidente. No pensaba claro. lo que nos pasa como argentinos, que es tan diferente a lo que vemos las réplicas y por eso nos asombra, es que vos viste a una selección que en realidad lo dio todo, tenía valores, tiene principios.
1: Maravillosa,
0: que se emociona, sí, sí. Un liderazgo.
1: Pero es que la mayoría
0: diferente.
1: De la gente del mundo,
0: claro,
1: nos ama.
0: Exacto.
1: A los argentinos nos quieren. Realmente nos quieren, pero lo que estamos viendo es un ataque masivo concentrado. Uh-huh. Es una suerte de cancelación a nivel nacional.
0: Claro, internacional quizás también.
1: No, pero es para que lo veamos nosotros.
0: Ah, ok.
1: Si vos te vas afuera, si vos estás incluso en España, te vas a encontrar con que toda esa sensación de afecto que teníamos en los partidos previos a la final es la real.
0: Ajá.
1: A los argentinos nos quieren. Lo que pasa es que están coordinados localmente el kirchnerismo y la izquierda con todos esos, se apalancan en los dichos de un actor o de una figura pública que a nadie le importa. Generalmente siempre opinaron lo mismo. A la selección argentina la tratan de racista, nos trataron de racistas también en el mundial anterior, porque nuestros jugadores no hay gente de color, no tenemos gente negra, porque acá no hubo esclavismo en Argentina, duró muy poco tiempo y luego nosotros siempre integramos a los inmigrantes. Entonces,
0: claro, porque la verdad es que las elecciones son el reflejo de las sociedades, ¿no? Y
1: claro.
0: Cómo está compuesta la sociedad. En Argentina es cierto que no es una sociedad compuesta por raza negra, no porque haya, me
1: muy
0: parece
1: poca.
0: A mí, ¿no? Sino porque en realidad no forma parte, hay algunas personas de color, pero bueno, no es la estructura, no es lo común como
1: no.
0: Se exportó, España no exportaba la esclavitud como sistema, como
1: pero,
0: si pasó
1: ver,
0: con Brasil,
1: Nora.
0: No sé. Sí.
1: Nora, vos viste que hay gente que se puso la camiseta de España exclusivamente porque decían que los argentinos éramos racistas. Ahora, los que perpetraron en teoría, digamos, no en teoría, en la práctica, el asesinato de indígenas fueron los españoles cuando colonizaron. Entonces, fíjate lo ridículo que es la crítica que nos hacen, que dicen que España es lo bueno y Argentina es lo malo, cuando fueron los españoles los que asesinaron a los indígenas que vivían en el territorio argentino. ¿Te das cuenta?
0: Exacto.
1: Por eso no hay que tomarlo muy en serio desde ese punto de vista, porque la mayoría del planeta no se volvió estúpida de golpe y piensa que los argentinos somos racistas. Esto es lo que piensa un grupito de gente que responde a intereses pagos, porque, por ejemplo, hay un movimiento que se llama Black Lives Matter, que es americano, del cual yo fui víctima en su momento, por eso los conozco.
0: ¿Cómo se llama?
1: Black Lives Matter.
0: Ajá.
1: Las vidas de las personas de color importan. O sea, entonces, ese grupo ya se probó que era hacia lobby político, recibían plata, se robaban las donaciones, era un desastre. Pero hicieron un daño muy grande, porque lo que impulsaban era el odio racial en Estados Unidos, porque claro, en Estados Unidos eso pega mucho porque hay bastante población de color, ¿no es cierto?
0: Sí.
1: Y entonces, aunque no hay leyes racistas, no existe el racismo a nivel legal, que eso es lo importante, es lo más importante de todo, porque la justicia defiende a las personas que son víctimas de racismo o de cualquier tipo de injusticia, pero como hay suficiente población, los pueden llegar a polarizar un poco, pero siempre la izquierda globalista, el nacionalismo con Z, le digo yo, porque es de izquierda o de derecha, pero tienen en común que se dicen católicos o ateos y odian a los judíos. Es algo en común que tienen. ¿Y eso por qué? Porque vienen de países como Irán. Irán financia estos movimientos. Irán detesta a Israel, el pequeño Satán, a Estados Unidos, el gran Satán, y a cualquier aliado que tenga. Y la verdad es que, más allá de que uno pueda compadecerse de las víctimas, por ejemplo, de los bombardeos que puedan hacer Estados Unidos o Israel, a mí no me gusta que muera gente.
0: No.
1: Pero si vos tenés un país que exporta terrorismo y que cuya finalidad es hacerte desaparecer del planeta, y digamos que tenemos que alinearnos detrás de aquellos que combaten eso.
0: No sé si pensabas, no, con respecto a esto que estás diciendo que tenga que ver con algo que vieron que sucedía en Argentina, ¿no? Porque cuando estábamos transitando el Mundial, lo que sentías era que la cantidad de gente que quería venir a visitarnos, al revés, ver nuestra cultura, ver nuestra alegría, ver cómo, no sé, desde el banderazo del Times Square hasta todo lo que iba pasando en Kansas.
1: Sigue siendo lo mismo.
0: Claro.
1: Sigue siendo igual, la gente sigue queriendo Argentina. Lo que pasa, también hay un incentivo extra de parte de la izquierda, no se dejen psicopatear por el kirchnerismo, lo decimos, en redes y a nivel local, de todos sus medios de comunicación, es que nosotros tenemos la marca país. El gobierno tiene marca país, que la impulsó Karina Milei, y lastimar marca país, que

0: Del final, lo que después de ese balde, de, viste, como balde de agua fría que todos vivimos, después empezar sí. a ver eso, fue fuerte, por eso está bueno entender por dónde puede venir.
1: Es que es por ahí, es una campaña contra Occidente y todos los países que integran una alianza occidental, porque no puede ser que mientras estábamos alineados con Rusia, Irán y el expresidente Alberto Fernández quería que fuéramos la puerta de entrada a Latinoamérica de Rusia, ¿no? Estaba todo bien. Es más, el expresidente dijo comentarios fuertemente racistas y xenófobos y no le importó a nadie, el presidente. Y ahora se la agarran con nuestra selección, con Messi, que es uno de las personalidades más queridas del mundo, que realmente es una excelentísima persona y se ve
0: eso,
1: por todos lados.
0: Eso, porque vos decís, era,
1: sí,
0: era
1: es,
0: como...
1: Sí, es incongruente.
0: Claro,
1: es por el alineamiento.
0: Es por el alineamiento.
1: Es por el alineamiento. Vos fíjate que, ¿por qué lo atacaba la izquierda del kirchnerismo a Messi? Porque le había dado la mano a Donald Trump.
0: Exacto.
1: Que hubiera sido de un mal gusto no dársela, digo, y aparte, ¿por qué? ¿No es cierto?
0: Es un presidente.
1: Es un presidente. Y un presidente democrático y de un país que apoya a Argentina.
0: Claro.
1: Y un país que ha dicho, bueno, como somos la mayor potencia mundial y sobre todo armamentística, vamos a asegurarnos de que todo el continente americano trabaje junto, unido, y no seamos enemigos entre nosotros. No sé cómo no se dan cuenta de que ser... No había lógica en que Argentina respondiera a los intereses de Rusia, de Irán, de China, del castrochavismo, lo mismo otros países. Queda en este momento Brasil todavía, que es miembro del BRICS.
0: Claro.
1: Esto es un dato muy importante. Alberto Fernández nos había preparado para ingresar en el BRICS, que esto es una alianza entre Rusia, Irán, China, no me acuerdo qué otros países más, creo que está la India también, y alejarnos del mundo occidental. Que no digo que el BRICS esté mal, está bien, pero ¿por qué Argentina tenía que ser miembro del BRICS?
0: Bueno, Brasil, Rusia, India, China, Sudáfrica,
1: sí.
0: Egipto, Emiratos Árabes,
1: sí, bueno,
0: claro,
1: mira,
0: Irán,
1: fíjate,
0: Arabia
1: qué casualidad,
0: Saudí,
1: ¿no?
0: Indonesia. Sí, sí,
1: claro,
0: sí.
1: bueno, te das
0: Claro.
1: cuenta, ¿no? Que cuando le ganamos, ¿qué pasó cuando le ganamos a Egipto? El problema, no sé si el problema fue ganarle a Inglaterra, el problema fue ganarle a Egipto.
0: Y con el partido
1: Ahí
0: de Inglaterra
1: fue
0: y con
1: escándalo.
0: La bandera, ¿cómo lo ves ese momento? La sociedad argentina lo tomó bien, pero bueno, también es cierto que mucha gente dice, en realidad no era el momento. ¿Cómo
1: no
0: lo
1: era
0: ves?
1: El momento.
0: No era el momento.
1: A ver, yo creo que los miembros de nuestra selección tenían un peso enorme de llegar a la final y ganar. Es lo que todos los argentinos queríamos.
0: Sí.
1: Y se había hablado, el director de la selección, Scaloni, había dicho, por favor, separemos la política del fútbol. Por favor, ¿por qué? Porque conoce el reglamento. Y por reglamento, es verdad, podrían habernos descalificado. Podríamos haber quedado fuera. Y imagínate todo el sufrimiento para quedar descalificados. Si total... Vos podés ganar el Mundial y después desplegar la bandera. Entonces, yo creo que traerle esa presión a los jugadores justo antes de la final no era necesario, sí. No hacía falta. Y si vos te das cuenta, ¿quién adquirió ahora esa bandera, incluso la tipografía? El kirchnerismo. ¿Por qué? Y bueno, porque les sirve. Les sirve. Y todo aquel que diga lo contrario es una antipatria. Y eso es falso. Eso es falso porque, de hecho... yo misma me considero súper patriota desde muy chiquita. Amo los símbolos patrios, amo mi país. Por eso estoy acá, por eso me quedé en política para luchar. Incluso el presidente con Cancillería hizo los primeros avances significativos en términos de recuperar las Islas Malvinas. Las ha hecho este gobierno. ¿Por qué? Porque la política de este gobierno a través de la democracia, que busca que otros países reconozcan nuestra soberanía sobre Malvinas, es la única que puede funcionar, que es así como se consiguió, gracias a Juan Bautista Alberdi, que Argentina fuera considerado país. Lo más importante que hizo Alberdi, luego de sentar las bases de nuestra Constitución, fue viajar por el mundo consiguiendo el reconocimiento de otras grandes naciones, y así nos convertimos en un país y en una potencia. En cambio, la política kirchnerista de recuperación de las Malvinas, que es igual a la de la vicepresidente Villarroel, que no tiene ya nada que ver con el gobierno, es mantener una disputa constante exclusivamente diplomática.

0: África, ¿no? Con Inglaterra. Y como Inglaterra se niega, no hacen absolutamente nada, porque si su política hubiera funcionado, en 20 años hubiéramos avanzado y no avanzamos nada. Cada vez que ellos hacen una movida, nos alejan de ese objetivo, porque no es la forma correcta. En cambio, este gobierno, al alinearse con Estados Unidos y conseguir que desde la ONU y que posibles futuros presidentes americanos hablen de apoyar a Argentina y no a Inglaterra, hace una gran diferencia.
1: Sí, hay un pedido de
0: Entonces,
1: diálogo pedido por el gobierno argentino
0: exacto.
1: frente a la ONU. Es un paso súper importante
0: Exacto.
1: porque de no
0: Tal
1: tener
0: cual.
1: ningún tipo, nada, nada, nada de diálogo a
0: Ahora
1: hacer
0: está
1: este
0: eso.
1: pedido, por lo menos tenemos este pedido. Y también un dato que pasó en estas últimas semanas tiene que ver con un diario muy importante de Londres, que es The Guardian, con un periodista icónico. También pone en discusión, bueno, los ingleses tenemos que repensar el tema Malvinas, ¿no? Que esto
0: Pero es que lo
1: parecía.
0: pensaron,
1: Claro.
0: pero lo pensaron, o sea, hubo islas y colonias que Inglaterra manejaba que se fueron recuperando por cada país,
1: Exacto.
0: como pasó con Taiwán, como pasó incluso con la India, un
1: Claro.
0: país entero, es decir, el territorio que fue tomado por Inglaterra en las Islas Malvinas pertenece a Argentina y lo podemos recuperar así como otros países los han recuperado a sus territorios. Entonces, y la vía es la diplomacia y conseguir que el mundo nos apoye, que es la política de Javier Milei, que es la que funciona. Porque si es solo bilateral y el otro se niega, la única forma que te queda es
1: La
0: recurrir
1: violencia,
0: a la
1: claro.
0: violencia y no estamos en condiciones como país de afrontarla.
1: No,
0: No lo
1: claramente no,
0: estamos.
1: no.
0: Lamentablemente no podemos hacer eso y quizás sea mejor porque ¿por qué tenemos que morir? O sea, ¿por qué tiene que morir gente? La guerra es algo horrible.
1: Además tenemos
0: No es algo bueno.
1: en la vía diplomática hay un tema muy interesante que tiene que ver con que el momento de la guerra, porque en la guerra es como el terreno que se gana en guerra, no se puede devolver, pero al tener un gobierno de facto tenés un factor de negociación. En el momento de guerra de Malvinas, ¿qué gobierno había? ¿No es cierto? Hay mucho para
0: Claro.
1: negociar, me parece, para el tema Malvinas. Desde el diálogo, claramente, desde el diálogo.
0: Por
1: Totalmente de
0: supuesto, y
1: acuerdo.
0: además de fortalecer a las Fuerzas Armadas y ser un país en serio, que podamos imponer respeto. Y eso es lo que estamos logrando, pero muy de a poco,
1: Está
0: porque recién
1: bien.
0: ahora tenemos aviones que sirven para el combate. Tenemos F-16, recién ahora se está equipando a la Armada. Tenemos que mejorar los salarios de las Fuerzas Armadas. O sea, es todo un proceso, se nos está profesionalizando, se está empezando a pagar un plus por aquellos que se reciben una carrera o que tienen una maestría, algo insólito que nunca había ocurrido en Argentina. Se está reconociendo el mérito dentro del ejército, es un gran esfuerzo que se está haciendo.
1: Claro.
0: Entonces, y se las está revalorizando, porque el kirchnerismo que quería recuperar las Malvinas desarmó el ejército. Los insultó, los destruyó moralmente, y después solo quería, que era solamente chillar y decir, devolveme las Malvinas, sí, bueno, no quiero, ah, bueno, está bien. ¿Y qué hicieron? Nada. Nada. Entonces, esta es la política que funciona. Y de hecho, vos me preguntabas recién por el tema de la bandera durante el partido. Yo entiendo la necesidad de expresarlo, que las Malvinas son argentinas, pero eso iba a traer y trajo problemas diplomáticos, pero no tanto por lo que hizo la selección, porque si solo la selección lo hubiera hecho, uno puede decir es cosa de los jugadores y pesarán las reprimendas sobre los jugadores. Pero la vicepresidenta Villarroel hizo un tuit que si no nos supiera que ella es oposición al gobierno, es una declaración de guerra. Es la vicepresidenta, es vergonzoso la irresponsabilidad en la que puso a todos los argentinos en riesgo con su declaración, si suma alguna simpatía de parte de aquellos que creemos en el reclamo de Malvinas, es decir, casi todos los argentinos,
1: Sí,
0: la
1: eso
0: mayoría de los
1: coincidimos,
0: argentinos.
1: claro, pero por el diálogo me
0: Fue una
1: parece que
0: movida,
1: ese es el camino,
0: claro,
1: claramente.
0: pero si uno lee su comentario, eso fue lo que generó el problema diplomático, no los jugadores de la selección. Y
1: Está
0: cuando el
1: bien.
0: presidente se refirió a los mononeuronales, se refería a Victoria Villarroel. Claramente, no a los jugadores de la selección por los cuales siente un aprecio enorme y un cariño tremendo. Y los jugadores lo saben, o sea, Messi eso lo sabe. Sin embargo, el kirchnerismo y la izquierda quieren vender que el presidente maltrató a los jugadores, cuando fuimos nosotros los que lo defendimos todo el tiempo, mientras ellos los atacaban. ¿Te das cuenta de
1: Sí, porque en un
0: todo
1: primer
0: lo
1: momento
0: contradictorio que es?
1: tuvieron un ataque fuerte, ¿no? Por parte de un grupo, un sector
0: Sí,
1: político,
0: pero sí,
1: sobre todo por el saludo, como bien decías, por el tema del
0: pero
1: saludo y
0: lo que
1: demás.
0: hicieron, lo que hicieron denunciar el fallecimiento del padre de Messi mientras él estaba allá, eso no fue un accidente alegre. Es una barbaridad. Eso de desearle el mal a Messi y a los jugadores durante todo el principio del Mundial, no hay que olvidarlo, porque después, vos fíjate, ellos tiran la piedra y esconden la mano.
1: Sí,
0: Ellos
1: después
0: sembraron
1: hubo
0: la
1: como un
0: semilla del odio
1: cambio.
0: contra las. Ellos sembraron la semilla del odio contra la selección y los argentinos, y después ahora le echan la culpa a Milei. Hacen constantemente lo mismo. Yo sé que suena extraño, es una técnica soviética de desinformación, que no es casual que se use en los partidos latinoamericanistas, indigenistas, de la izquierda castrochavista. ¿Por qué? Y porque la isla de Cuba fue la central de inteligencia digamos, de toda la izquierda soviética, de todo el Soviet en sí, durante mucho tiempo. No es casual. O sea, la invasión puede ser por la fuerza o puede ser intelectual.
1: Cultural.
0: En su momento se tomó la cultura, por eso hablamos de marxismo cultural, que sí existe y sí es una amenaza, y por eso en alguna época todo aquel que hablaba ya por los años 50, como Joseph McCarthy, de que había infiltrados comunistas, marxistas en el gobierno, en la milicia, en las universidades y en el arte, y tenía razón, tuvo razón. Años después se corroboró que todo lo que decía era cierto, pero a la persona se la destruyó a tal nivel que macartismo es símbolo de mala palabra, porque se recuerda como persecución, y no fue persecución, era un senador. Es como decir, alguien podría decir que cualquier senador argentino, por pedir que se investigue en una comisión, es un perseguidor, no tiene ni siquiera la capacidad de meter preso a alguien. Entonces, ahí te das cuenta otra vez la disonancia que generan, lo ridículo que es llamar a los argentinos racistas, es casi lo mismo que decirle nazi a un judío. Que es, también lo hacen. Le dicen nazis a los
1: Claro,
0: judíos.
1: quizás ¿no? Escuchando lo que nos contás es esta, ¿no? La conclusión sería que en realidad parecía que era todo para ganar para Argentina, que hay alguien que no le favorecía eso, más allá de un partido, ¿no? Digo, desde lo cultural había algo de valores, como decía, de enseñanzas, de compartir, de ponerte contento por el bien del otro, porque la conclusión era, pensá que estamos todos gritando y siendo felices con una sola bandera, ¿no? Como una cosa
0: Sí.
1: muy, muy, muy,
0: Y
1: muy
0: de pronto se
1: hermosa. Y
0: empezaron a
1: de
0: poner.
1: golpe pasó eso, que quizás
0: Sí.
1: tenga aquí otra intención por parte de
0: Es que
1: alguien.
0: sí.
1: Bueno, muchas
0: Pero sobre
1: gracias.
0: todas las
1: Sí,
0: cosas,
1: sí.
0: fue mostrarlo. A ver, yo te aseguro que esos gestos fueron minoritarios. Estos gestos de odio hacia Argentina fueron minoritarios.
1: Okay.
0: Pero se encargaron de aumentarlos a lo máximo para que parezca que es un odio hacia la Argentina, y quédate tranquila de que no nos odian. Los que nos odian son los enemigos de Occidente.
1: Clarísimo. Leila, como siempre, un placer. Muchísimas gracias por hablar con nosotros.
0: Gracias.
1: Gracias.
0: Ah, buenas tardes.
1: Leila Lemoine, diputada nacional por La Libertad Avanza.

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8: 4:30 de la tarde en la República Argentina. El gobierno ultima el proyecto de propiedad privada. El informe de Gastón Fiorda desde el Congreso de la Nación.
9: Finalmente, el oficialismo buscará definir la estrategia de tratamiento del proyecto de inviolabilidad de la propiedad privada. Se dará a partir del encuentro que mantienen la presidenta del bloque La Libertad Avanza y el ministro de Desregulación y Transformación del Estado, Federico Sturzenegger. El encuentro se da a partir del cuarto intermedio pedido en la última sesión para el 6 de agosto y así retomar el debate en el pleno del recinto. Además de la representación del Poder Ejecutivo, también se esperan que estén presentes los titulares de las comisiones de asuntos constitucionales presidida por Agustín Cotto y la de legislación general a cargo de la legisladora Nadia Márquez. También se espera que de la reunión participen senadores de los bloques federales para tener representación de las posturas que encarnan los mandatarios provinciales.
8: La justicia paraguaya volvió a procesar a Edgardo Cuéider. Un juez dispuso que permanezca bajo prisión preventiva domiciliaria en el marco de la investigación por presunto lavado de dinero. En tanto, el ex senador argentino continúa detenido en la causa por el intento de ingreso al país con $200,000 sin declarar. Ola de calor en Francia. Las altas temperaturas ya dejaron más de 5.700 muertos y los incendios no dan tregua. Los bomberos luchan contra las llamas en varias regiones y hay miles de evacuados. El cielo se encuentra parcialmente nublado en la ciudad de Buenos Aires. Temperatura 15 grados, 2 décimas. Humedad 71%.
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0: bien, una cosa rey, estamos así, un look rey.
1: Tranca.
0: Sí, sí, sí. Bueno, Festival del Poncho, me decías que está, se está viviendo.
2: Ay, sí, mira. Comenzó el 17 de julio y hasta este domingo se extiende, Nori. La verdad es que la fiesta nacional del Poncho Catamarca es súper antiquísima, nació en 1967. O sea que este año se celebran 59 ediciones.
0: Mira.
2: Ya la fiesta nacional del Poncho es muy famosa, una de las más grandes de nuestro país. Y se trata un poco de mantener y preservar, ¿no?, todo este quehacer súper artesanal para hacer un poncho, unos ponchos que son una locura, son hermosísimos.
3: Ay, sí. Son súper calentitos.
2: Es un saber, vos sabes que heredado de las culturas de aguitas y calchaquíes de la zona, que se fue transmitiendo de generación en generación. Se utilizan fibras naturales de oveja, de llama o las más codiciadas, que son de vicuña, y se tiñen hasta naturalmente, también con cosas naturales. O sea, el teñido de esas fibras también es natural. Y un poncho, dependiendo, ¿no?, el diseño, a veces te puede tardar años en hacer un poncho, así que estamos hablando de un producto de un valor agregado increíble, pero también de un quehacer cultural que se está tratando de preservar, entre otras cosas, con esta fiesta. En el predio donde se desarrolla la fiesta del poncho, te digo que más allá de ver ponchos a rolete, tenés más de 700 artesanos de toda la región. O sea que tenés de todo. Te querés comprar un mate, tenés que ir ahí. Te querés comprar un nuevo cuchillo, tenés que ir ahí. Te querés comprar, no sé, un sinfín para la mesa, tenés que ir ahí. Alguna confitura, alguna mermelada espectacular que hay en esa zona, ¿no? Con de alcayota, diferente tipo de frutos. Todo eso es ahí porque la gastronomía, por supuesto, también brilla. Tenés toda degustación de comidas típicas. Bueno, desde empanadas, dulces. Las nueces confitadas son muy típicas. De Catamarca,
1: sí, que son,
2: ay, viste lo que es, pero es un golpe de leucemia.
0: Acá estoy viendo en la página, entren porque hay cosas espectaculares, pero esto que decías, ¿no?, de vicuña, como una especie de bufanda.
2: Sí, parece como una ruana, ¿no?
0: Sí, vicuña argentina,
2: claro.
0: De Catamarca, impresionante.
2: Sí,
0: impresionante.
2: Y vos decís,
0: y lo calentito que es carísimo.
2: Y es caro, pero porque tenés que tomar en cuenta esto, ¿no? Desde cómo se hace el trabajo, la cantidad de tiempo que demora, es algo completamente artesanal. Acá no hay cosa, no hay manufactura que esté mecanizada.
0: Claro.
2: Entonces, digamos, el porqué, digamos, hay un porqué. En
0: claro,
2: ese costo.
0: Hay un porqué.
2: Hay
0: sí,
2: un porqué.
0: Sí, sí. También me parece que cuando Europa empieza a ver un poco este valor de todos los ponchos, todos nuestros textiles artesanales, también subió un poco el valor porque se empieza a cotizar en dólares.
2: Sí,
0: ¿no?
2: Y diseñadores que empiezan a hacer diseños exclusivos para afuera, a lo mejor para marcas o para consumidores que quieren esos ponchos porque son, insisto,
0: son espectaculares.
2: Son increíbles,
0: espectaculares.
2: Son espectaculares. Así que bueno, de paso vas y te comes una nuez confitada.
0: Ay,
2: que eso sí es más accesible, yo me lo puedo comprar, la
1: qué
2: nuez
1: rico,
2: confitada.
1: Con un cafecito, una nuez confitada.
2: Ay, sí, es una cosa espectacular. Los cabritos a la llama, ¿no? Los cabritos asados. También se utiliza muchísimo el cabrito en guisos como la chanfaina, que también es muy típico de esta zona y para porque hace frío ahora en Catamarca. Bueno, recordamos lo que pasó, pero digo, hace frío, así que te comes un guiso. Te comes una nuez confitada. Te vas a ver artesanías y si podés te compras un poncho y después viene el espectáculo musical, porque a todo esto están los escenarios. Cada una de las noches cierra con artistas de primer nivel. Entonces este viernes, por ejemplo, está Casu y el dúo Coplanacu. El sábado tenemos a Lázaro Caballero, Jorge Rojas y La Conga.
0: Lázaro Caballero que va a estar acá
1: hoy.
0: Jueves. Hoy. Y me parece que también hay transmisión de Radio Nacional.
4: Claro.
0: ¿No? Sí, se escucha para todo el país, así que en un ratito.
4: Lázaro
0: iba a venir acá a la tarde.
2: Pasó?
0: Yo lo quería.
2: Se va al poncho.
0: Le mando un beso. No, y al final terminó yendo a la rural. Entonces no llegaba a ser la...
4: Todo. Oveja.
0: Él me cambió. Lázaro. Pero como dijo, bueno, a las 7 voy a estar al aire de Radio Nacional para todo el país. Le perdonamos la vida. El éxito que está teniendo Lázaro.
1: Sí,
0: increíble.
1: Sí. Ahora dejó de ser Lazarito, ¿no? Porque en una época era Lazarito.
0: No, era Lázaro.
2: No, ahora Lázaro.
0: Sí.
2: Claro. Pero bueno, imagínate que va a estar el sábado, que es una de las noches principales, ¿no? En toda la fiesta, que, insisto, se viene desarrollando desde el 17, desde el viernes pasado. Así que bueno, termina este domingo 16, este domingo 26, perdón, la Fiesta Nacional del Poncho. La próxima vez tenemos que estar
0: ahí. Vamos para allá. Sí, es en el predio Ferial Catamarca, en el Ministerio de Cultura y Turismo y Deporte de Catamarca, del Gobierno de Catamarca. Pueden ver la página fiestadelponcho.gov.ar. Están todas las novedades y los diseños y las joyas y las artesanías. Todo es hermoso.
2: Me hiciste acordar, Nori, para todos los que tengan posibilidad o que a lo mejor ya tengan planificado ir a la Expo Rural. En la Expo Rural ahí están de todas las provincias o de casi todas las provincias. Una de las provincias que está es Catamarca. Bien. Entonces, por ejemplo, si querés ir a ver diseños de poncho y querés ir a ver un poco de toda esta producción artesanal, ahí en el stand de Catamarca, en la Expo Rural, hay.
0: Yo no había probado el tema de la vicuña, y el año pasado me acuerdo que nos mandaron de Catamarca, me regalaron una bufanda. Empezás a transpirar.
1: Es muy calentito.
0: Muy calentita. Sí. Es una bufanda color natural, sí. O sea, esto que vos decís.
2: Claro, no tiene tintura.
1: Ese pelito que ni pica ni nada.
0: Nada, hermoso. Perfecta. Me la pongo, cada vez que me lo pongo, empiezo a transpirar. Es una locura lo lindo que es.
1: Sí, muy calentito. Y suavecita.
0: Bueno. Vamos, Catamarca. Vamos. Bueno, antes tenía que presentar esto, pero antes lo tenemos a Sarra, con más información.
4: Claro que sí, porque claro que sí. Decíamos que hoy juega Boca, Copa Sudamericana, ante O'Higgins. Y la vamos a tener que mandar a Valverde.
0: Mándala. Ay, ella sí. Va,
2: ¿A dónde?
0: Ella te va a hacer el favor.
4: A la cancha de Boca.
0: Te va,
2: sí,
0: a la cancha,
2: voy.
0: De Boca.
4: Porque
2: voy.
4: Hoy Boca estrena 1.800 metros cuadrados de su nuevo patio de comidas.
0: ¡No!
4: 1.800 metros cuadrados, toda la platea.
0: Tenés que ir a cocinar
4: en la parte
0: ahí.
4: Media.
2: Pero ¿cómo
4: que
2: me meto a la 12? ¡Qué fea la actitud!
0: Una degustación.
2: Me siento que me clavaron un puñal.
4: Creo que te tenemos que mandar a evaluar la gastronomía.
1: Pero va,
4: de
1: va
4: los
1: a probar
4: locales.
1: Los miran todos los metros de, tiene que probar.
4: No, va a probar los locales, los metros no.
1: No, pero son muchos metros de locales.
4: Y bueno, que
2: dame tiempo, yo te arranco tempranito, Carly.
4: Va tempranito y claro. Empieza y le va dando. Claro, termina la noche.
0: ¿Dónde está ubicado? ¿Abajo de la cancha? Al costado.
4: En la platea.
0: En la platea.
4: En la platea.
0: Wow, qué locura. Claro.
2: Como era como el logo,
0: la platea
2: tortuga
0: L.
2: Adelante, tortuga come, dos claro. Casillas, entonces, tortuga come otras dos casillas y así voy.
4: Y va viendo.
2: Claro. Así.
1: Después tortuga desmaya en un momento, ¿no? De tanto come,
2: sí,
1: come.
2: Bueno, no, tortuga siesta en un momento, de ahí metemos al medio y
4: así
2: después
4: que,
2: seguimos.
0: Ay, pero estoy viendo fotos también, es maravilloso, sí.
4: Así que prepárate.
0: En la L. Nuevo patio de comidas en la platea L, 1.800 metros. Más.
2: Ay,
0: qué lujazo, son 9... stands.
4: Sí.
0: Sí, en toda esa platea
4: así
0: nueva.
4: Así que, Valverde...
0: Tenés que ir a hacer una catación, hacer
4: un esfuerzo. Sí, a probar y decirnos después.
2: Y comidita de cancha, sería como comidita de cancha.
0: ¿Y qué para choripanes va a haber?
4: Sé que hay uno de hamburguesas, de una marca, no la...
2: Sí.
4: La 2.
2: Sí.
4: Y después veremos, ¿no?
0: Pero es una construcción importante que
4: hizo
0: toda la
4: toda
0: cancha
4: una obra
0: de Boca,
4: que hizo
0: una obra
4: Boca para inaugurar en el día de hoy... En el partido de Copa Sudamericana.
2: ¿Puede ser que esto a lo mejor se venga más por él? ¿Queremos empezar a hacer más recitales? ¿Capaz que hay algo de eso? No sé,
4: puede
2: digo,
4: ser.
2: ¿Eh?
4: No tiene recitales Boca.
2: Por eso, pero porque justamente quieren no, que...
4: Puede ser, puede
0: además
4: ser.
0: Además de ser una competencia grande con River, que ya
4: y
0: tiene...
4: Y lo
0: una...
4: que pasa que es si vos tenés que hacer un recital, vas a elegir River por la cantidad de entrada que vas a vender.
2: Claro. Bueno, no, pero no todos tienen el mismo aforo, no todas las bandas planifican
4: no,
2: el mismo aforo.
4: Bien.
1: No, por algo algunas se hacen en River,
2: claro,
1: otras en Malvinas.
2: Entonces, como tratar de empezar a venderlo más.
0: Mira,
2: y decir,
0: lo vende, estoy mirando la página de Boca, dice, el camino hacia nuestro sueño. Quizás el sueño es el que dice Carolita. Boca Shop más Adidas, atención médica e infraestructura renovada. Quizás están armando algo para futuro.
2: Claro, porque me parece mucha inversión para algo de solo de partido, ¿entendés? Me parece como que también es, bueno.
0: Aro. Aro. ¿Saben que hoy es el Día del Payador?
1: No, en serio.
0: Cuando volvamos,
1: ay, qué lindo.
0: Tenemos payador
1: vamos.
0: En vivo en el Día del Payador.
1: Oh, vivo.

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0: Julieta, qué lindo. Chicos, hoy es el Día del Payador en Argentina y en Uruguay. Es una fecha que recuerda la histórica payada que se hizo en el año 1884, un 23 de julio en Montevideo, entre dos payadores, Gabino Ezeiza y Juan Nava. Aquel duelo de improvisación pasó a la historia por el talento de los dos artistas y porque Gabino improvisó la célebre Saludo a Paysandú, considerada una de las grandes payadas de tradición rioplatense. Así que bueno, lo tenemos en línea para saludarlo, a David Tocar, pero bienvenido, feliz Día del Payador, David. ¿Cómo estás?
1: Muchas gracias, Nora, gracias por el saludo, gracias por el espacio también, por evocar el nombre de este arte en un día tan simbólico, además el Día Nacional del Payador, que se conmemora por ley 24-120 en todo el territorio nacional, así que aprovecho a saludar a todos los payadores y payadoras de la patria.
0: Payadores argentinos en todo nuestro país, por supuesto. Qué arte maravilloso, ¿no? La verdad, es memoria, es rapidez.
1: Y hay un compendio de varias cosas, sí, la memoria, de repente trabajamos dos tipos de memoria, que es la de largo plazo, de repente, por así decir, que es la que, digamos, todo lo que vamos aprendiendo, leyendo y que se nos va impregnando en el espíritu puede ser útil a la hora de crear, y otra la de corto plazo, porque tenemos que tener poder de retención para llegar a decir lo que pensamos en ese segundo, octosilabizarlo, porque improvisamos por lo general en versos octosílabos, en décimas en realidad, en versos de 8 sílabas métricas, y bueno, después largarlo ya con un acompañamiento musical y bueno, convertido en ese contenido en un poema que tenga sentido, que tenga sentencia y bueno, que puede tener diferentes aristas, pero sí, así es.
0: Me contaban el otro día que tiene que rimar, la primera estrofa es con la tercera y la cuarta. ¿Cómo es la métrica?
1: Bueno, hay muchas, cuartetas, septillas, octavillas, décima. La que prima es la décima, que se utiliza, que son 10 renglones, como la palabra lo dice, décima, son 10 renglones, octosilábicos con rimas consonantes. Tiene 4 campos rimantes, por ende va a tener 4 rimas diferentes dentro de la décima, pero rima el primero con el cuarto y el quinto entre sí, y el segundo y el tercero entre sí, con rimas diferentes, y en la segunda parte, sexto, séptimo y décimo, y entre sí riman octavo y noveno.
0: Pero ya me perdí la cuenta, ¿no? Entre rimar, contar si es la primera, la tercera, la segunda. ¿Y a vos cómo te llega la payada, este arte del payador a tu vida? ¿Cómo venís de tradición de familia, David?
1: En familia, que haya payadores, no. También, por eso digo, algo hay que me llamó a este camino. Desde muy temprana edad me gustaron, sí, los poemas de los poetas criollos de nuestra región, que escuchaba, por supuesto, sin saber los autores, y que aprendía en aquellos tiempos, yo tenía 8 o 9 años, de memoria, de escucharlo en otros cantores, de escucharlo en cassette, y lo sabía decir en peñas del colegio, en locales, en recitados, que estaban en décimas, sin saber también en esos momentos que eran décimas y demás, pero tenía facilidad para memorizarlos, para decirlos. Y después conocí a los payadores, porque ya tendría 14, 15 años cuando escuché, bueno, mis primeros referentes, sin duda, José Curbelo, que además ha trabajado, fue uno de los que trabajó por esta ley, por este día, junto a Víctor Di Santo, para que se dedicara el Día del Payador. Ajá. Marta Martín, Socodato, Bichón, bueno, fueron muy generosos los payadores cuando vieron que yo tenía ganas de ser, y que vieron que también, además, me tenía facilidad para hacerlo.
0: Claro, el tema es la facilidad, porque eso no se aprende, no. ¿Cuál fue el más complicado? Viste que siempre hay un día complejo. ¿Hay algún día complejo?
1: Bueno, en el repentismo para mí lo son todos. Si bien uno ya, digamos, todos estos mecanismos los naturalizamos, digo, la métrica, la fórmula, el ritmo, el acompañamiento, que siempre fue lo más complejo, fusionar todo eso, ¿no? Uno está tocando la guitarra, tiene que seguir un ritmo, meter un verso autosilábico, seguir una rima, que sea consonante, además que son las más difíciles de las rimas, el verso tiene que tener un largo, bueno, todo eso lleva tiempo fusionarlo. Una vez que uno lo hace, ya lo naturaliza, pero igual, así como es improvisado, siempre está ese vértigo, o sea, no lo pierdo nunca, creo que no se pierde, porque uno sabe si va a poder cumplir con lo que quiere decir, de repente en cada décima que va a hacer, no es
0: fácil. ¿Es verdad que compitieron con las famosas batallas de gallos, con chicos que hacen rap? Porque es un poco eso, ¿no? ¿Viste? Cuando haces un dueto con otro payador, me imagino la payada argentina frente a esa manera de rapear que tiene un poco de esta esencia.
1: Sí, además logramos un espectáculo familiar y muy lindo, digo, con raperos de diferentes regiones, y hemos logrado un espectáculo que recorrimos el país en un tiempo, que lo seguimos haciendo en oportunidades.
0: Ah, bien.
1: De dos, con un DJ, y ellos por supuesto con su música, nosotros con nuestra guitarra, y que hemos hecho desde aquel inicio, por uno de los primeros que hicimos con Luis Genaro fue en un programa que hacía Andy Kumnesov en Canal 13 de Argentinos por su Nombre, estamos hablando de 2004, creo que por allí, hace 20 años, que llegó esa ola del rap, aquí para mí muy cruda aún en ese momento, y hicimos una payada televisada, digamos que en aquel momento fue masivo, no había redes como ahora, pero fue masivo, o sea, a través de nuestro ámbito de repente, de fusionar dos géneros diferentes que podían conversar, que podían dialogar. En ese momento fue bastante agresivo para mi gusto por parte del rap, que después se fueron limando algunas cositas, y quiero que se, por eso digo, hoy en día logramos un espectáculo familiar de repentismo donde prima la hermandad y sobre todo el ingenio.
0: Claro, ¿vos sos de San Vicente, de los pagos de Fantino?
1: ¿O de San Vicente, provincia de Buenos Aires?
0: Ah, provincia de Buenos Aires, está muy bien. Ahí estaba leyendo un poco tu historia, cómo empieza cuando iban los payadores a San Vicente y los escuchaba, digo, quizás es del mismo lugar. Provincia de Buenos Aires, claro. Bueno, nada, a ver, por ejemplo, acá tenemos Radio Nacional, ¿qué podríamos decirle para que nos haga una?
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0: lo que quieras.
3: La magia.
0: No sé, me dice todo esto y me voy corriendo. Sí. No sé.
2: Grabando.
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2: Está tomando nota de todo, nos va a cortar.
0: Sí.
1: Me dieron un poquito de información también. Bueno, vamos a ver qué sale.
0: Vamos a ver qué sale. ¿Estás con la guitarra o la haces así de a capo?
1: Ahí tengo una guitarra aquí porque estoy haciendo unos videitos de otras notas. No sé si saldrá por teléfono, pero ¿saldrá?
0: No sé.
3: Sí, a ver.
0: A ver, probemos.
1: ¿La guitarra ahí?
0: Ah, perfecto, bien. En el Día del Payador nos dedica una payada nuestro amigo querido y no me rima nada. David Tocar.
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1: Pero qué genio. Bueno, esto nos queda, ¿eh? Lo grabamos y nos
2: totalmente
1: queda. Si nos das permiso, nosotros...
3: Sí, claro, claro. Difundimos... Además no se vuelve a repetir.
1: No, no.
3: Si lo quiero hacer de vuelta, no me sale igual. Así que
1: eso, ¿no?
3: Siempre decimos que es único.
1: Eso pasa, porque es como, claro, como una poesía que nace en un momento, hay que grabarlo siempre.
2: Siempre, ¿no?
1: Siempre, sí, siempre. Sí, muy hermoso, sí, sí, muy hermoso. Totalmente. Bueno, ¿a quién saludamos hoy en este día? ¿A quién
3: bueno,
1: querés más
3: supuesto,
1: saludar?
3: A todos los payadores y payadoras que están... trabajando por la cultura también a través de este oficio, traer de la memoria el nombre de Gabino Ezeiza, que fue quien profesionalizó esta payada, por supuesto Juan de Nava, como bien decías, en 1884 en Montevideo, el primer encuentro rioplatense, y sin dudas los pioneros de esta ley, José Curbelo, Víctor Di Santo, Curbelier, Roberto Airala, todos los que han sido mis maestros, gracias por todo lo que nos han dado, y bueno, trataremos de seguir... esta hermosa tradición con los consejos que ellos nos dieron, transmitirlos también a las nuevas generaciones, a quienes aprovechamos para saludar.
1: Tenemos las noticias a las 5 y ya despedimos sí el programa, pero si querés una pequeña payada para Gabino y Juan Nava, se la dedicamos.
3: La dedicamos, sí, claro.
1: Dale,
3: sí,
1: vamos. Una cortita, vamos. Sí, para hasta las noticias. Se nos pierde un poco la guitarra, pero bueno. Pero sabemos.
0: Siempre se da una primicia, si estaba pensando en, de que el payador también cantando contó noticias, y ese camino se inicia donde se inicia el camino, y está el arte repentino, como Nora mencionaba, en el corazón de Nava y el corazón de Gabino.
1: Para eso, para vos. Feliz Día del Payador. Un abrazo enorme, David. Muchas gracias.
3: Gracias a ustedes. Saludos. Gracias, gracias.
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5: El Consejo Directivo de la Cooperativa de Trabajo El Progreso Limitada, matrícula 48.798, informa a sus asociados que se convoca Asamblea General Ordinaria fuera de término para el día de hoy, 11 horas. La misma se realizará para tratar el siguiente orden del día. Designación de dos asociados para firmar el acta de Asamblea General Ordinaria, conjuntamente con el Presidente y el secretario de la cooperativa, consideración de los motivos por los cuales la Asamblea General Ordinaria se celebrará fuera del término legal estipulado, lectura y consideración de la memoria, estado de situación patrimonial, estado de resultados, estado de evolución de patrimonio neto, estado de flujo de efectivo, cuadro y anexos, informes del síndico y dictamen del auditor correspondiente a los siguientes ejercicios económicos. Número 12, iniciado el 1 de enero de 2025 y finalizado el 31 de diciembre de 2025. Alta y baja de socio, renuncia del presidente, elección de un consejero suplente y nueva distribución del Consejo de Administración. Esto lo firma Caro Sergio y también Costilla Lito. Se comunica a las productoras Ana e Isabel Quilaqueo de Laguna Blanca que se suspende la jornada de hoy, 23 de julio, por razones climáticas. Se estarán comunicando cuando recuperen internet. Esto lo firma María Laura Taborda, subsecretaria de Producción. Aviso importante, búsqueda de cachorrita, se solicita la colaboración de toda la comunidad para encontrar a Osita, una cachorrita que se encuentra desaparecida desde el viernes 17 a las 20 horas en la zona de Pino Hachado. Osita es una cachorrita de tamaño pequeño, de pelaje negro, con pecho y hocico y patitas blancas. Tiene el pelo largo y es muy dócil y cariñosa. Responde a su nombre y es posible que alguien la haya encontrado y la tenga resguardada. Si la viste o tenés cualquier información sobre su paradero, por favor, comunícate de inmediato a los siguientes números: 2942-474648 o 2942-413750. Toda información, por mínima que parezca, puede ser de gran ayuda. Agradecemos profundamente a quienes puedan difundir este mensaje para ayudar a que Osita regrese a su hogar. Hospital Doralisa Sáez de Bajada del Agrio informa las visitas sanitarias programadas para lo que queda del mes de julio. Para hoy, Corral de Molle y Las Toscas. Para el día 28, Quilimalal. Jueves 30, Quintuco. Esto lo firma Heredia Nicolás, enfermero del Hospital de Bajada del Agrio. La Comisión Directiva de la Agrupación Mapuche Felipim convoca a sus asociados a Asamblea General Ordinaria a celebrarse el día 25 de julio a las 10 en el Salón Comunitario del Paraje Chacaico Sur a fin de tratar el siguiente orden del día. Elección de dos miembros de la comunidad para suscribir el acta de asamblea, tratamiento y aprobación de la memoria y balance correspondiente al ejercicio económico número 34 y número 35, año 2024-2025, con cierre el 31 de diciembre. A los socios de la Asociación Civil Nueva Esperanza de Santo Domingo Centro se convoca asamblea ordinaria para el día miércoles 5 de agosto del corriente a las 14 horas en el predio de la organización para tratar el siguiente orden del día. Elección de dos socios para suscribir el acta, tratamiento y aprobación de la memoria y balance correspondiente al ejercicio económico número 16, año 2025. Se solicita la presencia de todos los socios. Esto lo firma el presidente Espinosa Diego. Se comunica a los productores integrantes de la comunidad mapuche Chehuquel que el día viernes 24 del corriente se realizará una jornada informativa del proyecto presentando en el año 2025 para los productores que se detallan a continuación. La misma comenzará a las 9 en el Salón Comunitario del Paraje Mallín de los Caballos y concluirá a las 12:15 horas. Ismael Fran, Genoveva Grigor, Daniel Nahuel, Artemio Fran, Mirta Zúñiga, Máximo Fuentealba, Adelina Pérez, Claudio Antigual, Natalio Carinao, Mario Povea, Custodio Aravena, Claudio Aravena, Ángel Cheuquel, Julio Fran, Cristian Espinosa, Campos Damián, Juan Sandoval. Se espera su presencia. Desde ya, muchas gracias. Firman referentes del Grupo Técnico de la Subsecretaría de Producción. Se invita a compartir un servicio de adoración a Dios el día sábado 25 de julio a partir de las 18 horas en Aguada del Sapo, firma Carolina Reuque. Se le comunica al presidente Soto Alfredo de Santo Domingo Arriba que tiene turno en Hospital Zapala con neumonología. Con la doctora Fariello, consultorio número 1, en el día de hoy a las 14 horas. Reiteramos al paciente, Soto Alfredo de Santo Domingo Arriba, tiene turno para el día de hoy, 14 horas, con la doctora Fariello en el consultorio número 1. Esto lo firma Soto Jorge, coordinador de agente sanitario. A los integrantes de la comunidad mapuche Cayupam, que llegó el gas, se les informa, deben pasar a retirar. Esto lo firma Ramón Salazar. Para Muñoz Feliciano Antonio, de Mina Continental, se le comunica que tiene turno en el Hospital Chosmalal para el día viernes 24, 9 horas. Tiene que llegar en ayunas de 6 horas. Para Libardo José Baeza, de Balsa Huitrín, tiene turno en el puesto sanitario de Chorriaca el día lunes 27. Lo irán a buscar a su domicilio a las 10 horas, firma Valeria Villamonte, agente sanitario. a José Freire de Picum que vaya el día sábado al domicilio de Emiliano Pérez, que lo esperará con lo convenido, firma Lorenza Silva. Para Leandro de Agua Escondida se le comunica que su hermano sigue en recuperación, firma Campos Antonio. A vecinos de Chacaico Sur y alrededores, el día lunes 20 por la mañana fueron encontrados haciendo daños en animales, 3 perros, 2 de color negro, ambos con media cola blanca y uno con características de coli. Dichos animales se fueron en dirección norte con aproximación al lugar conocido como Chuncús. Se solicita a sus dueños tomen control y se comuniquen con nosotros cuanto antes o se tomarán otras medidas, firma Pablo Romero. Para Carlos Bascuñán, que se encuentre en Cordillera, avisarle que Pedro Román se encuentra en Zapala haciendo estudios médicos por una fractura en la mano. Cualquier novedad le estamos avisando por este medio, firma Agustín Bascuñán. Para Olga Muñoz de Laguna Blanca se le comunica que su hermano irá a buscarla el domingo 26 para venir al banco, esto lo firma Ariel Muñoz. Salidas programadas, área rural, para el día 24 Laguna Miranda, para el día 27 Los Molles, esto es de este mes. A los integrantes de la comunidad Cayupán, informarles que ha llegado el gas, pasen a retirar sus garrafas, esto lo firma Aurelio Salazar. Para Orlando Inostroza y Celinda Curamil, de Portada Cobunco, su familia llegó bien a Junín, firma Janet Inostroza. Se llama a reunión a los productores del programa MOAIR, referentes de cada grupo, para tratar tema acopio. Se realizará el día martes 28 a las 10 horas en las instalaciones de la Cooperativa de Pequeños Productores. Esto lo firma el presidente Mario Carrasco. Se ofrece muchacho con pareja, sin hijos, para peón, contactarse al 2942. 40-81-44, preguntar por Miguel. Comunicado para Julio Fernández de Malal Currá, que lo acordado para este viernes se cambia para el próximo viernes que viene por el mal tiempo, lo dejamos para el viernes 31, esto lo firma su hija Natalia. Hasta aquí hemos compartido el boletín comunitario y radio clasificado.
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6: Echar el camino de la recuperación y de la reconstrucción, pero claro, con todo esto que sucede, con gente que, foto en mano de sus familiares, está buscando justamente a sus seres queridos. De todo esto y de mucho más, también por supuesto de la vuelta de lo que es el fútbol de Primera División aquí, con partidos ya programados para la tarde y noche de hoy, de eso también estaremos hablando. Saludo a Carlita Ruiz, 5:10 de la tarde, ¿cómo estamos?
7: Hola Hernancito, ¿cómo va? Buenas tardes. Y sí, hablabas de se nubló, sí, ya está el cielo parcialmente nublado y se espera un viernes, como anticipábamos ayer, mayormente nublado y otra vez probabilidad, si bien es baja, de lluvias aisladas hacia la tarde, noche de mañana.
6: Nublado a nubes ya grises, ¿eh? Cuando venía caminando por calle Florida desde Avenida de Mayo, así que el cielo empieza a cerrarse. Y como
7: te digo que, Carla, por lo menos mirando hasta el miércoles, según el Servicio Meteorológico Nacional, hasta el miércoles, el sol
6: asomó un ratito aquí en la ciudad de Buenos Aires y se escondió.
7: Un ratito y habrán sido 2 horas, no mucho más.
6: Muy bien, como decíamos, estaremos yéndonos a distintos lugares de la República Argentina para saber lo que sucede. Recordemos, y lo estamos señalando, y lo viene señalando el servicio informativo de la radio, Paso Cristo Redentor, que vincula la provincia de Mendoza con Chile, cerrado hasta agosto.
7: Así es.
6: Allí, a partir de esta alerta que se da por presencia de nieve.
7: Casi 4 metros de nieve acumulada.
6: Exactamente, se llega hasta un punto, allí hasta Punta de Vacas, luego no se puede avanzar con el corte que está generando Gendarmería Nacional. Hay gente que, bueno, se aproxima hasta allí, que en algunos sectores en donde puede hacerlo están disfrutando de la nieve, pero por supuesto con todas las advertencias y siguiendo todas las indicaciones para no circular en zonas en donde en este preciso momento está nevando, en este caso en la provincia de Mendoza. El señor Sergio Sarratea con todo el deporte, toda la información, rueda la pelota en el fútbol de primera división y por supuesto toda la data aquí. ¿Cómo
8: le va, Mundo? ¿Bien? Bueno, sí, tres partidos para abrir este campeonato de primera división en la República Argentina en el día de hoy, pero ninguno de los tres llama la atención como el que vamos a contar ahora, que es Boca jugando en Copa Sudamericana con transmisión de Radio Nacional ante O'Higgins en la Bombonera. Un Ceneice que tiene a Arruabarrena como entrenador, ya había debutado el otro día en Copa Argentina, pero hoy a nivel internacional, con un campeonato que está lanzando, con equipos que todavía tienen el mercado de pases abiertos, ¿sí? Y hay equipos que, por ejemplo, River, que tiene a su entrenador en la cuerda floja rápidamente, y que por ahí, si se llega a ir, si se llega a dar la situación de que Caudet llega a dejar de ser el técnico de River, por ahí el técnico que venga se encuentre con todavía un mercado de pases abierto y figuras que están por llegar, como la situación de Ángel Correa, que vamos a contar un rato, que está llegando a la Argentina.
6: Muy bien, ¿usted ya empieza con el PRODE también de primera división, como hizo en el caso del Mundial?
8: No, me retiré el PRODE, no.
6: ¿Se retiró?
8: Me retiré el PRODE. ¿Qué, el PRODE?
6: Pero no, me refiero al pronóstico deportivo de...
8: Ah, eso,
6: eso es un vicio, de una conocida aplicación. ¿No contó cómo le fue al final?
8: Hoy me salió el puesto...
6: Sí.
8: No. Más, me retiré antes de que termine la copa.

0: Diano tampoco, me parece que no estuvo en el lote de los mejores. Va, ¿qué se le va a hacer? 5:15 de la tarde. Decíamos, más allá de lo que sucede, y lo dejamos bien en claro, porque hay quienes aprovechan este momento para azuzar y también generar discursos que yo creo que están alejados del común de las personas. En caso de Argentina y de España, es sabido, casi es de perogrullo, es una obviedad que nos unen infinidad de cuestiones a nivel histórico, a nivel familiar, a nivel migratorio, tantísimas cosas que hacen que, por supuesto, un partido de fútbol que se vivió con toda la intensidad que debía dársele la final del mundo y que termina con una justa, legítima victoria de España, no puede complicar, no puede oscurecer todo lo que nos relaciona y no deben mezclarse las cosas. Pero lamentablemente, bueno, han aparecido hechos que empañan todo esto y que en todo caso agitan discursos de mucho odio, de mucho encono, muy potenciado, como decíamos en el caso de las redes sociales. Esto sucede entre Argentina y España, pero también ha habido manifestaciones y expresiones a nivel también latinoamericano. Uno entiende que, como veníamos charlando aquí con Sergio, Argentina fue el campeón en 2022, desde ya quien es el campeón se lo observa con la mirada, salvo aquel que tenga un cariño especial por la selección argentina, que me refiero al quien no es argentino, pero bueno, está aquel que espera que trastabille. Eso estaría dentro de lo lógico.
1: Envidia.
0: Exacto, pero eso estaría dentro de lo lógico y nos pasaría también a nosotros de repente si en 2022 hubiera habido otro campeón o ha pasado en otros mundiales por una cuestión de rivalidad futbolística. Pero hay cosas que van más allá de la rivalidad futbolística y hay gente que lo está viviendo también en primera persona y en el lugar. Y lamentablemente en las últimas semanas, y vamos a ir precisando también con el testimonio que tenemos, con la entrevistada que tenemos en el aire de Nacional, sí, efectivamente esto comenzó un poco antes del Mundial, se agudizó durante el Mundial, y qué pasa con posterioridad al Mundial. Celeste es una ciudadana argentina que vive en Río de Janeiro, y a la que saludamos en esta hora de la tarde aquí desde Buenos Aires. Celeste, Hernán Mundo aquí en Radio Nacional en Buenos Aires, ¿cómo estás?
2: Hola Hernán, ¿cómo estás? ¿Todo bien?
0: Un gusto saludarte gracias por prestarte para esta charla. Tenemos un conocido y un amigo del común, Aníbal Shapira, que es un personaje muy querido, un argentino que también vive por allí, que ha hecho también familia, casado con una mujer brasileña, con un hijo brasileño, y que, bueno, tiene una vida en donde está muy muy metido también en la vida de los cariocas y, bueno, permanentemente comparte lo que sucede allí, en un sentimiento que en general es un sentimiento muy muy hermanado, ¿no?, entre lo que sucede entre argentinos y brasileños o argentinos y cariocas. Contanos, Celeste, ¿cómo estás viviendo estos días y qué te ha pasado puntualmente a vos con el Mundial y qué episodios han surgido en torno a ello y qué es lo que has observado?
2: Y bueno, yo sinceramente te voy a decir que yo hace 9 años que vivo acá, en Río de Janeiro, y tengo una hija brasilera, igual a Aníbal, que tiene un hijo también que nació acá, por eso nos conocimos. Y la verdad que en este Mundial me quedé bastante decepcionada. Tuve algunas situaciones incómodas que nunca me imaginé que iba a tener. Realmente, yo sé que existe una rivalidad pero futbolística, pero nunca pensé que iba a pasar a otros niveles, ¿no? Y bueno, nada, desde que juega Argentina se puede ver la contra, ni siquiera con, así, ¿cómo te explico? Es la contra que pierda Argentina, todo el tiempo así. Bueno, eso lo entendemos que es una rivalidad.
0: Claro.
2: Todo bien. Pero bueno, me ha pasado que, por ejemplo, fui a ver el juego de Inglaterra con Argentina, acá en un bar de Leblon. Eso fue lo que más me chocó. Y yo fui tranquila en un bar, uno de los bares más conocidos de Leblon, que no hace falta que diga el nombre, pero que todo el mundo va, inclusive los argentinos, y bueno, estaba todos los brasileros hinchando para Inglaterra, y yo prácticamente creo que era la única argentina que estaba en el medio del bar, pero tranquila, tomando una cerveza con mi novio, y al frente mío había un grupo de señoras

0: cariocas. Claro, que yo imaginé que ellas sabían que yo era argentina porque me escucharon hablando y demás, ¿no? Era la única ahí. Y yo creo que ellas pensaron que yo no hablaba portugués o algo así. Entonces escuché varias conversaciones mientras yo estaba pegada al lado de ellas, al frente, o sea, no tenía cómo no. Y bueno, empezaron a decir que acá era un lugar de Inglaterra, que los argentinos se tenían que ir, todo en portugués, ¿no? Y ahí, bueno, cuando Argentina empezó a hacer los goles, en el segundo gol, una de las señoras se enojó y como que me gritó mirándome que los argentinos eran unos racistas de mierda. Perdón que diga eso, perdón que me olvidé que estaba en la radio y le
1: No,
0: dije
1: no, no,
0: así.
1: está muy bien, está muy bien.
0: Como que me dijo que era una racista, y dijo otras palabras agresivas contra mí, siendo que yo estaba tranquila mirando el partido. Algo que yo creo que no tiene nada que ver. Pero bueno, no solo eso, sino en las redes, gente conocida de Brasil, que te digo que he tenido discusiones porque la cantidad de insultos y cosas que he escuchado contra Argentina respecto de eso, que somos los peores del mundo, que qué sé yo, no sé, hay mucha información errada dando vueltas. Y bueno, y aparte también me he enterado por la red social a un argentino de San Pablo que le han hecho bullying a los hijos por los padres en argentinos con esa cuestión del racismo. Y que él cuenta en la publicación que hizo en Instagram que su hijo volvió medio que llorando de la escuela porque le dijeron que los argentinos éramos malos, racistas y muchas cosas así. Y claro, el niño se quedó conmovido diciendo, no, pero ustedes no son así, porque... Y bueno, y yo la verdad que me quedé media conmovida porque yo también tengo una hija y mi hija va a la escuela acá. Y hasta me quedé con miedo porque mi hija está de vacaciones ahora. Digo, yo no sé que vaya a volver a la escuela y con todo eso que está pasando, realmente acá hay mucha mala información en las redes y todo el tiempo.
1: Celeste, y
0: Ese.
1: decías, tu hija está de vacaciones. ¿Ha habido
0: Sí.
1: algún otro episodio más allá del VAR en donde haya sentido un mayor encono, algo distinto de lo que venía pasando antes del Mundial? ¿Cuándo sentís que esto como que explotó y surgió muy a flor de piel?
0: No, bueno, la última vez, el último mundial no pasó esto. Yo sí tuve varias situaciones, inclusive fui a ver la final a un bar en Copacabana, que yo creo que hay algunos videos que hasta inclusive deben haber salido en Argentina, que es la policía contra los argentinos, pero yo estuve ahí y te puedo decir cómo los brasileros llegaban al punto de atacarte. Por ejemplo, yo ir caminando tranquila sola y no sé, insultarte, decirte cosas. Yo creo que todos tenemos un límite. Yo sé que también hay personas que actúan violentamente, tanto argentinos como brasileros, pero realmente te sacaban la paciencia porque eran ataques continuos y los vi desde gente que iba en la moto gritando cosas en los autos, así. No sé, no sé, el mundial pasado yo no estuve en Copacabana, no sé si fue igual o no, pero vi muchas situaciones, más que todo en las redes sociales. Y bueno, nada, lo que más me chocó fue lo que pasó en el VAR, ¿no? Y tengo otros conocidos que también los han atacado. Pero así es estar todo. Nosotros estábamos tranquilos viendo el partido y vienen los brasileros a gritarte cosas, así, tipo, no sé, yo nunca lo había vivido, la verdad. Me dejó sorprendida, y más yo viviendo acá, siendo que yo amo Brasil. Y bueno, nada.
1: Celeste, ¿sabés de situaciones que, bueno, vos lo sabés muy bien, el argentino eligen distintos momentos del año en el que puede hacerlo, pasar unos días en Río de Janeiro. ¿Sabés de turistas que hayan sufrido en estos últimos días situaciones del estilo de lo que vos estabas contando y sufriste en persona?
0: Y mira, yo vivo en Leblon.
1: Sí.
0: Así, si de yo verlos, te digo que no tuve situaciones, porque no sé, que en Copacabana se ve más,
1: claro.
0: Más el turista y todo, y así. De yo verlos, lo vi el día del partido.
1: Bien.
0: Pero los insultos continúan en las redes sociales, y lo podés ver, lo puedo ver porque yo tengo mi... Yo vivo hace 9 años acá y tengo la mayoría de conocidos brasileros y lo estoy viendo. No te puedo decir un hecho específico de violencia que haya visto, porque no estuve mucho realmente en la calle, pero algún otro hecho, no sé.
1: Y más allá de las redes, también uno que se informa y que está pendiente, yo en mi caso, bueno, por haber estudiado muchos años portugués y también por interesarme por la cultura brasileña, en portales y en publicaciones que fueron como en un increyendo, más allá de lo deportivo, porque está claro que la rivalidad deportiva existe entre Argentina y Brasil, pero fueron bastante más allá. Por ejemplo, a mí me sorprendió que en una cuenta de un personaje que vamos a contarle aquí a la gente, podría ser como nuestra Mafalda, que es Mónica, Turma da Mónica, un personaje histórico, ¿no?, que hace justamente a la identificación con los más niños, con los más chiquititos en las casas, que tiene mucha historia en Brasil. En sus últimas publicaciones durante el Mundial, que uno decía, bueno, pero estamos hablando de una cuenta que es humorística, dirigida a un público de repente... bueno, que debería ir hacia los más pequeños, más allá de que las redes, por supuesto, quien participa en las redes de mayor de edad, pero bueno, de alguna u otra manera también los chicos pueden acercarse a partir de lo que puedan llevarles los adultos, ¿no? Pero, por ejemplo, la publicación del final de la Copa del Mundo fue con este mensaje, con el personaje de Mónica riéndose. Les recuerdo que la Copa terminó, pero por lo menos Argentina perdió. Bueno, uno podría pensar, bueno, forma parte del folclore y del ida y vuelta. Ahora, el mensaje de esta cuenta es, no todo es tristeza. A veces el bien vence, y la bandera española. Bueno, o sea, y uno se sorprendía porque decía, pero este es el contexto, porque de repente en una cuenta que escribe permanentemente de fútbol, o un hincha caracterizado, o algún club, pero es como que el contexto, como que se pasó una raya, ¿no?
0: Para mí pasó el límite. Realmente pasó el límite, porque yo acepto que puedas hinchar por España, pero eso no estaban hinchando por España. Realmente te lo... Lamentablemente me da pena decirlo, yo viviendo acá y teniendo una hija brasilera, pero ellos estaban... contra Argentina, no era ni siquiera hinchando con España, sino contra Argentina, ¿entendés?
1: Sí, claro.
0: Era otra cosa, en todo sentido, y bueno, eso, sí, te lo puedo confirmar, eso lo estoy viendo y hasta lo estoy viendo hasta ahora, que ya pasó unos días, y sí.
1: Bien, ¿y en tu vida laboral, Celeste, tuviste algún inconveniente, algo distinto de lo habitual?
0: No, en mi vida laboral no, porque yo trabajo por las computadoras y generalmente no. No, pero lo vi inclusive en el propio grupo, por ejemplo, de la escuela de mi hija.
1: Sí.
0: Una de las madres mandando, sabiendo que hay una nena que tiene los padres argentinos, mandando una contra Argentina, que la verdad me pareció muy desubicado. Eso es lo que me ha pasado más de cerca y lo que te cuento así. Pero sí, estoy viendo relatos de argentinos agredidos por otra cuestión que ni siquiera es futbolística, ¿no? Y lo estoy viendo todo el tiempo en la calle, inclusive comentarios. No sé, en el gimnasio, por ejemplo, voy al gimnasio y Sí, pero eso sí.
1: ¿Y cómo te lo hacen saber?
0: A veces te preguntan, obviamente, que si tenés un conocido no te va a venir a agredir directamente, pero te dicen, ah, es como que nos hicieron una propaganda como que éramos el peor país del mundo, el peor país del mundo, racista, nada que ver. Y te lo pregunta, ¿no? Hay gente que sí, te pregunta, pero bueno, si hay gente que te ataque también. Te digo que yo, a mí no me, solo me pasó eso en ese bar, de que alguien me ataque y me pasó en la final. Y después solo fueron preguntas, que la gente te pregunta. ¿Realmente es así? Y bueno.
1: Celeste, Argentina, desde hace 9 años nos dijiste, ¿no? En Río de Janeiro.
0: Sí.
1: Un abrazo grande desde Buenos Aires, agradecidos nosotros por este testimonio, te enviamos mucha fuerza y
0: De
1: desde
0: nada.
1: ya con la templanza con la que se responde ante estas cosas, ¿no? Siendo, por
0: Sí.
1: supuesto, siendo justamente más adulto, siendo más sereno y además estando, bueno, si bien vos sos parte de la vida de una manera de Río de Janeiro del día a día, bueno.
0: Sí.
1: También sabiendo que tenés que hacerlo aún con más cuidado, pero bueno, con el respeto de siempre. En todo caso, el irrespeto viene de otra parte. Y ojalá, y haciendo desde este lugar, desde este humilde lugar, nuestro llamado para que, bueno, todas las cosas que nos vinculan, que son un montón entre argentinos y brasileños, entre argentinos y cariocas, bueno, sean las que ponderen, las que estén por encima justamente de estas actitudes, que ojalá sean de cada vez menos personas y que no se sigan amplificando a través de las redes sociales. Un abrazo grande desde Buenos
0: Sí.
1: Aires.
0: Bueno, muchas gracias. Hermán, quería aclararte, obviamente, que no podemos generalizar como están haciendo acá.
1: Totalmente.
0: Obviamente que hay gente que no, que es con Argentina y apoya a Argentina también.
1: Totalmente.
0: Eso también, pero bueno, eso. Muchas
1: Está
0: gracias,
1: muy bien
0: Hernán.
1: decirlo, un caño grande. Nos vamos a las noticias.
0: Chao.
1: Gracias por el
0: Chao.
1: testimonio. Nosotros vamos a las noticias con el perdón del caso por la demora. 5:30 de la tarde, información en Radio Nacional.
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3: Hora 5:32 minutos. Luis Caputo visitó la exposición rural de Palermo. El informe de Cristian Varela.
4: El ministro de Economía, Luis Toto Caputo, visitó el predio de La Rural en el marco de la exposición del campo en la ciudad, donde afirmó que el objetivo del gobierno es la eliminación de las retenciones.
5: Nuestro objetivo, como digo, es terminar en algún momento con todas las retenciones, pero bueno, contentos de todo lo que hemos podido aportarles en estos 2 años y medio y contentos de que el campo lo valora. Eso para mí es realmente muy gratificante porque el esfuerzo que hacemos es muy grande y es lindo ver que se valora del otro lado.
3: Crecieron las ventas en los supermercados. Registraron un incremento del 0,9% en mayo. Las ventas mejoraron por segundo mes consecutivo, al igual que en los autoservicios mayoristas. De este modo, el acumulado anual arroja un retroceso del 2,7% contra el mismo periodo de 2025. Fueron restituidas a Plaza de Mayo las piedras en homenaje a las víctimas del COVID-19. Habían sido resguardadas de manera preventiva por las celebraciones por la Copa del Mundo. La restitución se realizó en forma conjunta con personal del gobierno de la ciudad de Buenos Aires. El cielo se encuentra parcialmente nublado en la ciudad de Buenos Aires. Temperatura 14 grados 4 décimas, humedad 77%.
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0: 17:37 minutos, segundo round por Radio Nacional. Carlita Ruiz con la temperatura y con mucha información, con novedades del tránsito a tener en cuenta,
1: ¿eh? Así es, ahora en esta capital 14 grados 4 décimas, el cielo está parcialmente nublado. Atención, vamos al tránsito. Estás regresando, sos usuario del tren Roca. Bien, presta atención. El Roca, en el ramal a La Plata, opera con servicio limitado entre Quilmes y La Plata y entre Berazategui y Bosques, ¿sí? Entre Quilmes y La Plata y entre Berazategui y Bosques. Esto es el tren Roca en el ramal a La Plata. Por otro lado, están muy, muy lentas las salidas. Cantilo para salir al norte, Puente La Noria para salir a Lomas de Zamora y autopista de Lepiane con obras para salir a Ezeiza. Recordamos que se mantiene un obrador de AISA allí en Córdoba, a metros de Pueyrredón. Paso todos los días, es imposible, genera... ocupa más de media calzada, o sea, es imposible. A la hora del regreso realmente se hace imposible y hace mucho que está. Reiteramos que el paso Cristo Redentor en Mendoza está cerrado por frío, lluvia, fuerte temporal de nieve. Decíamos hace un ratito, casi 4 metros de nieve acumulada en la zona. Se habilitaría los primeros días de agosto. Y algo que te puede importar es hoy, desde las 23 de hoy hasta las 6 de la mañana de mañana, la autopista Ilia y la autopista Cantilo van a estar cortadas por obras, ¿sí? Desde hoy a las 23 hasta mañana viernes a las 6... aquí en Cava, cierre de la autopista Ilia y cierre de la avenida Cantillo.
0: El señor Sergio Sarratea con lo que hay que saber del deporte hasta ahora.
2: Bueno, quiero que escuchen a el Burrito Martínez, a el ex jugador de Boca, de Vélez,
0: sí,
2: campeón con ambos equipos, que le preguntaron sobre la final de la Copa del Mundo y si... ¿cuál es su opinión? ¿Pasó algo? ¿Vio algo raro? Bueno, escuchemos al Burrito Martínez.
3: ¿Se acuerdan lo que dijo Diego?
4: Entró Rondona y dijo que hasta acá llegamos.
3: Bueno, ¿y eso qué año pasó?
4: 90. ¿Puede ser algo parecido?
3: No sé qué es lo que puede ser. Ahora, creo que después de lo que se vio en todos los partidos y después lo que ves en la final, hay un camino muy largo desde la intensidad, desde el hambre, las ganas, el fútbol. La verdad que siento que algo les pasó. Yo estoy recontra agradecido, la verdad, porque lo que nos han hecho vivir, yo creo que hay que agradecerle eternamente. Con los años nos vamos a dar cuenta de lo difícil que fue lograr todo esto. Pero bueno, nada, con tristeza por ellos y por nosotros, pero sobre todo por ellos, porque uno sabe el esfuerzo que hacen ellos, su familia, por dejar muchas cosas de lado, por estar ahí, sacrifican mucho. Así que más que nada, aparte mía, agradecido eternamente a cada uno de, no solamente a los jugadores, sino cuerpo técnico, dirigentes, utileros, Amarito, toda la gente que está desde hace 1000 años ahí en la selección.
2: Bueno, ahí estaba el Burrito Martínez dando su opinión. Algo raro él considera que pasó, que no fue el mismo equipo que jugó en el resto de la Copa.
0: Bien, escuchaba por supuesto también otras voces, lo escuchaba por ejemplo a Diego Fernando Latorre, que decía que... le parecía insolente incluso que se dijera que hubiera habido alguna cuestión rara. Pero bueno, está abierta de aquí en más, quedará para diversas opiniones.
2: Quedará para que la leyenda siga
0: totalmente,
2: creciendo.
0: Exactamente, con el paso fábulas.
1: En 30 años sabremos, ¿no? 20 años.
2: O sea, sí, nunca se pudo confirmar lo del 90 que cuenta la leyenda que le dijo. Además, lo hemos escuchado a Diego contarlo en algún momento, a Ruggeri lo escuchamos acá en este programa, que lo ha contado también en algún momento, pero confirmado nunca hubo nada. Seguiremos hablando de qué pasó en esa final.
0: Lo que pasa es que el partido en la final del 90 tiene otros también otros matices, porque hay un penal,
2: un penal muy dudoso,
0: un penal que podría haberse cobrado como no cobrado, entonces queda esa impresión de que
2: hay cosas que me siguen haciendo ruido. Se le entregan sacando a Mbappé, que fue el goleador del Mundial, que es una cuestión de goles realizados, no hay otra cuestión en el medio. Se le entregan después de la finalización de la final, valga la redundancia, tres premios a tres jugadores españoles. A Unai Simón como mejor arquero, que le hicieron un solo gol. A Cubarsí como el mejor jugador juvenil de la Copa del Mundo. Y a Rodri como el mejor jugador del Mundial. Resulta que Rodri no está. Después la Federación de Estadística de la FIFA, o sea, un ente de la FIFA, no lo pone a Rodri entre los mejores del Mundial. Rodri no ganó nunca el premio al mejor jugador de siquiera un partido de la Copa del Mundo. Entre los defensores de la Copa del Mundo no aparece el defensor de España. Entre los mejores arqueros de la Copa del Mundo, dependiendo a quién leas, está Bosinia, y otros lo dan a Orlando Gil. La Federación de Estadística de la FIFA lo da a Orlando Gil. Entiendo que se fue muy temprano también de la Copa del Mundo. Puedo entenderlo de Unai Simón, le hicieron un solo gol, recontra valedero. Pero en todo lado van a Messi como el mejor jugador de la Copa del Mundo. Entonces, digo, acá hay una disparidad. Y estamos hablando que los jugadores de España no aparecen en el top 10 de los diferentes rankings que van apareciendo en la Copa del Mundo. Entonces, saquemos el resultado del partido. Digo, hay algo raro acá en esta cuestión que no logro descifrar.
5: Perdón. Sí, señor, Carlita Ruiz, con los datos del tiempo y también con mensajes.
1: Mensajes. Tosa, tranquilo que yo leo. 14 grados 4 décimas la actual temperatura, parcialmente nublado está el cielo. 11-3-870-7485, allí los mensajes que van llegando. Un mensaje muy interesante de Ataír, desde San Pablo.
5: Que
1: Ataír,
5: siempre está pendiente y hoy obviamente con lo que escuchó se involucró.
1: En el comienzo del programa manda un mensaje similar, ¿no? Bueno, acabo de llegar a casa, lo primero que hago es abrir la aplicación de la radio, un abrazo, excelente programa, pero cuando escucha la nota de la Argentina viviendo en su país... Dice Hernán y Carla, estoy horrorizado por el relato de esta mujer argentina sobre los insultos contra los argentinos. Me avergüenza esta situación. La mayoría de los brasileños no está de acuerdo con esta situación. Y Olga, desde Carlos Casares, dice, amo a mi patria. Y les digo con sinceridad, me duele mucho más cuando un argentino se burla de otros que cuando nos agreden a nosotros, porque siempre se cosecha lo que se siembra, dice Olga. También es para,
5: por supuesto,
1: es para tenerlo en cuenta y para pensarlo, ¿no? Lo que va, vuelve. Así que es muy interesante el pensamiento de Olga.
5: Totalmente, los invitamos a participar al
1: 11-3-870-7485.
5: Decimos, y lo está bueno aclararlo también y mencionarlo, que a Celeste la nombramos también sin su apellido, producto de que teme sufrir algún tipo de intimidación o agresión, en este caso a través de las redes. Ella contaba, tiene una hija, todavía no están, están también en un periodo de receso escolar allí en Río de Janeiro, pero son conscientes de que esto puede tener un increyendo y están en terreno, están en el lugar, de alguna manera, entre comillas. Ustedes dirán, bueno, son residentes, por supuesto tienen su vida allí, pero no dejan de ser, entre comillas, visitantes,
1: sí,
5: ¿no?
1: Claro,
5: con lo
1: claro.
5: cual, y el testimonio al que hacía referencia, Celeste, es el de Hernán Jalac. Él sí, por supuesto, lo hace en su cuenta en redes, en donde señala, esto fue antes del partido entre Argentina e Inglaterra, promediando el Mundial, y señala en portugués, lo escribe él desde San Pablo, dice, hace 17 años que vivo en San Pablo, siempre conviví con la rivalidad entre Argentina y Brasil. A veces, la rivalidad, ha salido del fútbol y llegó a otros espacios, pero nunca había vivido algo como hoy. Dice, estos días mi hijo brasilero me habló triste y con los ojos con lágrimas, que algunos colegas, o sea, algunos compañeritos de la escuela, le dijeron, todo argentino es racista y machista. Lo que más me marcó, dice Hernán, fue escuchar de él. O sea, el niño le dice a su padre, pero yo te conozco a vos. Mi tía, argentina, no es así. Mi abuelo no es así. Y vos tampoco sos así. Y cierra Hernán este posteo diciendo, todo esto me dolió.
1: Claro.
5: Bueno. Desde aquí nuestro mensaje, nuestro aporte para que las cosas bajen los decibeles y
0: de alguna manera, como decíamos antes, se priorice, se pondere aquello que nos une y no aquello que nos incita a agredirnos o a tratarnos de mala forma, más allá de un mundial de fútbol. Separamos, seguimos con más de segundo round hasta las 18:45.
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5: Diecisiete y 49 minutos, si hablamos de Casa de Gobierno y de información, y hoy con una información muy importante, producto también del trabajo, ¿no?, de consultar diariamente, de construir también lo que sucede en distintas áreas, pero en este caso lo que sucede en Casa de Gobierno, la información oficial, y con una visita que es muy esperada, la del Papa León XIV, que va tomando forma, que va de alguna manera dimensionándose, recordemos ya con la confirmación de presencia en Uruguay y en Perú, claro, está la expectativa respecto a cómo tendrá lugar el paso del Papa León XIV, todavía con detalles a confirmarse oficialmente para el mes de noviembre. Pero quien tiene toda la información precisa para ser escuchada hasta ahora con mucha atención es Liliana Arias. ¿Cómo estamos, Lili?
6: Hernancito, muy buenas tardes. Y genera expectativas y, si querés, algo en el estómago de ansiedad también. Porque hay muchas señales que empezar a leer, ¿sí? Por un lado, hoy, ayer, llegó a la Argentina Monseñor Michael Wallace Banash. Él es el nuevo nuncio apostólico, el enviado del Papa León XIV como embajador aquí en la Argentina. Y esto lo que significa es que hay determinados avances, y hoy lo vamos a ver a lo largo de esta charla que vamos a tener. El canciller Pablo Quirno hoy recibió las cartas credenciales por parte de Wallace Banash. Falta todavía que estas cartas credenciales, es un embajador, entonces hay que cumplir todas las reglas diplomáticas. Falta todavía que el presidente Javier Milei, que tiene una intensa agenda en los próximos días, por lo cual no se sabe todavía cuándo va a ser, pero no sabemos si va a ser mañana, previo a su viaje a Brasil, que también reciba las cartas credenciales por parte de Wallace Banash. ¿Qué es lo importante en esto? Un datito que nos dejó el canciller hoy y otras cositas más. Dice en un tuit por parte de Quirno: su llegada abre una nueva etapa de trabajo fraterno con la Iglesia y el Estado argentino, un camino de encuentro que nos compromete y nos desafía a fortalecer el trabajo conjunto con esperanza y desafíos compartidos. Esto es lo que nos dijo hoy Pablo Quirno, ¿sí? También hoy estuvo reunido con la, y como una señal, si se quiere, diplomática, también estuvo reunida la ministra de Capital Humano, Sandra Petovello, con el embajador argentino en la Santa Sede. Por lo cual, hay determinados indicios, señales que indicaría que se estaría como cerrando ya la posibilidad del viaje de León XIV a la Argentina, enmarcado, tal como vos lo decís, en este viaje que va a ser por Latinoamérica, esta gira, en principio a Uruguay, del 6 al 8 de noviembre, va a estar un día y medio. Se estima que en ese viaje entre Uruguay y Perú va a venir a la Argentina por 3 días y medio aproximadamente. Estaríamos hablando de entre el 8 y el 11 de noviembre. A cargo de este viaje papal, igual que de todos los viajes que realiza el Santo Padre, está el sacerdote mexicano que nombró también León XIV como coordinador de viajes apostólicos, y estamos hablando de Monseñor José Salas Castañeda. Él ya estuvo aquí en la Argentina, hubo una avanzada hacia fines de julio, de junio, hubo una cierta avanzada. ¿Por qué? Porque un viaje papal lo prepara. Ceremonial y protocolo del Vaticano, seguridad del Vaticano, la comunicación, todo está a cargo de la Santa Sede. Y realiza tres avanzadas, o sea, viene tres veces al país, referentes del Vaticano, que están trabajando en la Argentina desde el pasado 22 de julio. Hubo esa avanzada, la segunda va a ser a mitad de septiembre y la tercera ya más cerca de noviembre. Algo para tener en cuenta, sí. Más allá de estas señales diplomáticas, Quirno le presentó la carta por parte de Javier Milei al Papa cuando fue en febrero, sí, invitándolo a la Argentina. Uh-huh. Sandra Petovelo, fines de mayo, principios de julio, estuvo en el Vaticano en una gira que realizó por Italia y también se encontró con el Papa y le entregó todo lo que es el trabajo de capital humano aquí en la Argentina. Así que determinados indicios hay. Un cronograma tentativo que nos enteramos es que llega el domingo 8 de noviembre, proveniente de Uruguay, estaría aquí en la Argentina entre las 14 y las 15, es un domingo, sí. Lo recibe primero el presidente Javier Milei en Casa Rosada, luego el Papa iría al Palacio San Martín y allí se encontraría con los máximos referentes de los distintos cultos que convivimos en la Argentina, además de gobernadores y embajadores. Y luego, ese mismo domingo, en la Catedral Metropolitana tendría una reunión con obispos. Todo está a cargo, obviamente, del presidente de la CEA, estamos hablando de Marcelo Colombo. Y ahí mismo, en la Catedral Metropolitana, habría un homenaje al Papa Francisco, el argentino querido Bergoglio, uh-huh, mismo en el edificio del Arzobispado. Una cena honor y se iría a descansar al nuncio apostólico, esta es la avenida Alvear al 1600. Lo que está planificando Vaticano es que todas las noches duerma en el nuncio apostólico, más allá de las actividades. Para el lunes 9 de noviembre, la idea, y esto está muy bien visto por el Vaticano, es que haya una misa en el Monumento a los Españoles, y acá es más social, si se quiere, el encuentro. ¿Por qué? Porque va a ser el evento más multitudinario, por un lado, pero también porque se van a encontrar las personas que quieren expresarle cariño al Papa. Por la tarde iría al Teatro Colón y allí se encontraría con referentes de la cultura y también del deporte y posteriormente a la Universidad Católica Argentina para encontrarse con todo lo que es los referentes sociales, políticos, económicos. Esto está a cargo sí o sí de la UCA, del padre Fabián Báez, que él tiene una cátedra relacionada con Francisco en la UCA, por lo cual podría reunirse también ahí. Falta confirmar para este lunes, que se está analizando todavía en el Vaticano.
5: Hablamos del lunes 9 de noviembre.
6: Lunes 9 de noviembre. Una visita a la cárcel de Devoto, uh-huh, probablemente, porque él siempre va a visitar una cárcel, y al Cotolengo Don Orione de Claypole, esto no estaría cerrado. Para el martes estaría todo el día en Córdoba, la provincia de Córdoba. Allí se encontraría principalmente con el mundo religioso, con los curas, ¿sí? Más allá de que ya lo hizo antes con los obispos, aquí en Córdoba estaría el martes. Y el miércoles 11, a las 11 de la mañana, se está viendo con muy buenos ojos una misa en la Basílica de Luján, que sería es el centro clave porque es la patrona de todos los argentinos, y allí se encontraría con distintos referentes del ámbito eclesial en el sentido de organizaciones eclesiales. Termina todo su recorrido, por lo menos esto están pensando, el miércoles 11, y volaría a Perú el Papa León XIV. Esto es el organigrama que se está manejando por ahora, con muy buenas referencias por parte del Vaticano. Ya lo había dicho Milei allá cuando en febrero Quirno le presenta la carta de invitación al Papa, en donde el propio presidente dijo que hay muy buenas posibilidades o probabilidades de que nos visite también el Papa. Evidentemente genera toda una revolución, no solo social, más allá obviamente del ámbito católico, sino también este acercamiento a distintas religiones, acercamiento a los distintos sectores y la expectativa, porque esto sí o sí lo tiene que confirmar el Vaticano, todo esto son las previas, La confirmación oficial estaría hacia mediados de septiembre por parte de la Santa Sede.
5: Liliana Arias, con toda la información, no, muy importante, y tomamos nota todos, y por supuesto, si bien es un cronograma tentativo, bueno, va tomando forma, y habrá que ver, por supuesto, y esperar la oficialización, pero periodísticamente es de gran valor haber podido compartir esta información. Desde ya no es una visita cualquiera, en absoluto, desde ya, y todos atentos a, bueno, cómo va a comprimir toda esa serie de actividades que contaba, que son muchas, para tantas actividades, es un corto tiempo.
6: En un corto tiempo y donde mucha gente va a estar esperándolo en todos los lugares donde tienen previsto que vaya, ¿sí? Sea acá en Buenos Aires con una misa en el Monumento a los Españoles, sea en Luján, sea en Córdoba, sea va a haber mucho movimiento también, no solo en el ámbito de la ciudad y la provincia de Buenos Aires, sino también a nivel interprovincial, para llegar a los distintos espacios.
5: Liliana Arias, desde Casa de Gobierno, adelantando información, por cierto, muy valiosa respecto de lo que será la visita del Papa León XIV a la República Argentina en el mes de noviembre. Un abrazo grande.
6: Abrazo enorme, chau, chau.
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7: Las 6 de la tarde en todo el país. El gobierno recibió las cartas credenciales del embajador del Vaticano. Actualiza la información Liliana Arias desde Casa de Gobierno.
8: Con el propósito de fortalecer los vínculos entre la Argentina y el Estado de San Pablo, el presidente Javier Milei viaja mañana por la noche a Brasil, donde mantendrá una serie de actividades. Oficialmente se informó que la jornada central de la visita tendrá lugar el sábado por la mañana en el Palacio Dos Bandeirantes, sede del gobierno de San Pablo, donde será recibido por el gobernador Tarcisio de Freitas. Milei será recibido con honores militares en la Plaza Cívica, donde se llevará a cabo la ceremonia de imposición de la Orden de Paranga en el grado de Gran Cruz, la máxima distinción que otorga ese estado. Posteriormente, Milei mantendrá una reunión de trabajo de la que también participará el senador del Partido Liberal, Flavio Bolsonaro. Luego, y esto es por la tarde, el jefe de Estado argentino y su comitiva participarán de la Convención Nacional del Partido Liberal que ungirá a Bolsonaro como candidato a presidente brasileño.
7: Continúa la recuperación de los mineros aislados en Catamarca. Los cuatro hombres quedaron atrapados por una tormenta de nieve en La Puna. Por Radio Nacional, Ramón Armando, uno de los mineros que participó de las tareas de búsqueda y rescate, destacó el esfuerzo realizado durante el operativo.
9: Y logramos, bueno, localizarlo, y ellos la verdad estaban muy mal, un día más, y no contaban con su vida porque ya no tenían fuerza. Ya llevaban dos noches durmiendo y dos días al intemperio en un temporal. Es difícil aguantar las inclemencias, y ellos todo el tiempo estaban moviendo para no congelarse.
7: La información del deporte ahora con Nicolás Álvarez.
10: En diálogo con Radio Nacional, el ex piloto Osvaldo Cocho López habló de la evolución que tuvo Franco Colapinto en la Fórmula 1.
11: Ha conseguido puntos en la última carrera, estamos en la mitad de la tabla. La evolución es importante a través de lo que él logró, la confianza de su equipo. Y le tienen confianza donde él empieza a manejar ya junto con sus ingenieros, lo dejan opinar y lo dejan elegir y lo dejan hacer. Por el cual ha evolucionado su auto, que eso es lo importante de un piloto.
7: Alerta roja por bajas temperaturas, la advertencia rige para Santa Cruz, mientras que se mantiene amarilla en Tierra del Fuego e Islas Malvinas. En la ciudad santafesina de Rosario, donde nos podés escuchar por AM1300 y FM104.5, temperatura 14 grados 3 décimas, humedad 76%, cielo cubierto. En la ciudad de Buenos Aires, temperatura 14 grados 4 décimas, humedad 77%, cielo parcialmente nublado.
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0: con Fabián Cantilo, la reapertura de segundo round, 6 y 4 minutos, nosotros hasta las 18:45, Pepe Undiano baila en el control, sí, se mueve, muy bien, feliz.
1: Con sonrisas.
0: Ahí está, con sonrisas. Bueno, sonrisas que hacen falta en una tarde gris, ¿no? Aquí en la ciudad de Buenos Aires.
1: Sí, mayormente nublado, empezó a bajar la temperatura, 13 grados 9 décimas. Actualizó el pronóstico.
0: ¿Qué pasa? ¿Qué es lo que pasa?
1: Vieron que yo hace una hora nada más dije que mañana la probabilidad de llovizna será hacia la tarde-noche.
0: Sí, ¿qué pasó?
1: Todo el día.
0: Ay. Un viernes entonces con llovizna, sí. Y bueno, una tendencia que se va repitiendo en estos días con mucha humedad y bueno, con lunes y martes sobre todo que fueron complejos.
1: Así es.
0: Por supuesto, hay más complejidad en algunos otros lugares de la República
1: Argentina.
0: Desde ya,
1: acá hacemos como una chanza, ¿no? Sí, del frío, sí. De todo, nada. 22.2, la temperatura más alta en este momento en el país.
0: Muy bien. ¿En dónde? Provincia de Misiones.
1: No, San José de Jáchal, en la provincia de San Juan, y tenemos 8 grados 8 décimas bajo cero de térmica.
0: Y ahí estaba Río Gallegos.
1: Y ahora está, hasta hace un rato, pero ahora es el Calafate,
0: en la provincia de
1: Santa Cruz, con una real de 5 grados 4 décimas bajo cero.
0: Bueno, muy bien, una diferencia muy grande, por supuesto, entre temperaturas de las más altas, o la más alta, y también las temperaturas más bajas dentro de este alerta roja que se va dando en zonas cordilleranas por presencia de nieve y también en la alerta roja por temperaturas extremas frías, en el caso de Santa Cruz, también con una alerta naranja en el caso de Tierra del Fuego y también en nuestras Islas Malvinas. Martín Hochmann, él es médico infectólogo, jefe de la unidad de infectología del Hospital Rivadavia. Doctor Hochmann, Hernán Mundo, aquí en Radio Nacional en Buenos Aires, ¿cómo va?
2: Hola, ¿qué tal? Buenas tardes.
0: ¿Cómo está? ¿Bien? Bueno, doctor, lo estamos molestando por la situación que se da en torno a, y veremos si hay que especificar en aquellos que regresan del Mundial de Fútbol o si esto tiene que ver con la circulación en general de personas, me refiero a los que regresan a la República Argentina a partir de lo que podemos o no denominar es un rebrote en términos de sarampión. Precisémoslo, por favor.
2: Bueno, sí, es verdad, ya venimos sabiendo y se fue comunicando en años anteriores que el virus de sarampión aumentó la circulación en todo el mundo porque hubo una baja en la vacunación de todos los chicos, por sobre todo corrientes antivacunas. El sarampión es una enfermedad que se puede prevenir con vacunas que existen y que son obligatorias, entre comillas, acá en Argentina. En otros países son sugeridas, en algunos son obligatorias, pero esta corriente antivacunas hizo que mucho, digamos, los porcentajes de vacunación en todo el mundo disminuyeron y acá en Argentina también. Y lo que pasa entonces es que, bueno, dado el evento este masivo que fue el Mundial, hubo muchísima gente de Argentina que fue, y eso es un movimiento migratorio, o para decirlo de alguna manera, masivo. Y el virus en el norte, en este momento, está circulando más que acá en el sur. Entonces es importante que, ante la baja de cobertura de la vacunación, con la consecuente baja de existencia de anticuerpos, haya una alerta muy temprana. Porque ¿qué puede pasar si alguien se traslada con el virus de sarampión desde el norte al sur? La circulación de ese virus puede hacerse un poco más frecuente o más importante de lo que hubiese sido si la gente esté vacunada. Por eso es este alerta que está destinado a justamente la captación temprana de la posibilidad de que alguien venga con el virus del sarampión.
0: ¿Cuál es el es un documento que ha emitido el Ministerio de Salud? ¿Qué indicación se le da a aquellas personas que regresan a la República Argentina o que ya han regresado respecto de la posibilidad de evidenciar algún síntoma que genera algún tipo de preocupación? ¿Qué se le dice a esas personas?
2: Primero estaría bueno saber cuáles son los síntomas,
0: claro,
2: ¿cierto?
0: Claro.
2: Porque el sarampión se presenta, todos podemos acordarnos de que el sarampión es una enfermedad exantemática, que es un brote, ¿no? Que pero a veces aparece con fiebre y aparece con conjuntivitis y resfrío antes del brote. Entonces, la gente que vino del Mundial y empieza con algún síntoma de este tipo, lo que debería hacer primero es aislarse. ¿Qué quiere decir aislarse? El sarampión se transmite por vía aérea. Por vía aérea quiere decir al toser, al hablar. Entonces, ponerse barbijo, eso primero y principal. Y después ir a consultar, ¿no? No quedarse con los convivientes, con gente, esperar a ver qué me pasa, si 2 o 3 días o 4 días se me pasa la fiebre. Es buena idea ir a consultar para que los médicos que vean a esta persona busquen alguna otra cosa y decidan si es necesario mantener ese aislamiento o profundizarlo. Porque, reitero, la idea es tratar de restringir la circulación viral en un contexto donde la protección de anticuerpos de la población está disminuida por la deficiencia de vacunación.
0: Doctor, ¿ha sabido de casos de personas que han llegado del Mundial y han presentado síntomas que son que están ligados a el sarampión?
2: No, todavía no, es muy rápido, ¿no? Todavía sí. Hay gente que está volviendo, claro. Pero no, todavía no. Es una medida epidemiológica, sí. Sabiendo cómo está la circulación viral en el mundo y lo que puede pasar, que me parece muy atinada. Lamentablemente creo que, bueno, una de las cosas que pasó antes del Mundial es que el Ministerio de Salud decidió adelantar la tercera dosis de la vacuna de sarampión, que antes se daba a los chicos cuando entraban al colegio primario, sí. A los 6, y ahora son 3 dosis, ¿no? La vacuna de sarampión es una de las vacunas que se dan al nacimiento. Antes decía, se daba la tercera dosis a los 6 años de vida y ahora al año y medio para tratar de evitar esta circulación. Y si vos me permitís,
0: sí.
2: Me parece el mensaje más importante es que hay que vacunarse, ¿no? Uh-huh. El mensaje más importante es que las vacunas son seguras, salvan vidas, están disponibles. Nosotros tenemos suerte en este país que está tan golpeado y que tenemos tantas deficiencias y tantos problemas, sí. Por lo menos las vacunas siguen siendo gratis y siguen siendo universales. La verdad que es una picardía desperdiciar ese recurso, teniendo en cuenta que lo que decíamos en el COVID, me acuerdo de lo que decíamos, claro. La vacunación es un acto colectivo, no es un acto individual, porque protege a uno y a todos los demás.
0: Doctor, permítame preguntarle justamente, lo hemos charlado con colegas suyos en otros momentos, cuando comenzaba el otoño, cuando transcurría también el otoño y comenzaba el invierno, en lo referente a la antigripal, ¿qué ha pasado? ¿Comenzó con un muy bajo nivel de vacunación, luego repuntó, alcanza ese nivel de vacunación? ¿Qué ha pasado?
2: Es verdad, pasó esto. Todavía no llegamos a los niveles que tenemos que llegar, que es que toda la gente susceptible tiene que vacunarse. ¿Quiénes son? Mayores de 65 años o gente que tiene alguna comorbilidad, como enfermedad pulmonar, crónica, alergia, inmunocomprometidos. La vacuna está disponible en forma gratuita en todos los hospitales públicos y vacunatorios. Y a mí me pasa todo el tiempo, ¿no? Con mis pacientes, cuando les hablo de esto, muchos me dicen, no, pero ¿sabes qué? Yo me vacuné una vez y casi me muero porque me dio una gripe fuertísima. Que es raro, pero puede pasar, porque la vacuna lo que hace es desencadena los mecanismos inflamatorios que combaten al virus. La mayoría de los síntomas de las enfermedades infecciosas son por respuesta inmune, ¿no? Son respuesta inflamatoria e inmune. Entonces el organismo cree que adquirió el virus. Y entonces esa respuesta inmune puede dar esos síntomas, pero lo que hay que entender es que la gripe, todo el mundo tiene idea de que la gripe, bueno, un resfrío, por ahí un poco de fiebre, por ahí pasarlo un poquito mal, toser, etcétera, etcétera. La gripe puede ser mortal. Nosotros vemos gente que fallece por virus influenza, sobre todo es esta gente, o sea, los mayores de 65, los inmunocomprometidos, los que acabamos de decir, tienen riesgo de pasarla realmente mal. Entonces lo que hace la vacuna es prevenir eso, las formas muy graves. Entonces sí, bueno, puede haber un efecto secundario de la vacuna, un poquito de dolor en el brazo, sí, un poquito de fiebre, etcétera, pero realmente estamos tratando de prevenir otra cosa.

0: en abril, en mayo. Y sí, pero si te lo agarras ahora, o sea, realmente el virus está circulando y el virus circula en las temporadas frías. Todavía hace frío y va a seguir haciendo frío 3-4 meses más. 3-4 meses, por ahí exageré un poco, 2-3 meses más. Hay que vacunarse porque todavía estamos a tiempo.
1: El doctor Martín Ochman, él es médico infectólogo, jefe de la unidad de infectología del Hospital Rivadavia aquí de la Ciudad de Buenos Aires. Gracias por estos minutos con Radio Nacional y un abrazo.
0: Gracias a ustedes, que estén muy bien.
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0: 18 y 18 ¡apa! En la República Argentina. Jueves el 18, sí. ¿Por qué no?
1: En la sangre,
0: ¿no? En la quiniela. Pero bueno, hay quien por ahí lo tiene como su número de suerte. A esta hora, ¿con qué temperatura en la Ciudad de Buenos Aires y con qué panorama para próximas horas que actualizamos o reiteramos la actualización del servicio meteorológico?
1: 13 grados 9 décimas ahora, el cielo mayormente nublado. Nos vamos a asomar ya hasta el domingo,
0: sí,
1: si te parece, Hernán.
0: Por favor.
1: En esta capital irán Buenos Aires, mañana 11, la mínima 15, la máxima. Baja probabilidad de lluvias aisladas durante la mañana y de lloviznas por la tarde para quedar una noche nublada. Sábado, 10 la mínima, 16 la máxima, muy nublado todo el día. Domingo, 10 la mínima, 17 la máxima, muy nublado todo el día.
0: Muy nublado. Domingo, que tendrá la inauguración oficial de la Rural, sí, en el barrio de Palermo, será en principio sin lluvia.
1: En principio.

0: principio es no mucho frío, porque 10 la mínima, 17 la máxima, la verdad que no es un frío.
1: No, claro, recordamos inauguraciones oficiales
0: ¡Oh!
1: de la exposición rural con muchísimo frío y también con lluvia,
0: Con
1: ¿no? En
0: lluvia
1: los recordados paraguas allí
0: para lo que no,
1: en la
0: nos ha
1: pista
0: tocado
1: central.
0: durante años cubrir
1: Claro.
0: la rural,
1: Sí.
0: se pasaba, bueno, yo por lo menos he pasado muchísimo frío.
1: Sí,
0: Muchísimo
1: totalmente. El
0: frío.
1: comienzo de
0: Acá.
1: semana con días de lluvia menguó la cantidad de gente. Y de hecho, ayer y hoy, por lo que había escuchado, había recuperado la cantidad
0: Claro,
1: de visitantes.
0: no,
1: Claro,
0: porque
1: pero los días de
0: hay que
1: lluvia
0: recorrer no solo los
1: hay
0: pabellones cubiertos, sino al aire libre.
1: exactamente. Así que el
0: Sin
1: domingo sin lluvia,
0: lluvia,
1: bien.
0: a momentos sin lluvia, muy nublado, sin frío.
1: Muy bien. El señor Zarratea, con la información del deporte, a minutos de que comience formalmente el torneo de Primera División.
2: Sí, señor, falta 1 hora y 9 minutos para que comience el torneo clausura, con 3 partidos en el día de
1: Sí.
2: la fecha, 2:19:30, Sarmiento ante Argentinos Juniors. Este es un lindo partido,
1: Sí,
2: Belgrano-Rosario Central.
1: claro que sí.
2: El campeón contra el equipo de Ángel Di María y 21:45 del día de hoy, Defensa y Justicia ante Aldo Civi. Recordando que 21:30 con transmisión de Radio Nacional. Por la Copa Sudamericana, Boca estará enfrentando a O'Higgins de Chile.
1: Totalmente. Partidos que se juegan en el caso de Defensa de Aldosivi muy tarde.
2: Sí,
1: Muy
2: yo ya
1: tarde para.
2: no.
1: Estamos hablando de, además, un momento frío del año. La gente que vaya a ver
2: Sí.
1: Defensa de Aldosivi, los hinchas de Defensa y Justicia, se van a retirar del estadio en la medianoche.
2: Yo no termino de entender estos horarios. Tampoco los entiendo en verano, ¿eh? Más, hemos contado acá en algún momento que el fútbol de Brasil evalúa los domingos ponerle un tope horario a los partidos a las 20 horas
1: Claro.
2: para que la gente pueda volver tranquila a su casa, entendiendo que esos partidos que ponen a último turno de los domingos, como pasa acá en la Argentina, pierden un poco de público por la cuestión de vuelvo muy
1: Pero
2: tarde, tengo
1: totalmente.
2: que empezar la semana. La realidad es que Brasil por lo menos lo puso en discusión, todavía no está en práctica, pero lo puso en discusión. Acá en Argentina cada vez los partidos son más tarde. A veces lo puedo entender cuando hay una seguidilla de partidos, cuando estamos en el horario del verano, que empiezan a las 5 de la tarde y por ahí se te juntan los partidos, pero hoy no tiene ningún sentido.
1: Desde la argumentación podría decirse que desde la AFA, como los partidos van todos televisados, no pueden. Hay dos señales.
2: ¿Y no podía ir unos 5:30 de la
1: Claro,
2: tarde?
1: sí, en día de semana igual, ¿no? Bueno, ahí viene
2: No,
1: otra
2: no, a ver, hay
1: complicación.
2: dos señales, es verdad, hay
1: Sí.
2: dos señales, las dos se hay dos partidos 7:30, o sea, las
1: Sí.
2: dos señales están ocupadas,
1: Correcto.
2: termina un partido,
1: Sí.
2: una pequeña pausa de 10 minutos y arranca el otro, está
1: Exacto.
2: bien, pero no podés hacer que uno, el de la pantalla, en este caso ESPN,
1: Sí.
2: comience más temprano,
1: Sí, totalmente,
2: por lo
1: totalmente.
2: menos media hora, para que no sea tan tarde.
1: Estamos hablando de una fecha que se juega jueves, viernes, sábado, domingo.
2: Exacto.
1: Bien, perfecto.
2: La
1: Muy
2: Nacional
1: bien.
2: B termina el lunes.
1: Totalmente, claro, totalmente, sí. Bueno, y en el caso de Nacional B también con partidos que en muchos casos se juegan muy tarde, en las
2: Sí,
1: provincias, por ejemplo.
2: pero en las provincias por la cuestión de la temperatura.
1: Sí.
2: Juegan
1: Pero
2: mucho
1: como vos
2: hoy a la
1: decías, más
2: noche
1: comprensible en
2: porque hace
1: primavera-verano.
2: 40
1: Y
2: grados.
1: no en el tiempo de invierno, totalmente. Separamos nosotros, 18-23, vamos a continuar con segundo round y nos vamos en un ratito más a recorrer el país, justamente con temperaturas extremas en lo bajo y también con complicaciones para circular en algunos puntos de la Argentina, producto justamente de la acumulación de nieve.
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0: Bocinas y más bocinas.
1: No bocina.
0: Exacto. No, bocina está en Cabo Verde y no sé si finalmente termina incorporándose al...
2: Todavía no.
0: Está en tratativas para el Inter de Milán, el arquero de Cabo Verde, bueno, que fue una de las grandes figuras del Mundial. Si suena la bocina, ¿cuál es la pregunta? ¿Fium, fium o no fium, fium? Ernesto Arriaga en el aire de Nacional. ¿Cómo estamos?
3: No fiume la cordillera. Claro. Terribles nevadas. Vos sabés que hace, para que te diga la gente nacional, hace 7 días hubo 2 temporales de nieve en Mendoza, sur de Mendoza y norte de Neuquén, que acumularon 2,5 metros de nieve. Ya se estaba por abrir, y ayer y hoy a la mañana, otro temporal de nieve. Hace 7 días que hay ya 3,000, 4,000, va a haber 4,000 camiones mañana, a la espera. Y para que te den idea, ya la gendarmería, con muy buen tino, con muy buen criterio, paró a los camiones que vienen por la Ruta 7 en la provincia de San Luis, porque ya Mendoza no da para más. Es decir, todos los camioneros están en Uspallata, después en la zona de Aduana, después en Mendoza Capital, después en la Ruta 7 entre San Luis y Mendoza. Y ya está en tanto camión que, bueno, gendarmería está coordinando con Policía de Mendoza para que los camiones empiecen a parar en San Luis. Y esto viene para rato. Y hablé con la gente que sabe de esto, son los meteorólogos profesionales, y me están diciendo que hay otro frente de tormenta de acá a 3 días, pero hay 3 metros de pared de nieve. Entonces, nieve, y ya la nieve se convirtió en hielo, porque las temperaturas llegaron a 14 grados bajo cero. Cuando la nieve, es linda a 1 grado bajo cero, 2 grados.
0: Totalmente.
3: Pero cuando pasa los 5 grados bajo cero, por efecto del viento y alguna llovinita, se pone piedra. Entonces, ¿cómo hace la máquina de para sacar piedra de hielo? Uh-huh. Bueno, los pasos fronterizos habilitados son el Jama en Jujuy,
0: sí,
3: el Pino Achado al norte de Neuquén, que vos vas por la Ruta 22, llegás a Zapala, y de Zapala, que tenemos Radio Nacional, seguí por Zapala para el paso Pino Achado, que abre de 9 a 19, con uso de cadenas. Y el paso internacional Carrera Zamoré, que es la Ruta 40 y la 231, la que va de Villa Angostura, sigue y hace 231 y va a Osornos. Esos 3 pasos son los pasos alternativos, que son lejos. Lógico.
0: Claro, claro.
3: Si un camión tiene que gastar 400 litros más de gasoil y PF Infiña para poder cruzar, se le va la ganancia.
0: Totalmente.
3: Sí, bueno.
0: Ernesto, ¿qué está sucediendo en el extremo sur de nuestro país? Porque también, por sí, temperaturas extremas, Santa Cruz...
3: 15 grados bajo cero, 16 bajo cero, en la Ruta 40 y la Ruta 3. Santa Cruz llegó a tener ayer a la tarde y hoy bastante bajo, 16 grados bajo cero. Nosotros tenemos Radio Nacional en el Río Turbio, el Calafate, el Goro Gregores, sí, Perito Moreno, uh-huh, Alto Río Senger, temperaturas de 16 grados bajo cero. Es mucho. Y porque el lugar de mayor frío continental de la República Argentina es la Ruta 23, que va de Bariloche, de Inahuapi, a la Ruta 3, en Clemente Onelli, Ingeniero Jacobacci. Ahí hizo un día 38 grados bajo cero, porque bajan los vientos de la Patagonia Norte, y bajan, y hizo 38 grados bajo cero. Yo vi congelado un gallo, para que tenga sido un día que dormí en el campamento de Vialidad Nacional. Había un gallo congelado en el hielo. Es la temperatura mínima continental histórica. No es Santa Cruz ni Tierra del Fuego, está rodeada de agua. Entonces el agua hace de temple. Pero en el valle de Río Negro, la Ruta 23, uh-huh, se recomienda circular en horas de día, porque anteayer hizo 12 grados bajo cero. La Ruta 40 con mucho hielo, en Chubut, el Esquel, por supuesto Río Galle, Santa Cruz, y en la Ruta 3 hubo hielo, y se recomienda a los camiones de Santa Cruz conducir en horas de día y portar cadenas.
0: Por supuesto, allí donde nos escuchan mucho los camioneros que van por Ruta 3, mucho. Allí en Santa Cruz, también en la zona de Comodoro Rivadavia, así que...
3: Comodoro Rivadavia está en Radio Nacional.
0: Por supuesto que sí, así que escuchando al señor Ernesto Arriaga y siguiendo las indicaciones que hay que tener muy en cuenta. Un abrazo grande, Ernesto.
3: Igualmente a todo Radio Nacional de todo el país y un gusto, mundo.
0: A cuidarse, un abrazo.
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0: Minutos. Justamente, Ernesto Arriaga hablaba de nuestra Patagonia y hablaba de distintos sectores justamente que están siendo afectados por este temporal, por temperaturas muy extremas. De repente nos dirán, están acostumbrados, pero claro, no hay que dejar de mencionar y no hay que dejar de hacer hincapié en de repente rutas que pueden estar alteradas en su funcionamiento normal, y por supuesto haciendo referencia a que la nieve y el espectáculo que brinda, por supuesto, es muy muy encantador y muy bello, pero también está el costado en donde genera justamente complicaciones en la vida diaria. Raúl Oliva, colega de Radio Nacional Río Mayo, en la provincia del Chubut. Raúl, Hernán Mundo de Buenos Aires, ¿cómo estás?
4: Hernán, muchas gracias por esta integración. Muy bien lo que decías, porque el día a día en una localidad de provincia patagónica, Chubut en este caso, nuestro Río Mayo, también ha sufrido, por supuesto, las consecuencias de estas heladas, primero, muy fuertes heladas, como decían en el informe anterior, de 15 a 16 grados bajo cero, y después, desde anoche, mucha nieve. Entonces todo se hace muy dificultoso, la convivencia, se queda la gente por ahí sin agua, se escarchan las cañerías, el municipio se pone a full al trabajar por las calles, por el tránsito, las rutas peligrosas, por esto de que te comentábamos, mucho frío, mucha helada y después nieve, entonces se hace el tránsito más que peligroso y, por supuesto, la convivencia y el auxilio que tenemos siempre para con la gente de campo. Aquí es zona rural también, claro, de mucha tarea rural, entonces se hace muy dificultoso la convivencia en la integración, en los caminos rurales y demás. Así que siempre está el trabajo en instituciones, que es muy importante en este tiempo, ¿sí?
0: Claro que sí. Raúl, ubicanos también geográficamente, y ubicá a la gente que está sintonizando, por supuesto, Radio Nacional Río Mayo, en la provincia de Chubut, en el sur de la provincia, más próxima a la zona cordillerana.
4: Suroeste.
0: Claro que sí.
4: Suroeste de la provincia del Chubut. Aquí está LRA 58, y aquí está nuestro cartel indicativo de Festival Nacional de la Esquila, que tiene nuestro título, y bueno, por ello toda una historia de zona rural. Y como bien decíamos, el día a día con este clima se hace muy dificultoso, y aquí realmente decimos nosotros donde la gente hace patria. Y la radio con su servicio y las instituciones son tan importantes y prioritarias en este tiempo, porque cercano a nosotros hay muchas comunas rurales,
0: claro,
4: como Lago Blanco, Ricardo Rojas. Qué lindo es en nuestra Radio Nacional poder nombrarlas, ¿eh? Aldea Beleiro, la zona del Triana, una comunidad aborigen de Huelche que se llama El Chalía, y bueno, pensamos todos los días en ello, ¿no? Cómo es transitar, cómo es andar, cómo es cuidar su pequeño capital, así que es muy importante, por eso te decía, esta integración que hacemos desde Radio Nacional.
0: Raúl, y están en época todavía, como aquí en la Ciudad de Buenos Aires, pero en el caso de Chubut, en la segunda semana de vacaciones de invierno, me refiero a la población escolar.
4: Exactamente, últimos días, última semana de vacaciones, esperamos que el clima mejore, porque si no puede haber novedades, claro, respecto a suspensiones, porque se hace muy dificultoso. Para darte una idea, aquí cuando en el día a día acá está instalado un batallón de ingenieros del ejército argentino, uh-huh, y pone al servicio de tránsito un colectivo. Y además hay 3 establecimientos educativos primarios, una escuela secundaria, y después hay tarea también en zonas rurales del ámbito educativo, así que es prioritario todo esto. Y bueno, como sabemos, en estas situaciones se toma la prioridad de la seguridad, así que vamos a ver qué sucede en las próximas horas. Uh-huh. Tenemos entendido que va a subir un poco la temperatura, después vuelve a bajar, está el pronóstico de posibles nevadas nuevamente, así que vamos a estar atentos para contarles.
0: Claro que sí. Permitime preguntarte, Raúl, ¿vos sos oriundo de Río Mayo?
4: Sí, puedo decir que sí. Sí, no soy nacido acá, pero toda la vida aquí en nuestro lugar, en nuestra Radio Nacional, desde hace unos cuantos años.
0: ¿Qué temperatura más baja, para contarle de repente a quien no ha vivido temperaturas propias de la Patagonia, te ha tocado vivir por allí?
4: Y acá, en los años 80, sufrimos muchas bajas temperaturas, en un sentido de decirte que llegó a un récord en el 80, te voy a mentir si te digo exactamente el año, pero 20, 23, el tema con la sensación térmica también es, viste, que uno no puede dictaminar el bien claramente.
0: Claro.
4: La temperatura, pero realmente muy, muy dificultoso. Ayer, por ejemplo, sacamos fotos así personales y los árboles escarchados, la nieve pegada en el cablerío, viste, una imagen muy, muy rotunda, porque vos decís, uh-huh, como lo que es la naturaleza, ¿no? Y por eso pensás en la gente que por ahí no tiene nuestras comunidades, que no son también, son limitadas también en nuestros lugares, pero más allá hay gente en el campo, en algún puesto de estancia. Hay otros lugares esenciales también que lo sufren más, ¿no?
0: Claro que sí. Y en donde Radio Nacional tiene un rol importantísimo, como vos decías en el inicio de la charla, Raúl, para acercar el mensaje, para brindar información y sobre todo para unir aquellos parajes, aquellos lugares que están de repente más aislados del casco urbano y que necesitan justamente de estar conectados sobre todo en esta época, ¿no? En esta época más compleja también del invierno. Raúl Oliva, Radio Nacional Río Mayo, en la provincia de Chubut, muy agradecido desde Buenos Aires. Un abrazo grande.
4: Hernán, te pido algo. ¿Sí? ¿Puedes nombrar con tu clara voz a doña Guillermina Cuyapel, de la comunidad de origen El Charía? Por favor,
0: para Guillermina, mandale un saludo. Para Guillermina Cuyapel, un abrazo grande. Claro que sí, el saludo para ella.
4: Dale. Estamos atentos. Hasta pronto. Gracias.
0: Un abrazo. Y desde Río Mayo, en la provincia de Chubut, nos vamos aún más al sur de nuestro país. Río Turbio, Santa Cruz. Pablo Occhi, él es periodista de Radio Nacional allí. Pablo, Hernán Mundo, en Buenos Aires. ¿Cómo estás?
5: Hola, Hernán. ¿Cómo estás? Estaba muy atento también a lo que decía nuestro colega de Río Mayo. Y nosotros estamos ubicados, para tener una idea geográfica, extremo sudoeste. Ya en el límite cordillerano estamos a 6 kilómetros de la frontera con la República de Chile, zona de montaña, bosques, y particularmente, bueno, en estos días también viviendo el frío como el resto de la Patagonia.
0: Bueno, ¿qué podés contar, Pablo, allí respecto a, como decíamos, desde ya la nieve, las temperaturas bajas que tienen su encanto en cuanto al paisaje, que por supuesto es incomparable? La Patagonia tiene lugares bellísimos, pero también en paralelo complicaciones que pueden surgir. ¿Cómo están viviendo estos días y qué podés contarnos en ese sentido?
5: Bueno, en cuanto a temperaturas, por ejemplo, ayer se registró en algunos galpones de la empresa carbonera que tenemos acá en Río Turbio, registro de 20 bajo cero aproximadamente. Y en cuanto a las complicaciones, lo que se está últimamente demandando mucho es la asistencia de personal de bomberos o si no otros especialistas para descongelar cañerías. Esto obviamente muy vinculado a las temperaturas bajo cero que hemos tenido estos días. Ahora la situación particular en la presente jornada es que ahora nosotros tenemos ya un aumento de la temperatura. De hecho, estábamos ayer, por ejemplo, en 17 bajo cero en esta hora, y hoy de sensación térmica, y hoy estamos apenas en 7 bajo cero. Uh-huh. O sea que hay un registro como que aumentó un poco la temperatura. Pero tenemos un problema. El problema es que empezó a correr viento, y cuando corre viento acá, te imaginarás los voladeros, ya se olfatea algo distinto. Aparte, es como que suele limpiarse la nieve y queda la escarcha. Entonces, el viento puede generar varias cosas. Que no nieve en principio, pero se complica para andar por las calles o las rutas, por ejemplo.
0: Claro que sí. Además, estamos hablando de en qué momento está atardeciendo.
5: Y aproximadamente ya a las 6 de la tarde, claro, tenemos las últimas luces del día.
0: Uh-huh. Y afortunadamente todavía con también la segunda semana de vacaciones escolares, de vacaciones de invierno.
5: Sí, quiero acá hacer un paréntesis muy importante, porque resulta que nosotros tenemos una pista de esquí.
0: Sí.
5: Y vino gente de diferentes partes de la República Argentina, casi todos son estudiantes universitarios desparramados en la República Argentina, vinieron a pasar la temporada invernal a esquiar. Gente de la República de Chile, sí, gente del sur de la provincia, o sea, Río Gallegos, Calafate, que codician bastante nuestras pistas porque son unas pistas muy interesantes en cuanto a lo siguiente. Hay una parte que es para aprendizaje, uh-huh, y una que es ya de más de alta montaña, con la cual se accede a las partes más altas a través de un esquilift, y de ahí, bueno, todo lo que es la actividad de esquí. Pero además, vinculado a la parte, digamos, de la nieve en sí, imagínate, trineos, culipatines, ahora, por ejemplo, también están empezando a hacer recorridos por algunos senderos, sobre todo bueno, cercanos a mi casa, en bicicleta, bici para la nieve, o sea, cosas novedosas que también van incorporando que la actividad del invierno sea más atractiva, y uno casi como que con estas actividades el frío lo siente poco, en definitiva.
0: Muy bien. ¿Y qué se prepara ahí, puertas adentro, para comer y pasar, bueno, con algún seguramente algún guiso, algo como para acompañar y hacerle frente a esta temperatura tan baja? ¿Qué es lo que surge en la cocina?
5: Vos nombraste el guiso, sí, querido, mirá, yo te digo, el guiso sería así, un estofado de cordero. Epa. Espectacular. Claro, va como piña eso.
0: Pablo Occhi, desde Radio Nacional Río Turbio, en la provincia de Santa Cruz. Un abrazo grande desde Buenos Aires.
5: Abrazo, querido, a vos y a toda la audiencia.
0: Y nosotros.
1: El periodismo se debe varias miradas. Para cerrar el día, segundo round.
0: Ahora sí, como corresponde. Tramo final de segundo round aquí en Radio Nacional. Carlita Ruiz, ¿con qué temperatura nos vamos?
6: Y nos vamos yendo con... hace frío, te diría. 13 grados 9 décimas. Está bien, 79 el porcentaje de humedad, y lo bueno es que no llovizna.
0: Bueno, claro que sí.
6: Está mayormente nublado.
0: Estamos hablando de 13 grados y venía contándonos Pablo de Río Turbio.
6: Por eso.
0: De
6: 7 ¿Qué, grados bajo cero. ¿De qué nos vamos a quejar?
0: De sensación térmica. No. El último apunte del deporte, señor Sergio Sarratea.
6: Igual al guisito le entraría
0: le
6: igual.
0: Le gustó el estofado de Correo, ¿no?
7: Me toca a mí. Sí. Otamendi se presentó a entrenar
6: en River. Mal que mañana no viene.
7: Y no vengo por un rato. Otamendi se presentó a entrenar en River y sí, decíamos de Ángel Correa. River ayer hizo una oferta de 15 millones netos por la transferencia del ex jugador de San Lorenzo. Resultó que el jugador tomó la decisión de viajar ayer, se despidió de sus compañeros y viajó a Buenos Aires. Está llegando en estas horas. ¿Cuál es la cuestión? La esposa reconoció que hubo amenazas de muerte allí estando en México porque se quería ir de Tigres. Bueno, el jugador está llegando a la Argentina y hoy Tigres volvió a rechazarle la oferta a River. Es la quinta vez que le rechazan la oferta. Así que veremos qué es lo que pasa. El jugador quiere jugar en River, quiere estar en la Argentina y a México no quiere volver después de las amenazas de muerte.
0: Muy bien, nosotros nos vamos a la hora 20 aquí en el auditorio.
6: Sí,
0: música.
6: Sí, a la hora 20 aquí de muy buen nivel. Lo vamos a escuchar, Patito, también por Radio Nacional, ¿verdad? Sí, claro que sí. Estará nuestro amigo Lázaro Caballero, que se presenta esta noche aquí en el auditorio de Radio Nacional. Tienen tiempo, vénganse a Maipú 555, entrada libre y gratuita con capacidad limitada.
0: Por supuesto, vengan rápido,
6: transmite,
0: acérquense, claro.
6: En duplex por AM, o sea, donde nos están escuchando, sí, y también por FM 98.7 Nacional Folclórica. Bueno, y él dijo que está muy feliz de estar nuevamente en el auditorio de Radio Nacional y que va a ser un gran show. Hizo un adelanto de lo que va a suceder en unos días nada más en un teatro acá de Avenida Corrientes.
0: Totalmente.
6: Vienen acá con entrada libre y gratuita.
0: Escuchan buena música, lo hacen con entrada libre y gratuita y de paso conocen el auditorio y conocen Radio Nacional.
6: Totalmente.
0: Pato Schulz en la producción junto a Charlie Suboski, al que vi por aquí, que estaba sí, comandando también.
7: Estaba revendiendo entradas.
0: Para el nuevo urbano, ¿no? Muy bien. Un abrazo para él, para Pepe Undiano en el control, por supuesto. El señor Sergio Sarratea, que mañana no viene.
8: No vengo más.
0: Muy bien. Carlita, usted sí.
7: Mando salud.
6: Sí, sí, sí, sí. Por suerte se toma vacaciones acá mi colega.
0: Bueno, buen descanso entonces. Muy bien. Nosotros nos reencontramos mañana a las 17.
7: Lo veo algún día.
0: Segundo round, por supuesto, mañana viernes. Un abrazo, pásenlo bien. Sigan en la sintonía de Radio Nacional, ya llega el Panorama Federal.
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11: 18:46 minutos en la República Argentina.
12: Cielo nublado en Buenos Aires, 13 grados 9 décimos la temperatura.
11: Estas son las voces del día.
13: Se ayudó a 60 personas. La cocina de campaña de gendarmería, diariamente 580 raciones.
14: Contentos de todo lo que hemos podido aportarles en estos 2 años y medio y contentos de que el campo lo valora.
15: Adjudicándole al presidente la responsabilidad de que el mundo nos odia. Y eso es falso. En realidad, ahora somos víctimas de una campaña contra Occidente.
16: En el segundo gol, una de las señoras se enojó, como que me gritó mirándome que los argentinos eran unos racistas de mierda.
17: Nosotros estamos tranquilos, hemos hecho una buena ley con aporte de todos. Han participado gobernadores, han participado los senadores.
18: Palmero ya fue indagada antes de la feria judicial, negó los hechos y se abstuvo de seguir declarando. Su asesor solicitó esta nueva medida pericial que se ejecutó en las últimas horas.
11: Alerta por frío extremo y nevadas.
12: Se concentra en la provincia de Santa Cruz, donde rige una advertencia roja.
11: En el caso de la provincia de Tierra del Fuego, el aviso por marcas térmicas muy bajas es de nivel amarillo y por ese motivo se decidió extender el receso invernal.
12: Desde Radio Nacional Río Grande nos informa Fernando Tropea.
19: El Ministerio de Educación decidió ampliar en una semana el receso invernal en todos los niveles del sistema educativo provincial hasta el 31 de julio inclusive. La medida responde a la necesidad de completar las obras de infraestructura que se ejecutan en distintos establecimientos escolares. También la resolución de la modificación del calendario menciona las condiciones climáticas invernales y la necesidad de garantizar la seguridad de estudiantes, docentes y familias. De acuerdo con lo informado, la semana adicional de vacaciones será compensada con una extensión equivalente al final del ciclo escolar, por lo que se modifican las fechas previstas tanto para la finalización de clases como para las actividades institucionales de los docentes.
11: En el sector cordillerano de Río Negro, Chubut, La Rioja y Neuquén, rige una alerta amarilla por nevadas.
12: Informa Gabriel Miranday, desde Radio Nacional La Rioja.
20: Desde el Servicio Meteorológico Nacional se emitió una alerta por nevadas para este jueves, abarcando sectores cordilleranos de la provincia donde se prevén precipitaciones persistentes de nieve, algunas con intensidad fuerte, con condiciones que podrían complicar la circulación y actividades al aire libre. El fenómeno va a afectar zonas de alta montaña del oeste riojano, donde se esperan acumulaciones significativas de nieve acompañadas por bajas temperaturas y vientos que podrían reducir considerablemente la visibilidad.
11: Por otro lado, en las provincias de Mendoza y San Juan rige una alerta naranja por nevadas intensas.
12: Rolando Brizuela, desde Radio Nacional Mendoza.
21: Vecinos de localidades de alta montaña fueron asistidos con comida e insumos. Las tareas de auxilio se concentraron en los poblados de Polvaredas, Punta de Vacas, Penitentes y Puente del Inca. Se entregaron mercadería no perecedera, garrafas de gas de 10 kilos, bolsas de leña, pañales, medicamentos y botiquines de primeros auxilios. El vocero de Gendarmería Nacional, Osvaldo Valle, amplía esta información.
13: Se ayudó a 60 personas. La cocina de campaña de Gendarmería diariamente 580 raciones a los choferes que están en la zona de alta montaña. Esto se va a hacer hasta que termine el temporal.
11: Y desde Radio Nacional San Juan, más información con Claudia Cabrera.
22: Continúa presente un intenso temporal de nieve en la zona cordillerana sanjuanina. En diálogo con Radio Nacional San Juan, el doctor Silvio Pastore, director del Gabinete de Estudios de Nivología y Cambio Climático de la Universidad Nacional de San Juan, calificó a este fenómeno como la nevada más intensa de los últimos 25 años.
23: Estamos ante un fenómeno extraordinario que hacía muchos años que no lo veíamos, más de casi 30 años. Es un fenómeno que ya lleva una semana aproximadamente, pero los pronósticos indican que por lo menos los próximos 14 días va a estar presente.
12: En tanto, se recuperan los cuatro mineros que fueron rescatados tras quedar atrapados por una tormenta de nieve en la puna de Catamarca.
11: Por Radio Nacional, Ramón Armando, minero que participó de las tareas de búsqueda, destacó el esfuerzo realizado durante el operativo.
2: Y logramos, bueno, localizarlo, y ellos la verdad estaban muy mal, un día más, y no contaban con su vida porque ya no tenían fuerza. Ya. Llevaban dos noches durmiendo y dos días al intemperio en un temporal, bueno. Es difícil aguantar las inclemencias y ellos todo el tiempo estaban moviendo para no congelarse.
12: El Senado busca impulsar el proyecto sobre propiedad privada. Nos amplía la información Gastón Fiorda.
3: Al término de la reunión entre los senadores del bloque La Libertad Avanza y el ministro de Desregulación, Federico Sturzenegger, para definir la redacción final del proyecto de inviolabilidad de la propiedad privada, la presidenta del bloque, Patricia Bullrich, remarcó que avanzaron en la decisión de no limitar la cantidad de tierras que puede comprar un extranjero. Lo escuchamos.
4: Uno no tiene limitaciones en la cantidad de departamentos que tiene, tampoco en la cantidad de hectáreas. ¿Por qué no tiene limitaciones? Porque es un concepto de propiedad, no es un concepto de soberanía. La soberanía es defender lo estratégico de una nación. Y eso no se defiende cuando alguien tiene un título de propiedad, está bajo las leyes argentinas, está bajo el Código Civil y el Código Penal argentino, todos los códigos.
11: Luis Caputo visitó la Exposición Rural de Palermo.
12: El ministro de Economía se reunió con el presidente de la Sociedad Rural Argentina, Nicolás Pino.
11: En este marco, descartó nuevas medidas para el sector agropecuario al afirmar que no hay que esperar ningún anuncio en particular.
12: Aseguró que los anuncios ya se hicieron hace dos meses. Más información con Cristian Varela.
5: En el marco de su visita a la Exposición Rural en el barrio de Palermo, el ministro de Economía, Luis Toto Caputo, aseguró que el gobierno busca revertir las políticas que no acompañaron el desarrollo del campo.
24: Desde los últimos 25 años se le aplicaron políticas que iban en contra de lo que es el desarrollo del campo, como así de otros sectores que son naturalmente generadores de dólares y de empleo en Argentina. Entonces, este sí es un modelo diferente, donde claramente nosotros buscamos darle al campo lo que el campo se merece y devolverle lo que les han quitado durante tantos años.
11: La información deportiva con Eladio Arrey.
25: Hola Abel, hola Darío, ¿cómo andas, están? Eladio. Bueno, comienza el campeonato argentino, volvemos al fútbol nuestro de todos los días, ¿no? A las 19:30 el campeón Belgrano recibirá a Rosario Central, en el mismo horario en Junín, Sarmiento enfrentará a Argentinos, luego a las 21:45 en Florencio Varela, Defensa y Justicia ante Aldo Civi. En la Copa Sudamericana Boca recibirá a O'Higgins de Chile por el repechaje en el partido de ida desde las 21:30 en la Bombonera con transmisión de Fútbol Show Nacional y Martín Perazo. Leandro Paredes será titular. Además, vuelve Villa a jugar en Boca oficialmente, el colombiano, después de su paso por varios clubes, entre ellos Independiente de Mendoza, y debuta el arquero Montero, ex Vélez Sarsfield. En River ya se entrenaron hoy Nicolás Otamendi y Gonzalo Montiel y podrían ser titulares el sábado ante Barracas.
11: Gracias, Eladio.
25: Hasta luego.
11: Hasta luego.
12: La Argentina es víctima de una campaña antioccidente.
11: Lo advirtió la diputada nacional de La Libertad Avanza, Lilia Lemoine.
12: En diálogo con Radio Nacional, Lemoine analizó lo que subyace tras la campaña que sufre la Argentina.
26: Estoy sorprendida con todo esto que parece ser una campaña anti-argentina, pero en realidad no es una campaña anti-argentina. Internamente, el kirchnerismo y la izquierda nacionalista está, y la derecha nacionalista, pero con Z, intenta atacar al gobierno nacional adjudicándole al presidente la responsabilidad de que el mundo nos odia. Y eso es falso. En realidad, ahora somos víctimas de una campaña contra Occidente.
11: Y en ese sentido, Lemoine recordó que la Argentina es un país que integra a los migrantes.
26: A la selección argentina la tratan de racista, nos trataron de racistas también en el mundial anterior, porque nuestros jugadores no hay gente de color, no tenemos gente negra, porque acá no hubo esclavismo en Argentina, duró muy poco tiempo y luego nosotros siempre integramos a los inmigrantes.
12: En tanto, una argentina que reside en Brasil denunció un acto de discriminación en su contra en medio de la campaña anti-argentina.
11: Celeste dialogó con Radio Nacional y contó los detalles de la agresión sufrida.
16: Y al frente mío había un grupo de señoras cariocas. Ellas sabían que yo era argentina porque me escucharon hablando y demás. Era la única ahí. Y yo creo que ellas pensaron que yo no hablaba portugués. Entonces escuché varias conversaciones y bueno, empezaron a decir que acá era un lugar de Inglaterra, que los argentinos se tenían que ir, todo en portugués, ¿no? Cuando Argentina empezó a hacer los gol, en el segundo gol, una de las señoras se enojó, como que me gritó mirándome que los argentinos eran unos racistas de mierda.
12: El presidente viaja a Brasil, nos informa Liliana Arias.
0: Con el propósito de fortalecer los vínculos entre la Argentina y el Estado de San Pablo, el presidente Javier Milei viaja mañana por la noche a Brasil, donde mantendrá una serie de actividades. Oficialmente se informó que la jornada central de la visita tendrá lugar el sábado por la mañana en el Palacio Dos Bandeirantes, sede del gobierno de San Pablo, donde será recibido por el gobernador Tarcísio de Freitas. Milei será recibido con honores militares en la Plaza Cívica, donde se llevará a cabo la ceremonia de imposición de la Orden de Paranga en el grado de Gran Cruz, la máxima distinción que otorga ese estado. Posteriormente, Milei mantendrá una reunión de trabajo de la que también participará el senador del Partido Liberal, Flavio Bolsonaro. Luego, y esto es por la tarde, el jefe de Estado argentino y su comitiva participarán de la Convención Nacional del Partido Liberal que ungirá a Bolsonaro como candidato a presidente brasileño.
11: Crecieron las ventas en los supermercados.
12: Registraron un incremento del 0,9% en el mes de mayo.
11: Las ventas mejoraron por segundo mes consecutivo, al igual que en los autoservicios mayoristas.
12: De este modo, el acumulado del año arroja un retroceso del 2,7% contra el mismo periodo de 2025.
11: Funcionarios del Vaticano llegaron al país.
12: El presidente de la Conferencia Episcopal Argentina, Monseñor Marcelo Colombo, confirmó que una avanzada de la Santa Sede ya recorrió la Argentina.
11: Evaluaron los posibles lugares que visitaría el Papa León XIV, aunque aclaró que el viaje todavía no tiene fecha oficial.
12: La visita estuvo encabezada por el nuevo nuncio apostólico de la Santa Sede, Monseñor Michael Wallace Banach.
11: El viaje del Papa se confirmará luego de que se oficialice sus estadías en Perú y Uruguay.
12: Advierten sobre el incremento de casos de sarampión tras el Mundial. El informe de nuestra colega Diana Costanzo.
1: Advierten sobre la posibilidad de introducción al país de casos de sarampión durante el regreso de viajeros que asistieron al Mundial de Fútbol. El médico infectólogo Tomás Orduna recordó la importancia de los controles.
6: Cualquier viajero que retorne con el control de cualquier enfermedad febril con rash, es decir, con exantema, tenemos que pensar en sarampión. ¿Por qué? Porque si hacemos un diagnóstico, más allá de los cuidados para la persona, el tema de la trazabilidad de todos los contactos y poder hacer incluso un bloqueo vacunal.
11: Nuevas pericias por el crimen de Agostina Vega.
12: Inspeccionaron nuevamente la casa de Claudio Barrelier.
11: El informe de Eduardo Galfredes de Radio Nacional Córdoba.
18: A dos meses del femicidio de Agostina Vega, la justicia realizó este jueves un nuevo procedimiento en la casa del principal sospechoso en barrio Cofico de Córdoba. Por directivas del fiscal Garzón, peritos judiciales y policiales arribaron al domicilio para realizar una inspección ocular, según confirmaron fuentes con acceso a la causa. Fuentes oficiales confirmaron que la medida fue solicitada por la defensa de Marianela Palmero, que se encuentra detenida por presunto encubrimiento agravado. El objetivo fue determinar si la mujer podía o no haber visto, escuchado o sabido lo que sucedió en esa casa entre el 23 y el 25 de mayo pasado. Ella estaba en la vivienda cuando pasó todo. Envió mensajes de texto a su pareja preguntando qué estaba pasando, luego los borró. Por todo esto, la detuvo el fiscal. Palmero ya fue indagada antes de la feria judicial, negó los hechos y se abstuvo de seguir declarando. A pesar de todo lo anterior, su asesor solicitó esta nueva medida pericial que se ejecutó en las últimas horas.
12: La información de tránsito la trae Ernesto Arriaga.
7: Continúa cortado el paso Cristo Redentor con más de 2 metros de nieve en la ruta 7 de Uspallata hacia el Cristo Redentor y Puente del Inca. El Pino Hachado, al norte de Neuquén, abre mañana a las 9 de la mañana con uso de cadenas. Y el Cabral Zamora en Villa Angostura abre 9 horas para todo tipo de vehículos con uso obligatorio de cadenas. Por favor, circular con suma precaución en la ruta 40.
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0: Hola, hola, hola, hola, pero ¿cómo les va? Qué gusto saludarlos, ¿cómo andan? Bienvenidos aquí a Pasión Nacional, segundo tiempo, en este jueves 23 de julio. Parecía mentira, decimos, no, el campeonato empieza el jueves 23 de julio. Falta todo el Mundial todavía. Pasó el Mundial y bueno, ya pasaron algunas horas de la gran final y ahora hay que volver. Y no solamente empieza el campeonato, sino ya Boca juega el segundo partido oficial del nuevo ciclo de Rodolfo Martín Arruebarrena. A algunos les pasó inadvertido el comienzo del ciclo de Boca con Arruebarrena, que fue hace una semana jugando ante Sarmiento de Junín en el Coloso Marcelo Bielsa por la Copa Argentina, partido que ganó bien Boca por 2-0. Y esta noche tendrá el comienzo de lo que es el repechaje o el playoff de la Copa Sudamericana para ingresar a la Copa Sudamericana, porque Boca viene de quedar eliminado en zona de grupos en la Copa Libertadores y deberá refrendar ese pase a la Sudamericana enfrentando a O'Higgins de Chile, partido ida y vuelta. El primero se juega acá, la revancha dentro de una semana allá en Chile. Así que bueno, ya vamos a estar en contacto con la cancha de Boca, va a relatar Martín, el muñeco Perazo, desde la Bombonera, y todos los muchachos. Ya voy a estar en contacto con Gonzalo Ordóñez Ojeda. Pero además de la Copa Sudamericana, hay novedades en todos los clubes, porque el campeonato empieza, la ronda de pases también, mucho ruido y pocas nueces. Hasta el momento, algunas incorporaciones que se han hecho, Boca ya sabemos las incorporaciones que tiene, River que intenta conseguir refuerzos, ni hablar de Racing, de Independiente, San Lorenzo y todos los clubes que se van moviendo. Así que va a ser un día muy movidito en materia futbolística, ya dejando de lado el Mundial, las elecciones, ahora volviendo a los clubes, con todo lo que significa el fútbol argentino en los clubes. Y además también con las nuevas reglas que se ponen en práctica en nuestro fútbol argentino. Me voy a Córdoba porque allí está José Luis Romero. Será el comienzo del campeón, el inicio del campeón, el estreno del título de Belgrano de Córdoba, que lo logró casi hace 2 meses. Mañana se cumplen exactamente 2 meses del triunfo de Belgrano, de la primera estrella, del Pirata de Alberdi, al derrotar a River en la final el 24 de mayo en el Kempes por 2-1. Hola José Luis, bienvenido, ¿cómo estás?
1: Hola, ¿qué tal, Eladio? Fuerte abrazo, bienvenido a su casa.
0: Bueno, muchas gracias, dime una vueltita por el pueblo y ya volvimos, ¿viste? Esto es toco y vuelvo. Visita, bien, bien. Visita médico.
1: Ha traído algunos chistes, algunas anécdotas, porque estamos ávidos, es un combustible para nosotros.
0: Sí. No, mi hermano vive cerca de un barrio ahí muy popular, después le digo el nombre.
1: No.
0: Así que bueno, bueno, a todos, muchas gracias a los oyentes. Vos sabés, José Luis, que le voy a hacer una pregunta, porque se terminó la espera, vuelve el fútbol nuestro, el de las canchas llenas de pasión, las cargadas, la ilusión renovada. ¿Qué sueño tenés para tu equipo en este campeonato? Le pregunto a los oyentes. ¿Qué sueño tenés para tu equipo en este campeonato? ¿Cómo lo ves? ¿Qué soñás? ¿Vas a ser campeón? ¿La vas a pasar mal? ¿Vas a estar en la mitad de la tabla? ¿Está bien lo que están incorporando? En fin. Bueno, ¿cómo está Córdoba, José Luis? La expectativa de Belgrano, ¿no? Que juega dentro de un ratito, nada más.
1: Así es, 11 grados la temperatura a esta hora en la capital cordobesa, 77% la humedad, y bueno, la expectativa mayúscula, ¿no? Particularmente para continuar la celebración, el festejo, vos recién especificabas la fecha, y bueno, a la vuelta en la esquina ya se venía el Mundial, pero tuvo sus días, sus semanas Belgrano para festejar un hecho épico, histórico. Y ya que hablar de expectativas, yo recuerdo que cuando comenzaba el torneo y vos planteabas quién creías que iba a ser la revelación, quizás por el antecedente reciente de un Platense a quien nadie contaba y que terminó siendo campeón. Y yo te decía Belgrano, pero después, viste, en la primera fecha anduvo bien el Pirata, después se cayó y empezó, viste, se sube y baja bien de imagen de electrocardiograma, hasta que, bueno, mira vos, en el reducido fue sorteando etapas y mira vos, ¿no? Con River, y lo agarra en un momento complicado a River en esa final. Uno trata de rememorar, porque con esto del Mundial estuvimos modo selección argentina, y viste, por ahí quizás quedó en el olvido, pero bueno, hoy se aguarda que entran las cositas, ¿no? Con el cotillón, el protocolo, el tan discutido pasillo, ¿no? Que Rosario Central le va a ofrecer cuando entre.
0: Claro, claro, exactamente, sí. Vamos a escucharlo a Gerardo Murúa, ¿te parece? Para que nos dé las novedades de lo que va a ocurrir con este partido, ya aquí en el comienzo, después voy a ir a la Bombonera. Te escucho, Gerardo, bienvenido, danos la información de Belgrano, de todo lo que tengas, dale.
2: Buenas tardes, compañero, fuerte abrazo para ustedes y toda la audiencia de Pasión Nacional Segundo Tiempo. Por supuesto, la atención puesta en el campeón Belgrano, que va a debutar en un rato nada más, 19:30 ante Rosario Central, en el gigante Alberdi, pasillo mediante del Canalla, también la decisión del Pirata de llevar un parche dorado y la estrella, pero solo durante este semestre, para volver al tradicional escudo el año que viene. En lo futbolístico, la sorpresa, la salida de Thiago Cardozo, que se lesionó en las últimas horas y no va a ser de la partida. Después de mucho tiempo va a atajar Manuel Vicentini. Franco Vázquez va a jugar en lugar de Santiago Longo, si pensamos en aquella final con River, y el Ubita Nicolás Fernández, el héroe de la final, va a ocupar el lugar de Lucas Pacerini. Los 11 Belgrano con Manuel Vicentini en el arco, Leo Morales, Lisandro López, Alexis Maldonado y Adrián Sporle. En la mitad de la cancha, Adrián Sánchez, Franco Vázquez, Emiliano Rigoni, Juan Velázquez, Lucas Elarrayán y el Ubita Nicolás Fernández. Cambiando de barrio, Instituto sumó al volante central Wilder Viera, viene de quedar libre en Cerro Porteño de Paraguay, tiene 25 años y ha tenido buenos rendimientos, aunque en el último tiempo fue criticado por la parcialidad del equipo de Barrio Obrero. Llega para reforzar una mitad de la cancha donde Instituto necesitaba tener alternativas por la lesión de Gastón Lodico, que en las últimas semanas ha estado ausente. En el caso de Talleres, hizo la revisación médica y ha sido presentado oficialmente Valentín Fasandini, viene entrenando con el equipo desde el fin de la semana anterior, ya jugó los amistosos ante Instituto y llega para reforzar la saga central del conjunto albiazul. Sigue Talleres negociando por Alexis Cuello y tal vez por Manuel Insaurralde, ambos jugadores de San Lorenzo. En el caso de Estudiantes de Río Cuarto, la noticia más importante es la lesión de su referente, Alejandro Cabrera, que sufrió un desgarro en la jornada de hoy. Se va a perder al menos las primeras fechas del campeonato. Por supuesto, no va a estar en el debut ante Tigre el próximo sábado.
0: Muy bien, Gerardo, ahí están todas las novedades entonces de los equipos de Córdoba, más allá de lo que viene con Belgrano. Estamos preguntándole a la gente qué sueño tenés para tu equipo en este campeonato, qué pensás que puede pasar, quiénes son los que pueden llegar a jugar la final, porque algunos piensan que este campeonato es diferente al anterior. Es lo mismo, igual, solamente que este se le suma la expectativa del descenso, de los descensos, ¿verdad, Negro?
1: No, indudablemente, la digo. Ahora te digo, si me apurás y no quiero precipitarme ante la opinión de los oyentes, que estamos ávidos de escuchar, me parece que salvo uno o dos clubes, el resto me parece que está esperando a ver si viene algún refuerzo más o menos. Es decir, viene, hablando mal y pronto, viene pobrón el mercado. Clubes que de pronto se desprendieron de un montón de jugadores y porque no habían rendido, porque querían dar un salto de calidad, pero por cuestiones del libro de pases, cuestiones presupuestarias, qué inhibiciones, qué deudas, y me parece que van llegando a cuenta gota y el campeonato ya arranca, ¿viste? Estoy ansioso de saber qué van a decir los oyentes.
0: Claro, sí. Estamos preguntando entonces qué puede pasar en este campeonato, qué sueños tenés para tu equipo, quiénes son los que pueden llegar a estar allí peleando el campeonato. 11-38-70-74-85, 11-38-70-74-85. Ya vamos a ir a la cancha de Boca, ya vamos a saber las novedades de River, qué pasa con la academia, qué pasa con el mercado de pases, que viene bastante flojo en esta ocasión. No hay un mango, ¿no, Negro?
1: Sí, sí. Viste que muchas veces uno dice, mira, el mejor refuerzo y mantener lo que teníamos. ¿Cómo es que dice el dicho? Mejor lo malo conocido que lo bueno por conocer. Porque, viste, al final te desarmaste y después, viste, viene el tema de que te piden locura, te piden un montón de guita, y los representantes que dicen, no, tengo una oferta, dice, del Manchester City o del PSG. Y bueno, cuando ya va la quinta, sexta fecha, recién comienzan a manejarse números razonables, ¿no? Pero en el mientras tanto, que ya qué rato se viene jugando.
0: Exactamente, sí, exactamente. Bueno, con respecto a River, ya vamos a estar en contacto con Sebastián Leanza, porque la serie de Ángel Correa no se termina nunca. Parece el cuento de la buena pipa, no acaba nunca, no termina nunca de concretarse o de cerrarse negativamente el pase o no hacerse la transferencia, pero bueno, es llamativo. Recordamos que además de Belgrano, que va a recibir a Rosario Central en un lindo partido, en un lindo primer partido, porque Central siempre es un permanente animador, jugó la semifinal contra River, ¿no? Recordamos. Y así que es un partido muy importante para Belgrano, para abrir este torneo. En la misma hora van a jugar en Junín Sarmiento ante Argentinos, y luego a las 21:45 en Florencio Varela, Defensa y Justicia ante Aldo Civi. Así que vamos a ver cómo viene este comienzo del campeonato. Mi sueño sería que mejore el fútbol todo, muchos equipos, poco talento y doña suspicacia siempre presente, dice José, 11-38-70-74-85. Los oyentes que se van comunicando aquí, ¿cuál es el sueño? ¿Cuál es tu sueño de tu equipo para este campeonato? ¿O quién ves en la final de este certamen que está empezando en minutos nada más? Ya voy a ir a la cancha de Boca. ¿Qué puede pasar con Belgrano Rosario Central, negro?
1: Perdón, no se escucha el adiós.
0: ¿Qué puede pasar con el partido de Belgrano con Central?
1: No, digo, a ver, tiene algo a su favor Belgrano. Después esto tiene que ver con el juego, con lo lúdico, ¿no? Ha logrado mantener el equipo Belgrano. Es decir, jugó un par de amistosos, le ganó a Estudiantes de Río Cuarto, perdió con Instituto. Es cierto, viste que son partidos de práctica, de entrenamiento, de pretemporada o mini pretemporada, digámosle, pero digamos ya se conocen, en Central han llegado algunos futbolistas. Yo creo que más allá, mencionaba recién el cruce que tuvo en una instancia decisiva de playoff con River, yo creo que se esperaba más de Rosario Central, es decir, qué sé yo, por ahí todavía se lo sigue mirando al Mirón, y su trabajo. Habrá que ver.

0: Bueno, el anterior estrena técnico, ya lo estrenó porque la semana pasada ya debutó oficialmente con el triunfo ante Sarmiento de Junín. Hola Eladio y Negro, debo decir que mi sueño es que el Matador, mi tigre querido, vuelva a tener otra estrella. Estoy radicado en Trevelin, Chubut, hace 6 años, pero soy nacido en Tigre. Nunca olvidaré cuando por los 80 iba a la cancha con mis hijos de 4 y 6 años. Te saludo el Vasco Escurra, grande Vasco querido. Hola, soy Gillo de San Juan. Mi sueño es que mi querido San Martín de San Juan vuelva primera. Saludos, grande Gillo. Buenas noches, amigos. ¿Cómo cuesta acostumbrarse a nuestro fútbol de nuevo? Seguimos modo mundial, dice acá Alejandro, 11-38-70-74-85. ¿Cuál es tu sueño para tu equipo? ¿Qué equipos van a llegar a la final del campeonato que empieza hoy de la Liga Profesional? Voy a la Copa Sudamericana, cancha de Boca, Gonzalo Ordóñez Ojeda. Hola, Gonza.
1: ¿Cómo te va, Eladio? Un abrazo grande para vos, un saludo para todos, para hablar de este Boca Junior que pronto estará buscando seguir con incentivo internacional, ¿no? Sabiendo que se viene el partido de ida ante O'Higgins, de Chile, y la novedad son las dos caras nuevas que, y no tan nuevas también, ¿no? Porque por un lado está el colombiano Álvaro Montero, que va a hacer su estreno como arquero de Xeneize, y por el otro también la posibilidad del regreso de Sebastián Villa, el colombiano que fue uno de los fichajes para esta temporada, viene de Independiente Rivadavia de Mendoza, así que va a ser titular. El que sí no estará es Leandro Lozano, el futbolista que viene de Argentinos Juniors, que jugó la semana pasada en la transmisión que hicimos de Boca Sarmiento de Junín, por un problema de isquiotibial de la pierna derecha, así que por eso será baja, y el titular será Dylan Gorosito, el juvenil tan postergado, pero que tan bien conceptuado tiene en este momento el equipo Xeneize, con posibilidad entonces de proyectarse en el día de hoy.
0: Bueno, vamos a la formación, Gonza.
1: ¿Cómo no? Montero será el arquero, el colombiano entonces con la 1, va a ser su estreno. En el fondo, Gorosito, Figal, Ayrton Costa, Lautaro Blanco, Leandro Paredes y Milton Delgado, el doble 5. Como extremo, Leonel Flores, este chico también del Boca Predio, que también hizo su presentación la semana pasada en la Copa Argentina. Tomás Aranda como enlace con el número 10. Sebastián Villa como extremo izquierdo. Y el oriental, Miguel Merentiel, entonces los 11 del equipo que dirige Rodolfo Martín Arruebarrena.
0: Gonza, saludo ahí al muñeco, a Martín Perazo, y nos reencontramos luego a las 21 ya con el inicio de la transmisión. ¿Te parece?
1: Cómo no, por supuesto. En rato estaremos por allí.
0: Abrazo grande, Gonza. Gonzalo Ordóñez Ojeda aquí desde la cancha de Boca, esperando por Boca con O'Higgins, Copa Sudamericana, transmisión de Radio Nacional. Bueno, ¿cómo anda, señor Serratea? ¿Cómo está San Lorenzo?
2: No puedo responder esas preguntas que pueden parecer muy simples, pero en este caso son bastante complicadas. Esperando el debut, pero la verdad es un clima medio desolador, ¿no? El de San Lorenzo de Almagro. Casi no tiene refuerzos, salvo Álvarez, que está esperando que llegue el ok de FIFA después de haber levantado las inhibiciones para que pueda jugar. En principio Pipo lo espera para ser titular. Nombres que van apareciendo, pero que nada se concreta, nada se llega a fondo.
0: Y te puedo preguntar una cosa, ¿quiénes son los que se fueron, además de Romaña? Porque ahí creo que pasa todo al final, porque hubo tanta
2: ida y vuelta. Romaña, pero tenés un montón de jugadores que
0: no se han tenido en cuenta.
2: Ahora están todos, pero lo que pasa es que hay un montón que estuvieron trabajando separado. Cuando arrancó la pretemporada, que la arranca Perazo 2 semanas, hay un montón de jugadores que estaban separados entrenando de otra manera. O sea, el plantel, por más que quedó, en su mayoría, están de diferente forma de cara al arranque del campeonato. Claro. Porque no hicieron nunca la pretemporada todos juntos. Ahora va a jugar a Insaurralde, supuestamente.
0: ¿Perazo sigue?
2: Está.
0: Pero ¿es tenido en cuenta por Gorosito?
2: Por ahora no.
0: Porque la directiva le bajó la línea que estos no siguen.
2: Claro, estos no, pero Pipo dijo, si no tengo refuerzo, necesito tenerlo para, por lo menos para el día a día. Claro. Después decido yo
0: si juega o no
2: qué
0: juega.
2: Situación. Por ejemplo, Insaurralde no hizo nunca los trabajos porque se iba a ir de San Lorenzo porque no arreglaba la renovación y quedaba libre. Como ahora Insaurralde decidió retomar las charlas, porque tampoco le surgió nada concreto, claro. Bueno, le levantamos la pena a Insaurralde, e Insaurralde se perfila como titular. Después veremos si juega.

0: pero la
1: Y así
0: diferencia.
1: todos.
0: Montenegro, el marcador central, quiso debutar a Álvarez, que jugó todos los partidos
1: Que
0: titular
1: jugó
0: con
1: muy
0: Álvarez,
1: bien.
0: jugó muy bien. Claro, el chico se plantó que no quiere renovar ahora. Entonces, la decisión es, por ahora está colgado.
1: Bueno, está bien, tiene razón ahí la
0: Ahí
1: directiva.
0: entiendo, pero claro, dice.
1: Porque si jugaste 5 partidos y ya no querés renovar.
0: Estamos de acuerdo,
1: También,
0: además,
1: viste, es
0: hay
1: difícil para
0: muchos
1: los
0: dirigentes
1: clubes,
0: muy
1: ¿eh? Y
0: calientes.
1: es difícil para los clubes, ¿eh? Es
0: Yo creo
1: difícil.
0: que esa reglamentación que puso FIFA de los 6 meses antes que vos podés firmar con otro club y que ya podés empezar a asegurarte tu futuro, creo que por lo menos el fútbol argentino no le hizo bien.
1: No, no, no. No, por eso es para los jugadores, pero los clubes, no es,
0: O sea.
1: al City no le hace nada, pero a un club de acá, de la Argentina, le hace todo, porque no
0: Obvio.
1: tiene cómo pelearlo. Lo tengo a Seba Alianza. ¿Me esperás 2 minutos?
0: Oh, el gran Leanza.
1: Voy a saber. ¿Cómo le va, Jorge Godoy?
2: ¿Qué dice
1: Bienvenido.
2: Nadio? ¿Todo bien?
1: Bien.
2: Lo dijo Leanza, mi amigo Leanza, con quien compartimos tantas charlas, sobre todo cuando vamos ahí a River y él recibe, porque es su casa River,
1: Claro,
2: y
1: exacto.
2: hablamos de películas y de libros. Y que yo, ¿no será que le va a soplar un jugador a Independiente River, no?
1: No, ¿en serio?
2: Está todo mal con eso, ¿eh?
1: Eso lo hacía muy mal al
0: ¿Pero ese
1: deporte,
0: no
1: muy
0: iba a
1: mal.
0: jugar en Independiente?
2: Y,
0: ¿Le
2: ay,
0: subió
2: pero parece que se
0: fotos?
2: metió. Está bien, pero en este caso, fíjate, yo tiro la piedra y no escondo la mano. Si se lo sopla River, es toda de Independiente,
1: Claro.
2: toda de los dirigentes independientes.
1: Claro, pero hay que ver también el tema billetera. ¿Cómo estás, Seba? Bienvenido.
3: Eladio, Sergio, Jorge, el placer de saludarlo. Buenas noches para todos.
2: ¿Cómo andás?
1: Bien, bien, bien,
0: El más
1: bien. Bueno,
0: grande
1: ¿es
0: de
1: así? ¿Le va a
0: todos.
1: soplar un jugador a Independiente, River?
3: Bueno, a ver, el querido Godoy está hablando de Ezequiel Barco, ¿sí? Que estuvo pasado en River, obviamente formado en Independiente, campeón de la Copa Sudamericana con la institución de Avellaneda. Hace un tiempo largo, ya hace un par de meses, creo, se venía hablando de que Barco, por cuestiones personales, quería regresar a Argentina e Independiente asomaba como un lugar ideal para desembarcar. Pero calculo yo que por cuestiones económicas, lo decían ustedes recién, el tema billetera, hacía que Independiente solamente pueda traer a Barco en condición de préstamo. La oferta que hizo el Rojo en aquel momento me parece que no satisfizo para nada a la gente del Spartak de Moscú, que quiere vender un porcentaje del pase de Barco. De esa manera sí está dispuesto a desprenderse del futbolista. Y parece que eso es lo que River va a intentar hacer, comprar la mitad del pase. La cifra a esta altura que se maneja es de más de 5 millones y medio de dólares para que Barco pueda llegar a River. Barco que aparece en el radar ante las complejidades, las dificultades que tiene este mercado para River, sin poder cerrar armada todavía, que me parece que finalmente se va a ir a jugar a Flamengo. Y el caso Correa, que es la novela tal vez más larga que yo recuerde en un mercado de River.
1: Parecía la de Francesco en la década del 80, que iba y
3: Y yo no
1: venía.
3: llego ahí, yo no llego ahí. Usted sí, Eladio, yo
1: No,
3: no.
1: yo llego, era pibe y me acuerdo que todos los días había algo nuevo. ¿Qué pasa con Correa? ¿Qué surgió ahora?
3: Bueno, a ver, ayer a la noche, hablando con Jorge Godoy, en este mismo envío, decíamos, Correa ya está. Correa va a ser de River, finalmente River va a pagar 1.120.000 dólares más de lo que tenía pensado hacer para una comisión que exigía un representante, y Correa finalmente iba a jugar en River. Bueno, otra vez Tigres, que de entrada, hace también casi 60 días, manifestó la no voluntad de defenderse del futbolista, que es su jugador franquicia. Correa fue tal vez el jugador más importante que tuvo el equipo mexicano en la pasada temporada. Siempre puso un palo en la rueda. Parecía ayer todo destrabado. Bueno, no. Otra vez, ahora lo que exige Tigres es el pago completo de la cláusula. Correa está viajando en estas horas a Buenos Aires. De hecho, está en viaje y va a llegar por la noche porque, entre comillas, se escapó de México tras recibir amenazas. La situación al futbolista lo desbordó, lo superó, sintió que estaba en riesgo su vida y obviamente la de su familia, que es para él lo más importante. E independientemente de que la negociación no está cerrada, Correa está viajando a la Argentina. Yo que pienso y que siento que Correa en Tigres obviamente no va a jugar más.
1: No, no va a
3: Y
1: jugar más.
3: que lo que tiene más a mano Tigres para no perder dinero es River. Lo que yo también creo es que River finalmente va a hacer algo que no quería hacer, que es terminar pagando la cláusula de rescisión.
1: Claro, que no quiso pagarla hace 1 mes y medio y la va a terminar pagando ahora cuando lo podría haber tenido hace 1 mes y medio el jugador. Porque saben que los mexicanos, negociar
3: Totalmente.
1: con los mexicanos es muy difícil, casi
3: Sí, sobre todo
1: imposible.
3: porque tienen mucho poder económico y además, evidentemente, son de escuchar poco las
1: Exacto.
3: voces de los futbolistas.
1: No, eso además cuando ellos no quieren que se vaya un jugador y el jugador insiste por irse, en el caso de
0: Si lo
1: Correa,
0: tiene que colgar, lo cuelga.
1: lo quieren colgar, lo cuelgan, es decir, te la van a hacer pagar, te la van a hacer pagar. Así que
3: Es
1: bueno,
3: porque son dueños de mucho dinero los de Tigres y los de muchos equipos mexicanos. Tigres es un equipo muy
1: además
3: poderoso en México.
1: son sociedades anónimas.
3: Exacto.
1: Entonces hay dueños. y se encaprichan y dicen, no lo dejamos ir y pedile más.
3: Y así sí, que, bueno. Eso fue lo que pasó y River, imagínate el adiós, muchachos, ya está un tanto cansado y agotado. Lo que pasa es que también River tiene otro enemigo, que es el tiempo. Y es el plantel que tiene.
1: Claro.
3: Donde no cuenta
1: y es el...
3: somos con un futbolista con esa jerarquía.
1: Y es el tiburón que se lo comió el viernes.
3: Sin duda.
1: Un desastre de River. Un desastre sí. La dirigencia de River.
0: ¿Es verdad que le dieron 3 partidos?
1: Yo creo que si vos me apurás, me preguntás a mí...
0: Si pierde...
1: Pierde con Barracas el sábado
2: y... No sean desestabilizados.
1: Y no queda nadie, ¿eh?
2: No sean desestabilizados.
1: Ni Vicarlo queda, ni Vicarlo queda, ¿eh?
3: A riesgo de sonar golpista, comparto lo que dice Lario. De hecho, ayer lo deslicé hablando con Godoy, ¿eh? Me parece que el Chacho está pendiendo de un hilo y la situación Quintero, que no es él el único responsable, claro está... Lo pone al técnico de River en jaque, ¿eh?
1: Sí, ahí bueno, también es Quintero.
2: Seba, muchachos, sí. ¿Cómo cayó dentro de lo que es el mundo River esto del desprendimiento que hizo Coudet en la conferencia de prensa cuando dijo el otro día que la lista de los jugadores borrados ha sido exclusivamente de la dirigencia, no de él?
3: Bueno, en River lo que dice, permitime dudar, es que esa declaración del Chacho estaba consensuada. Que ellos sabían que Coudet eso iba a responder y que estaba todo ok al respecto. Lo cierto es que, independientemente de lo pactado entre ellos, el Chacho queda muy mal parado con esa respuesta. Porque lo que expone es que él no tiene control sobre las decisiones futbolísticas de con quién sí, con quién no contar. Más allá de que uno después pueda o no coincidir con los futbolistas de los que River decidió prescindir. Lo que uno no coincide es con quiénes fueron aquellos que decidieron que River prescinda de esos futbolistas. Los dirigentes decidieron que estos 15 jugadores no jueguen más en River y el Chacho tal vez de esos 15 hubiera elegido 3 o 4, tal vez no, no sé, pero que no lo sepamos habla de que hay un desmanejo de parte del técnico de River.
0: Igual fue una pésima lectura de River.
1: Sí,
0: pero tremendo, pésima lectura, porque tremendo. Yo te puedo entender que Galaza Fonda nunca jugó bien en River y vos decís listo, afuera. Ahora, si vos tenés un jugador que va a ir a jugar la Copa del Mundo y que va a volver siendo mundialista,
1: claro,
0: vos no podés, esperá, antes del mundial decirle, yo no, esperá, lo tengo en cuenta, colgarlo, esperá, porque Galarza Fonda termina teniendo el mundial que tiene,
1: claro,
0: y vos le bajaste el precio,
1: exacto,
0: sin sentido cuando
3: a
0: lo
3: todos
0: pudiste, claro,
1: a todos,
0: una
1: a todos,
0: tontería.
1: muy mal,
3: Galarza Fonda me parece, Sergio, Eladio, Jorge, que es tal vez el caso más emblemático, pero pasó con todos,
1: sí.
3: Todos los futbolistas que están en Cantilo se han devaluado en cuanto a su precio, y River pareció no importarle esa situación. Y Carlos tomó una medida tal vez osada, que tal vez incluso muchos le exigían desde afuera. Esta es una dirigencia de River que gobierna mucho de acuerdo al termómetro de las redes sociales. Y a veces me parece que ese termómetro no hay que darle tanta bola.
1: No, porque te metes en un lío bárbaro. E inclusive, ¿sabés lo que se ha convertido River? River se ha convertido en un club de prueba. Entonces traemos a Galarza Fonda, 6 meses, no rinde afuera. Ahora traes a Arambarri, ya jugó muy mal los 2 partidos que jugó, contra Flamengo, bueno, sí, dejarlo de lado con partido amistoso. El otro día contra
3: Aldo
1: Civi jugó mal. Trajiste a un muchacho uruguayo, Diego González, que no podía parar la pelota el otro día contra Aldo Civi.
3: Flojísimo, tal vez el más flojo de River.
1: Bueno, el más flojo. Y vos dejás en Cantilo a Bustos, porque vos decís, bueno, a Bustos, vos me decís que Bustos ya se fue de River. Está perfecto, lo vendiste, mal vendiste o no, se fue, porque y dejaste un contrato alto de lado, pero resulta que lo tenés en Cantilo, sí, entrenando con la reserva, pagándole una cifra sideral, y traes un 4 por el Pancho y la Gaseosa, que no puede jugar
0: si
1: en River.
0: Si vos me decís, es 1 o 2 jugadores, yo te puedo entender, pero son un montón.
1: Claro.
0: Sí, no, pero montón, eso además, es un equipo.
3: Además, muchachos, algo que también hablábamos con Jorge ayer, ¿cómo le cae al resto de los integrantes del plantel que tantos compañeros, porque en definitiva son ellos, y en algunos casos amigos, sean así tratados por la dirigencia de River?
1: No, tremendo, tremendo. Para mí está muy, pero muy mal. Bueno, Seba, me tengo que ir a Córdoba porque se viene Belgrano. Le quiero preguntar al Negro Romero la fiesta ahí en el Julio César Villagra. Contame lo último.
3: Bueno, lo último y lo positivo de River tal vez es que por primera vez entrenó Nico Tamendi con el plantel profesional, que el sábado va a jugar, no tenga ninguna duda, y no sé si no llevará la cinta de capitán. Imagínate cómo estará River, que un jugador que llega ya se postula para ser el líder del vestuario, a eso vino Tamendi, y también entrenó Montiel para el equipo. Hay que esperar tal vez mañana un poquito más de certeza cuando salga la lista de concentrados.
1: Abrazo, Seba, gracias.
3: Abrazo, muchachos.
1: Sebastián Leanza, novedades de River. Voy a Córdoba. José Luis, apareció. Qué bien, qué recibimiento, Belgrano. Contanos.
4: Impresionante el recibimiento para el flamante, el ejercicio campeón del fútbol argentino Belgrano, el pasillo y el aplauso, el reconocimiento de los jugadores del Rosario Central para el campeón del torneo de primera división, después un cartel de agradecimiento, de reconocimiento a la labor desempeñada por la selección argentina en el Mundial, la exhibición de la Copa, y ahora los capitanes, el chino Celarayán por un lado, Fidel Di María por el otro, Zunino Morea en el aire, un clima de fiesta, de festejos, en el gigante Alberti para Belgrano y Central, que ya se viene.
1: Excelente, José Luis. Julio de Campamento Vespucio, Salta, dice: hola Eladio, buenas tardes. Mi sueño sería que el campeonato sea bien jugado y que en River se puedan alinear los planetas para Coudet y los jugadores. Hola Eladio, soy Juan de Santiago y bueno, me cuesta después de ver por primera vez a la mayoría de los partidos, gracias, hace 4 años ni podía volver a la realidad de los desórdenes nuestros por los horarios. Me voy a deprimir, dice. Bueno, no sigas así, hay que seguir.
0: Hay un partido hoy 21:45.
1: Hola Eladio, buenas noches, acá Miguelón de San Benito, Entre Ríos, viajando por la ruta 12, volviendo. Me gustaría que salga campeón River, pero la veo fea con los jugadores que dejamos ir y los que trajimos. Arambarri dejó mucho que desear, saludos. Atahir Suárez de Sao Paulo. Hola Eladio, mañana Nacional retransmite el partido entre mi gimnasia, Atahir Suárez, ciudad de Sao Paulo, estaré viendo a Boca, dice. Bueno, perfecto, escuchando a Boca en este caso. Hay que dar. Acá, bueno, Julio está enojado con los jugadores. Hola Eladio, un gusto escucharte, esperando a mi Boca, querido. Saludos cordiales de Catamarca, Julio. Bueno, gracias a todos los oyentes. 11-38-70-74-85.
2: Yo no quiero volver sobre el tema.
0: Dígalo.
2: ¿Lo podemos terminar? Si ¿lo podemos tenés, terminar? Porque si tenés, yo sé que, ya que tenés, hay muchos decilo. Resabios de tanta historia.
1: ¿De qué va a hablar?
2: No voy a hablar ni de conspiraciones, ni de... ¿no? Primero, ¿ustedes vieron el post del hermano del Dibu Martínez en Instagram?
0: No.
2: Bueno, les cuento a todos, al negro allá en Córdoba y a todo el país que nos está escuchando. El hermano del Dibu Martínez, ustedes saben que es fanático de los fierros, fanático del automovilismo. Se llama Alejandro. Él posteó un video en Instagram de una escena de la película Le Mans 66. ¿De qué trataba esa película? Perdón, ¿de qué trata esa película en realidad? De una carrera arreglada.
0: ¡No!
2: En la que el piloto que debía ganar no gana. El piloto que debía ganar no gana. Una escena icónica de esa película es que cuando se terminó esa carrera, ese piloto que entregó la carrera para que gane un tercer protagonista, lo mira, y ¿por qué digo tercer? Porque el primer protagonista es el piloto que se deja ganar la carrera, y el segundo protagonista es el mandamás de la Fórmula 1, llamémosle, claro, que estaba mirando desde un palco, y la escena icónica de esa película es el piloto que entregó la carrera, mirándolo y haciéndole un gesto como que, listo, ya le entregué la carrera al mandamás de la fórmula. Me hicieron entregar la carrera. Eso fue lo que posteó el hermano del Dibu Martínez, haciendo un parangón entre el fútbol y el automovilismo. Y un par de preguntas que, escuchándolo a Alianza y escuchándolo recién a Gonzalo Ordóñez Ojeda, desde la cancha de Boca, me llaman la atención. Una, Leanza dice, llega como capitán y va a jugar seguramente, si así lo dispone el técnico, Otamendi. Bueno, Otamendi entró y jugó el otro día en la final, sin vacaciones, sí, se pone la camiseta y juega. Ahora, Montiel también va a jugar, o sea, salió y no salió por lesión. No salió por alguna dolencia, porque evidentemente se recuperó muy rápido si esto ha sido así.
0: Él sale en el momento que despeja esa pelota al córner, le pega un puntazo y en la siguiente jugada salió.
1: Exacto.
0: Nunca más lo vimos a Montiel, no hay un...
1: Es decir, el mejor...
0: Ni siquiera se ve el cambio.
1: En el mejor momento de Montiel es cuando se produce el cambio.
2: Tal cual. Y por otra parte, yo tenía entendido, con toda la gente, con los muchachos, con tanta cobertura que se realizó de la Copa del Mundo para la selección argentina, que no jugó el otro día en la final de titular Paredes, porque tenía una especie de fisura en las costillas. Y ahora Paredes llega, al otro día ya se va a entrenar y hoy juega con Boca como titular.
0: Es que el primer día que entrena con Boca, el video de Boca es Paredes levantando pesas. Y vos decís, si tiene una fisura en la costilla,
2: sí, y haciendo
0: lo que menos puede hacer es eso.
2: Haciendo ejercicios abdominales, claro. Fuerza abdominal y todo eso. No sé, yo tiro preguntas y digo, la verdad que hay cosas que me encantaría escuchar la explicación más allá de los posteos de los jugadores, de que ninguno hizo declaraciones. Me encantaría saber qué significó eso de darle, para mí, claramente ha sido una especie de piquete, para mí ha sido un reclamo liso y llano, el de los jugadores dándole la espalda a la
0: premio para España. No, porque se quedaron mirando a la gente, le digo, le dieron toda la espalda a España.
2: Entonces me encantaría y que Messi haya llegado un par de horas después que el resto en su avión para irse
0: directamente no viajó a Rosario. Con los compañeros.
2: Yo no abono ninguna teoría conspiranoica ni todo eso que dicen, pero que hay algo en el aire. Para mí, a mí no me lo saca nadie de la mente.
0: Salió una acabo de ver, hay una página de internet dando vueltas, juntando firmas, tiene 28 millones de firmas ya, pidiendo que saquen a Argentina de la próxima Copa del Mundo.
1: Ah, bueno.
0: O sea, ya estamos rozando lo inverosímil.
1: Sí. Bueno, empezó el partido, José Luis.
4: Así es, Eladio, ya van exactamente 3 minutos 15 del primer tiempo, 0 para Belgrano, 0 para Rosario Central.
1: Excelente, José Luis. Bueno, hablando con el tema de la selección argentina, que no se termine, la gente que piensa mal, pero por el momento no hay ninguna prueba, así que simplemente son pensamientos o casualidades. Así que
2: claramente, Eladio, no hay ninguna prueba de nada. Ni para los que dicen una cosa, ni para
1: los que dicen.
2: O sea, el que dice, se jugó mal y se perdió, está perfecto. ¿Es lo que pasó en la cancha? Sí, es lo que pasó en la cancha. Pero a los que miramos fútbol...
1: Lo único que tengo de forma oficial, porque hoy mi hijo, uno de mis hijos, Pablo, lo encontró donde trabaja él, siempre va a comprar al lado, a la panadería de al lado donde trabaja él, Pablito Aymar. Y claro, ya los pibes lo conocen de hace mucho tiempo, Pablo Aymar, y hoy no lo dejaban bajar a Pablo Aymar, toda la gente, para saludarlo y gracias. Y él se acercó y le preguntó, porque ya lo conoce, porque lo ha visto otras veces donde no había nadie, le preguntó, dice, no, ¿qué pasó? Dice que la final, dice, estábamos todos muertos. Como que, dice, porque se lesionaban, no, dice, porque llegamos al límite físico. Al límite físico, y entonces todo lo que pasó es porque se dio todo contra Inglaterra. Que puede ser también, si vos te pones a pensar, España, de la forma de jugar de España, no tuvo ningún alargue, le hicieron solamente un gol. Argentina tuvo 3 alargues con el de España. Ganó los partidos en los minutos finales. Sí, el esfuerzo que hizo fue grande. Fueron jugadores muy al límite, estuvieron mucho tiempo lesionados, mucho tiempo de recuperación. Puede ser, contrasta con España, porque no es que solamente España lo ató o no lo dejó jugar a Argentina. También le pasó lo mismo a Francia.
2: Está bien, sí, es verdad. Pero Francia después jugó el siguiente partido, estaba muerto, hizo 4 o 5 goles, no me acuerdo ya cuando...
1: Sí, hizo varios cambios.
2: Terminó. Sí, es verdad.
1: Está y bien. Además jugaron sin
2: marca.
1: Jugaron
2: muy relajados, sí.
1: Sin marca, pero por eso hay a 4.
2: Está bien. A mí también me llama mucho la atención la jugada de Messi contra el arquero. La jugada en la que Julián Álvarez tira el pase largo.
1: Pues sí, que saltó Messi. Que
2: Messi,
1: no...
2: Messi, a ver.
1: Como que no sé, como que dijo.
2: Es una final de la Copa del Mundo. No voy a decir, jamás en mi vida diría nada en contra de Messi. No diría absolutamente nada en contra de Messi. Para mí, el más grande de toda la historia, el que me.
1: No hay punto de.
2: Pongo las manos en recontra en el fuego por Messi. Pero me llamó la atención que. Eso fue cerca del arranque del partido. No digo ir al choque, por ahí sí, bueno, sí tenía miedo de que lo choque el arquero y lo expulse, ¿no? Bueno, pero me parece que aminoró la marcha en los últimos 5 metros.
1: Por ahí la aminoró porque no llegaba.
2: Todo es posible,
1: pero
2: por eso
1: quiso
2: digo.
1: Chocar y si estaba mal físicamente, digo, choco y
2: pero el arquero era el último hombre. Entonces Messi pudo haber forzado no pelearle la pelota, sino pelearle la falta al arquero.
1: Sí, se le peleaba
2: por
1: la
2: ejemplo,
1: falta y lo expulsaban.
2: Eso digo, son un montón de cuestiones que se van metiendo en ambas bolsas. De los Aymar, los Ayala, los Scaloni, que dicen no ha pasado nada, estábamos cansados.
1: Es físico,
2: y
1: fue
2: en
1: esfuerzo,
2: la de la gente
1: equipo.
2: Que dice Che, algo ha pasado, y no escuchamos ninguna voz que se plante frente al micrófono y digan, muchachos, miren, todo lo que están diciendo no pasó absolutamente nada, no dijeron esto, no dijeron aquello, nadie explica las charlas de Messi antes de salir al campo de juego, nadie explicó absolutamente nada, y eso también me llama la atención. La Argentina, y Messi en particular, después de cada partido, ganado, empatado o perdido, siempre, incluso en ese mismo estadio, Messi dijo, no doy más, me retiro de la selección, nunca hubo el silencio que hay hoy, desde el final del partido hasta ahora, de los jugadores de la selección argentina.
1: Bien, Jorge, estamos en Pasión Nacional, estamos todos medio con la garganta, estamos al límite igual que la selección argentina. Ya vamos a la pausa, Negro, decime marcador y tiempo y cómo es el partido allá en Córdoba.
4: 7 minutos de la primera parte, siguen 0-0, Belgrano y Rosario Central, la iniciativa es del Pirata, Rosario Central apuesta a la contra, hace un rato tuvo Belgrano la gran chance de concretar, por ahora la pisada monumental del Mudo Vázquez en el medio, que levantó el grito en el gigante Alberdi, por ahora igualados en cero.
2: Y en Junín, un campo de juego que para qué te voy a contar, Eladio, 0-0 también en 8 minutos, Sarmiento y Argentinos Juniors.
1: Estamos en Pasión Nacional, el segundo tiempo, ya viene Perazo a las 21 con todo el equipo de Fútbol Show Nacional para Boca O'Higgins, Copa Sudamericana. Ahora pausa y después seguimos.
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1: Parte final de Pasión Nacional. Hola Eladio, soy Jorge de Recreo Santa Fe. Hay que tener un poco fe al Chacho Coudet. Soy de Colón y el Rojo. Muchachos, en esa jugada Messi frenó que Eladio se deje hacer el bolú. Elmo de la Pampa, abrazo. Que yo dije que a lo mejor frenó porque a lo mejor se lesionaba. Bueno, cada cual lo ve como la ve. Diego de 50 y dice, no jugaron a nada. Hay que ser justo y objetivo. No pusieron huevos. Saludos, Rosario. Diego de Rosario. Bueno.
2: Pero muchachos, es eso el tema. Es que estamos diciendo por qué Argentina jugó así. Eso, o sea, nadie discute que España fue 27.000 veces mejor que Argentina. Eso no está en discusión. Lo que se discute es por qué Argentina jugó de esta manera. Eso, simplemente.
1: Bueno, gracias a Lucho de Río Grande. Ya te leo el mensaje, Lucho. Marcador y tiempo. ¿Cómo está la cosa ahí en Córdoba? José Luis Romero.
4: 11 minutos y fracción de la primera parte. Lindo, lindo arranque para Belgrano y Rosario Central. Lo tuvo Badaloni para el Canalla. Después el Ubita Fernández, lindo partido por ahora, 0-0, una buena propuesta, alentador al menos por este partido, de lo que puede ser la clausura.
1: Ahora voy a Florencio Varela, ahí está Fernando González, juega el tiburón que viene de bajar a River en la Copa Argentina, con Defensa y Justicia, con el Halcón. Hola Fernando, qué gusto tenerte, bienvenido.
17: Hola Eladio, ¿cómo andan? Bueno, buenas noches para todo el equipo de Radio Nacional, acá estamos ante la expectativa del comienzo para este partido que a partir de las 21:45 tendrá como protagonistas a Defensa y Justicia y Aldo Civi en un bueno lindo duelo. Si tenemos que hablar de Aldo Civi, por supuesto tratando de encontrar el primer triunfo del año de manera oficial, si hablamos de campeonato local, recordemos que viene de derrotar a River por Copa Argentina, pero Aldo Civi no pudo ganar en todo el torneo Apertura. Eso significó la salida de Guillermo Farré y la llegada de Israel Damonte, que al parecer tiene equipo confirmado para enfrentar entonces esta noche a Defensa y Justicia.
1: Perfecto, vamos con las formaciones, Fer.
17: Bueno, sería Chico el arquero, línea de cinco defensores con Rochi González, Salazar, Moya. Acá hay una duda, podría aparecer Sigari también entre los titulares, pero todo da a entender que Moya se va a mantener en la saga junto con Pombo, Laureli, Castro, Pata Castro, uno de los refuerzos, Linares, Godoy, Tomás Fernández, la figura frente a River el pasado viernes, y Cordero serían los titulares de Israel Damonte entonces para enfrentar a Defensa y Justicia. Aldo Civi, que todavía no ha descartado más incorporaciones en este mercado de pases, recordando que tuvo 15 bajas y que alrededor de 10 incorporaciones y alguna más que anda dando vuelta por ahí, como el caso de Nicolás Gaitán, el ex Boca Juniors, Atlético Madrid, al cual Damonte lo tuvo en Sarmiento de Junín,
1: claro,
17: para llegar a ser una de las incorporaciones, al igual que Joaquín Pereira, lateral zurdo de 21 años de Estudiantes de La Plata, entre los refuerzos, por supuesto, que pueden estar al caer en Aldo Civi, recordando que incorporó bien, o por lo menos incorporó experiencia, teniendo en cuenta la llegada de Pata Castro, que hoy sería titular, al igual que Sigali, Andrés Chávez, que va a tener un lugar en el banco de los suplentes. Pero bueno, hay energía renovada luego del triunfo frente a River histórico por Copa Argentina por parte de Aldo Civi.
1: Perfecto, Fernando. Un día de esto te llamamos de nuevo para hablar un poco del estadio mundialista, a ver cómo anda esa obra, porque la verdad que no se sabe nada, no sabemos si avanza o no avanza con la nueva concesión que se hizo, ¿no? Así que en un día de esto te llamamos y hablamos, no sé si tenés un título de eso, ¿avanza o no avanza?
17: No avanza, la información es que no avanza y hay conflictos legales en estos momentos. Por supuesto que es una incógnita. No dan muchas respuestas por parte de, en este caso, de la empresa a cargo, tampoco desde el municipio con quien tienen el acuerdo, así que bueno, es un tema por supuesto para desarrollar. Lo cierto es que no avanza la remodelación del estadio José María Minella.
1: Fernando, buen partido, hasta luego y gracias.
17: Abrazo grande.
1: Ahí está Fernando González, vuelvo a Córdoba. Fernando cubrió o va a estar en la cobertura del partido entre Aldo Civi y Defensa y Justicia en Varela. Vuelvo a Córdoba, José.
4: 15 minutos de la primera parte, se viene Belgrano, ataque el Pirata, va Lubita Fernández, el arquero del Central, ahí estaba Ledesma para conjurar lo que era un nuevo avance Pirata, por ahora siguen 0-0 en un atractivo primer cuarto de juego.
1: Voy a Rosario, Nacho Sansó, las novedades de Newell's Old Boys de Rosario. Nacho, bienvenido.
18: El saludo de siempre, compañeros, el abrazo grande para todo el equipo del segundo tiempo de Pasión Nacional, nuevamente con información del fútbol de la ciudad de Rosario, mientras Rosario Central está debutando en el torneo clausura ante Belgrano de Córdoba. Nosotros nos metemos de lleno con la información leprosa. Lo veníamos contando en los últimos días, Agustín García Basso está en la ciudad de Rosario y en las próximas horas sellará su vínculo con el club del Parque de la Independencia. Una buena para la lepra es que Newell's ya no figura en la página de FIFA por inhibición, por lo que podrá inscribir con tranquilidad a los refuerzos que fueron llegando en las últimas semanas y podrán jugar sin inconveniente. Estamos hablando de Franco Escobar, Lautaro Gianetti, Alan Soñora y recientemente Agustín García Basso. La búsqueda ahora pasa por un extremo y un volante ofensivo. Newell's averiguó condiciones por Gustavo Del Prete, el delantero que está en condición de libre. Su último club fue el Atlas de México. En el fútbol argentino jugó en Estudiantes de La Plata en la temporada 2021-2022. También fue sondeado por San Lorenzo. La Lepra está interesado para sumar un jugador del medio hacia adelante. Queda el último ensayo de mañana por la mañana para que Kudelka ultime detalles para pensar en el once inicial del torneo clausura. Ya lo adelantó en conferencia. La base de lo que se viene son los mismos que terminaron jugando el semestre pasado. Recordemos, la Lepra debuta el sábado en condición de local en el Estadio Marcelo Bielsa ante Talleres de Córdoba desde las 5 de la tarde con arbitraje de Jorge Valinio. Compañeros, la seguimos, el abrazo grande desde la cuna de la bandera con la información del fútbol rosarino, Nacho Sansó.
1: Gracias Nacho, gracias a Lucho de Río Grande, dice que algún día se va a saber la verdad con respecto a las elecciones. Buenas noches, Pasión Nacional Argentina, no es que jugó mal, directamente no jugó, el técnico tampoco hizo nada, vamos Boquita esta noche, Rafael de Tartagal, Salta. Bueno, seguimos, vamos a Tucumán, está Mariano Carabajal. Hola Mariano, bienvenido, novedades del decano de San Martín, ¿cómo estás?
19: Gracias, querido. ¿Cómo estamos? Buenas noches para vos y para todos los compañeros. Novedad de Atlético Tucumán, movimiento en el mercado de pases. Alexis Canelo está muy cerca de ser jugador del decano, jugador que llega libre, que estuvo en Lanús, que pasó por Independiente de Avellaneda. Tucumano él, también con la intención de radicarse ya en la provincia. Hubo contacto durante la tarde, se avanzó en la contratación del jugador y es muy posible que en las próximas horas esté firmando el contrato del delantero con el con la institución de Atlético Tucumán, así que sería la segunda incorporación, teniendo en cuenta que si bien interesa a Abel Luciati como marcador central, todavía Atlético no ha podido cerrarlo y no ha podido firmar el contrato con el marcador central que está en Cerro Porteño, que va a recibir contrato y que interesa en Tucumán. Serían los jugadores de un mercado de pases donde se fue activando de a poco y donde Atlético de esta manera también no creo que busque más jugadores, porque obviamente con la llegada de Julián Fernández, lo de Alexis Canelo y sumado si contrata lo de Abel Luciati, se estaría retirando de lo que podría ser acercar jugadores para la segunda parte de la temporada. Y además Atlético tendrá que tener paciencia para utilizarlos cuando lleguen, porque por ahora está inhibido, tratando de solucionar esa situación. También está la Comisión Directiva de Atlético Tucumán.
1: Perfecto, Mariano, ¿alguna otra novedad?
19: No, lo de San Martín, que juega el próximo sábado a las 19, que la etapa Orfila tiene dos victorias y un empate. La intención es seguir sumando contra Temperley para consolidarse en los puestos del reducido.
1: Perfecto, Mariano, muchas gracias.
19: Abrazo grande.
1: Ahí está Mariano Carabajal desde Tucumán. Vuelvo otra vez a Córdoba. José Luis, ¿cómo es el partido?
4: Sigue siendo muy atractivo el árbitro, ya casi 20 minutos de la etapa inicial. Por ahora no pueden concretar en la red todo lo que insinúan, todo lo que generan, lo que arriman a los arcos. Lindo partido en Alberdi, 0 para Belgrano, 0 para Central. Qué difícil que es convivir con la sospecha, ¿no? Permanentemente el audio.
1: Sí, de
4: los árbitros de esto, ahora de la selección. Y sí, viste, siempre tenemos sospecha. Siempre sospechamos. Imagínate vos ahora el audio con la nueva reglamentación. No quiero ni imaginar, porque va a quedar para el árbitro, para el VAR, que si el arquero sacó y demoró más de 10 segundos, todo el mundo va a pedir que vuelva el jugador lesionado que tiene que estar un minuto afuera. Lo que va a ser el año, te lo debo.
1: Sí, sin ninguna duda. Voy a Santa Fe, Diego Terenciani, novedades en el fútbol santafesino, bienvenido.
20: En Unión sigue la preocupación y los dolores de cabeza. Hoy por la mañana el presidente confirmó que la institución no va a llegar a levantar las inhibiciones antes del debut de mañana, así que es un hecho que los futbolistas incorporados no podrán ser utilizados. De todas maneras, ya Unión está en Buenos Aires, hizo el último entrenamiento en la mañana de hoy y pasado el mediodía viajó hacia Capital Federal para enfrentar mañana a las 21:15 a Platense en Vicente López. Pero este no es el único dolor de cabeza ni mala noticia para Unión en esta jornada y para Madelón particularmente, porque en la práctica de la mañana se lesionó Maison Rodríguez. El marcador central uruguayo acusó un dolor muscular y quedó descartado para el partido de mañana. Así que más juveniles a la cancha para jugar mañana ante Platense. En este caso, Tomás Fagioli, marcador central de la reserva, será titular y se sumará a Lucas Ayala por el costado izquierdo de la última línea, a Emiliano Giacone en la mitad de la cancha y a Misael Aguirre en la ofensiva como los pibes de la reserva que van a ser titulares mañana. Entre lesiones e inhibiciones, Madelón se las arregla con lo que tiene para debutar en el campeonato. Así que mañana para jugar ante Platense desde las 21:15, Unión será Mancilla en el arco, en la defensa Vargas, Fagioli, Ludueña y Ayala, en la mitad de la cancha Palacios, Menossi, Giacone y Cuello, en la ofensiva Misael Aguirre y Tarragón. Un equipo bastante diezmado teniendo en cuenta que el técnico por las inhibiciones no puede utilizar a ninguno de los 5 refuerzos que ya están en Santa Fe entrenando con el plantel tatengue. En la otra vereda, en Colón, hablamos de la Primera Nacional. Hoy nuevo entrenamiento de Medrán y nuevas decisiones. Finalmente, la confianza para un par de jugadores que venían siendo titulares y parecía que iban a perder su lugar. El caso de Olmedo en la zaga central y de Sarmiento en la ofensiva. Olmedo, el paraguayo, se queda como titular. Pierre Barrios, que ya está recuperado de la lesión, no va a volver. Esta es una decisión táctica del entrenador. Y bueno, Sarmiento en la ofensiva, allí había probado con la alternativa de García. Sí hay un cambio obligado, que es la aparición de Rizzo Patrón, una de las incorporaciones en la última línea, en reemplazo de Allende, que llegó a las 5 tarjetas amarillas. El equipo de Colón para recibir a Chaco Forever el domingo a las 15:30 será con Budinho, Peini, Pil, Olmedo, Rasmussen y Rizzo Patrón, Lertora y Antonio, Marcioni, Sarmiento, Lago y Bonansea. Un gran abrazo para ustedes.
1: Abrazo, Diego, desde Santa Fe, Diego Terenciani. Vuelvo otra vez a Córdoba, José Luis.
4: 23 minutos y medio del primer tiempo. Parece que estaban con ganas de jugar a la pelota, estaban ávidos de fútbol. Los muchachos, partido abierto, la ida y vuelta de transición rápida, con oportunidades no tan concretas, pero al menos, viste, es entretenido. Partido este, va y viene. Lindo por ahora, es mentiroso el 0-0.
1: Bueno, hola Eladio, ¿cómo están? Soy Andrés de San Javier, un oyente de años. Para mí los apretó el viejo Donald, dice. Y tiene el miedo de hablar, dice. Bueno, los escucho después con Boca. ¿Qué tenés de Independiente, Jorge?
2: Breve de Independiente, bueno, un nombre que decíamos hoy al mediodía en Pasión Nacional, primera edición, que podía darse, era el de Francisco Álvarez. Ahora me dicen que está descartado el zaguero central de Argentinos. Depende también mucho de la salida o no de lo Mónaco. Se espera una oferta del Grupo Pachuca de México, pero lo Mónaco no se quiere ir de Independiente. 6 o 7 millones de dólares lo que quiere la institución de Avellaneda. Decíamos Barco más cerca de River que de Independiente. Y pensando en el equipo del próximo domingo, Rey. Godoy o Arias, una de las dudas. Arias porque llegó esta semana para entrenarse después del Mundial. Fedorco, lo Mónaco Valdés, la otra duda, Zavala, Pérez Cursi, Marcone, y acá tres nombres para un puesto, Cabral, Millán o Mesa, arriba Montiel, Ábalos y Abaldo.
1: Perfecto, gracias, buenas noches, Pasión Nacional. Mario General Güemes Alta dice que a Argentina la apretaron. Hola Nacional, quisiera que Chaco Forever vuelva a primera, saludos para Ezequiel, que es hincha de Yupanqui. Bueno, Diego de la Paz, Canelones, propone una Copa América sub-23 para mover a los equipos, para tratar de competir mejor con los europeos. Bueno, son ideas, lógicamente. Negro, ¿cómo es el partido? Nos queda un minuto y te mando un abrazo, dicho sea de paso.
4: Hay gol de Rosario Central, Eladio. A ver, no, lo anuló. Aparecía para convertir el hombre de Central. Aparentemente posición adelantada, 0-0, ya 25 minutos y medio.
1: Abrazo.
4: Abrazo grande para todos, gracias.
1: Jorge, te quedás con Perazo luego.
2: Sí, señor, estaremos para lo que va a ser la transmisión del partido de Boca y O'Higgins.
1: Muy bien, nada más. Gracias, Chelo Marín. Gracias, Pato Sulce. A las 21 comienza la transmisión. Juega Boca con O'Higgins, Copa Sudamericana. Ahora, servicio informativo. Nada más. Chao, gracias.
5: 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En la República Argentina a las 8 de la noche. El presidente viaja mañana a Brasil. Los detalles de la agenda con Liliana Arias.
3: El presidente Javier Milei mantendrá una intensa agenda en los próximos días. Mañana viajará a Brasil para mantener un encuentro con el gobernador de San Pablo, Tarcísio de Freitas, y también para participar de la convención del Partido Liberal en el que se proclamará la candidatura de Flavio Bolsonaro a presidente de Brasil. En tanto que el domingo será el principal orador en la inauguración de la Exposición Rural de Palermo. Para el lunes, Milei recibirá en Casa Rosada a la directora gerente del FMI, Cristalina Georgieva, quien también dará una conferencia de prensa, una charla en el Palacio Libertad y visitará el yacimiento Vaca Muerta.
5: Cinco grupos pelean por el control de Metrogas. YPF recibió 5 ofertas por el 70% en la mayor distribuidora de gas del país y podría obtener casi 600 millones de dólares. Hoy, Metrogas distribuyó 100 mil millones de pesos en dividendos entre los accionistas, el primer pago de utilidades desde noviembre de 2001. Otro mega operativo antidelito en la ciudad de Buenos Aires. Jorge Macri presenció el despliegue de 120 efectivos policiales en el Bajo Flores, donde se secuestraron dosis de cocaína, pasta base y marihuana. El tránsito con Ernesto Arriaga.
21: Continúa totalmente cerrado el paso internacional Cristo Redentor en la ruta 7 en Mendoza. Hay más de 2.500 camiones a la espera en Mendoza y San Luis, teniendo en cuenta que se aproxima otro temporal de nieve. Por otra parte, toda la zona de la ruta 40, Neuquén Norte y Sur de Mendoza, con mucha nieve, se recomienda circular en horas de día. La Panamericana, la Autopista del Oeste y la Riccieri, con tránsito intenso, sin importantes demoras.
5: Atención, alerta amarillo por nevadas en la zona cordillerana de Santa Cruz y otro por lluvias persistentes en toda la costa de esa provincia. En Tartagal, donde nos escuchás por AM540, 17 grados la temperatura. En Buenos Aires, hasta ahora, cielo parcialmente nublado, 13 grados 7 décimos la temperatura.
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hermoso auditorio mayor de Radio Nacional en Capital Federal, aquí en Maipú 555, en este edificio histórico de nuestra radio. Bienvenidos todos, bienvenidos a todos los que nos están escuchando en cada rincón de la Argentina. Estamos transmitiendo en cadena, no solamente con Radio Nacional, con la folclórica, sino también con las 49 emisoras que nos acompañan. Así que un saludo y un abrazo enorme y el aplauso de toda la gente para que sientan lo que se vive aquí. A cada rincón del país a donde llega esta querida Radio Nacional, allí a donde tal vez no llega nada, pero llegan los artistas de la mano de Radio Nacional históricamente. Y por eso este vehículo va a vivir una hora de música muy especial, porque llega para acompañarnos antes de su presentación en el Teatro Gran Rex, el próximo 12 y 13 de septiembre, el señor Lázaro Caballero. Un abanderado indiscutible de nuestra música, un joven talentoso que hace muchísimos años, hace 25 años, empuñó su guitarra a los 7 años y construyó una carrera imparable, transformándolo hoy, sin lugar a dudas, en uno de los grandes referentes de nuestra música nacional. Por eso está aquí en Radio Nacional para compartirlo con todo el país. Le damos la bienvenida a él entonces. Arrancamos con buena música. Señoras, señores, Lázaro Caballero. ¡Aplausos!

0: Fuerte el aplauso para los bailarines, señores y señores.
1: Bravísimo. Lázaro Caballero en el auditorio de Radio Nacional, lo estamos compartiendo con las 49 emisoras de todo el país, con la folclórica también. Lázaro, querido, muy bienvenida a esta tu casa.
0: Muchas gracias, Maya, un gustazo estar acá, muy agradecido con todo, bueno, con Radio Nacional, con todas las 40 y pico de emisoras, por el apoyo incondicional hacia nosotros, así que muy agradecido por darnos el espacio también, por dejarnos brindar este hermoso show para todo este hermoso público que está presente y que estamos felices de que estén. Muchas gracias, muy agradecido a ustedes por estar acá, por hacer una cola ahí de una hora. ¿Qué habrán hecho? No, ¿por qué tanto? Bueno, muchas gracias chicos, saben que cuatro, qué grande, ¿viste? Para agarrar el primer lugar, eso es sacrificio. Muchas gracias chicas, chicos, muchas gracias por el cariño. La verdad que sin ustedes también no vamos a ninguna parte. Muchas gracias. Así que nada, Maya, agradecido por estar acá en la casa de todos los folcloristas. Gracias.
1: Así es. Bueno, esto es un adelanto nada más de lo que vamos a vivir el próximo 12 y 13 claro. de septiembre. Quedan algunas entradas, las podés comprar en tuentrada.com, apurate.
0: O si no, directamente
1: allá en el teatro.
0: En el teatro.
1: A mí me gusta así, ¿eh? Yo voy a la puerta del teatro.
0: Yo soy de ir a comprar
1: sí,
0: también.
1: Sí, este tiene que ver con la magia.
0: Cuesta.
1: Sí, porque aparte, no sé, el QR, bueno, nada, se me claro. complica, la tecnología se me complica. Bueno, ¿cómo estás viviendo esta previa impresionante, recorriendo todos los medios más importantes en esta semana y continuando sin parar la gira, porque te estás yendo a Salta?
0: Sí, sí, de acá nos vamos, ya terminamos y tenemos que salir prácticamente corriendo porque tocamos mañana en el Galpón Salta, tenemos cerca de 1.500 kilómetros, así que andamos en un vehículo que no anda rápido tampoco, también por seguridad no viajamos a altas velocidades, así que tenemos que salir con tiempo. Bueno, muy contento de llegar siempre a Buenos Aires, tengo un club de fan tremendo ahí que siempre nos esperan con los... Sí, señor, ahí están uno de los chicos de la banda de Vipurá, uno de los clubes más fuertes que tenemos acá en Buenos Aires, nos están acompañando prácticamente desde el lunes de que llegamos. Así que nada, nos sentimos muy felices por todo este hermoso trabajo que estamos haciendo. Así que nada, sabemos que el 12 y 13 va a explotar.
1: Exactamente, 12 y 13, si esto es una fiesta, se vive una fiesta en cada rincón de La Rural, también que estuvo Lázaro por allí visitando a algunos colegas, lo que va a ser el Teatro Gran Rex. Y además, estás en la cuenta regresiva de lo que vamos a vivir en el Vipora.
0: Sí, sí, claro, se viene nuestra fiesta también, que bueno que creo que la mayoría de los que están acá van a andar por allá. Veo varias caras conocidas que ya han estado allá. Algunos de la primera edición, otros de la segunda, pero sé que nos van a acompañar. Bueno, 13, 14, 15 y 16 de agosto hacemos nuestra fiesta solidaria del Chaco Formoseño y Vipurá, donde va más de 50 artistas en las cuatro noches. Van muchos amigos, artistas que no han ido, que van por primera vez a conocer nuestra fiesta, artistas que mueven mucha gente jóvenes, así que estamos muy felices de la hermosa cartelera que tenemos este año en nuestro festival, aparte que tenemos muchos otros condimentos.

0: En la edición del año pasado, redoblaste la apuesta, agregaste más días. Es una cosa que se vive las 24 horas de día, de noche, con los chicos, con los niños, con toda la familia. Bueno, como es tu público, ¿no? Cuando yo decía que sos un abanderado de las nuevas generaciones de artistas, tiene que ver con eso, ¿no? Volvimos a reunir a la familia
1: Por
0: con
1: supuesto,
0: nuestra raíz más profunda.
1: por supuesto. En nuestro festival, donde nosotros vamos a cantar la mayoría de los festivales populares de la Argentina, va la familia. Se unió mucho la familia ahora. Antes los chicos eran por un lado, los grandes por otro. Hoy creo que el folclore ha tomado una fuerza tremenda en todo el país y a nivel mundial también, de la mano de muchos artistas, de muchos amigos, colegas, y creo que somos parte también de esa evolución que tuvo el folclore estos últimos tiempos, así que estamos muy felices de que así ocurra. Allá en nuestro festival, como bien vos decía, va la familia, van los chicos a disfrutar. Domingo hacemos un día al niño, el día sábado vamos a tener juegos camperos a la mañana, el camping después del mediodía. Hay actividades todo el tiempo donde la gente puede, aparte de ir a disfrutar un festival folclórico, ahí conoce de nuestras tradiciones y nuestra cultura también.
0: Así es, y además Lázaro, como buen anfitrión, está las 24 horas. No sé cómo vas a hacer 4 días, pero 24
1: Sí.
0: por 24 todo el tiempo con la gente. Bueno, esto se va a vivir entonces en el Ivípora. Te metes ahí en la página y te compras las entradas y te vas a vivir no un festival, sino una experiencia completamente distinta. Y como te quedas con ganas, te venís acá al Gran Rex el próximo 12 y 13 de septiembre. Compras tus entradas en tuentrada.com. ¿Queremos música?
1: Dale, metámosle para adelante.
0: Dale, metele
1: Vámonos.
0: nomás.

aplauso. Vamos.

0: ¡Fuerte los aplausos, señores!
1: La fiesta que estamos viviendo en este histórico auditorio de Radio Nacional, aquí en la Capital Federal, compartiéndolo con todo el país, con las 49 emisoras. Me imagino lo que se está viviendo en cada una de las provincias. Por allá trajeron carteles, no puedo leerme los mensajes, pero hay carteles. Vas a Cafayate, falta como un montón. También hay un cartel allá que te trajeron un pedacito de Formosa, ahí está. Después, vamos a continuar transmitiendo. No se imaginan todos los que están del otro lado de esta gran fiesta que estamos viviendo acá, toda la gente bailando. Queremos pedirle disculpas también a toda la gente que no pudo entrar. El auditorio tiene capacidad limitada, así que estamos completos, a tope. Toda la familia se dio cita acá para escuchar y disfrutar de esta hora de Lázaro, compartiéndola con todo el país. Pensaba, Lázaro, en Delivípora, que es de allá, de tu casa, de Gran Guardia, porque queda en Gran Guardia, así que la gente que se está preguntando de qué se trata esto y ya se entusiasmó para ir, le decimos que es toda una experiencia, porque vas y te quedás y compartís, y salen noviazgos, y salen amistades, y
2: sí,
1: salen familias que se encuentran el próximo año. Pensaba en de algo así tan tuyo, porque abrís las puertas de tu casa para recibir a todo el país y a los países limítrofes también, de ahí a la Avenida Corrientes.
2: Sí, sí, sí. Sí, por supuesto. Bueno, es un festival que la gente, no sé, tiene una magia. El lugar tiene una magia. El lugar tiene algo muy especial, tiene una energía muy, muy, muy linda que te contagia, que donde la gente va a disfrutar, donde la gente va y colabora en lo que sea. Entonces, es difícil describir lo que pasa ahí dentro, hay que ir a vivirlo. Pero lo que sí te puedo asegurar es que ahí se vive, se siente folclore de otra manera, de una manera distinta. Por eso mucha gente de acá de Buenos Aires va, mucha gente de Córdoba va, mucha gente de otros lugares donde no están muy acostumbrados a conectarse con la cultura, con lo nuestro, con la naturaleza. Van allá y se quedan encantados, se quedan chochos por sobre todo la buena energía, la buena vibra que hay.
1: Absolutamente, ahí. Todo claro. Tan cuidado, tan bien contenido, tal cual como cuando uno va a la casa del amigo. Así claro, se vive, claro, arriba y abajo del escenario, así ni más ni menos. Bueno, esto, agéndenselo, porque es ahora, dentro de poquito. Del 13 al 16 de agosto, se meten ahí en las páginas, en las redes de Lázaro, y ahí está toda la información para ver cómo tienen que hacer para ser parte de esta fiesta, y van a ver que no les mentimos para nada. Y de ahí a la calle Corrientes, preparándote para el 12 y 13. Pensaba en esta fiesta e imaginaba el teatro, que seguramente, no sé, serán 2 horas de show, no sé.
2: 2 horas, sí, me imagino que va a ser entre 2 horas, 2 horas y cuarto, depende del...
1: Sorpresas.
2: Depende del jefe de escenario que está mirando ya. Cuando dije 2 horas y cuarto, ya. Así que vamos a ver, o sea, va a ser un show distinto, eso le puedo asegurar, que no va a ser un show igual que todos, que los festivales van a tener otros condimentos que nunca en la vida presentamos. Es un show único, por eso va a ser algo imperdible. Por eso insistimos, invitamos a la gente el 12 y 13 de septiembre. Con Sangre de Quebracho va a ser un show tremendo. Hoy estamos pensando en lo que va a ser la visual y mucho. No le puedo contar mucho tampoco, hay que vivir ese momento que va a ser único.
1: Cada encuentro es único con Lázaro en cada rincón de la Argentina, como bien decía. Ahora se está yendo a Salta. ¿Viniste de Salta también?
2: Vinimos de Chicuana, claro que sí. Salimos allá, ni bien terminamos de tocar. Bueno, nos bajamos a las 5:30 de la mañana, creo que, del escenario. Ahí tomamos un desayunito y salimos, paramos por el camino a mirar el partido. En Beltrán era, en Beltrán, Santiago del Estero, ahí paramos un ratito, una parrillada ahí. Estuvimos ahí mirando el partido, bueno, terminó el partido y salimos ya para acá, llegamos a las 9 de la mañana y a las 11 ya estábamos en la rural ahí.
1: Trabajando. Exactamente. Lázaro Caballero, el cantor, argentino y popular del momento, no del momento porque sea una moda, sino del momento porque ha construido y ha sabido cementar las bases de una carrera imparable, imparable desde muy chico, sin correr la mirada del destino que tenía él como cantor. Por eso lo seguimos escuchando en Radio Nacional para todo el país.

0: Lázaro Caballero en vivo desde el auditorio de Radio Nacional para todo el país, compartiendo con las 49 emisoras.
1: Señores,

0: fuerte el aplauso para los bailarines, qué hermoso.
1: Lázaro Caballero está con nosotros en vivo, compartiéndolo a través de Radio Nacional, las 49 emisoras y la folclórica FM. Bueno, decíamos y vi por ahí, y decía Lázaro que había invitado grandes artistas, y yo tengo algunos nombres nada más para que se lo agenden y para que vean la dimensión de este festival, porque aparte realmente llegás a Gran Guardia, a este campo que es la Casa de Lázaro, y es un mundo, es como llegar a Cosquín, como llegar a Jesús María, realmente vale la pena. Del 13 al 16 de agosto, Soledad, Milo J, El Chaqueño Palavecino, Cristian Herrera, El Indio Lucio Rojas, Los Tequis, Los Agoloncitos, Maggie Cullen y muchísimos artistas más que van a estar allí. Algunos, Lázaro, van por primera vez, otros vuelven a ser parte de esta celebración, compartiendo con la gente en un ambiente como el de esta noche aquí en el Auditorio de Radio Nacional, con esta energía, toda la familia disfrutando, bailando, haciendo una acción muy importante que es el fin de este festival solidario que nació hace pocos años y se ha transformado sin lugar a dudas en uno de los festivales más importantes que tiene el norte de nuestro país. Podés buscar las entradas a través de la página y vi por ahí, si no te metes ahí en las redes de Lázaro, ya la sabés seguramente, @ Lázaro Caballero, y está toda la información también. Y el 12 y el 13 de septiembre vamos a estar acá celebrando juntos, acá cerquita, muy cerca de la radio también, nada más ni nada menos que dos veladas en el Teatro Gran Rex, Lázaro Caballero en la Avenida Corrientes, con grandes invitados, con una puesta en escena que no sé nada, pero me imagino, porque lo conozco un poco, porque en algún momento me decían que era como la madrina de Lázaro, porque yo le entregué la consagración y él era muy chiquito.
2: Sí, sí.
1: Bueno, yo también era muy chiquita, vamos a aclararlo también, ¿no?
2: Éramos chicos los dos.
1: Éramos muy chicos los dos, tal cual, en el escenario de Cosquín, y de ahí, Lázaro, una carrera totalmente determinada por una construcción. Yo decía hoy que habías hecho una construcción tan grande de tu carrera, sin correrte del camino, sin perder la raíz, sin dejar de cantar lo que sentís, claro, sin dejar de ser esa esencia de Formosa que se ha transformado en la bandera de muchos que tal vez nunca fueron a Formosa, que no conocen el Bañado de la Estrella, sí, que no saben de la sensación térmica de los 45 grados que se vive por allá, que no conocen los ríos, los riachos, pero que a través de tus canciones la empezaron a descubrir y tal vez hoy se sienten tan formoseños como vos cuando cantás en el sur, en la Patagonia, en Cuyo, en cualquier rincón de la Argentina.
2: Bueno, Maya, sí, creo que es así. Eso hablaba mucho estos días que me preguntaban, hacía mucho hincapié en eso. Creo que en la carrera de un artista tienen que ir así tipo paso por paso. Y bueno, eso es lo que a mí me pasó. Me tardé más de 20 años en construir todo esto hermoso que nos está pasando. Y hoy disfruto mucho, como contaba y charlaba también, hoy disfruto mucho de todo este momento, del cariño de la gente, del apoyo incondicional del público, de los fanáticos, de la gente que se viaja kilómetros para vernos, de la gente que se viaja por ahí, se escapa del trabajo para ir a vernos un ratito en alguna nota o en alguna nota de o tele o radio o lo que sea. Entonces eso creo que el ir paso a paso hace que vos conserves tu esencia, hace que vos no te olvides de dónde saliste, de qué lugar venís, de dónde venís. Por ahí a veces cuando la carrera de un artista es salta de estar acá y pega un salto para allá, ella cuesta un poquito.
1: Te encandilás.
2: Cuesta, te cambia mucho. En cambio no, si vos creo que vas paso a paso y despacito. Acá un pasito, acá hice un pasito para el costado, acá hice un pasito al frente, bien, acá un poquitito para acá nomás. Entonces uno va viviendo cada etapa de la carrera de un artista. Y bueno, a nosotros nos tocó de esa manera, pero hoy estamos disfrutando muchísimo.
1: con flores y también con espinas, como es la construcción de cada carrera. Y me parece que lo más importante, Lázaro, que tenés, además del gran equipo que trabaja contigo, los músicos y también, por supuesto, todo tu staff, la gente que trabaja en sonido, que queremos agradecerle, la gente que trabaja en pantallas, lo más importante que tenés, que te acompaña permanentemente, es tu familia, ¿no?
2: Por supuesto.
1: Tu mujer, tu hijo, le mandamos un beso enorme,
2: un beso enorme.
1: La gringa, que seguramente nos está escuchando, a Felipe, y que te acompañan cada vez que pueden, y me parece que eso también te da la fortaleza como para no dejar de pintar tu paisaje.
2: Por supuesto, claro que sí, es así. Hoy el apoyo de la familia es muy importante para cada artista. Yo cuando salgo mucho tiempo, salgo a veces 2 o 3 semanas de gira, no volver a la casa, en algún momento me tengo que encontrar con ellos, ¿viste? Como ahora que venimos de una gira, se vinieron, se quedaron 3 días conmigo acá, yo ya tomo fuerza de vuelta para seguir la gira, porque recién vuelvo a casa, creo que el domingo o lunes recién. Así que, no, nada, el apoyo de la familia, ese es muy importante, es un sostén muy importante.
1: Sí, es muy importante lo que decís, perdóname que te interrumpí, pero es muy importante porque, como yo decía, ¿no?, es el abanderado de los nuevos cantores, de las nuevas generaciones. Me parece que es muy importante lo que decís, porque te sigue tanta gente joven, tantos chicos, que está todavía en el TikTok, el teléfono, todo eso lo tenemos que hacer porque es parte de la vida. Sí, pero sí, el darle un abrazo al viejo, a la vieja, el compartir con la familia un domingo, un asado, es muy importante para no perder el eje.
2: Por supuesto, mi domingo son los miércoles, siempre. Miércoles son domingos míos, que yo junto a toda mi familia hacemos un asado o un guiso, no hace falta que sea un asado, pero siempre nos juntamos, siempre estamos muy en contacto, o sea, hoy mi refugio es la familia.
1: Así es, esperemos que sea también el refugio de toda la gente, que se pueda dar cita en el Vivipora, ya sabes, en Formosa, en Gran Guardia, en la casa de Lázaro Caballero, del 13 al 16 de agosto, y por supuesto aquí acompañándolo en esta gran gala que serán estas 2 presentaciones en el Teatro Gran Rex el próximo 12 y 13 de septiembre. ¿Hay una más por ahí?
2: Sí, por supuesto, creo que tenemos un tema más, tenemos 2 temas más, dale. Hacemos un chamamecito cortito y nos despedimos con Lindo Horno para mi apero, ¿sí? Dale, vámonos.

0: aplauso, señores. Muchísimas gracias a todos. Queremos agradecer al staff de Radio Nacional, a los operadores Nazarena Taliche y Diego Rodríguez, a la coordinación de sonido Claudio Canullán, jefe técnico José Luis González, equipo de producción del Auditorio Victoria de la Rúa y el hijo y Elio Garone, coordinación de Nacional Folclórica Alejandro Salles, coordinación de FM Pablo Valente, gerente artístico Fernanda Carbonell, gerente operativo Raúl Urtasun, gerente de emisoras Gabriela Membretti y al director ejecutivo de Radio Nacional Fernando Subirats. Mi nombre es Maya Sasoski. Lázaro, un placer. Nos vamos con una más. Hasta muy prontito.
1: Gracias. Gracias nuevamente a la gente de Radio Nacional, a lo del auditorio y a todos los directivos por el apoyo incondicional de las 40 y pico de emisoras también. Muchísimas gracias de corazón. Gracias a todos los que se hicieron presentes hoy. Espero que les haya gustado un mini show, un pequeño mimo para ustedes. Después nos vemos o en Ibiporá o el 2 y 13 acá en el Teatro Gran Rex. Muchas gracias, chicos. Los quiero, los amo. Gracias por el cariño inmenso. Vamos, señores. Vámonos.

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2: 9:00 p.m. en la República Argentina. Donald Trump anunció nuevos aranceles a 60 países, entre ellos Argentina. Diversos ítems producidos en el país pasarán a pagar el 10% de tributo para ingresar a Norteamérica. Según funcionarios de Washington, es para países que prohíben la importación de bienes producidos con trabajo forzoso. Luis Caputo visitó La Rural y adelantó que no hay previstos anuncios. El ministro de Economía descartó nuevas medidas para los empresarios del campo. Afirmó, junto con el ministro José Luis Daza, y fue recibido por el presidente de la Sociedad Rural, Nicolás Pino. Información deportiva con Eladio Arregui.
3: Comenzó la Liga Profesional de Fútbol, el segundo campeonato del año. Mañana habrá 5 partidos. A las 5:45 de la tarde en Mendoza, Gimnasia ante Central Córdoba de Santiago del Estero. A las 19, el Racing Club de Avellaneda recibirá a Gimnasia La Plata. En el mismo horario, en Liniers, Vélez ante Instituto de Córdoba. 21:15, Platense, Unión de Santa Fe. Y en el mismo horario, en Parque de los Patricios, Huracán Banfield.
2: En Mendoza, donde nos escuchás por AM960, la temperatura 6 grados. En Buenos Aires, ahora, cielo despejado, 14 grados la temperatura.
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